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1: Personas que buscan un refugio mientras los responsables escapaban del lugar. La policía llegó para acordonar la escena y recolectar los primeros indicios que permitan identificar a los autores de este hecho.
2: En este contexto, el día de hoy tuvimos una muerte violenta en el sector del mercado mayorista. Para esta situación, personas del lugar observan el hecho violento y dan persecución a este ciudadano. No obstante, el personal motorizado del sector acude inmediatamente al sitio, logrando ubicar al posible causante de esta muerte violenta en una quebrada. Pero en la persecución que se realiza por parte de ciudadanía, este ciudadano se asusta y al parecer pierde equilibrio y cae a la quebrada.
1: Tras el crimen, la administración del mercado activó sus protocolos de emergencia y colaboró con las autoridades durante el procedimiento. Además, aclaró que la víctima no formaba parte del personal ni mantenía actividad laboral dentro del centro de abastos.
2: Se conoce por personas que no quisieron identificarse del lugar, que el ciudadano portaba en su mano el arma de fuego con la que fue causante de disparos y habría botado en una poza junto a esta quebrada.
1: Julio César Saona, Noticias Oromar.
3: Un fuerte incendio forestal se reportó en el sector Jaime Roldós, norte de Quito. La alerta fue emitida alrededor de las 14:30. Tras la emergencia, dos frentes, conformados por 30 efectivos y 14 vehículos del Cuerpo de Bomberos de Quito, intervinieron en el sitio para tratar de contener las llamas. Debido a la densa columna de humo, varios moradores tuvieron que cerrar las puertas y ventanas de sus viviendas. Hasta el momento, los uniformados siguen tratando de controlar el fuego.
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3: Los desacuerdos internos ya no se ocultan. La Revolución Ciudadana afronta una nueva polémica que vuelve a exponer sus fracturas internas y plantea dudas sobre su capacidad para llegar unida a las próximas elecciones.
5: La Revolución Ciudadana vuelve a enfrentar un momento de tensión interna. Esta vez, el detonante fue la decisión de la precandidata a la alcaldía de Guayaquil, Mónica Luzárraga, de abandonar el Partido Socialista Ecuatoriano, organización que la había postulado para las elecciones seccionales de 2027. La decisión no pasó desapercibida. Gabriela Rivadeneira, presidente de la RC, publicó un mensaje en X calificando de rara su salida y revelando que un día antes había rechazado ser candidata dentro de la unidad en contra del gobierno. Horas después, a través de un post en X, Luzárraga le contestó a Rivadeneira y rechazó sus declaraciones sobre la conformación de una candidatura de unidad. Para la docente Andrea Andara, su salida tiene una lectura clara.
6: Desde hace meses, desde que se empezó a plantear esta decisión, el líder máximo de la Revolución Ciudadana dijo que ella no iba. Es que él en Twitter dice, es que ella parece PK. PK, entiéndase, Pachacuti. Y no debería sorprendernos entonces que el día de hoy ella vaya por una alianza justamente con Pachacuti, con Unidad Popular.
5: Para la analista, estos desacuerdos reflejan un escenario de desgaste interno en una organización que intenta retomar su fuerza política.
6: Vemos que el partido está ante la desesperación de que en los últimos 10 años no ha logrado ganar una presidencial y que sus representantes fuertes hoy o están siendo perseguidos por diferentes razones o ya no pueden ser reelectos en esas dignidades, no tienen un relevo generacional.
5: Sobre la ausencia de la figura de líder de la Revolución Ciudadana, señaló que ha generado diferencias internas y dificultades para mantener una línea política unificada.
6: No han logrado reinventarse y adaptarse al Ecuador del 2026. El Ecuador que dirigió Rafael Correa no existe.
5: El panorama abre interrogantes sobre el futuro de la RC y sobre la capacidad de recomponer sus alianzas políticas en un escenario electoral que ya comienza a tomar forma. Mario Andrés Naranjo, Noticias Oromar.
3: El gobierno dio un nuevo paso en su estrategia de seguridad. Mediante el decreto ejecutivo 448, el presidente Daniel Noboa declaró como política pública de aplicación nacional el Plan de Seguridad Integral 2025-2029. El documento establece los lineamientos que deberán cumplir las instituciones del Estado en la lucha contra el crimen organizado y el conflicto armado interno. De acuerdo con la Presidencia de la República, esta estrategia busca coordinar el trabajo de todas las entidades del Estado bajo una misma hoja de ruta, con objetivos claros, responsabilidades definidas y resultados medibles. El plan tiene como principales ejes recuperar el control del territorio, fortalecer las capacidades operativas del Estado y reforzar las acciones destinadas a enfrentar a las estructuras del crimen organizado en todo el país. El nuevo presidente del Consejo Nacional Electoral, José Cabrera, exigió una revisión profunda a los 8 años de manejo de su antecesora, Diana Tamaint. Con el tiempo en contra y amenazas climáticas acechando las urnas, así arranca Cabrera su administración.
7: En la reciente transición en la administración del Consejo Nacional Electoral, el nuevo presidente del organismo, José Cabrera, luego de reemplazar a Diana Tamaint tras 8 años de gestión, ha solicitado formalmente una auditoría integral a la Contraloría General del Estado. Cabrera aclara el porqué de la petición.
8: Cuando hay cambios de administración, generalmente se solicita estos temas de Contraloría. Nosotros, cuando entramos, solicitamos igual que se haga la auditoría de la administración de la señora Nubia Villacís, en nuestro caso. De tal manera que mi administración como presidente del Consejo Electoral sea de mi responsabilidad desde la fecha en que fui posesionado en adelante. Incluso en la administración de la señora Diana Tamaín como presidenta, también estuve como consejero. Entonces también dentro de las auditorías posiblemente también topen las acciones que yo tomé como consejero.
7: Pero el presidente Cabrera no solo mira al pasado. El reloj electoral avanza con fuerza. Las organizaciones políticas están contra las cuerdas, ya que el plazo definitivo para registrar de manera oficial sus alianzas vence de forma impostergable este sábado 18 de julio.
8: Es así que hasta el momento tenemos aprobadas 12 alianzas, de las cuales 2 son de carácter provincial y las 10 restantes de carácter cantonal. El lunes 9 de noviembre recién tendremos el listado de los candidatos que ya quedan definitivos a las diferentes dignidades.
7: A la par de la presión política, la naturaleza impone sus propias condiciones. Las alertas técnicas por el fenómeno del Niño mantienen bajo constante monitoreo la logística en los sectores rurales y más alejados del territorio nacional.
8: En los vulnerables, en los que no se la ciudadanía no pueda asistir a ejercer su derecho al voto. Sería puntuales, no sea posible por inundaciones o por caminos que tengan deslaves. Bueno, primero aclaremos que no sería repetición, sería una suspensión por temas de fuerza mayor que está especificado en la ley.
7: Para evitar que el clima vulnere el derecho al voto, la presidencia del CNE lleva el plan en marcha.
8: Se ha dado la disposición a las delegaciones provinciales que se pase un informe mensual. Conforme se acerque el proceso electoral, este informe será quincenal o semanal.
7: Con estos frentes abiertos, la nueva administración busca consolidar la confianza ciudadana en un proceso que medirá la estabilidad democrática del país.
8: El Consejo Electoral va a respetar su voto, su decisión.
7: Cuentas claras, plazos cumpliendo los hitos del calendario electoral y la naturaleza desafiando a las urnas, así arranca el crucial mandato de José Cabrera en el Consejo Nacional Electoral. Ana Belén Ayala, Noticias Oromar.
9: Gas doméstico. ¿Quién se queda con el subsidio?
3: El precio del gas de uso doméstico vuelve a estar en el centro de la atención. Tras las constantes quejas de la ciudadanía, autoridades de Manabí activaron operativos para vigilar que el cilindro se venda al valor oficial.
5: Con inspecciones en centros de distribución y puntos de venta, la gobernación de Manabí puso en marcha una serie de operativos para verificar que el cilindro de gas de uso doméstico se comercializa al precio establecido.
10: El gas no se topa, el gas no sube. Esto es una disposición del señor presidente de la República. El precio oficial es de 1.65 y estamos haciendo la verificación.
5: Estas acciones surgen luego de los reportajes presentados por Noticias Oromare, en los que se evidenciaron casos de cobros excesivos y el malestar de decenas de familias.
10: Dentro del trabajo que ustedes están realizando en las coberturas y también que los ciudadanos puedan estar informados.
5: Durante estos controles, se constató que el producto era vendido al valor establecido por el Estado.
11: No, siempre he venido y ha sido estado lo mismo.
5: Pero las denuncias continúan. A nuestro número de Noticias Oromar siguen llegando mensajes, fotografías, quejas y videos de ciudadanos que aseguran haber pagado precios muy superiores al dólar con 65. Aunque en los centros de distribución autorizados se respeta el precio oficial, moradores aseguran que el problema comienza cuando el cilindro llega a las tiendas o puntos de reventa. Pero, ¿qué hacer en esta situación?
10: Ahora, si hay de pronto algo que se dé de manera extra, porque se puede especular, existen los canales donde se puede denunciar y se puede decir no se está respetando el precio oficial.
5: Las autoridades insistieron en que la participación ciudadana será fundamental para identificar irregularidades y garantizar que el subsidio al gas beneficie a las familias respetando el precio oficial en cada rincón de Manabí. Mario Andrés Naranjo, Noticias Oromar.
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14: Buenas noches, amigos televidentes. Diego, hoy arrancamos Modo Mundial con la novedad del día. España es el primer finalista a la Copa del Mundo.
15: Correcto, Cristina. Y buenas noches, amigos televidentes. La selección española obtuvo el boleto a la gran final del Mundial tras vencer a otro gran candidato al título, Francia. El cuadro ibérico se posiciona como el principal opcionado a levantar el trofeo.
16: La selección española venció a Francia en la primera semifinal del Mundial. La Furia Roja impuso el peso de la historia ante los galos y con un control absoluto de la posesión sacó el partido adelante. El equipo dirigido por Luis de la Fuente planteó un mediocampo férreo con Rodri liderando la marca y distribución inicial, Fabián Ruiz conectando al equipo y Dani Olmo profundizando con pases punzantes. Con este planteo España anuló a Olise, Rabiot y Tchouaméni. Sin embargo, y pese al dominio de la pelota, España no se pudo poner por delante hasta que Lamine Yamal, a pura Ibesa, consiguió un penal ante Digné, que cometió un error infantil y puso a su equipo en jaque mate. La pena máxima fue convertida por Oyarzabal, quien desde los 12 pasos demostró su calidad y puso a España por delante. El reloj continuó con la Roja dominando y gestionando la pelota, sin sufrir en ningún momento ante el cuadro francés, que se vio completamente disminuido. Al segundo tiempo llegó el segundo tanto. Una excelente triangulación entre Pedro Porro y Dani Olmo abrió el camino para el segundo gol por parte del lateral al minuto 58, dando el tanto de la tranquilidad a los españoles, que gestionaron la victoria con paciencia y terminaron moviendo la pelota al ritmo del ole de los fanáticos que se dieron cita en Dallas. De esta manera, España reafirmó su paternidad ante Francia al ganarle en las semifinales de la Eurocopa 2024, las semifinales de la Nations League en 2025 y ahora las semifinales mundialistas, además de sumar un registro de 20 victorias en 39 partidos disputados. Luis de la Fuente una vez más venció en el pizarrón a Didier Deschamps, que se va de su último mundial con Francia dejando un sabor amargo, ya que la expectativa por el plantel francés era muy alta y terminó en simples ilusiones para los fanáticos galos. España espera rival de cara a la gran final del Mundial, a disputarse el siguiente domingo en Nueva York.
14: 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Por otro lado, les contamos que tras vencer a Francia en la semifinal, tanto cuerpo técnico como jugadores de España revelaron sus impresiones del encuentro.
17: Hoy nos enfrentábamos a uno de los mejores selecciones del mundo, pero enfrente tenían al mejor equipo del mundo. Eso es diferente, eso es un plus. esta gente, estos jugadores se merecen todo porque demuestran día tras día eso, su compromiso, su generosidad, su solidaridad, su talento. Es maravilloso verles jugar, hoy ha sido un espectáculo. Y hacen fácil lo que es tan difícil, lo hacen fácil. Entonces, insisto, orgulloso, feliz. Ahora yo voy tranquilizándome y ya empiezo a saber.
18: Y te diría que sí, pero porque creo en mí mismo. Yo no tengo que demostrar nada a nadie. Sé lo que vengo trabajando con humildad desde bien chiquitito. Obviamente que no me imaginaba ni en mis mejores sueños hacer este mundial que estoy haciendo, pero también es gracias a mis compañeros, gracias al míster, ¿no? por la confianza que me ha dado desde el minuto uno, no en esta Copa del Mundo, sino también desde que debuté con él en la sub-21, y la verdad que bueno, muy, muy feliz por eso, ¿no?
15: Y evidentemente la clasificación de España a la gran final del Mundial ha generado reacciones a lo largo del mundo y especialmente en el país ibérico, donde diversos cantidades de hinchas, miles de hinchas, miles de fanáticos han dado cita a las calles para celebrar y festejar la clasificación del equipo español en la segunda final en su historia en los Mundiales, recordando que la primera ocurrió en 2010, cuando posteriormente se coronaron campeones del mundo por primera vez en la historia con un gol de Iniesta en el tiempo extra de aquel partido, y ahora están esperando a su rival que se decidirá entre Inglaterra y Argentina el día de mañana. Las celebraciones fueron multitudinarias a lo largo del país, en distintas localidades, Madrid, Barcelona y otros lugares del país español han tenido y se han colmado de hinchas para celebrar la gran victoria del equipo que acaba de conseguir un boleto a la gran final de la competencia más importante a nivel de selecciones y que ha atravesado durante años fantásticos en las recientes jornadas con Luis de la Fuente a cargo, ganando en su momento la Eurocopa, por ejemplo.
19: 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Mundialista. ¿Cuál es la única selección que ha jugado en todos los mundiales? A. Alemania. B. Países Bajos. C. Argentina. D. Brasil. Ya regresamos con la respuesta correcta.
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1: Bandas delictivas en la provincia de Santa Elena. Los operativos dejaron 11 detenidos y el decomiso de armas, droga y vehículos robados.
2: Las intervenciones se desarrollaron tras el homicidio registrado la noche del lunes 13 de julio en el Cantón La Libertad. Cuatro allanamientos permitieron la aprehensión de cuatro personas presuntamente vinculadas a este hecho.
3: Dentro de estos detenidos, de estos cuatro detenidos, tenemos a una de las personas conocida como alias El Diablo, quien estaría vinculado a aproximadamente cuatro muertes violentas de acuerdo a la información preliminar levantada.
2: En una segunda operación, los agentes recuperaron un vehículo y cuatro motocicletas con alteraciones en su identificación.
3: 969 gramos de sustancias sujetas a fiscalización y tenemos también la aprehensión de cuatro personas más dentro de los delitos es por receptación y por abuso sexual. Esto nos da como de cantidad de detenidos a 11 ciudadanos, lo que nos hace ver la efectividad de la productividad en el día de ayer en la noche y el día de hoy por parte de la subzona de Policía Santa Elena.
2: Las autoridades informaron que las investigaciones continúan para determinar la participación de los detenidos en otros delitos. Mientras tanto, los operativos se mantendrán en los sectores con mayor incidencia delictiva para contener la violencia en la provincia. Hugo Catuto, Noticias Oromar.
1: Dos operativos ejecutados por la Policía Nacional permitieron golpear a estructuras delictivas en Guayaquil. Las intervenciones dejaron 6 detenidos, entre ellos 4 sospechosos de extorsión y 2 señalados por el robo a un camión repartidor, además de la recuperación de mercadería.
4: 4 presuntos extorsionadores fueron aprehendidos durante el operativo Libertad 0802 ejecutado por personal de la UNACE en los distritos Modelo y Florida, en Guayaquil. Los sospechosos habrían exigido el pago de $30,000 a un distribuidor de 49 años, a quien amenazaban de muerte a él y a su familia mediante mensajes enviados a través de WhatsApp. La investigación, que incluyó labores de inteligencia, vigilancia y seguimiento, permitió ubicar y capturar a los 4 implicados en flagrancia. Durante el operativo, los agentes incautaron 5 teléfonos celulares, los cuales serán sometidos a pericias para fortalecer el proceso investigativo y determinar su posible relación con otros delitos. En un segundo procedimiento, la Policía Judicial aprehendió a 2 presuntos responsables del robo a un camión repartidor de productos de consumo masivo. Delito cometido en el sector de Trinitaria Norte, esto al sur de Guayaquil. Los delincuentes habrían interceptado el vehículo y, bajo amenazas con armas de fuego, obligaron al conductor a entregar la mercadería. Las diligencias investigativas permitieron localizar a los sospechosos en los sectores de Desarrollo Comunal 1 y Las Malvinas. Como resultado del operativo, la policía recuperó la totalidad de la mercadería sustraída, valorada en cerca de $2,000, además de incautar una tricimoto presuntamente utilizada para facilitar la huida de los implicados. Julio César Saona, Noticias Oromar.
1: En embarcaciones pesqueras fueron decomisados más de 3,000 galones de combustibles de contrabando durante un operativo en alta mar en el distrito San Cristóbal, en la región insular. En esta operación fueron detenidas 15 personas vinculadas al tráfico de hidrocarburos. También se incautaron un buque y 5 lanchas pesqueras. Los aprehendidos y los botes fueron puestos a órdenes de la justicia. En menos de 24 horas, un hombre fue asesinado en Puerto Viejo y otras 2 personas fueron encontradas sin vida en la entrada a Bahía de Caracas. Revisemos lo sucedido en estos casos.
5: Frank Mendoza fue asesinado la tarde de este lunes en el portal de su vivienda, ubicada en la calle Vicente Macías, entre San Ignacio y Cristo del Consuelo, en la parroquia Andrés de Vera de Puerto Viejo. Según la información preliminar, la víctima llegó en bicicleta hasta su domicilio y mientras intentaba ingresar, fue sorprendido por sicarios que se movilizaban en una motocicleta. Los atacantes dispararon contra él y huyeron del lugar. En esta misma calle ocurrió el ataque armado registrado días atrás, que dejó 3 personas fallecidas y 3 heridas. Mientras tanto, la mañana de este martes 14 de julio, moradores del sector La Corona del Cantón Sucre reportaron el hallazgo de 2 hombres sin vida en la entrada de Bahía de Caracas. De manera preliminar, se conoce que ambas víctimas presentaban impactos de bala. Ambos hechos reflejan la persistente ola de violencia que enfrenta la provincia de Manabí, mientras las autoridades mantienen abiertas las investigaciones para esclarecer estos nuevos hechos violentos. Mario Andrés Naranjo, Noticias Lomar.
1: Un nuevo ataque armado se registró en el sur de Guayaquil. Una camioneta fue interceptada y atacada a tiros en el sector de la Pradera 2. El suceso obligó a las autoridades a cerrar temporalmente la circulación vehicular mientras comenzaban las investigaciones.
4: Un nuevo hecho de sangre sacudió al sur de Guayaquil la tarde de este lunes 13 de julio. Una camioneta fue interceptada por sujetos armados en el sector de la Pradera 2 y recibió al menos 30 impactos de bala. Como consecuencia del ataque, una persona perdió la vida. De acuerdo con testigos, los agresores se movilizaban en un vehículo al llegar a la intersección de las avenidas Domingo Comín y Pío Jaramillo Alvarado. Le cerraron el paso a la camioneta y le abrieron fuego en repetidas ocasiones. La mayoría de los disparos impactó el parabrisas, principalmente el lado del copiloto, aunque la carrocería también presenta numerosos orificios de bala. El procedimiento policial obligó a la Agencia de Tránsito y Movilidad a cerrar temporalmente la circulación en el redondel de la Pradera 2, mientras los agentes realizaban el levantamiento de indicios y las pericias correspondientes. La circulación fue restablecida. Las autoridades mantienen abierta la investigación para identificar a los responsables y esclarecer el móvil de este nuevo crimen. Julio César Saona, Noticias Oromar.
1: Lo que debía ser la cuenta regresiva para celebrar su cumpleaños terminó en tragedia. Un adolescente fue asesinado a balazos en Machala, a pocos días de alcanzar la mayoría de edad. La policía aún no emite ninguna declaración.
5: A Reinaldo Sebastián García Trujillo le faltaban apenas unos días para cumplir 18 años. El próximo 28 de julio celebraría su mayoría de edad, pero la violencia acabó con su vida antes de que ese día llegara. La tarde de este lunes 13 de julio, el adolescente fue atacado a balazos mientras se movilizaba por la ciudadela Los Girasoles en Machala. Lo que se conoce hasta el momento es que varios sujetos armados lo interceptaron y le dispararon varias veces antes de huir del lugar. Minutos después, sus familiares llegaron hasta la escena y protagonizaron momentos de dolor cuando se confirmó que el adolescente había fallecido. En la escena, personal de criminalística levantó al menos 8 indicios balísticos. Mientras tanto, la policía siguió con las diligencias para determinar el móvil del crimen e identificar a los responsables. El cumpleaños número 18 de Reinaldo ya no será una celebración, sino una fecha marcada por el luto para su familia. Ahora queda una pregunta inevitable. ¿Qué está pasando realmente para que tantos jóvenes terminen atrapados por la violencia antes siquiera de comenzar su vida adulta? Mario Andrés Naranjo, Noticias Oromar.
1: Una jornada de absoluto caos vial sacudió a Pichincha con 3 emergencias consecutivas. El saldo incluye víctimas mortales, destrozos comerciales en Puembo y heridos atrapados en el sector financiero de Quito.
6: La imprudencia y la tragedia tiñen de luto a Quito. La fiscalía investiga un fatal accidente de tránsito en el norte de la capital, donde una mujer perdió la vida tras ser atropellada. El principal sospechoso es un conocido creador de contenido digital, quien presuntamente conducía el vehículo involucrado. Las autoridades recopilan videos de seguridad y testimonios para determinar las responsabilidades de este hecho que hoy deja a una familia destruida. Mientras tanto, el caos se trasladó a la parroquia de Puembo. Un aparatoso choque en la avenida Osvaldo Guayasamín encendió las alarmas. Un camión de carga pesada perdió el control y se estrelló violentamente contra la fachada de un local comercial. Videos de cámaras de seguridad captaron cómo una mujer que estaba próxima al lugar del impacto se salvó de milagro. Agentes de tránsito cerraron varios carriles debido a la magnitud de los daños materiales y el peligro de la estructura, provocando un gran embotellamiento en este importante conector vial. Y el irrespeto a las leyes de tránsito sumó un nuevo capítulo en pleno corazón financiero de Quito. En la intersección de las avenidas Naciones Unidas y Amazonas, un fuerte impacto entre dos vehículos particulares dejó dos personas heridas. Según reportes preliminares, una de las conductoras habría intentado huir. La mujer habría ignorado el semáforo en rojo a alta velocidad. Tres escenarios distintos en Pichincha que vuelven a poner en debate la urgencia de una verdadera educación vial en nuestras calles. Ana Belén Ayala, Noticias Oromar.
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1: Se instaló en la Asamblea Nacional la audiencia dentro del juicio político contra la ex ministra de Ambiente y Energía, Inés Manzano. La exfuncionaria compareció de forma telemática, ya que se encuentra fuera del país.
8: Esto en la ley orgánica de la función.
9: Fue en el Salón Tránsito Amaguaña de la Asamblea Nacional, donde los 10 miembros de la Comisión de Fiscalización de la Asamblea Nacional iniciaron la sesión número 056. Aquí los legisladores del correísmo, Mónica Palacios, Lenín Barreto y Blasco Luna, en calidad de proponentes, tardaron una hora cada uno para mostrar ante los asistentes documentación que sirvan para el enjuiciamiento político contra la ex ministra de Energía y Minas, Inés Manzano, quien estuvo en la sesión, pero de forma telemática, ya que se encuentra fuera del país. Palacios fue la primera en intervenir. Cuestionó que Manzano no esté presente, cuestionando además el trabajo ejecutado por Manzano frente a la cartera de Estado.
10: Los ecuatorianos no perdimos ni 100 ni 200 millones de dólares. A los ecuatorianos nos afectaron las decisiones del señor Daniel Noboa y de los ministros del señor Daniel Noboa, incluida la señora Inés Manzano, por más de 2,000 millones de dólares. Así se afectó el sector productivo ecuatoriano.
9: De su parte, el presidente de la Comisión de Fiscalización, Fernandín Álvarez, informó que se incorporó una nueva prueba relacionada con el arbitraje del caso. En medio de las intervenciones pidió respeto a los proponentes y a quienes estuvieron atentos en la sala.
11: Este juicio político, si bien es cierto, tiene el carácter de juicio político, no es menos cierto, como lo ha ratificado incluso la Corte Constitucional, que debe estar reglado bajo principios y normas constitucionales.
9: Los correístas también acusaron a Manzano del presunto incumplimiento de funciones en la contratación de Austral ATM, empresa que entregó al país generadores eléctricos usados y deteriorados. Explicaron que ese contrato fallido gestionado en plena crisis eléctrica en el 2024 habría generado pérdidas al Estado ecuatoriano. Las intervenciones continuaron y hasta el cierre de esta emisión Inés Manzano solo permaneció escuchando a cada uno de los proponentes hasta que le llegue su turno de hablar. Carlos Julio Gurumendi, Noticias Oromar.
10: En el tema de la prueba audio.
1: El Comité Nacional de Gremios de Transporte de Carga Pesada aseguró que las empresas del sector no reciben ningún mecanismo de compensación económica por parte del Estado y que asumen de forma directa el incremento en el precio del diésel. El gremio aclaró que el esquema de compensación anunciado por el gobierno está dirigido únicamente al transporte público y al transporte comercial de taxis, camionetas y tricimotos. Es decir, sus miembros no forman parte. Los transportistas señalaron que el aumento del precio del combustible ha provocado un incremento significativo en sus costos operativos y rechazaron la percepción de que el sector recibe subsidios o compensaciones estatales. La inflación anual del país llegó al 1.65% el pasado mes de junio. Así lo reveló un informe del Instituto Nacional de Estadística y Censos. Esta cifra supera en 0.17% la registrada hace un año, en junio del 2025. Mientras tanto, la inflación mensual se situó en junio en 0.79%. Asimismo, la tasa es más alta que en mayo del 2026, pues en ese mes la variación mensual de precios fue negativa, situándose en menos 0.62%. Con relación a junio del 2025, los productos que más subieron de precios fueron el diésel, la gasolina super, las joyas y el servicio eléctrico. La canasta básica familiar se ubicó en $824.85, lo que representa un alza de $12.21 con relación a igual mes del 2025. Una nueva oportunidad laboral se abre para los profesionales docentes en el litoral y la región insular. El gobierno habilitó una vía digital para concursar por plazas vacantes en el sistema fiscal con incorporación inmediata este próximo agosto. Veamos los requisitos y las fechas límites.
6: El gobierno, mediante el Ministerio de Educación, Deporte y Cultura, MINEDEC, abrió una nueva convocatoria como parte de la plataforma Educa Empleo para formar parte del Magisterio Fiscal bajo contratos ocasionales y nombramientos provisionales, un proceso clave para el régimen Costa Galápagos.
12: Para 67 docentes en régimen Costa, con una remuneración de $817.
6: Tome nota porque el tiempo es corto. Las postulaciones se receptarán únicamente el 14 y 15 de julio a través de la plataforma virtual Educa Empleo. Quienes resulten seleccionados verán sus nombres publicados el 22 de julio para incorporarse oficialmente a las aulas el 1 de agosto. Cabe recalcar que el régimen Sierra Amazonía no participa por encontrarse en periodo de vacaciones.
12: Deben ser, obviamente, profesionales de la educación, no estén trabajando dentro de las instituciones educativas fiscales, o sea que no tengan contrato y obviamente no tengan nombramiento. Son los docentes en función de su especialidad, ya sea la básica general o las materias específicas.
6: Además de estos requisitos, para las plazas de inglés se exige la certificación internacional B2 y el certificado de bilingüismo para el sistema intercultural. Todo esto bajo una planificación estratégica de territorio.
12: Hemos incrementado el número de docentes dentro del sistema educativo. Hemos incrementado también las instituciones educativas, es decir, estamos precisamente trabajando para repotenciar a la sociedad, repotenciar al país desde la educación.
6: Junto al proceso de sectorización, el objetivo es dar continuidad al servicio educativo de calidad, un esfuerzo sostenido que busca la transparencia en la asignación de plazas para todos los aspirantes elegibles a nivel nacional.
12: La inscripción para los docentes de nombramiento que desean aplicar este programa de sectorización docente, desde el 16 de julio la sectorización docente hasta el 17 de julio y ahí sucesivamente hasta que el 23 de julio ya tienen la ubicación para que en agosto, que se regresa de vacaciones, ellos se integren.
6: Con este nuevo llamado, el gobierno suma esfuerzos a una estadística óptima. Desde noviembre de 2023 hasta este mes de julio de 2026, ya se han incorporado a 19.900 docentes mediante Educa Empleo, garantizando el fortalecimiento y la cobertura del sistema educativo fiscal. Ana Belén Ayala, Noticias Oromar.
1: Los cambios en la circulación vehicular ya tienen fecha. Desde este viernes se cerrarán los carriles centrales de la Avenida del Bombero para dar paso a una nueva etapa de la construcción del paso elevado. Habrá un plan especial de movilidad para reducir el impacto en el tránsito.
4: La ATM y el municipio de Guayaquil anunciaron que desde este viernes 17 de julio, los carriles centrales de la Avenida del Bombero serán cerrados temporalmente. La medida permitirá el ingreso y traslado de la maquinaria pesada necesaria para iniciar la segunda fase de la construcción del nuevo paso elevado en el norte de la ciudad. Ante este cambio, la Autoridad de Tránsito implementará un plan operativo con agentes, desvíos y controles en la zona para mantener la circulación vehicular y evitar la congestión durante los trabajos.
13: Anuncia que desde las 22 horas de este viernes 17 de julio se cerrarán tres carriles centrales aquí en la Avenida del Bombero con sentido de circulación hacia la vía La Costa. Se cierran los tres carriles centrales, solo estarán habilitados dos carriles de circulación por cada sentido aquí en la Avenida del Bombero.
4: Las labores también marcarán la antesala de la apertura del primer tramo del paso elevado, que entrará en funcionamiento desde el próximo lunes. Las autoridades explicaron que esta habilitación será parcial y tendrá un uso específico mientras continúa la ejecución del resto de la obra.
13: De manera provisional, se habilitará el puente en doble sentido de circulación por la parte superior del nuevo puente vehicular para balancear la carga manejado con dispositivos de seguridad con muros jersey en el centro de la vía para evitar que los conductores se cambien de carril.
4: De acuerdo con el municipio de Guayaquil, el proyecto representa una inversión de 14 millones de dólares y busca mejorar la movilidad en uno de los corredores viales más congestionados de la ciudad. Una vez finalizado, se espera que la infraestructura beneficie el desplazamiento diario de más de 130 mil vehículos.
14: Actualmente nos encontramos a un 40% de avance del cronograma de ejecución de todo el proyecto, que incluye los dos pasos elevados, y se espera cumplirlos dentro del plazo contractual, porque ahorita vamos bien en tiempos, que es aproximadamente mayo del próximo año.
15: Mayo del próximo año ya estuviera la obra completa.
14: Eso esperamos, sí.
4: Julio César Saona, Noticias Solomá.
1: El municipio de Durán llegó a un acuerdo con Durán Limpio, la empresa concesionaria del servicio de recolección de basura. Gracias a ello, la compañía reanudará el servicio. Veamos cómo está el panorama en la ciudad.
9: Luego de que el municipio de Durán y el consorcio Durán Limpio llegaran a un acuerdo, se reanudó la recolección de basura en el cantón. Desde las 6 de la mañana de este martes salieron a laborar 5 camionetas supervisoras, 8 recolectores, 3 volquetas, 2 roll-on y una retro excavadora. La disposición era clara: iniciar las tareas, y lo comenzaron por las principales avenidas como la Jaime Nebot, Amazonas, Samuel Cisneros, León Febres Cordero y la avenida principal del Recreo. Al mediodía hicimos un recorrido en calles y avenidas y notamos que la basura aún seguía acumulada. Es decir, que por esa área no habían pasado los recolectores.
16: Lo que es el área de Ferroviaria 1 y Ferroviaria 2 son los sectores donde yo vendo, pero yo vivo aquí a la vuelta. Entonces,
9: ¿todavía hay la basura acumulada?
16: Así, está la basura acumulada, como usted está viendo, me está observando, ¿no? Entonces esperemos una pronta recolección de la basura porque es un foco infeccioso.
17: Decimos, estamos esperando, pero no han pasado en todo el día. Saben pasar pasando un día, dos días, pero hoy día no.
18: Y recién de mañana pasaron a recoger la basura.
9: ¿Es normal entonces ya la recolección?
18: Ojalá, Dios quiera que sea normal, porque ya así como estamos, ya estamos hasta el cuello.
9: En cambio, en otros puntos notamos a los barrenderos dando el servicio normalmente. Estas personas barrieron las aceras recopilando pequeños desperdicios.
19: Ante esta situación quisimos conocer la versión oficial de ambas instituciones, tanto del municipio de Durán como del consorcio Durán Limpio. Y lo que nos indicaron es que nos manejemos con los comunicados ya hechos en redes sociales.
9: El alcalde, de su parte, además de dar a conocer la noticia, agradeció a todas las personas e instituciones que se unieron al plan de contingencia durante la emergencia. Y el consorcio Durán Limpio expresó que lo que lograron es un preacuerdo con el municipio de Durán y que continuará trabajando para concretar los acuerdos definidos que garanticen la continuidad del servicio. Desde el Departamento de Comunicación del municipio de Durán se dio a conocer el cronograma de recolección durante la jornada diurna, de lunes a domingo, divididas por áreas. Ahora se pide a la comunidad de su colaboración para poder enfrentar estos problemas que duraron 18 días. Carlos Julio Gurumendi, Noticias Oromar.
1: A la edad de 80 años, falleció la actriz ecuatoriana Azucena Mora, mejor conocida como Pepita Pacheco.

0: longevo del actual mundial? A. Cristiano Ronaldo. B. Craig Gordon. C. Luka Modric. D. Manuel Neuer. Ya regresamos con la respuesta correcta.
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1: Como héroes en su retorno al país, aproximadamente 90.000 personas se dieron cita en Oslo, la capital, para recibir al plantel de jugadores que dejaron tardes inolvidables como la victoria ante Brasil y Costa de Marfil, los equipos fuertes de vencer a los que Noruega hizo frente y sacó resultados que los hinchas recordarán por años. El equipo asistió a la plaza del Palacio Real, que estaba abarrotada cuando el equipo escandinavo se dispuso a realizar el famoso remo vikingo, como ustedes ven en pantalla, en conjunto al príncipe heredero Hakon, quien marcó el ritmo de la música y mientras la multitud de los jugadores acompañaban el gesto de la victoria.
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2: Claro que sí, digo, seguimos revisando más información en modo mundial y es que Argentina e Inglaterra se enfrentan mañana por el segundo cupo en la final. Será un partido con una profunda historia a partir de la guerra.

0: contra de las Malvinas y el Mundial del 86.
1: Argentina e Inglaterra se verán las caras en un encuentro crucial, cargado de historia emocional, deportiva e incluso bélica. El partido más recordado entre ambas selecciones sucedió en los cuartos de final del Mundial de México 1986, en lo que fue, para Argentina, una revancha simbólica tras la Guerra de las Malvinas, vivida solo 4 años atrás. El cuadro albiceleste se impuso por 2-1 con Diego Maradona pícaro e impecable, consiguiendo un gol propio de un genio del deporte, gambeteando desde la mitad de la cancha y definiendo a la altura del astro en que se convirtió, y otro gol con la mano, demostrando su faceta más humana y la viveza criolla característica del sudamericano. Esta victoria fue, para la gran mayoría de argentinos, una revancha a la guerra que cobró la vida de 649 combatientes del país del sur, y se convirtió en la identidad del equipo albiceleste en cada uno de los duelos librados desde entonces ante los británicos, hasta ahora.
2: El mensaje es que es un partido de fútbol. No busquemos otra cosa, es un partido de fútbol. Y vamos a jugar un partido de fútbol contra una gran selección que tiene un gran entrenador que lo aprecio, lo admiro mucho. Y es un partido de fútbol. Punto. No hay más que eso.
1: Si bien para Scaloni es un partido más, lo cierto es que dicho recuerdo sigue presente en la memoria colectiva argentina. Y el encuentro tendrá un tinte de batalla, incluso porque ambos se juegan un pase a la final. Para cumplir su cometido de levantar una nueva Copa del Mundo, el cuadro albiceleste ha probado distintas alineaciones. Y lo más probable es que no repita el 11 que jugó ante Suiza. E incluso podría llegar a jugar con línea de 5 para fortalecer el sistema defensivo con la inclusión de Otamendi por Rodrigo De Paul. Además de pensar en Simeone como una alternativa en la banda derecha. El motivo de la variante es que Argentina se ha visto expuesta ante la gran mayoría de sus rivales, por lo que ha llegado una serie de alargues impensados ante Cabo Verde y Suiza. Los dirigidos por Scaloni deberán prestar especial atención a Jude Bellingham y Harry Kane, quienes han sido los más destacados del equipo inglés en la actual Copa del Mundo, que ha destacado por su potencia contragolpeando, algo característico de los equipos de Tuchel. En defensa, los británicos contarán con Reece James para reemplazar a Kwanzaa, quien ha sido suspendido y no será parte del encuentro, al igual que Henderson, quien sufrió una dura lesión ante México. Las principales dudas serán Declan Rice y Mark Guay, que han tenido molestias físicas controladas en los últimos días y se esperará hasta el último minuto para tomar decisiones alrededor de sus eventuales titularidades. De esta manera, ambos equipos llegan al duelo con la obligación de una victoria, para estar nuevamente en una final mundialista. El partido se jugará este miércoles a las 2 de la tarde en horario ecuatoriano.
3: Sin lugar a dudas será un partidazo, pero con esto hemos llegado al final de Modo Mundial, Cristina.
0: Así es, Diego. Amigos televidentes, gracias como siempre por acompañarnos en Modo Mundial. Más adelante continúa Eliana Jara con más información.
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4: Los que ha disputado México son 8. ¿Acertaste? Internacionales.
0: Una banda criminal disparó contra un bus que transportaba a un conjunto musical. Ocurrió en el sector Los Olivos, en Lima, Perú. Los propios delincuentes se grabaron disparando contra el micro y después subieron el video a las redes sociales. Las imágenes muestran cuando rebasan al bus y le disparan con una pistola. El atentado dejó 3 personas heridas, aunque se desconoce si están graves. 7 personas fallecieron en Santiago de Chile a causa de un accidente de tránsito. Una camioneta y un bus red colisionaron en la intersección de Avenida Santa Rosa con Franklin. Las víctimas viajaban en la camioneta que se incendió a causa del choque. Se desconocen los motivos de la tragedia. Un ciudadano venezolano que denunció en redes sociales el robo de las donaciones para los damnificados por el terremoto del 24 de junio afirma que quieren matarlo. En un video señala que funcionarios policiales lo persiguen en Catia La Mar, en La Guaira. También advierte que si algo le sucede, el gobierno será el único responsable. Su denuncia desató un escándalo, ya que en el robo de los alimentos estarían implicados altos mandos de la dictadura chavista que después los venden en el mercado negro.
9: Yo asumo mi responsabilidad.
0: Y amigos televidentes, aquí concluimos la emisión estelar de Noticias Oromar. Acompáñanos mañana a partir de las 6 de la mañana en Desde Tempranito con Willy Kinde, quien nos traerá las últimas novedades.
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0: Sepa usted que las rupturas sentimentales, a veces pensamos que son las mujeres las más afectadas, que ellas son las que sienten más el dolor del abandono, del rechazo, del desprecio. Pero, ¿sabía usted también que el hombre, al sentir el rechazo en la vida sentimental, pasa exactamente por lo mismo? Se encierra en su cuarto, no quiere estudiar, no quiere trabajar, no quiere avanzar en la vida. Podemos decirle que esto a los hombres los golpea con más fuerza todavía. Fue lo que pasó en la vida de Isaac. Su depresión a causa de un fracaso en la vida sentimental lo hundía más en un hueco. Y no entendía por qué se sentía de esa manera. Pasaba días encerrado en su cuarto, no quería trabajar ni estudiar, y todo empeoró cuando su novia lo abandonó antes de casarse. ¿Qué hizo Isaac para superar esa situación? Una situación que nadie le gustaría atravesar. Vamos a conocer su caso verídico.
1: Voy a estar solo para siempre. Me siento vacío, triste. Nunca voy a ser feliz. Mi nombre es Isaac y tengo depresión. El motivo de mi depresión es a base de mi vida sentimental. Yo era una persona que veía a todo el mundo, mis amigos, que tenían pareja. Entonces, al verlos, yo me sentía aislado de ellos y solo. Entonces, ¿qué hacía? Lo que hacía era buscar a alguien que me complementara, que estuviera conmigo, que fuera parte de mí. Pero conforme yo lo buscaba, recibía muchas desilusiones. Al ver que yo no encontraba una pareja que me ayudara a salir adelante, porque eso es lo que veía yo en una pareja, una persona que me ayudara. Entonces yo me sentía triste, me aislaba de la gente, incluso de mi familia, por el hecho de yo no encontrar una pareja estable o una persona que me quisiera, me amara. Aún a pesar de que yo tenía una pareja, yo me sentía vacío. Yo le daba lo mejor a esta pareja, pero por dentro yo me sentía solo, un hueco que había dentro de mí, y eso me hundía más en depresión, porque yo no entendía, no comprendía el por qué, si yo tenía a alguien ya al lado de mí, yo me sentía tan solo. Mi inseguridad empezó a base de desde que yo empecé a tener varios rechazos en cuestión de la vida sentimental. Me sentía más y más aislado de la gente. Pensé realmente que mi físico era algo que la gente no le agradaba. Entonces yo me empezaba a deprimir, trataba de ponerme ropa holgada, trataba de no peinarme, incluso hasta de no bañarme, porque sabía que aún así la gente no se fijaba en mí. Yo escuchaba música de desamor, ¿no? Eso me hacía sentirme más solo. Veía películas tristes, veía películas románticas. Eso también me hacía sentir más solo y desafortunado, porque yo veía que como él sí podía y yo no. Entonces me hundía más en mi depresión. Pasaban días que yo no salía de mi cuarto. Hubo un momento en donde ya no quise ni estudiar ni trabajar por lo mismo, de que yo me sentía tan solo, tan triste, tan deprimido. Yo estuve inmiscuido en los vicios del alcohol. Yo tomaba, yo me perdía en el alcohol. Y eso prácticamente yo lo tomaba como para no sentirme solo. Pero al día siguiente me sentía aún más solo, más triste, más deprimido. El fondo del pozo que yo toqué fue cuando yo tenía una relación. Nosotros ya estábamos comprometidos, nosotros ya estábamos poniendo una fecha de matrimonio. Solo que ella me dejó, me abandonó. Entonces, cuando yo recibo esa noticia, mi depresión es más aguda, es frustrante, es a un punto en donde yo no entendía el porqué de esta situación, el por qué me pasaba esto, por qué era yo tan infeliz en el amor. Al yo recibir esta noticia, yo ya no tenía ninguna expectativa de vida en general, de casarme, de tener una familia, incluso de salir adelante, porque dejé de trabajar, dejé de estudiar. Tan fuerte así fue mi depresión. Yo conozco el Templo de los Milagros a través de una invitación de un familiar. La primera reunión que yo participé ese día fue para mí encontrar la paz que yo necesitaba, el desahogarme con Dios de todo lo que yo estaba viviendo, lo que había pasado, y el dejar en las manos de Dios todo lo que me frustraba, me ataba, me tenía deprimido. Mi vida fue completamente distinta a la de antes. Hoy yo tengo una familia, formé una familia, estoy felizmente casado, tengo dos hijos. El sueño que yo tenía de tener esa familia anhelada, yo lo conseguí, participando en el Templo de los Milagros. No fue fácil, no fue sencillo. Recuperé mi autoestima, recuperé la paz y la tranquilidad que yo no tenía, y ese hueco fue llenado. Ahora ya no tengo ningún vicio, ya no estoy triste, ya no estoy deprimido. Hoy vivo feliz y contento con mi esposa, mis hijos, que son la alegría que Dios me dio. El haber superado la depresión me enseñó que yo tengo un valor, que yo tengo un valor muy significativo. Al recibir la presencia de Dios, tengo esa paz, esa tranquilidad que tanto anhelé.

amarguras, traumas, desilusión, situaciones que están dejándolo sin rumbo. La sensación de estar en medio de un océano, dentro de un barco que se está hundiendo. Sin brújula, no sabe qué dirección tomar. Sin remos, no puede hacer más. Usted mira a su alrededor y la profundidad de las aguas le dan miedo. Inmediatamente piensa que la inmensidad delante suyo lo va a tragar, va a morir, y que su fuerza física ya no es suficiente para intentar algo más. Usted no ve otra salida que no sea desistir. Cuando llega la noche, la oscuridad vuelve a los sentimientos más oscuros aún, y el pensamiento es que realmente no hay solución. Si usted se siente así, recuerde que la mayor debilidad está en desistir. Existe algo que usted puede hacer ahora mismo, hoy, en este exacto momento. Sumergirse, pero no en las turbias aguas que lo rodean. Sumérjase en su interior y descubra la fuerza que existe ahí adentro, que espera tan solo ser accionada. La felicidad no depende del tiempo, del espacio o de la suerte. Brota de adentro hacia afuera. Nada y nadie puede impedir que usted sea feliz.

0: Cuando el espíritu del amor entró en la vida de Isaac, todo cambió. Todo se hizo diferente. Usted tiene que entender que cuando usted conoce al verdadero amor, cuando usted conoce al autor del amor, usted no suplica amor de nadie, porque usted sabe cuánto vale. Y la persona que un día se fije en usted entenderá también el valor que usted tiene. Usted no necesita buscar el amor como si fuera migajas. Lo que usted necesita es valorarse, es quererse más. Cuando Isaac entendió eso y recibió el espíritu del amor en su vida, todo fue diferente. Él se amó, y ahí es cuando en verdad también pudo amar a las personas que estaban a su lado.
1: Así es, porque muchas veces la soledad se disfraza de costumbres, se disfraza de miedos y hace que uno se aferre a personas que nos lastiman, que nos dañan. Pero el amor inteligente nos hace pensar quiénes somos nosotros. Y por eso es que la terapia del amor nos ayuda a conocernos y a conocer también a la persona que tenemos a nuestro lado.
0: Y por eso este día jueves, yo le invito para que esté aquí a las 7, 10 de la mañana, 3 de la tarde, a las 19 horas, Templo de los Milagros, Avenida de las Américas, 305, al norte de Guayaquil, o en un templo de una universal más cercana a su hogar. Vamos ahora a escuchar esta invitación.
2: 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Participe este jueves en la terapia del amor. A las 7 de la mañana, 10 de la mañana, 3 de la tarde y principalmente a las 7 de la noche. En el Templo de los Milagros, Avenida de las Américas 305, sector Kennedy Norte. Y en todos los templos de la Universal en el país, donde una vida mejor espera por usted.

0: Sí, para mí las charlas en la terapia del amor son importantes porque, bueno, me han enseñado cómo ser una mujer, una mejor hija, una mejor mujer y una mejor persona. Y en lo particular, cómo valorarme a mí misma, sabiendo darme ese valor, esa importancia que tengo que tener como mujer. Más que todo el tema de la confianza, tener más confianza, tener un carácter más definido y también cómo comportarme con las demás personas, con mi familia, comenzando a ser mejor con ellos y que todo eso refleja el cambio que hay en mí. Que se animen a participar, porque van a aprender cosas que muchas veces no hablan en otras reuniones, pero que en esas terapias profundizan mucho más el uno mismo, el cómo poder primero cambiar por dentro uno mismo y así poder ayudar a las otras personas que están a su alrededor, como a las familias, parejas, el cómo nosotros tenemos que primero cambiar nosotros y después podemos ver el cambio de las otras personas. Entonces tenemos que iniciar por nosotros para que así los demás puedan ver el cambio que hay en nosotros para poder ser mejor.
1: Bueno, nos ha ayudado bastante a entendernos mucho más, a saber los planes de Dios, a saber cómo ser como pareja y a esperar el tiempo, porque a veces uno se casa esperando que las cosas son diferentes. Pero Dios nos va acoplando y nos va enseñando cómo debemos ser un buen esposo o una buena esposa. Porque a veces pensamos que hay cosas que están bien a nuestra manera, pero vemos que podemos ser mejor, podemos ser más maduros, más tolerantes, más pacientes. Entonces eso a mí me ha llamado mucho la atención.
2: Hemos entendido más de cómo tratarnos mutuamente, cómo sabernos expresar, cómo llegar el uno al otro, tener ese entendimiento, a compaginarnos mejor, a entendernos en nuestro diario vivir.
1: Sí, son muy importantes porque nos ayudan a saber discernir cómo ser como parejas, nos ayuda también a discernir cómo ser hijos y nos ayuda a ser cada día mejores para nuestra pareja.
3: Aquella persona que tal vez está pasando por alguna situación similar a la que usted pasó y ya venció, ¿qué usted le diría?
1: Que a pesar de la tristeza, a pesar de la angustia, ansiedad, que puede tener un momento malo, que no importa, si ella pone sus problemas en manos de Dios, todo tiene solución.
4: Sí, es muy importante participar de la terapia del amor porque uno viene a participar de las reuniones y así a cada reunión uno viene a adquirir las herramientas que son necesarias para nosotros poder sobrellevar una familia, un matrimonio y un noviazgo, por ejemplo, y casos que se dan en la familia como problemas, situaciones, en la terapia del amor a cada reunión uno aprende a cómo luchar, a cómo superar aquellas situaciones. En cada charla que yo he participado, pues me ha enseñado a cómo nosotros podemos vencer situaciones, problemas que ya pasamos. Y a cada jueves nosotros tenemos una enseñanza que te ayuda a superar, que te ayuda a vencer aquellas situaciones que nosotros ya un día tuvimos atravesando.
5: ¿Considera que las familias, los matrimonios o los solteros deberían participar de estas charlas?
4: Claro que sí, es muy importante que familias, matrimonios, solteros participen porque las enseñanzas son para solteros, para personas que están dentro de un matrimonio, para personas que un día tuvieron un fracaso, les va a ayudar a cómo superar aquella situación que un día tuvieron.
6: Ha sido muy importante realmente porque el aprendizaje que hemos adquirido aquí ha sido basado en enseñanza de testimonios reales. Esos testimonios que otras personas han vivido y que de alguna u otra forma, basados en la terapia del amor, han superado aquellos momentos y ellos transmiten eso para nosotros. Entonces, una pareja que no tiene a Jesús no puede lograr vencer los inconvenientes como manifiesta mi esposo, hemos logrado nosotros vencer. Más que nada nos aprendemos a conocer e invito a otras personas también para que vengan, hagan parte de esta terapia del amor y también que observen los programas que tenemos en YouTube y en demás redes sociales. Entonces, es muy importante realmente estar en la terapia del amor.
7: Que nos acompañen, que vengan todos los días jueves en los diferentes horarios para que se presenten aquí y puedan, como nosotros, cualquier problema o inconveniente superar.

0: para mí es importante porque es un alimento espiritual. A través de que nosotros venimos todos los miércoles, alimentamos nuestro espíritu. A través de esto nos fortalecemos y podemos ayudar a quienes lo necesitan. Bueno, yo recomiendo porque a través de que van a venir las personas, van a tener un encuentro con Dios y van a fortalecer su espíritu y tener conocimiento de la palabra de Dios, porque a través de que nosotros conocemos, nos tornamos libres. La fe es la convicción, la certeza, la seguridad de que todo lo que creemos, a través de nuestra fe lo vamos a obtener.
1: Para mí los días miércoles es importante porque vengo a alimentarme. Iba a buscar el Espíritu Santo, porque es una reunión que nos alimenta espiritualmente.
2: ¿Usted recomendaría esta reunión quizás a una persona que está pasando por problemas de depresión, con vacío en el interior?
1: Por supuesto que sería buenísimo para que participe y que venga acá, y ella va a ver que sin la presencia de Dios nosotros no somos nada. Entonces el Espíritu Santo nos da fuerza, nos alimenta, y nos da seguridad, nos da certeza.
3: Para mí es una experiencia muy, muy gratificante, que me llena, sobre todo quizás alguna situación que yo haya pasado. Y tener otra perspectiva de salvación que Jesús me puede dar. Muchas veces nosotros por fuera, en el hogar, tenemos ciertas situaciones que quizás no sabemos cómo sobrellevar. Al menos como madre, yo trato de entender, sobre todo porque así como Dios es con nosotros, Él es Padre, nosotros también tenemos que pasar eso a nuestros hijos. Entonces, así como yo siento protección, así como yo siento esa enseñanza que me dan aquí cada día que yo vengo, esa misma enseñanza yo también tengo ese propósito de transmitir a mi familia y a mis hijos, sobre todo a mi hijo. Entonces, a mí me ha ayudado bastante, me ayuda a tener esa paz, esa armonía y esa conexión sobre todo con Dios que se debe de tener para poder estar en tranquilidad y ayudar a otras personas.

miércoles tras miércoles, estas son las experiencias de personas que vienen a participar. Ahora le toca a usted. Tome la decisión, aunque usted diga, Jurandir, mañana miércoles, yo tengo mi agenda completa, tengo muchas cosas que hacer, tengo que trabajar, tengo que ir a la universidad, tengo un trámite que resolver. No mire para nada de esto. Separe una hora de su día. 7 de la mañana, tempranito. 10 de la mañana, a las 3 de la tarde y a las 7 de la noche. En cualquier uno de los horarios usted puede venir. Usted no se va a arrepentir, yo te aseguro que usted va a entrar aquí de una manera y vas a salir de otra manera. Aquí nuestra sede nacional, Avenida de las Américas 305 al norte de Guayaquil. Y en todos los templos de la Universal, yo estaré allí en Parque California, dentro del Centro Comercial Parque California número 1, en los locales 9 y 10, por la Vía Daule, kilómetro 11 y medio. Y si usted quiere saber dónde hay una iglesia universal, un templo de la Universal, cerca de su casa, comuníquese 099-83-91-693. ¿De acuerdo? Acuérdese que mañana, a partir de las 5:20 de la mañana, tendremos una búsqueda del Espíritu Santo desde Argentina con el señor obispo Julio Freitas. Usted puede participar por todas las plataformas digitales, como también por el canal Ouro Mar TV, como también por nuestra radio en Cuantena 1030, Red Familia, por Facebook, por YouTube. Usted puede participar dessa busca do Espírito Santo.

0: partir de las 5:20 de la mañana. Y a las 21 horas, obviamente, desde acá de Ecuador, tenemos nuestra jornada rumbo a la lluvia tardía. Participe todos los días con nosotros, pues cada día es algo nuevo que Dios le hablará. Y un paso a más rumbo a la lluvia tardía, rumbo al Monte Sion. ¿De acuerdo? 9:55. Yo llegué al final de mi participación. Un saludo a todos. Muy buenas noches. Un buen descanso. Será hasta la próxima. Chao, chao.
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0: Los secretos del ocultismo. Según los espiritistas, medium es la persona que posee la capacidad de servir de intermediario entre los muertos y los vivos. La mediumnidad y sus características. La mediumnidad puede ser mental y física. Cuando es mental, la persona podría ver las cosas sobrenaturales y también oírlas. Y en la mediumnidad física, el cuerpo es colocado a disposición de los espíritus. Esta pseudodoctrina de la mediumnidad se ha esparcido por todo el mundo y es tan antigua como el hombre. Comenzó en el Edén, cuando la serpiente sirvió de medium para engañar a Eva y, consecuentemente, llevar a toda la raza humana a alejarse de Dios. Muchos dicen ser mediums de nacimiento, solo porque alguien del mundo espiritista se los dijo, con el único propósito de que cayeran en las garras de esas fuerzas oscuras. Pero esto es solo una farsa más, pues muchas veces son solo seres oprimidos por los demonios, que en un determinado momento encontraron la puerta abierta para entrar en su vida. No existe mediumnidad. Lo que existe son personas que, por causa de la ignorancia, entregan sus cuerpos a los espíritus demoníacos. Es así como llegan a practicar estas obras malignas. Y aunque en algunas ocasiones dicen no recibir ninguna señal de los espíritus, es decir, este no se manifiesta en ellos, lo que sucede es que también existen espíritus engañadores. Por el contrario, cuando llegan a manifestarse en la persona, estos demonios hacen que ellas se mareen, rían, lloren o se encorven como adultos mayores. Los demonios tienen muchas maneras de engañar a los hombres. Por ejemplo, ellos dan toda la impresión de ser de luz, pero en realidad son lobos vestidos de oveja. Y así lo dice la palabra de Dios. Guárdense de los falsos profetas, que vienen a ustedes vestidos de ovejas, pero que por dentro son lobos rapaces. Pero también existen aquellas personas que no les abren la puerta a estos demonios, aunque esto no bastará para no ser poseída, porque estos malignos siempre buscarán entrar en su vida. Recuerde que ellos siempre actúan en oculto. En ocasiones, existen casos de personas que, siendo usadas por estos demonios, no siempre tienen conciencia de ello, y a esto se le denomina mediumnidad inconsciente. Pero también están quienes, aún sabiendo lo que sucede a su alrededor, no tienen dominio sobre sus sentidos, porque hay en ellos una fuerza muy grande dominándolos. A esto se le llama mediumnidad consciente. ¿Cuántos han abierto sus vidas a los demonios al consultar con adivinadores o espiritistas, haciendo que muchos de ellos se enriquezcan con este negocio fácil y rendidor? Y los métodos que más usan para engañar, atraer y confundir a las personas son cartas, bola de cristal, hidromancia, horóscopo, runas, quiromancia o lectura de manos, lectura del tabaco, numerología. No olvide que quien busca este tipo de recursos normalmente está comprometido con un espíritu demoníaco o hay alguno que lo rodea causando problemas. Usted debe saber que las adivinaciones no existen. Estas son solo artimañas satánicas con la intención de llevar al hombre a alejarse cada vez más de Dios. Yo vencí la brujería.
1: Mi nombre es María Isabel Silva y mi vida estaba destruida por un trabajo de brujería.
2: María Isabel era apenas una niña cuando una maldición entró en su vida. La inocencia de su edad se vio interrumpida por situaciones paranormales que perturbaban sus sueños.
1: Desde niña yo padecía de tormentos espirituales. En lo que era el día, pues yo no me daba tanto miedo, no hacía mucho caso yo a esas voces que yo escuchaba, las sombras que yo veía. Lo peor era que yo no quería que llegara la noche, porque para mí la noche era algo de terror, porque era cuando más sufría yo esos problemas. Y no solo veía yo esas sombras, sino que veía yo otras cosas más feas que se acercaban a mi cama, me tocaban, eran manos llenas de pelos, de garras, eran feos. Me acuerdo que a mis papás, en el terreno que teníamos, porque era un terreno grande, sí había mucha gente que lo envidiaba. Mis padres con mis hermanos mayores empezaron a encontrar como entierros en el terreno. En el terreno encontraron muchas cosas. Yo crecí y ya siendo ya con una determinada edad ya grande, pues yo me acostumbré a aquello. Yo logré hacer una familia, pero mi sorpresa fue cuando yo tuve mis hijas. Yo tuve unas gemelas y ellas a la edad de 5 años comenzaron igual con tormentos, porque empezaron a padecer, a ver cosas. Ellas me decían que ellas veían cosas que la asustaban, que no la dejaban dormir, y yo sí les creía a ella, mi esposo no, porque pues él no había pasado por esas cosas que yo pasé.
2: María Isabel nunca se imaginó que sus peores pesadillas iban a traspasar a lo más valioso que tenía, sus hijas. La desesperación y el miedo invadieron todo su ser, sobre todo porque la muerte comenzaba a rondar su casa.
1: Dadas las circunstancias de lo que estaba pasando con mis hijas, llegó un determinado tiempo que pues yo ya no sabía qué hacer, porque ellas comenzaron a enfermarse y los médicos no sabían de dónde venía eso, no le encontraban a ellas ninguna enfermedad. Eso me orilló, esa situación, a buscar ayuda. Yo acudí a ver curanderos. Fui con tres, los tres me dijeron lo mismo, de que ellas tenían un problema espiritual. Sí, ellos me hablaron de eso. Yo empecé a caer enferma también, me diagnosticaron problemas de migraña, luego me detectan una hernia de disco, un problema en los bronquios, y una de mis hijas comienza con un problema del corazón. Después que me dicen que mi hija tenía ese problema en el corazón y que en cualquier momento ella podía morir, pues yo me desesperé más y yo volvía a buscar a esa persona que dijo que me había ayudado con ellas. Me dijo que eso estaba pasando, que porque yo no seguía acudiendo a las citas. Y yo le dije que eso para qué, si todo lo que me habían dicho que hiciera, yo hacía cuanto me decían y todas las cosas estaban peor.
2: Cuando todo parecía que no tenía solución e incluso ya había perdido las ganas de vivir, María Isabel recibió una invitación que salvaría no solo su vida, sino la de toda su familia.
1: Llego a la Iglesia Universal a través de una invitación que me hace una de mis hermanas. Yo fui, y desde ese día que yo comencé a participar, yo me entregué para Dios todo lo que yo llevaba. Yo participando viernes y domingo, y de ahí vino un cambio. Todo lo que estaba pasando en casa dejó de pasar, todo fue cambiando poco a poco. Mis bronquios estaban limpios, yo ya no padecía de migrañas. Mi hija se curó del problema del corazón, mi esposo dejó de tomar, empezamos a participar todos. Lo más valioso y precioso que Dios me dio fue su Espíritu Santo. Él es mi fuerza, porque Él se hizo luz en esa tiniebla que yo estaba.
3: 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Cargas negativas que deben ser canceladas. Pero si el mal invade una vida y trae oscuridad a todas las áreas, imagine lo que la luz de Dios puede hacer al entrar. Este viernes, en la reunión de liberación espiritual, usted recibirá totalmente gratis el punto de luz. Los esperamos principalmente a las 3 de la tarde y 7 de la noche. Otros horarios: 7 de la mañana, 10 de la mañana y mediodía, en el mayor campo de batalla espiritual del Ecuador. 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
5: Son ahora las 10 de la noche con 13 minutos y seguimos en vivo en su programa Revelando Misterios. Si usted se identificó con el testimonio de María Isabel, ya que ella, por causa de una maldición que entró en su vida, sufrió desde pequeña y eso trajo tormentos espirituales, fracasos en la familia, males que también pasaron a sus hijas. Si usted se identificó con este caso verídico y usted dice, lo que ella pasó es exactamente lo mismo que yo estoy pasando, usted puede comunicarse con nosotros al 0998-391693, 0998-391693, y estaremos brindándole un socorro espiritual. Pero la vida de la señora María Isabel no cambió de la nada. Muchas son las personas que continúan con ese pensamiento. Unos tienen suerte, otros no tienen suerte. Y en medio de aquellos que no tienen suerte, estoy yo. Por eso dicen que en el amor les va mal, en la familia, en la economía, en el estado anímico también. Pero no es cuestión de suerte o buena suerte o mala suerte. Es cuestión de tomar una actitud, de buscar al único que puede hacer de usted un hombre y una mujer verdaderamente libre. Por eso, mi desafío está lanzado. Mi desafío está puesto sobre la mesa. Este viernes es el día en el cual usted será libre. 7 de la mañana, 10 de la mañana, mediodía, 3 de la tarde y especialmente a las 19 horas, usted va a recibir el punto de luz. ¿Por qué el punto de luz? Porque tiene la palabra de Dios. Y cuando usted recibe este punto de luz y ponga ahí sus pies sobre él, las tinieblas saldrán de su vida. Vamos a acompañar esta invitación de lo que sucederá en este día viernes aquí en el Templo de los Milagros, como en todos los templos de la Universal que hay en el país.
3: El Hijo de Dios se manifestó con este propósito: para destruir las obras del diablo. ¿Cuál problema está enfrentando? ¿Enfermedades? ¿Envidias? ¿Vicios? ¿Tormentos espirituales? ¿Maldiciones? Conozca, solo Dios puede liberarle de todos estos problemas y transformar su vida. Venga este viernes a la reunión de liberación espiritual, principalmente a las 3 de la tarde y a las 7 de la noche. Otros horarios: 7 de la mañana, 10 de la mañana y mediodía, en la sede nacional de la Iglesia Universal, Avenida de las Américas 305, norte de Guayaquil, y en todas las iglesias universal del país. No hay fuerza del mal que resista el poder de la fe.

0: senhora Mercedes, haciendo uso del punto de luz, ¿qué ha pasado con usted?
1: Yo quería vomitar. Me sentía con un escalofrío tremendo. Me comenzó a doler todito el cuerpo, o sea, me estremeció todo. Y estaba, como se dice, mal. Estaba súper cargada. Pero cargada. Ahora estoy, sí. Pero ahora estoy libre de todo.
0: Me ¿Tenía trabas en su vida?
1: Bastante. Y no podía, me dolían las piernas, era pesada.
0: ¿Y ahora cómo está?
1: Totalmente livianita. Me siento como que recién me he bañado ya.
0: Esas ganas que tenía de vomitar.
1: Exacto, se me quitó totalmente.
0: No era gloria. Haciendo uso del punto de luz, ¿qué ha pasado con usted?
2: Yo estaba enferma, estaba mal, estoy viva, gracias a la misericordia de Dios. Era que todo me dolía, llegué así.
0: Con ganas de vomitar, mal está.
2: Cabeza, a lo que la obrera me oró, sentí, ya desapareció el dolor de cabeza, porque era que no podía ni ver. Y gracias a Dios, y la honra es la gloria del Señor.
3: Fui liberado porque yo tenía un principio de cáncer en el estómago. Fui curado, y un día viernes, de una brujería que me hicieron. Supuestamente me dieron un chicle, una persona, y con ese chicle casi me muero. Y me comenzó a doler todito el cuerpo, o sea, a dormir, ya no podía ni hablarla, todo tenía dormido.
4: Y llegando los días viernes, ¿qué pasó?
3: Gracias a Dios estoy curado, estoy sano, liberado de ese problema que tenía.

0: Senhora Maria, de que maneira usted intentou quitar-se a vida?
1: Eu tinha muitíssimo problema com meu esposo. Minha juventude foi muito sofrida. Então, esse dia, chegou mareado, me havia maltratado. E que eu fui à cocina, ele me viu que eu estava echando as gotas em vaso e me la quitou e me botou. Depois, eu seguia sofrendo com problemas com ele e problemas em minha enfermidade, porque eu he sido muito enferma. Mas, graças a Deus, agora eu me sinto melhor. Entonces yo había tenido un problema, me habían traído el útero y cuando me trajeron el útero se me le hicieron 3 fístulas en la vejiga.
0: ¿Y esa fue la única vez que usted intentó quitarse?
1: Sí, esa.
0: ¿Y hoy cómo usted está?
1: Yo estoy muy bien, gracias a Dios.
0: ¿Tiene vida?
1: Sí, y ahora sí tengo vida.
0: ¿No quiere morir más?
1: No, no, no.
0: Señora Rocío, ¿de qué manera usted intentó quitarse la vida?
1: Bueno, yo intenté de 2 maneras de quitarme la vida. La primera fue ahorcarme. Entonces, como yo tenía problemas con mi pareja, entonces yo dije, como él, cuando recién yo me hice de él, él comenzó a maltratarme. Yo ya me metí la soga y ya la tenía aquí. Cuando justo llega él y él me la quitó. La segunda vez, con el cuchillo, sí, con el cuchillo yo ya tenía. Como él se iba a trabajar, yo quedaba con mis 2 hijos, nomás quedaba ahí.
0: ¿Y ahora cómo está?
1: Y ahora, gracias a Dios, o sea, ya no tengo esos pensamientos de muerte, nada de eso. Quiero vivir para agradarle a mi Dios, porque sé que Él es el único que está conmigo.
0: ¿Llegó a intentar quitarse la vida? ¿De qué manera?
2: Yo me enterré, la tierra así, en la fría aquí, y también cogí el cuchillo. Es que yo tenía muchos problemas. Era con mi esposo.
0: Pero ¿cuál fue el pensamiento en este momento?
2: Que yo tenía que morirme. Ahí ya me tranquilicé y ahí vi todo lo que me estaba pasando. Entonces yo hablé con Dios y dije, no, no, esto termina aquí. Y ahí ya, y fuera todo.
0: ¿Y hoy?
2: Me siento feliz, liberada, ya no pienso en eso. Tengo 2 nietos y estoy tranquila.
0: ¿No quiere morir más?
2: No, ya no, ¿para qué?
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2: Me pongo a cocer, pongo a cocinar e tudo. 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Já esses pensamentos quedaram para o passado. Agora sou outra pessoa e me sinto muito feliz.
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4: Son ahora las 10 de la noche con 27 minutos. ¿Y sabe lo que sucederá en este día viernes en la reunión de liberación espiritual? Estaremos en un combate espiritual, haciendo uso del punto de luz como un punto de contacto, valga la redundancia, para que ese mal que actúa en la mente. El viernes que pasó, estuvimos haciendo el combate contra el mal que actúa en las manos. Porque bíblicamente las manos nos muestra, no es solamente algo que hace parte del cuerpo del ser humano. Hay varias promesas en la palabra de Dios que dice, bendito será el trabajo de tus manos. Los discípulos imponían las manos, los enfermos eran curados. El Señor Jesús hacía lo mismo, expulsaba a los demonios. E hicimos este combate espiritual para que la maldición saliera de sus manos. En cambio, el viernes antepasado fue de los pies, porque hay males que entran por la planta de los pies. Y ahora, este día viernes, será un gran combate contra el mal que se aloja en el corazón, las emociones. Sí, el corazón es la fuente de las emociones. ¿Cuántas veces usted ha tenido sentimientos nocivos, sentimientos pesimistas? Y eso está arruinando su vida espiritual, su paz espiritual, su bienestar espiritual. Por eso este viernes esta persona, ella puede venir en qué horario, a qué dirección. Y si hay alguien que nos escucha de otra ciudad, incluso de otra provincia, porque estamos no solamente por nuestra radio Ecuantena 1030M, pero también estamos por la red Familia Ecuador. También ellos pueden llamarnos para saber la dirección de la Universal más cercana a su hogar.
5: Por supuesto, estamos ubicados aquí en el norte de la ciudad de Guayaquil, al Templo de los Milagros, en la Avenida Las Américas 305, en el sector de la Kennedy Norte. O si usted quiere saber cuál es la dirección del Templo Universal más próximo a su hogar, basta que usted se comunique con nosotros al 099-839-1693. Repito para que usted pueda agendarlo, 099-839-1693. Son ahora las 10 de la noche con 30 minutos.
4: Y es así, este día viernes, estaremos combatiendo el mal que está en el corazón. Fíjese lo que dice: emociones que te ahogan, amores que te destruyeron, heridas que nunca cerraron, el odio que alimentaste. Ese es el punto que estaremos combatiendo en este día viernes, 7 de la mañana, la primera reunión, 10 de la mañana, mediodía, especialmente a las 3 de la tarde y a las 19 horas. Nosotros vamos ahora a acompañar el caso verídico de Amós Carrera, ya que en la vida económica él tenía un negocio muy estable y rentable también. Pero de un momento a otro, por causa de la envidia, todo fue abajo. Y él no sabía qué hacer para poder avanzar, para salir de esa situación. Las deudas fueron aumentando, el negocio se derrumbó. ¿Quieres saber lo que él hizo para vencer esta situación? Acompañe este caso verídico.
6: Mi nombre es Amós Carrera. Yo fui víctima de brujería.
7: Amós tenía un negocio estable, pero por culpa de la envidia de la gente, todo se acabó.
6: Mi vida estable económicamente estaba bien. Yo tenía una camioneta, tenía mi negocio, me iba bien en las ventas. Yo empecé a sospechar de envidias acerca de las personas. Yo, para protegerme de la envidia, yo acudí con un brujo, donde él me garantiza de que yo iba a estar protegido contra asaltos, contra cualquier tipo de accidente. Si él fue, dejó, son unas piedras y unos sellos para protección, pero yo no veía ningún resultado y yo seguía teniendo asaltos. Yo tenía cada 8 o 15 días yo chocaba. Eran mínimas, pero yo tenía esos problemas con la camioneta. Yo empecé a notar que no me funcionaba ningún resultado lo que él estaba haciendo y me empecé a ir hacia abajo por tantos problemas que tenía acerca de que yo chocaba. Pues yo gastaba dinero y él me cobraba un dinero cada mes que yo le tenía que pagar a él. Y en una de esas choqué, perdí la camioneta, perdí el negocio, me fui para abajo, al grado que pues ya no quise saber nada de la brujería.
7: Amós perdió todo por lo que tanto había luchado. Su vida era un completo desastre.
6: Me quedé totalmente en ceros, ya no tenía empleo, ya no tenía con qué pagar mi renta. Me empecé a desesperar y yo ya no sabía ni qué hacer. Sentía angustia, depresión por lo que yo vivía, porque yo sentía que no era, que yo no, ya no valía nada, ¿no? Me sentía desvalorizado, sin ganas de salir adelante. De tanta desesperación de lo que pasaba, pues yo no podía dormir. Yo veía que alguien me perseguía. En la noche yo volteaba de repente y veía que alguien estaba atrás de mí. Y yo tenía miedo de vivir en esa situación. Yo tomaba casi diario. Yo consumía alcohol, cerveza, todo tipo de licor. Eso no me trajo nada, no me trajo ninguna paz, sino que las cosas se empeoraban. Pues yo seguía refugiándome en el alcohol. Yo seguía consumiendo alcohol. Yo sentía que con eso yo podría olvidar todo lo que había pasado.
7: Por curiosidad, Amós conoció el Templo de los Milagros y se dio cuenta que Dios era la solución a todos sus tormentos.
6: Yo conocí el Templo de los Milagros en una noche que estaban dando un testimonio muy parecido al mío, y dije, no, yo quiero ir, yo quiero conocer si era verdad lo que estaba hablando esa persona. Y yo acudí un viernes y yo me sentí con una paz al entrar en ese lugar, y ya salí con una vida diferente. Me acuerdo que esa tarde, actualmente estoy liberado de todos los vicios. Ahora me siento bien, ya puedo dormir en las noches, ya puedo descansar, ya no veo sombras, ya no veo personas que me persiguen, y ya me siento contento, me siento feliz. Mi economía se restauró, ahora ya puedo pagar mi renta, puedo pagar mis gastos, ya me alcanza, no me hace falta para mis gastos.
8: Nos encontramos en el sur centro de Los Ángeles, en unas vías muy concurridas, pero que sin embargo esconden muchos trabajos de brujería. Vamos a ver lo que la señora Verónica, la ex bruja, encontrará el día de hoy.
9: Este trabajo es un trabajo de venganza.
10: Accidentes trágicos y deseos de suicidio.
8: Señora Verónica, ¿cómo sabe que es un trabajo de brujería?
11: Mira, por los elementos, porque hay manzanas, hay limones, hay pedazos de botella de vino. Entonces quiero ver lo que hay en las bolsas, porque con el olor pienso que hay animales. Por eso identifica que es un trabajo de brujería.
8: Huele mal, ¿no?
11: Súper mal. Mira lo que hay aquí. Es parte de este trabajo de brujería.
8: ¿Qué significa la calavera?
11: Es porque esto es un ritual. Y se presentó a la calavera este ritual. Son calcetines de la víctima. Voy a abrir a ver qué tipo de animales son y qué es lo que tiene aquí adentro estas bolsas.
8: Huele horrible.
11: Son gallinas.
8: ¿Gallinas?
11: Gallinas.
8: Son como huesos ahí, ¿no? También y plumas.
11: Ya están súper podridas.
8: Tienen como gusanos y...
11: Llenas de gusanos. Uf.
8: Tienen lodo también ahí. ¿Significa algo ese lodo?
11: No, son polvos, porque estas gallinas fueron preparadas antes de matarlas. Como esto es un ritual, una presentación al espíritu de la calavera, él pidió sangre. Todos estos elementos se rociaron con un artículo personal, que fueron los calcetines y la fotografía de la persona. Nada más que ves, ya está todo dañado, todo dañado. Se le ofreció manzanas, mandarinas, se le roció todo el vino y la sangre del animal.
8: Uy, señora Verónica, es que estaba bien fuerte el olor allá, ¿no?
11: Sí, no, está insoportable. Aquí, por mi experiencia, cuando se trabajan los calcetines, aquí el trabajo lo hizo la amante. Mandó a pedirlo con un brujo que se hiciera un trabajo para alejar los pies de la pareja, de la casa, de la familia. Las manzanas significan vida sentimental. Las dos gallinas mató la relación que él tenía o ella tenía, porque puede ser hombre o mujer, no se identifica. Mató la relación, el sacrificio de animales significa la mujer y el hombre. Entonces mató los sentimientos y se trabajaron los pies para alejarlo, para quitarlo de esta casa, y así quede el campo abierto para el amante o el amante quedarse con la pareja. Enferman a la persona, le ponen miseria, le ponen vicios, porque incluso había botellas quebradas ahí, y se le presentó al espíritu de la calavera. ¿Viste que era un tipo como de pipa donde se fuma droga? Porque esta persona también va a caer en las drogas. Pero se puso el cráneo de una calavera para traer muerte, para traer desespero,
8: ¿Cuánto puede costar un trabajo como este?
11: Este le sale como $15,000.
8: Porque la gente lo paga, ¿no?
11: Sí, no. Y cuando tú ya te metes a que te hagan un trabajo de brujería, tú vas a cumplir. Porque si no cumples, después vienen las amenazas. Y si la persona quiere que le funcione el trabajo, la persona paga lo que se le cobre.
8: Entonces, ¿usted cree que esa familia o esa persona sí está experimentando esos síntomas que usted acaba de explicar? ¿Y si funcionó ese trabajo?
11: Mira, sí funciona para las personas que no tienen la protección de Dios. Porque caen una maldición, es un ritual, es una presentación de espíritus. Entran los espíritus, son los que destruyen la vida de la persona. Pero esto es momentáneo. Quizá la persona que hizo el trabajo solamente fue por un tiempo, solamente le va a tener la persona amada por un tiempo. Porque tarde o temprano ese hombre va a caer en los vicios, la va a golpear, la va a humillar y por último se le va a ir.
8: ¿Y esta persona cómo puede liberarse de esta maldición?
11: Cortar ese hechizo y hacer una oración. Pero realmente la persona tiene que buscar urgentemente la ayuda espiritual basada en la palabra de Dios. Una liberación completa para arrancar ese mal desde raíz. Porque los trabajos nunca tienen fin. Estos son los inicios. Después vienen más. Ya se hizo sacrificio de animales. De ahí vienen amarres, endulzamientos. No tiene fin la brujería. En el nombre de Jesús, mi Dios, pasa con tu poder, Señor Jesús, que así como caen estas gotas, que es el agua del pozo, así estas víctimas, mi Dios, queden libres a través de mi fe en el nombre de Jesús, y que el Espíritu Santo les dé oportunidad, mi Dios, para que ellos te conozcan y así sean verdaderamente libres, que es lo que yo determino en el nombre de Jesús.
8: Señora Verónica, ¿y qué tipo de brujería fue este?
11: Mira, este es un trabajo de santería con la calavera para matar el amor de dos personas.
8: La brujería no tiene límites. Incluso se utilizan alimentos cotidianos como el que acaba de encontrar la señora Verónica, la ex bruja.

0: 10:42 p.m. Y en este programa, Revelando Misterios, usted puede escuchar el relato verídico de la ex bruja Verónica, una mujer que servía a las tinieblas, pero hoy gracias a Dios está libre y nos cuenta cómo el mal trabaja. Esto que usted acabó de escuchar no es para que usted vaya y haga lo mismo. Esto que acabó de escuchar no es para que usted, digamos así, crea aún más en la brujería, entre comillas, que dice que va a traer un cambio a su vida. Esto es para que usted entienda cómo el mal actúa, qué está por detrás de todo eso. Que las tinieblas no sacan las tinieblas, es la luz. Y por eso, este día viernes, esta persona debe estar aquí.
1: Este día viernes 17 de julio, usted es nuestro invitado especial. Usted ya escuchó lo que las tinieblas pueden hacer, o tal vez usted ya probó de las tinieblas, pero ahora estamos invitando para que usted se acerque a la luz, en el mayor campo de batalla espiritual, Avenida de las Américas 305, en el sector de la Kennedy Norte, Templo de los Milagros, o en cualquier templo de la Universal más cercano a su hogar, a las 7 de la mañana, 10 de la mañana, 12 del mediodía, en especial a las 3 de la tarde y en nuestro último horario a las 7 de la noche. Si usted desea comunicarse con nosotros, usted se sintió identificado con los casos verídicos que acaba de escuchar, o usted quiere saber cuál es el templo más próximo a su hogar, basta que usted se comunique a nuestra línea 24 horas, 099-839-1693. Repito, 099-839-1693.
0: 10:44 p.m. El desafío está lanzado y ahora solo dependerá de usted tomar esta actitud de fe. Así que este día viernes, venga, haga la prueba. Con toda la seguridad, usted saldrá de aquí verdaderamente libre.
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4: Paz a vosotros. ¿Por qué estáis turbados y dudáis en vuestros corazones? Mirad mis manos y mis pies, que yo mismo soy. Palpad y ved, porque un espíritu no tiene carne ni huesos como veis que yo tengo.
5: Después de haber resucitado el Señor Jesús, permaneció durante 40 días con nosotros, donde nos enseñó acerca del reino de Dios, es decir, nos preparaba para lo que vendría. Asistimos su ascensión al cielo, y ahora somos testigos en Jerusalén, Judea, Samaria y hasta los confines de la tierra, pero no estaríamos solos, pues Él dijo que su dádiva llegaría pronto, el Espíritu Santo. Entonces, cuando estábamos reunidos en el día de Pentecostés, escuchamos un ruido semejante al de un viento impetuoso, y de la nada surgieron lenguas de fuego que descendieron sobre cada uno de nosotros. Fue algo increíble a los ojos humanos. Fuimos llenos con el Espíritu Santo. Dios nos estaba preparando para que el pueblo nos escuche y reciba el bien mayor. Ese día, 3,000 se arrepintieron y fueron bautizados. Usted también, con el poder del Espíritu Santo, puede hacer grandes obras, las cuales nunca imaginaría ser capaz de realizar. Con el Espíritu Santo tenemos esperanza, luz, confort, paz, amor y salvación. No deje que esta dádiva tan poderosa permanezca lejos de usted, pero recibiréis poder cuando el Espíritu Santo venga sobre vosotros. Prioriza el Espíritu Santo, sea sincero, derrame toda su vida delante de Él y su vida espiritual será transformada.

¿Alguna vez intentó dibujar una línea recta? Después haga este experimento. Sin la ayuda de una regla no es tan simple. Si no es fácil hacerla en un corriente pedazo de papel, aún mayor es la dificultad de caminar en línea recta.

0: usted entenderá eso hoy. En esta vida existen muchos caminos, pero lo más importante y también lo más difícil es el de la salvación del alma, debido a que se trata de un camino que no posee desvíos. Es como una línea recta y usted debe caminar sobre ella. Pero, ¿cómo mantener un recorrido lineal si dentro de nosotros existe algo que naturalmente nos impide andar con rectitud? Y esto, la propia ciencia ya lo comprobó. Nadie logra caminar en línea recta. Un experimento realizado por científicos alemanes demostró que el ser humano, con los ojos vendados físicamente, es incapaz de mantener una trayectoria lineal. Este hecho material es también el retrato de la realidad espiritual de cada uno de nosotros, aun cuando creemos estar caminando en línea recta. Inevitablemente nos desviamos hacia la derecha o hacia la izquierda. El motivo permanece como un misterio para la ciencia. Lo único evidente es que existe algo dentro de mí y de usted que nos impide andar rectamente. Podemos incluso intentar recorrer este camino recto, pero no hay forma. Solos, el desvío es seguro. Así también es su vida espiritual. Mientras el Espíritu Santo, el verdadero guía, no esté dentro de usted, así es como usted está, caminando con los ojos vendados, expuesto a las peligrosas líneas tortuosas de este mundo. Un recorrido imposible de mantenerse solo. Así como para trazar una línea recta necesita una regla, y para caminar sin desviarse necesita sacarse la venda de los ojos, solo con el Espíritu Santo será posible andar por el camino que lo llevará a la salvación. El único que le dará condiciones para que no se vaya ni a la derecha ni hacia la izquierda. Quien anda por este mundo sin el Espíritu Santo puede creer que está caminando rectamente, pero sus pisadas muestran los rastros de los desvíos cometidos. No se engañe. La línea que usted está trazando es la línea del peligro y la acerca más al pecado que a la salvación. Por eso, priorice el Espíritu Santo y sea uno de los pocos que al final acertará. Miren tus ojos hacia adelante y que tu mirada se fije en lo que está frente a ti. Fíjate en el sendero de tus pies y todos tus caminos serán establecidos. No te desvíes a la derecha ni a la izquierda. Aparta tu pie del mal.
1: Tristeza, desánimo, pensamientos negativos son claros síntomas de depresión. Existe la manera de revertir este cuadro. Hay solución para su caso. Usted puede salir de ese torbellino, descubrir un nuevo horizonte y encontrar un puerto seguro. Dígale no a la tristeza, al miedo, a la inseguridad. Dese valor aumentando su autoestima. ¿Cómo hacer eso? Buscando dentro suyo la fuerza que precisa para permitirse vivir plenamente. Los problemas existen, pero también existe la superación. Y para vencer los obstáculos no basta solo querer. Usted tiene que desear que su historia de vida sea reescrita.

0: La labor social que desarrolla la Iglesia Universal del Reino de Dios trasciende las puertas de sus templos y llega hasta quienes más necesitan una oportunidad para reconstruir sus vidas. En esta ocasión, la ciudad de Quevedo fue escenario de una nueva jornada solidaria. Voluntarios del grupo de evangelización visitaron una fundación dedicada a la recuperación de personas con problemas de adicción, quienes enfrentan cada día una batalla que no solo afecta su salud física y emocional, sino también su esperanza y su propósito de vida. En ese proceso de recuperación, el acompañamiento espiritual y el acceso a la palabra de Dios pueden convertirse en una fuente de fortaleza, orientación y renovación interior. Como parte de esta iniciativa, se realizó la entrega de 90 Biblias. Durante la visita, los voluntarios compartieron una reflexión basada en las Sagradas Escrituras, llevando un mensaje de esperanza, aliento y renovación a los presentes, recordándoles que, con Dios, siempre existe la posibilidad de comenzar de nuevo y escribir una nueva historia.
1: No solo de pan vivirá el hombre, sino de toda palabra que sale de la boca de Dios. Todos queremos el sustento, el alimento, todos queremos alguien a nuestro lado, alguien que nos ayude, alguien que nos apoye, pero no, ni siempre esto es suficiente. Lo que usted necesita es aquello que viene del Padre Celestial, de la palabra que viene de Él. La palabra de Dios nos da la fuerza, nos da el sustento, así como la comida para nuestro cuerpo. La palabra de Dios es el sustento para nuestra alma.
2: Muy agradecido con la Iglesia Universal. Gracias, Pastor. Gracias a todo el equipo de los hermanos que en verdad han venido a hacer esta muy buena obra social para cada uno de todos estos jóvenes que, como usted verá, pues todos estos jóvenes han sido rescatados de la calle en calidad de calle.
1: ¿Usted considera que esta entrega de las Biblias a ellos va a ser de mucha ayuda?
2: De mucha ayuda en verdad, porque todo lo que proviene de la palabra de Dios es una bendición, es una fortaleza para seguir adelante, para seguir luchando. Y yo sé que cada uno de estos jóvenes que han estado en condiciones de calle, yo sé que esta Biblia va a ser una fortaleza para el crecimiento espiritual. Muy agradecido, Pastor, con todos ustedes, de verdad, y con la Iglesia Universal.
3: Soy una víctima que se está recuperando gracias a la obra de Dios y el día de hoy me siento muy agradecido por la Iglesia Universal, pues de verdad han venido a discernir la palabra del Señor, algo que es muy importante para todos porque no podemos con nada mundano, sino es con el poder espiritual, y ustedes el día de hoy han tocado mi corazón y de verdad he sentido la presencia del Señor acá y muy agradecido por todo y por la visita. Que Dios les bendiga.
0: Con iniciativas como esta, la Iglesia Universal reafirma su compromiso de servir a la comunidad, llevando apoyo espiritual a quienes más lo necesitan y sembrando esperanza en los corazones de quienes buscan una verdadera transformación de vida.
4: Tristeza, angustias, decepciones, fracasso, frustraciones, es así que usted se encuentra. Cada día peor ha estado su situación. Y delante de esta situación que usted ha vivido, yo quiero que usted conteste ahora esta pregunta. ¿Sentir angustia constante puede dañar las relaciones personales? ¿Qué cree usted? Una persona que vive constantemente angustiada. Esa angustia puede dañar las relaciones personales. Yo quiero que usted escríbanos ahora por WhatsApp a través del 099-839-1693. Incluso yo tengo aquí nuestro número de WhatsApp y usted ahora va a enviarnos un mensaje para contestar esta pregunta. ¿Usted cree que sí? Que la angustia constante puede dañar las relaciones personales. Si usted cree que sí, escríbanos, envíenos un mensaje y diga así: yo creo que sí, que una persona que vive constantemente angustiada ella puede sin dañar las relaciones personales. Si usted cree que no, usted cree que necesita mucho más que esto, mucho más que una angustia constante para dañar las relaciones personales, usted también puede enviarnos un mensaje o una nota de voz dando su opinión. Ya tenemos aquí nuestro número de WhatsApp y vamos ahora colocar su opinión en el aire. Queremos saber qué usted piensa, qué ha pensado usted acerca de esto, porque lo que más tenemos son personas que viven angustiadas constantemente. ¿Y será que esto ha sido una barrera, un obstáculo y ha dañado las relaciones? Escríbanos ahora que vamos aquí leer su opinión. Ya tenemos nuestra central de atención que está habilitada a partir de este momento para, a través de nuestro número convencional, ayudar aquellos que se encuentran angustiados, tristes, deprimidos, así como usted que se encuentra ahora triste, ya acostado, pero llorando, con la cabeza en la almohada, viviendo una tristeza, una angustia, una depresión profunda, y aquí estamos para ayudar a usted.
5: Nuestra central se encuentra habilitada, preparada, y aquí estamos atentos para poder recibir su llamada, orientarte, aconsejarte. No sé cómo usted se encuentra en este momento, triste, depresivo, angustiado, querendo una orientación, usted puede comunicarse al 04-25-96-300. Nosotros vamos a oír a usted y le vamos a dar la mejor orientación posible para que usted venza esa situación y pueda superar todos sus problemas.
4: Y puede estar seguro que usted sí superará este problema que usted está viviendo. Incluso tenemos un mensaje de WhatsApp de una persona, Mary, que todas las noches ella acompaña nuestra programación. También tenemos un mensaje de que sí, sí, las angustias constantes pueden dañar las relaciones personales. ¿Y qué cree usted? ¿Usted cree que sí, que puede? ¿Será que la angustia es capaz de dañar las relaciones personales, destruir, por ejemplo, familias, amistades? ¿Usted cree que puede distanciar, puede alejar personas? ¿Usted cree que las angustias es un motivo que puede sí colocar una barrera, un obstáculo en relaciones personales? Incluso tengo aquí un mensaje de WhatsApp, ya vamos a orientar la persona que nos ha enviado. Usted incluso puede escribirnos su nombre si así usted lo desea. Dice: tengo mucha angustia y no la puedo controlar y siempre peleo con familiares. Quiere decir, en el caso de él, la opinión es que sí, que las angustias sí pueden dañar las relaciones personales, porque es lo que él está viviendo y encuentra ahí, por causa de sus angustias, siempre peleas entre sus familiares por causa de lo que está viviendo. Y ya le vamos a ayudar, vamos a ayudar a usted, ya vamos a comunicarnos con usted. Tenemos aquí un otro mensaje más. La persona se ve afectada porque no está en su mejor estado, no tiene lucidez en su mente, prácticamente no tiene dominio propio sobre sí y los demás pueden tomarla y dañar relaciones por su mal temperamento al tener angustia. ¿Y usted? ¿Cuál es su opinión? Escríbanos 099-839-1693. Yo quiero que usted ahora ponga mucha atención en lo que Erika hablará con usted. Erika sabe muy bien lo que es vivir en esta situación.
6: Mi nombre es Erika Mora. Y antes de llegar a la Iglesia Universal, era una joven muy deprimida, muy triste, tenía un vacío dentro de mí. y también guardaba resentimiento hacia mis padres, ya que ellos, cuando yo era pequeña, ellos se fueron viajando a otro país por una mejor condición económica. Entonces yo crecí con aquel resentimiento dentro mío. Después de un tiempo, la depresión y todo aquello que guardaba dentro mío me ocasionó problemas de salud, en la cual yo no podía alimentarme con normalidad, perdí mucho peso, tenía miedo de estar sola, no dormía por las noches. Entonces crecí de esa manera, muy triste, muy deprimida. Fui creciendo y conocí amistades que me invitaban a fiestas, a bailes. Y como yo era joven, más jovencita en aquel tiempo, entonces yo pensé que era normal. Entonces yo digo, bueno, yo también asistí, así aceptaba la invitación de mis amigas, de mis compañeras en aquel tiempo. Lo cual no llenaba mi vacío. Yo, a pesar de que en aquel momento yo estaba en un momento de alegría, supuestamente, ¿no? Pero era algo que no satisfacía mi interior. Seguía igual. Cuando llegaba a casa, volvía a estar deprimida sin ningún motivo, porque en mi casa no me faltaba nada, pero aún así yo estaba triste. En mi interior había un vacío. Mi abuelita me invitó a hacer las cadenas en la Iglesia Universal. Yo participé y en el transcurso de las cadenas yo ya vi un cambio. Ya no tenía depresión, sentía que mi interior ya estaba libre. Ya no había dentro de mí esa tristeza, aquel miedo que yo tenía, incluso de dormir sola. Entonces todo aquello fue saliendo de mí. Pero aún así todavía me faltaba algo. Entonces ese algo que me faltaba era el Espíritu Santo, que aún no lo había recibido. Yo entregué mi vida en el altar. O sea, todo aquello que había dentro de mí, que aparentemente, no sé, nadie lo veía, pero sabía que dentro de mí había algo que no tenía que guardar. Entonces yo empecé a vaciarme de mí, dejé todo el orgullo, dejé el tiempo que tenía la iglesia también a un lado, porque yo tenía mucho tiempo que estuve en la iglesia y no recibía el Espíritu Santo. Entonces dejé todo de lado. Y solo me enfoqué en buscar más de Dios y entregarme a Él, nada más. Y así fue cuando tuve mi encuentro con Dios y recibí el bautismo en el Espíritu Santo. De ahí en adelante todo cambió. Mi interior fue cambiado. Adentro de mí ya habían ganas de vivir, habían ganas de ayudar a los demás. Algo dentro de mí ya cambió. Entonces, desde ahí yo entendí la importancia de tener una comunión con Dios, la importancia de entregar todos los días mi vida para Dios. Entonces empecé a perseverar y ahora, gracias a Dios, luego de un tiempo yo conocí a mi esposo. Fue algo muy bonito desde el inicio, desde el noviazgo fue algo muy bonito. Estuvimos 9 meses de novios y de ahí nos casamos. Y gracias a Dios, la alegría y la paz que ahora yo tengo en mi matrimonio y en todo lo que hago es gracias al Espíritu Santo y gracias a Dios y a la misericordia de Dios, porque hoy estoy aquí y quiero seguir agradando a Dios. Ese es mi objetivo, seguir sacrificando, porque es de sacrificio en sacrificio que uno va venciendo y también va ganando. Y lo más importante que yo recibí es el Espíritu Santo, porque el Espíritu Santo me da dirección, me guía y me ayuda, me levanta en los momentos difíciles. Y ahora yo estoy aquí gracias al Espíritu Santo.
4: Vemos que Erika sabe muy bien lo que es vivir triste, lo que es vivir angustiada, lo que é viver deprimida, sabe, essa tristeza, essa angústia que destruía as relações cercanas a Edia. Pero Erika entendeu o caminho, ela entendeu que tinha que perdonar a seus padres, por exemplo, algo que ha sido para você tão difícil, não é verdade? Ha sido difícil para você perdonar. E esse rencor, essa rávia, lhe atraído tantas discussões, peleias, conflitos. Essa rave interior, esse ódio que você sente, lhe é atraído não paz, porque você pensa que por ter ódio, por ter rencor, você se sentirá melhor com esse desejo de vingança, de fazer mal às demais pessoas, de querer prejudicar a outros. Pero ao revés, isso ha tenido um efeito contrário. Esse ódio, essa rave, lhe vem quitando a paz. Le viene destruindo as relações que você tem com familiares, com amigos, com conhecidos. Isso lhe ha vuelto você de uma pessoa amargada, uma pessoa triste. E Érica logrou vencer tudo isso. Ela já deixou de ser esta pessoa triste. Ela deixou de ser esta pessoa vazia. Ela perdonou. Hoje já é realmente feliz. Oi, Érica transformou seu interior, sua vida foi transformada, desde adentro hacia fora. E é isto que acontecerá também com você. Perdonar é um passo que você deve dar. O passo para que você venha estar bem, para que você venha estar feliz de lado de adentro e cambiar esta situação de lado de afuera. E se você não sabe como fazer isto, você pode comunicar-se com nós outros, porque estamos em vivo em nesta programação e levamos a aconselhar, orientar, levamos a escutar. Você que disse, nadie quer escutar. Eu sou uma pessoa infeliz, triste, nerviosa, pero minha família não me escuta, meus amigos não me compreendem, nadie me dá atenção. Nós outros levamos a ajudar.
5: 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Passamos por situações, vencimos e agora podemos aconselhar-te, ajudar-te, como aconselhamos o senhor Edwin, que nos chamou desde Loja. Ele nos comentou que está passando muitíssimos problemas personais, enfermo, e sente um grande vazio em seu interior. Ele foi orientado. O senhor John Delgado, desde Manta, também sofre com fortes dolores em el cuerpo e não encontra razão para viver. Também recebeu orientação. O senhor Manuel, desde Bahia de Caracas, também disse que sente um grande vazio em seu interior e que era uma solução. Também recebeu uma orientação. Você também pode receber esta orientação completamente grátis. 04-25-96-300, estamos em vivo, preparado para ouvir-te.
4: E você que um dia ha vivido triste, angustiado, você viveu angustiado, sabe, constantemente você vivia assim, uma angústia profunda, você que agora nos está mirando e logrou superar essa angústia, escreva-nos também por el 099-839-1693 e cuente um breve relato de como você venceu a angústia constante, porque ao regressar a nossa central estaremos lendo também esse comentário por WhatsApp. Escreva-nos: eu cheguei à Universal muito angustiado, muito triste, pero logrei superar essa tristeza, essa angústia, vencer o que havia em meu interior. Incluso, o dia de manhã, estaremos em uma reunião onde estaremos buscando a presença do Espírito Santo. A reunião de miércoles é uma reunião de estudo bíblico, onde estaremos falando sobre o terceiro sonido da trompeta. O que representa esse terceiro sonido da trompeta? Porque a trompeta é tocada em diferentes ocasiões. E que quer dizer esse terceiro sonido da trompeta? Sabemos que o toque da trompeta era uma sinal de alerta para chamarmos a atenção para algo. E é isto que Deus está sendo neste momento, chamando nossa atenção para despertarmos, porque é momento de despertar.
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0: Yo vengo para avivarme más en recibir el Espíritu Santo, saber más de la palabra de Dios, para llenarme y estar más cerca de Dios.
1: ¿Por qué usted considera importante asistir a las reuniones de miércoles del estudio bíblico?
0: Bueno, porque los días miércoles venimos a buscar la presencia de Dios, a llenarnos del Espíritu Santo y no apartarnos de la presencia de Dios. Bueno, que busquen principalmente la presencia de Dios, buscar al Señor Jesús, porque si uno está sin el Señor Jesús, uno no es nadie. Entonces, el Espíritu Santo nos llena, estamos llenos del Espíritu Santo, es vivir en paz, es vivir en la presencia de Dios, es vivir en paz.
2: Yo considero que es muy importante asistir los días miércoles, ya que se basa mucho más en lo que es la parte espiritual. Entonces aquí recibimos, ese alimento espiritual, porque enfrentamos luchas, diariamente. Entonces es la palabra de Dios la que nos sostiene, y es muy importante, ya que es un día a la semana, entonces estamos toda la semana ahí alimentando con esa palabra, y es esa palabra la que nos sostiene hasta para toda la semana.
1: ¿Qué le motivó a usted a participar de estas reuniones del estudio bíblico?
2: La palabra, más que todo, porque es un momento en el que uno viene, se basa 100% en lo espiritual, donde uno va a tener una comunión con Dios. No es como otros días que uno viene quizá por la salud o a luchar por la vida económica. Y entonces uno viene más basado en eso, en lo espiritual. La experiencia más linda que yo siempre tengo, siempre tuve desde que recibí el Espíritu Santo, es eso, tener paz, llenarme de la palabra de Dios. Y ir con esa fe que uno dice, Dios está conmigo.
3: Bueno, para mí es muy importante los días miércoles, ¿no? Porque es algo espiritual, ¿no? Que me ayuda durante toda la semana. Y el miércoles yo salgo fortalecida, ¿no? Porque esa palabra me ayuda mucho en el crecimiento espiritual. Y también si yo estoy enfrentando algún tipo de problema, eso me ayuda muchísimo, me da fuerza para seguir adelante con todas las luchas que uno pasa como siervo todos los días.
1: ¿Qué consejo usted le daría a una persona que quizás está pasando por problemas de depresión, de un vacío en el alma?
3: Bueno, yo pasé por eso, ¿no? Yo me deprimía mucho, yo tenía como un vacío dentro de mi alma, ¿no? Yo tenía mi familia, yo me sentía triste, sola, ¿no? Pero desde el momento en que yo me bauticé y tomé esa prioridad de venir los días miércoles, todos los miércoles, yo tengo ya 25 años, ¿no? No he faltado prácticamente ni un miércoles. Para mí la reunión de miércoles es muy importante, así como nuestro cuerpo se alimenta de comida, así mismo nuestra alma se tiene que alimentar de lo espiritual, porque si nuestra alma no se alimenta de lo espiritual, ella está vacía, y por eso viene mucha tristeza, por la falta de la ausencia del Espíritu Santo.

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1: Olmedo creció viendo las constantes peleas entre sus padres, lo que desarrolló en él un profundo sentimiento de frustración.
2: Era un joven muy frustrado. Y aquí en mi hogar existían frecuentemente discordias, peleas, muchas de las veces hasta golpes por medio de mis padres.
1: A esto se sumaron las dificultades económicas provocadas por el alcoholismo de su padre.
2: Día a día nacía rencor, odio hacia mi padre, porque desafortunadamente él era una persona que estaba involucrada en lo que es vicio de alcohol. También teníamos muchas necesidades dentro de casa, como la falta de comida, muchas de las veces lo básico para el estudio. Y todo eso dentro de mí se formaba como un gran resentimiento.
1: Con el paso del tiempo, la depresión se apoderó de su vida, llevándolo a tener pensamientos de quitarse la vida.
2: ¿Por qué tanto problema? ¿Por qué tanto sufrimiento? Mejor yo quisiera morir, desaparecer de este mundo, de esta vida, porque si es para vivir una vida así, llena de dolor, sufrimiento, de penalidades en la casa, entonces mejor sería desaparecer de esta vida. Mi mamá también era una persona muy enferma, dependiente de remedios, de tratamientos, y todo eso era un caos dentro del hogar. Faltaba el alimento y faltaba también la salud y las condiciones para comprar las medicinas que se necesitaban en ese entonces. Dentro de mí había ese gran vacío, esa gran tristeza, esa gran soledad. Yo trataba de buscar amistades, tratar de compartir con otras personas para llenar ese vacío, esa tristeza, pero no era suficiente. Me sentía inferior también a las demás personas porque yo veía a otras familias mejor que la de nosotros, y yo dentro de mí había siempre esa inferioridad. Veía que los otros podían más, eran mucho mejor, y que nosotros siempre solamente habíamos nacido para sufrir nomás. Logré casarme todo, pero una etapa se puso muy difícil en mi vida. En un momento a otro se me cerraron todas las puertas. Ponía hojas de vidas en muchos lugares y iba a muchas entrevistas, pero desafortunadamente me daban solo esperanza que me iban a llamar, pero por un lapso aproximado de unos más de 10 años no tenía estabilidad económica y yo buscaba también la forma como sustentarme, ¿no? Entonces, en ese entonces, yo era un comerciante ambulante en los medios de transporte público, ¿no? Vendía lo que era productos de confitería. Y muchas de las veces era muy difícil porque no ayudaba con el sustento de la familia en la casa. Una cierta ocasión, la niña que en ese entonces era pequeña, ella estaba delicada en la salud, necesitaba una medicación. Y desafortunadamente no tenía para comprarle la medicación. Además que no tenía en ese momento para comprarle la medicina, también no tenía ni siquiera para merendar, yo y mi esposa con mi hija. Entonces ese fue el momento más duro, más triste, más frustrante que cualquier persona puede tener. Yo sufrí así 28 años con esa gran deficiencia en la familia, conflictos, peleas, discordia, todos los días discusiones y con enfermedades, en el caso de mi mamá, que era una persona enferma, bien delicada en la salud. Y hasta que una cierta ocasión mi mamá escuchó por la radio el programa El Templo de lo Universal y se decidió a venir. Juntamente me trajo también.

0: perseveramos. Mi mamá fue sanada, fue curada. Gracias a Dios fui libre de aquella depresión, aquella tristeza, aquel pensamiento de muerte, aquella negatividad que había dentro mío. Todas esas cargas negativas, gracias a Dios, Dios fue quitando. La palabra que me marcó a mí, bien dentro de mi mente, dentro de mi ser, cuando el pastor estaba explicándonos, enseñándonos acerca de la fe, Isaías 41:10, que dice, no temas, yo estoy contigo, no desmayes, porque yo soy tu Dios que siempre te sustentaré con la diestra de mi justicia. Y entonces fue ahí que yo entendí que tenía que tomar una decisión, bautizarme en las aguas, hacer la voluntad de Dios, practicar lo que Dios nos enseña en su palabra. Y fue así entonces que yo me decidí bautizar las aguas. Fue así que yo decidí luchar por tener el Espíritu Santo. La hoguera santa llegó como una oportunidad. Subí al altar con esa seguridad, con esa confianza. Tomé la decisión de hacer aquel voto, poner todo en el altar de Dios, poner mi vida, mi alma, mi corazón, y bajé del altar con la seguridad que las cosas iban a cambiar. Después de poner mi vida 100% en el altar, ahora todo es diferente. Tengo paz. Ya no era una persona que deseaba morirse, que quería una forma de que acabe mi vida. No, todo fue diferente. Dentro de mí hubo esa alegría. Dentro de mí había esa energía de lo que era una persona negativa, pesimista, que no creía ni en mí mismo. Yo pasé a creer que todo es posible cuando tenemos Dios en primer lugar en nuestras vidas. Y fue así que las cosas fueron surgiendo. Me comenzaron a llamar para trabajar en diferentes empresas. Tengo estabilidad económica. Hoy por hoy, gracias a Dios, tengo una casa propia. No pago arriendo. Tengo cómo movilizarme independientemente. No me falta tampoco la alimentación. Y gracias a Dios nos casamos en la iglesia, nos llevamos bien, conversamos, salimos de paseo junto con mi niña. Lo que no vivíamos antes, ahora lo podemos vivir. Podemos conversar, dialogar, pasar una tarde en familia. Lo más importante para mí es la presencia de Dios, el Espíritu Santo en mi vida, porque yo creí en Dios. Yo sabía que había un Dios que existía, pero yo no tenía una experiencia con Dios. Es decir, a Dios lo tenía en la mente, para afuera, pero yo no sabía quién realmente es Dios dentro de nosotros. Los invito a que puedan llegar al Templo Universal, participar de las reuniones con toda
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2: 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Vamos à nossa central, porque temos mais nomes de pessoas e já estamos preparando-nos para o momento da oração.
3: 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Aqui estamos atendendo, dando toda a atenção necessária para você. Pessoas já estão comunicando-se conosco, a senhora Marlene, desde Santo Domingo de Los Angeles. Ela pede por sua família, por um familiar dela que está hospitalizada. Estaremos intercedendo por você, por sua familiar, senhora Marlene, ao final desta programação. 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A senhora Hilda nos disse que sofre muitíssimo com dolor de cabeça, falta de trabalho e a família vive em pleitos e discussões. A senhora Cecília Hidalgo, desde Quito, Carapungo, pede porque sofre com fortes dolores em el cuerpo e nos huesos. Estaremos clamando, intercedendo por você. Quer orientação, quer ajuda? 04-25-96-300. Assim como essas pessoas foram atendidas, você também será atendido e orientado.
2: Dentro de instantes estaremos aqui realizando o clamor por você. Pastor Santos nos vá daqui a pouco atrair o nome que você está enviando através de um mensagem de WhatsApp, através de uma nota de áudio dele convencional, e aqui estaremos juntos clamando por você, para que Deus lhe dê a força que você necessita para vencer essa tristeza, essa angústia e vencer os problemas que você está vivendo, que você está passando. Por isso há tempo para que você, a uma hora mesmo, você pueda comunicar-se. Faltando 10 minutos para a meia-noite, estaremos realizando aqui a oração e o clamor em seu favor. Incluso tem um mensagem do WhatsApp, sempre nos enviam os mensagens, e o mensagem diz: Buenas noites, por favor, podem orar por mim, tenho um dolor em el pecho, em el lado esquerdo, e sinto como se me inflama por dentro. 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

0: Hola, mi nombre es Eliana Costa, yo soy de aquí de la Iglesia Universal de Ricaurte. Todos los días, domingo, participando del Agua Viva, yo recibí ese milagro porque yo estaba con un malestar muy fuerte aquí en el pecho y yo llevé el agua consagrada usándolo todos los domingos como medicina, tomaba y también me ungía. Y cuando después ya me di cuenta, ya se me quitó el malestar y estoy totalmente curada. Entonces yo recomiendo que todas las personas que estén sufriendo con diferentes tipos de problemas vengan y busquen su cura usando el agua y principalmente usando su fe en Dios.
1: Hace muchos años he tenido de varices y de un momento a otro se me hizo un hueco en la pierna derecha. Entonces me mandaron a mí a que tenía que hacerme un tratamiento con el flebólogo. Y la verdad que fue muy difícil porque por la condición, porque en realidad es un tratamiento bien caro. Entonces yo me comencé a angustiar, comencé a tomar del agua viva. Y comencé a lavarme la herida ahí donde tenía el hueco. Tenía, porque gracias a Dios ya no lo tengo. Fue cicatrizado, fue cerrada esa herida que la tengo totalmente seca, gracias a Dios.
2: Está curado.
1: Estoy curado, gracias al Señor Jesús.
3: Hola, mi nombre es Belki. Yo participo aquí en la Iglesia Universal de Ricaurte y quiero contar hoy mi experiencia haciendo el tratamiento con el agua viva. Yo consagré mi agua, la llevé para casa y la compartí con mi familia. Y mi hermana, que en ese entonces estaba por dar a luz, ella tenía complicaciones en su embarazo. Incluso los médicos decían que era de alto riesgo y que podría perder el bebé o podría perder ella la vida. Entonces yo llevé el agua para ella, hice el tratamiento por ella, hacía mis cadenas por ella y gracias a Dios hoy mi hermana, su bebé, todos ellos están bien.

0: ¡Ah, qué paz!
1: Seguramente, al ver estas imágenes, al igual que yo, usted tuvo la misma sensación. Y eso es porque el agua tiene la capacidad de traer alivio. Aún así, por los quehaceres del día a día, las dificultades familiares, laborales o incluso los problemas de salud, muchas veces no logra tener paz en su interior. Vive angustiado, cansado y hasta se siente cargado con cosas que no puede resolver, porque no basta con un minuto de tranquilidad. Lo que usted necesita va más allá. Agua viva recorriendo su interior, tal como está escrito. El que cree en mí, como ha dicho la Escritura, de lo más profundo de su ser, brotarán ríos de agua viva. Jesús es la fuente de agua viva, capaz de transformar todo su interior y así transformar su alrededor. 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

0: Yo antes de tomar el agua tenía, me había salido muy alta la glucosa, pero yo no sabía. Me daba mareos, ya me daba como angustia, me daba náuseas, me daba debilidad, cansancio. Fui al médico y el médico me dijo que tenía la glucosa ya por los 400. Y tanto así que me mandó tratamiento, que dieta, medicamento y no me bajaba. Y el control que iba de mes en mes no me bajaba la glucosa y estaba a un nivel de 300. Entonces me diagnosticaron diabética porque no bajaba ni porque hacía dieta ni nada. Entonces tomaba los medicamentos de igual. Pero ya comencé yo a tomar el agua todos los domingos, haciendo tratamiento todos los días, como si fuera un medicamento. Entonces comencé con el tratamiento y la glucosa se puso normal. Normal y se me fueron los mareos, se me fueron la angustia, se me fue todo porque era desesperante. Yo no podía andar sola así en la calle porque parecía que me iba a caer y me daba mucho cansancio, pero tomando el agua consagrada se me puso normal la glucosa.
1: Está curada.
0: Estoy curada en nombre de Jesús.
2: Sufría de los vicios, tomaba mucho licor, cigarrillo, marihuana y también a veces sufría de ataques epilépticos. Y bebiendo de la agüita consagrada, fui liberado de todo ese mal, sí.
1: ¿Por cuánto tiempo usted vivió así?
2: Casi unos 25 años, sí, así sufría. Pero de muy niño tenía ese ataque así epiléptico que tenía, sí.
1: ¿Y nunca más le dio ataques? ¿Cómo está?
2: Nunca más, no, estoy bien, muy bien, sí. Gracias a Dios, sí.
0: Yo vine aquí a la iglesia porque sufría de mucha brujería. Sentía unos dolores como que me molestaban en la garganta y tomando el agua veo todos los días se me curó completamente todas las brujerías. Ahorita soy sana y bueno, gracias a Dios, porque todos los días me tomo el agua consagrada 3 veces al día.
1: Está
0: Gracias.
1: curada.
0: Curada completamente.

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0: Si usted se dirige al Templo de la Iglesia Universal en la Avenida Las Américas, estas son algunas rutas generales. 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
1: Olá, que Deus bendiga sua vida grande e poderosamente. Estamos en el aire com este programa La Última Puerta. Usted que me escucha agora e usted que se encuentra depressivo, entristecido, usted que se encuentra com muitas dificuldades em sua vida e essa desesperação cada vez mais late mais forte em seu interior e usted não sabe o que mais fazer. 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Inclusive, se você é uma pessoa depressiva, angustiada, até mesmo esses sentimentos de seu interior podem desaparecer. Escuchemos caso verídico e já volvemos.
2: Yo no sabía qué hacer. Mi alma estaba tan afligida, mi alma estaba muy triste que yo ya no podía dormir. Yo empecé a tener insomnio y empecé a tener depresión. Ya no sentía ganas de vivir. Yo ya tenía ataques de pánico, sentía miedo, sentía soledad. Sentía ansiedad de muerte, yo me enfrentaba con la muerte y era algo tan fuerte para mí. Pues era una persona muy vacía, me sentía sola. Yo salí de casa por una enfermedad, fiebre reumática, de eso a los huesos. Entonces yo salí donde una tía y esa tía me internó en el hospital. Y en el hospital, pues, me dejaron sola 15 días, no me iban a ver nadie, me sentía abandonada, me sentía sola. Cuando ya me dieron el alta a los 15 días, yo no tenía dónde ir porque yo me sentía olvidada, no me iban a ver nadie. Entonces llegó una hermana, pasé un tiempo con ella y ella sin darse cuenta, pues ella no se daba cuenta que yo tenía intento de violación de parte de un familiar. Entonces, como no sucedió eso, el familiar me mandó de la casa. Entonces, yo no tenía con qué taparme esa noche, con qué abrigarme. Solamente yo toda la noche pasé con frío. Y yo sentía que escuchaba el ruido de las ratas, como que me querían morder. Y yo con ese miedo de que me muerdan, yo no dormí. Al siguiente día yo me levanté, me fui a trabajar. Pues viendo todo eso, mi hermana me dijo, no, usted tiene que regresar a la casa donde mis papás, pero yo no quería regresar donde mis papás por miedo. Quería ser adoptada por alguien, pero yo no quería estar en casa. Una tía llegó y me dijo que me llevaba a ella. Entonces yo dije, sí, al parecer, o sea, al primer día ella me brindaba cariño, me brindaba amor. Pasó el tiempo, ella me buscó un esposo, ella me hizo casar a la fuerza. Entonces yo me quedé embarazada de mi primera hija, que a los 2 meses yo tenía amenaza de aborto. Y yo sentía miedo, sentía, no tenía con quién contar. Nació mi hija, pero con muchos problemas que yo tenía para el parto. El corazoncito no bombeaba lo suficiente sangre y ella estaba secándose como una plantita. Le dio una invaginación intestinal. Y me dijeron que no, que ella ya no iba a vivir porque se le estaba complicando todo. Se acabó su vida, o sea, se murió en mis brazos. Fue algo tan fuerte para mí, algo tan duro para mí, que me sentí más vacía, me sentí sola, me sentí súper mal. Cuando poco tiempo yo me embaracé de otra niña, ¿no? Me embaracé, pero yo tenía miedo. Tenía miedo de que van a morir de nuevo, tenía ese trauma, ¿no? Pasó el tiempo del embarazo, di a luz a mi hija y me detectaron también un problema de salud. Le detectaron al año, le detectaron doble uréter al lado izquierdo en su riñón, que le estaba atrofiando, que se le estaba afectando el riñón izquierdo. Entonces tuvieron que a los 5 años operarle de emergencia, pero yo sentí ese trauma que ella iba a morir, ese pensamiento que ella iba a morir y que yo me iba a quedar sola de nuevo. Apenas tenía 5 años, pero ella puso fuerzas y se recuperó pronto. Se recuperó pronto y bueno, después ya vino el divorcio. Entonces empezamos a sufrir juntas porque ella me veía sufrir a mí, porque el divorcio, por los problemas de pareja. Le dio depresión en los 15 años. A ella le amarraron en la clínica porque se le atrofió también el vértigo del cerebelo. Pasó 3 años con tratamiento y el médico igual me trataba a mí también porque yo ya no podía dormir. Yo ya empecé a tener insomnio y empecé a tener depresión. Y ella cumplió 18 años y ella dijo, no, hasta aquí ya no voy a tomar más medicina. Y ella cogió, suspendió y ella se entregó a Dios. Ella me hablaba de Dios, pero yo decía no. O sea, tenía ese dolor. A veces decía Dios, ¿por qué? Le preguntaba por qué. Yo me sentía vacía, me sentía... Mi alma estaba tan sufrida, tan afligida en mi alma, ¿no? Sentía ansiedad de muerte. Yo me enfrentaba con la muerte y era algo tan fuerte para mí. Yo parecía que ya me iba a morir. Y yo veía algo, empecé a escuchar voces que me decían que no sirvo, que yo voy a morir, que no sirvo, que yo estoy sola, nadie te quiere. Y sentía eso en mi corazón. Entonces yo una madrugada, con esa ansiedad, con ese ataque de pánico, yo prendí la televisión. Y la televisión justamente vi la programación de la Iglesia Universal. Entonces yo enseguida yo les escribí y ellos me supieron indicar la dirección. Desde el momento que yo entré a la Iglesia Universal, yo entregué todas mis voluntades, todo, porque ya no aguantaba más a sufrir. Yo fui al altar con toda mi alma, que estaba tan afligida. Yo dije, Dios, yo te entrego mi alma. Yo te entrego mi vida, yo ya no sé qué hacer, pero ya no quiero sufrir más. Ya no aguanto a sufrir, Dios. Le dije, yo entregué toda mi vida ahí, en el altar. Dios me enseñó primero a perdonar, porque yo tenía resentimiento. Dios me enseñó a perdonar y perdoné a todos. Y yo sentí que hasta se me quitó un peso que tenía en mi espalda. Me bauticé en las aguas y empecé a buscar el Espíritu Santo. Así fue cuando Dios me dio el Espíritu Santo. Era algo inexplicable, es algo tan lindo, tan hermoso, que yo recibí ese gozo, recibí la paz, ese amor que yo buscaba. Yo no sabía cómo encontrarla, pero Dios me llenó ese vacío que tenía en mi corazón. Yo era una mujer muy triste, muy apagada, muy temerosa. Ya no tenía ni esperanzas para volverme a casar. Hasta Dios me envió un esposo que me valora, me respeta y me quiere. Y igual con mis hijas, nos llevamos muy bien. Ahora Dios me enseñó a amarles mucho más a ellas. Y en mi salud, gracias a Dios, no tomo medicina. Se acabó todo el tratamiento con el psiquiatra. No tomo nada, estoy sana. Pero lo más importante que tengo, que conquisté, es el Espíritu Santo.

0: Este caso verídico de esta persona que usted acabó de escuchar es una persona que venció un mal llamado depresión. Según la Organización Mundial de Salud, entre 70 y 80% de la población mundial sufre con este mal. Dicen que es la enfermedad del siglo, porque muchas personas están sufriendo con esto. ¿Y de dónde radica? ¿De dónde nace eso? Eso nace cuando la persona siente su alma vacía, siente su vida sin sentido. Aunque en muchas ocasiones la persona tiene todo a su alrededor, pero parece que nada, absolutamente nada, vale la pena. Por eso, usted que está escuchando esta programación, usted que desea y quiere una transformación de vida, inclusive si usted es una persona depresiva, vencer este mal, escuche más este caso verídico.
1: Me vestía de negro para ocultar mi dolor. A los 15 años, conocí los vicios. El vacío que había en mi interior me llevaron a quererme quitar la vida desde lo alto de un edificio. A la edad de 4 años, yo pierdo a mi padre a causa de una cirrosis. Él era alcohólico y pues yo crecí sin una figura paterna. Esto con el tiempo pues fue causando que yo me empezara a sentir solo. A los 6 años entro a la primaria y empiezo a sufrir de bullying. Y esto pues me hace sentir triste, infeliz, desdichado. Y yo empiezo a quedar solo con mi mamá. Ella era la proveedora de todo. Y empieza a haber conflictos. Desde muy temprana edad empieza a haber peleas, empieza a haber discusiones dentro de casa, porque pues solamente éramos ella y yo. Entonces llego a la etapa de la adolescencia, pero las cosas se empiezan a complicar. Me empiezo a juntar con personas que empiezan a proveer los vicios, el alcohol, la cerveza, el licor. Y la depresión la voy ahogando ahí y un día, sin pensarlo, subo a la azotea de mi casa y quiero quitarme la vida. Ahí al borde del techo yo quiero quitarme la vida, porque para mí no tenía ningún sentido. Sin una figura paterna, una madre ausente, mi familia toda dispersa. Realmente yo no tenía ningún motivo para seguir adelante y algo me detuvo, pero pareciera que todo iba para peor, porque esas mismas amistades me enseñaron más sobre la depresión. Empecé a practicar el cutting, me empecé a vestir de negro. La forma en la que yo me vestía trataba de alejar a las personas de mí. Yo quería estar solo, hacer la soledad parte de mí. Si yo ya había tenido una infancia en soledad, toda mi vida yo quería estar solo. Por más que la gente quería acercarse, yo ya no quería tener contacto con nadie. Nadie a esta altura de mi vida pensaba que yo tenía depresión, porque yo siempre tenía una sonrisa en el rostro. Vistiera de negro o no, me pusiera pupilentes o no, yo siempre tenía una sonrisa en el rostro. Era con la máscara con la que yo tenía que cargar día con día. Llegué a cometer muchas, muchas locuras. Mientras estaba en los antros, bailaba encima de las mesas, hacía desfiguros. Entonces, llegó un punto de quiebre, un punto donde ya no quería seguir con eso. Tomé tanto que yo perdí de 12 a 16 horas de mi vida. No supe qué pasó de mí. No supe qué pasó. Y eso me hizo querer algo diferente o definitivamente ya no tener nada. Así es como me llega la invitación por parte de la persona que menos imaginé, que era mi mamá, para venir a la Iglesia Universal. Y yo decía, ¿para qué estoy aquí, Señor? ¿Para qué vine aquí? ¿Qué es lo que tú quieres conmigo? ese día recuerdo que fue la última vez que yo lloré con tanta amargura, con tanta tristeza, y dije, no quiero más esta vida. Tómala. Yo la voy a dejar aquí en el altar. Lo que pase después, yo no sé. Y en ese momento, mientras estaba buscando al Espíritu Santo, Él vino. Y Él me decía, yo nunca te dejé. Yo siempre estuve al pendiente de ti. Pero yo estaba esperando este momento que tú vinieras a buscarme a mí. Porque yo traté de ser un padre para ti, el padre que no tuviste. Yo siempre intenté ser para ti. A partir de ese momento, todo cambió. Mi interior, mi pensamiento, todo se transformó. Yo vi que Dios estaba bendiciendo, que me había sacado de los vicios, que dentro de mí ya no había ese vacío, que ya estaba, todas mis necesidades interiores ya estaban suplidas y que el ambiente en mi casa ya era diferente, ya había cambiado completamente. Porque donde antes había discusión, ahora hay comunicación, hay armonía, hay amor, hay diálogo. La relación que nosotros no tuvimos en 15 años, hoy la tenemos y la disfrutamos de gran manera. Ya no necesito vestirme de negro, ya no necesito ahuyentar a las personas, ahora es al revés, las personas siguen viniendo a mí y ya no tengo esa máscara con la cual disfrazaba una sonrisa, una alegría, ¿no? Ya no hay necesidad porque cuando yo sonrío es genuinamente. Es por la luz que hay dentro de mí, por el Espíritu Santo que habita dentro de mí. Yo hoy en día me encuentro feliz, me encuentro realizado, claro, luchando, perseverando, con problemas, con dificultades, como cualquier persona. Pero lo único que me da la certeza de que todo va a estar bien y de que voy a llegar a la tierra prometida es la presencia prometida.
2: A veces se piensa que la depresión solo causa malestar en el día a día y que no es tan grave, pero esto es un error. En los casos más complejos, la depresión puede tener un impacto gigantesco en la vida de una persona, porque puede incluso causar la muerte. Esto es Lo Sobrenatural. Yo soy Magaly Mendoza. Comenzamos.

0: La depresión puede causar un deterioro en la salud física, problemas en el ámbito laboral, en el familiar y en lo social. Además, en los casos más graves hay un alto riesgo de suicidio. La falta de interés en las actividades cotidianas, la fatiga constante y la dificultad para convivir con las personas puede generar aislamiento social, lo que a su vez agrava la sensación de desesperanza y soledad. A continuación, les presento los casos verídicos de Fanny y Karen, quienes precisamente pasaron por esto que les comento.
1: Todo inicia desde secundaria, porque ahí empiezan mis complejos, porque yo siempre había sido una niña muy robustita, muy gordita, ¿no? Y eso me trajo un trastorno alimenticio. En ese yo tenía bulimia, yo regresaba la comida y me trajo una enfermedad que fue herpes en este lado de la mejilla. Entonces ahí mismo inicié ese complejo de inferioridad, ¿no? Al mismo tiempo inicié ese vacío que nació dentro de mí y esa necesidad de estar rodeado de las personas, esa necesidad de estar cerca de alguien. Yo no podía estar sola, a mí no me gustaba estar sola en sí. Yo no lo decía, mas yo sí precisaba estar cerca de alguien.
2: Yo sufrí depresión a través de la separación de mis papás, por una infidelidad. Ellos se separaron. A raíz de eso, pues yo sufrí mucha depresión, ansiedad. Me volví muy rebelde con mi mamá. Surgían pleitos familiares. Me empecé a aislar de mi familia. Yo aparentemente podría convivir con mis amigos o mi familia, pero yo no era feliz. Yo sentía un vacío muy dentro de mí. No veía futuro hacia mi vida, me sentía sola, tristeza. De repente empezaba a recordar, mi niñez, cuando estaba con mis papás, mi familia feliz y todo eso. A raíz de eso, pues sí, detonó lo que viene siendo la depresión y ansiedad. Aparentemente, pues yo podría estar rodeada de gente, en fiestas, convivios, reuniones familiares, pero pues yo no me sentía feliz. Yo ya no tenía gusto por la vida. En ocasiones, pues sí pensé en quitarme la vida para tratar de ya no sentir ese vacío que había dentro de mí.
1: Cuando yo me entregué al Señor Jesús, yo conocí realmente la felicidad. El vacío que había dentro de mí desapareció. Yo sinceramente, cuando dije, ya Señor, yo ya no quiero sufrir, ya no quiero llorar, ya no quiero sentirme de esta manera, y yo me convertí completamente en otra persona. Ya era Fanny, que ya no necesitaba estar con alguien y sentirme bien o llenar un vacío, porque yo ya tenía la presencia de Dios, yo ya conocía del Señor Jesús. Hay unión, hay alegría en mi familia, ¿no? Hay paz, gracias a Dios, ¿no? Y realmente sí, Fanny es otra. Fanny es una persona alegre, de verdad. Fanny es una persona que conoce su valor, que se ama a sí misma a pesar de que esté gordito, estás despeinado o este granito. No, eso ya no importa. Ahora Fanny realmente se ama porque sabe que el Señor Jesús la ama así, ¿no?
2: El primer día que yo llegué a la Universal, sentí una paz que no pude haber sentido en otra parte, que incluso estando con mis seres queridos no sentía tampoco. El día de hoy puedo decir que soy una mujer feliz, así como anteriormente yo priorizaba otras cosas en mi vida, conquistas tanto materiales. Ahorita yo tengo un buen trabajo, conquisté mi carro, tengo mi casa propia, pero no te puedo decir que eso fue lo que llenó en mí esa felicidad. Yo te puedo decir con certeza que buscar a Dios fue lo mejor que pude haber recibido en mi vida.
0: Así como ellas lograron la transformación de sus vidas a través del uso de su fe, usted también puede hacerlo. Acérquese a la sede nacional de la Iglesia Universal, ubicada en la Avenida de las Américas 305, al norte de la ciudad de Guayaquil, o en una Iglesia Universal más próxima a su domicilio en todo el país.

Muy bien. Si usted desea vencer la depresión, si usted desea vencer este mal que agobia su interior, es importante usted saber que la terapia ayuda, una distracción puede ayudar, pero lo que realmente soluciona es el Espíritu Santo. El Espíritu Santo es aquel que soluciona todos los conflictos interiores, que hace con que lo que antes era tristeza y angustia, ahora pasa a ser alegría y felicidad. Sin importar su religión, no estamos aquí hablando de religión, ojo con eso, estamos aquí hablando de vencer este mal. Si usted desea vencer este mal, si usted desea superar este sentimiento en su interior, esté conmigo hoy en el centro sur de la ciudad de Guayaquil, porque yo te voy a ayudar.

0: Uno de los grandes obstáculos para que las personas no sean bendecidas es el miedo. El miedo imposibilita la acción divina. A través de él, las personas se quedan con el corazón cerrado. Tienen miedo de perder algo en la vida. Y esto hace que las personas se frustren en sus proyectos, anulando totalmente su fe. El miedo y la duda caminan juntas y son enemigos de la fe. La vida de un cristiano debe estar marcada por la búsqueda del favor de Dios. El deseo del Señor es que las cosas que acontezcan en nuestras vidas sean grandes para expresar su gloria. Para que esto suceda, no podemos permitir que el miedo, la cobardía, se interpongan entre nosotros y el propio Dios. Dios no realiza aquello que debemos hacer nosotros, aquello que está a nuestro alcance. Muchos se quejan esperando porque tienen miedo de arriesgarse. Muchos dejan de tomar decisiones por las experiencias negativas que ya vivieron. Olvídese del pasado. No deje que las malas experiencias que tuvo interfieran en su fe para que el miedo no lo domine. Y así usted tenga el valor de usar su propia fe. Mire hacia adelante y olvídese lo que pasó. Sea feliz hoy.
1: Centro Sur de la ciudad de Guayaquil es la ubicación en donde yo voy a estar para ayudar a usted que está escuchando esta programación. Yo estoy en la calle Portete, entre Tulcán y Los Ríos. Esta es la ubicación de la transformación de su vida. Sin importar, reitero, si usted es un frecuentador, miembro o no de la Iglesia Universal, porque la verdad es que el poder de Dios es para todos aquellos que creen. Y si usted acaba de sintonizar la programación y usted quiere entender de qué se trata, le llamó la atención, nosotros aquí estamos mostrando la puerta de salida para una vida depresiva, para una persona que ha vivido bajo esta condición y ya quiere dar un basta. Tal vez esta madrugada ha sido larga para ti. Tal vez todas las madrugadas en sí han sido largas, pero usted puede superar este mal que te agobia. Escuche ahora este caso verídico.
2: Mi nombre es Hilda Magallanes. Antes de llegar a la Iglesia Universal, mi vida era muy triste. Sufría de depresión, deseos de suicidio. Estaba enferma porque mi hijo fue a parar a un hospital para hacerle una cirugía de una vesícula. La vesícula se le había inflamado, estaba a punto de reventarse. Fui a parar a un hospital con mi hijo. Y en ese hospital yo tenía que cuidarlo a él. Pasaba mucho tiempo en el hospital. A lo que llegué a la casa ya comencé a sentir unos dolores, con un dolor en el estómago. Y todo lo que comía de ahí en adelante me causaba daño. Tenía que vomitar y un cólico fuerte en el estómago. Yo iba al médico, pero los médicos no me decían que tenía nada. Los exámenes, los ecos que me realizaban, no salía nada. El doctor dice, no, todo está bien, pero así yo iba. Iba al médico, los médicos me mandaban solamente un calmante, calmantes y calmantes, me tomaba el remedio, me lo acababa y otra vez a la semana estaba el dolor en el estómago, el deseo de vomitar así y el cólico cada vez más fuerte. Todos los ecos, los exámenes, no, los médicos me dijeron, estás bien, no tienes nada. Ese dolor me causaba que yo tenía que estar de médico en el médico cada vez y cuando haciéndome exámenes, pero los médicos no descubrieron nada, me dijeron que no tenía nada, que no era nada, que estaba bien todo y que no sabían de qué me resultaba el dolor. Y yo seguía con el dolor siempre me causaba que yo tenía que estar en la cama cada rato acostada. Comencé a sufrir de depresión, deseos de suicidarme, yo me sentía vacía, sola, triste, desanimada, sin ganas de seguir viviendo. Pero por momentos fue cuando tuve que tomar la decisión de separarme del padre de mis hijos, porque ya no había confianza, no había amor, no había comprensión. Todo era sufrimiento, dolor, discusión, gritos, insultos. Entonces yo vi, para mí era mejor separarme que seguir con la persona que no, que te trataba mal. Entonces yo dije, no, esto no es vida para mí. Peleaba por tal cosa económica, por casa, por carro. No, eso no era lo que yo quería. Yo quería amor, paz, unión, y eso no había. Entonces tuve que tomar la decisión. Yo con él nos sentamos y dijimos, mejor es separarnos, porque yo no quería seguir peleando, ni que mis hijos vieran esa situación, porque si ya para mí estaba mal, imagínense para los niños cómo estaría. Entonces mejor era separarme y hacer nuestra vida separada. Y así tomamos la decisión. Yo me quedé en una casa, él se quedó en otra. A raíz de mi separación tuve muchos problemas económicos, porque los problemas cuando uno se separa son peores a veces, porque a veces uno no tiene el apoyo de la otra persona. Y como yo estaba enferma y deprimida, tenía que gastar en medicinas, en medicamentos para el psicólogo, porque también tuve que tomar un tratamiento con un psicólogo. Los problemas económicos aumentaron. Mi negocio no estaba prosperando, estaba decayendo. Y lo único que yo avanzaba a hacer por semana, cuando la semana estaba buena, llegaba a $100. Cuando estaba mala, por mitad. El único apoyo que yo tenía era de mi hijo, que ya, el mayor, que ya comenzaba por ahí a trabajar. Él era el que me apoyaba. Y así pudimos continuar viviendo con unas, o sea, sobreviviendo sería, porque los problemas económicos nunca faltan. Yo recordé que Dios me había curado. Aquí en la Iglesia Universal yo había recibido un milagro de Dios. Pensé regresar y así lo hice. Regresé. La segunda vez que regresé con depresión, deseos de suicidio, sin ganas de vivir, con un dolor en la columna, sin poder dormir, tenía insomnios. Económicamente, en la quiebra. Ahí fue cuando decidí luchar por mi vida, por mi negocio, por mi vida espiritual primeramente. Yo le dije a Dios que me sanara principalmente, porque yo no quería seguir viviendo así. Y Él fue cambiando así poco a poco mi vida. No fue fácil, porque fue una lucha constante. Y así luchando los viernes, los martes por la salud, y el domingo por búsqueda del Espíritu Santo, mi vida fue transformada. A raíz de ese proceso, yo también tomé la decisión de bautizarme en las aguas. Entregué mi vida para Dios y le pedí a Dios que me diera la fuerza, las ganas de vivir, que yo lo iba a seguir a Él. Una vez que le entregué mi vida para Él, y yo desde ahí vivo para Dios, para alabarlo, para adorarlo y buscarlo siempre. Cuando me di cuenta, todos esos males ya no habían en mi vida. Yo ya podía dormir, yo ya no pasaba triste. Ya tenía ganas de vivir, de luchar y seguir adelante. Ahora yo como de todo, puedo comer lo que quiera, la hora que yo quiera. El dolor desapareció, duermo tranquila, feliz. Desde la hora que me acuesto, lo más demoro en poner mi cabeza sobre la almohada que en conseguir el sueño. El vacío fue llenado por Dios. Ya no tengo necesidad de ir a médicos o a ir a psicólogos. Estoy tranquila, tengo paz y soy feliz. Mi vida económica está prosperando. Gracias a Dios, tengo para comer lo que desee, lo que yo quiera, cuando yo desee, ir de viaje, donde yo quiera. Estoy feliz, ya no tengo esos deseos de quitarme la vida. Ese vacío que sentía en mi corazón ya fue llenado por Dios. Tengo el Espíritu Santo que me da la gana de vivir y seguir viviendo y me bendice cada día y es mi mejor compañía.

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0: Yo vengo para avivarme más en recibir el Espíritu Santo, saber más de la palabra de Dios, para llenarme y estar más cerca de Dios.
1: ¿Por qué usted considera importante asistir a las reuniones de miércoles del estudio bíblico?
0: Bueno, porque los días miércoles venimos a buscar la presencia de Dios, a llenarnos del Espíritu Santo y no apartarnos de la presencia de Dios. Bueno, que busquen principalmente la presencia de Dios, buscar al Señor Jesús, porque si uno está sin el Señor Jesús, uno no es nadie. Entonces, el Espíritu Santo nos llena, estamos llenos del Espíritu Santo, es vivir en paz, es vivir en la presencia de Dios, es vivir en paz.
2: Yo considero que es muy importante asistir los días miércoles, ya que se basa mucho más en lo que es la parte espiritual. Entonces aquí recibimos, ese alimento espiritual, porque digamos enfrentamos luchas, digamos, diariamente. Entonces es la palabra de Dios la que nos sostiene y es muy importante, ya que es un día a la semana, entonces estamos toda la semana ahí alimentando con esa palabra y es esa palabra la que nos sostiene hasta para toda la semana.
1: ¿Qué le motivó a usted a participar de estas reuniones del estudio bíblico?
2: La palabra, más que todo, porque digamos es un momento en el que uno viene, se basa 100% en lo espiritual, donde uno va a tener una comunión con Dios. No es como otros días que uno viene quizá por la salud o a luchar por la vida económica. Y entonces uno viene más basado en eso, en lo espiritual. La experiencia más linda que yo siempre tengo, siempre tuve desde que recibí el Espíritu Santo, es eso, tener paz, llenarme de la palabra de Dios. Y ir con esa fe que uno dice, Dios está conmigo.
3: Bueno, para mí es muy importante los días miércoles, ¿no? Porque es algo espiritual, ¿no? Que me ayuda durante toda la semana. Y el miércoles yo salgo fortalecida, ¿no? Porque esa palabra me ayuda mucho en el crecimiento espiritual. Y también si yo estoy enfrentando algún tipo de problema, eso me ayuda muchísimo, me da fuerza para seguir adelante con todas las luchas que uno pasa como siervo todos los días.
1: ¿Qué consejo usted le daría a una persona que quizás está pasando por problemas de depresión, de un vacío en el alma?
3: Bueno, yo pasé por eso, ¿no? Yo me deprimía mucho, yo tenía como un vacío dentro de mi alma, ¿no? Yo tenía mi familia, yo me sentía triste, sola, ¿no? Pero desde el momento en que yo me bauticé y tomé esa prioridad de venir los días miércoles, todos los miércoles, yo tengo ya 25 años, ¿no? No he faltado prácticamente ni un miércoles. Para mí la reunión de miércoles es muy importante. Así como nuestro cuerpo se alimenta de comida, así mismo nuestra alma se tiene que alimentar de lo espiritual. Porque si nuestra alma no se alimenta de lo espiritual, ella está vacía y por eso viene mucha tristeza, por la falta de la ausencia del Espíritu Santo.

¿Por qué dejar que las lágrimas insistan en caer sobre su rostro? ¿Por qué permitirle a la tristeza ocupar espacios tan importantes? ¿Por qué mirar la vida como un simple espectador? ¿Por qué permanecer en penumbras? ¿Por qué mezclar el pasado con el presente y pensar que el futuro también será una pérdida de tiempo y problemas sin salida y sin solución? Existe en su interior una fuerza determinante que puede cambiar el rumbo de su vida y ponerlo en un nuevo contexto donde las adversidades serán vencidas y los revés superados. Dígase a sí mismo: basta de angustia, desesperación y desequilibrio. Decrete el fin del miedo, de la angustia y de los conflictos. Determine que no habrá más lamento. No pierda más tiempo. Parta ahora mismo en busca de un bien precioso. Golpee la puerta y se le abrirá. Entre y encontrará lo que usted tanto precisa, lo que usted tanto anhela y que pensaba imposible llegar a lograr. En su interior llegarán las respuestas para todos los signos de interrogación que hacían de su vida una montaña de dudas y cuestionamientos. De su interior siempre vendrá la inspiración para darle un nuevo sentido a la vida, un sentido mayor, un sentido pleno.

Quando Deus derrama a lluvia tardia sobre uma persona, esta persona passa a estar livre, livre de este mal, livre de la depresión. Porque la lluvia tardía es la lluvia que proviene del Espíritu Santo. Es la presencia de Dios adentro de nosotros y que nos hace libre de todo aquello que nos prende, nos agobia. Yo quiero que usted que está escuchando esta programación venga a estar conmigo hoy a las 7 de la mañana, a las 10, a las 3 de la tarde y especialmente a las 7 de la noche, en la noche de la salvación. Yo voy a estar aquí llevando a usted a vencer este mal en su vida. Escuche ahora esta canción y ya volveré.

Muy bien, aquí queda esta programación en su final, pero el día de mañana estaremos aquí de regreso. El día de mañana volveremos con más de la última puerta para usted. Y usted quiere ya que esta sea la última puerta depresiva. Usted quiere ya que esta sea la última puerta de desesperación, tristeza y angustia. Entonces, yo quiero que usted esté conmigo. Hoy, calle Portete entre Tulcán y los ríos. Lugar de su felicidad, lugar para usted vencer todos los males. Que Dios bendiga su vida grande y poderosamente. Nos volveremos a encontrar el día de mañana. Hasta luego.

un semblante caído, un mirar muy triste y de a ratos una lágrima rueda sobre su mejilla. No logra esconder ese dolor que insiste en quedarse. ¿Qué es lo que tanto lo aturde? ¿Qué le falta para que usted pueda sentir placer en esta vida? Hay algo que se apagó en su interior y necesita reavivarlo. Deje que la fuerza que parece muerta dentro suyo renazca. Solamente así es que usted va a salir de esta situación y va a escribir un nuevo capítulo en su historia.

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1: Hola, que el Espíritu Santo bendiga a usted y guarde a toda su familia. Si usted está enfrentando una situación difícil en su hogar, si usted se encuentra enfermo, está con problemas, carga de presión, tristezas, se encuentra desesperado, angustiado, este programa es para usted porque estaremos mostrándoles a través de resultados, casos verídicos, de personas que lucharon, cargaban un vacío en su alma y por medio de la fe en un Dios vivo lograron conquistar, lograron vencer. Por eso que

0: través de la fe, a través del poder, de lo que está escrito en la palabra de Dios, su vida será renovada, su vida será transformada. Es el caso verídico de Leonela Parrales, que ella enfrentó problemas de depresión. Ella cargaba depresión. Ella se sentía desesperada, angustiada. Es por eso, si usted está enfrentando un problema igual o diferente, pero se siente vacía, usted está vacío a causa de tantas dificultades, tantos problemas que está enfrentando, yo quiero que usted escuche este caso verídico.
1: Mi nombre es Leonela Parrales. Antes de yo recibir el Espíritu Santo, fui una adolescente depresiva. A causa de esa depresión, todo fue por mis padres. O sea, yo tuve que presenciar un acto que yo nunca pensé que lo iba a vivir. Entonces, que llegó el punto de mi papá maltratar a mi mamá enfrente mío. Entonces, fue algo muy chocante para mí. Que en aquel momento mi familia fue totalmente diferente. A pesar de esa depresión, yo no podía dormir. Llegó un punto donde me comencé a cortar los brazos, según yo, para quitar la tristeza que había dentro de mí, pero absolutamente para nada. La tristeza que había dentro de mi alma aún seguía. Entonces yo traté de llenarlo de diferentes maneras. Comencé a tener vicio de las redes sociales, de los videojuegos, donde yo pasaba encerrada en mi cuarto día y noche, no salía, porque según para mí eso era una distracción. Pero no, para nada, absolutamente nada. La depresión comenzó a ser mucho más fuerte, que llegó al punto donde no podía dormir. Pasaban 5, 4, 6 de la mañana y no trataba de dormir para nada. Entonces, porque también pasaba llorando todas las noches, sin saber por qué, sin un motivo, yo lloraba, comenzaba a llorar. Entonces, ese vacío que yo tenía, comencé a llenarlo en mi vida sentimental, donde tuve muchos fracasos. Conocí diferentes tipos de hombres, conocí a uno que quizás si yo me unía con él me esperaba maltrato, igual como pasó con mis padres. Entonces, de ahí conocí a la última persona, donde también tuve un fracaso, ¿no? Él, a pesar que yo estaba con él, yo me enteré que estaba en otra relación. Entonces, para mí ese fue el punto final que yo dije, ya no puedo más. Entonces mis padres ya comenzaron a venir a la Iglesia Universal. Yo vi la transformación primeramente de mi mamá, después fue de mi papá. Hubo una transformación completa que dentro de mí, o sea, había una alegría por ellos, porque llegaron al momento también de casarse. Entonces me alegré mucho por ellos. Yo venía con ellos.

0: Recuerdo que fue un domingo donde yo vine, participé y hablé con un siervo de Dios, y fue en ese preciso momento donde yo vi la respuesta. Era como Dios era diciéndome, aquí estoy, te estaba esperando. Entonces, desde aquel momento yo cogí esa oportunidad y la aproveché, donde decidí de cambiar mi vida totalmente. Dejé esa relación que yo tenía, dejé mis malas amistades, comencé a dejarme bien de las redes sociales, alejarme de las redes sociales, mi forma de vestir, mi forma de hablar, porque eran muchas, muchas, muchas cosas que yo tenía. También dejé de cortarme. Entonces yo comencé a luchar por mí. Entonces de allí mi vida totalmente cambió. Ya la depresión ya no tuve más, pude dormir tranquilamente y ya no tenía esa tristeza dentro de mí. Había tranquilidad, había paz. Fue totalmente diferente. Yo salí de la oscuridad para recibir el Espíritu Santo, que es la luz. Entonces, para yo tener el Espíritu Santo, hice muchos sacrificios. Comencé a ayunar, a orar, me levantaba a 3 de la mañana, hacía propósitos, comencé a meditar la palabra de Dios, comencé también a leer libros que me ayudaban espiritualmente. Ahí fue donde yo también hice el ayuno de Daniel, donde yo ahí en ese preciso momento yo recibí el Espíritu Santo. Fue una noche maravillosa donde pude tener la verdadera experiencia con Dios. Entonces ahí yo conocí la verdadera felicidad, que el mundo no me la pudo dar, pero Dios, en Dios yo pude encontrar la verdadera felicidad, que es eterna, no es momentánea. Entonces cuando yo comencé ya a recibir el Espíritu Santo, llegaron las bendiciones, ¿no? Entonces yo ahí en mi vida económica pude tener mi propio negocio, que fue en mi casa. Fue poco a poco, ¿no? Poco a poco. Ahí Dios me bendijo en eso. También en mi vida sentimental, que fue un área de mi vida que me sorprendió mucho, porque yo pensaba así, ¿no? Antes de conocer a Dios, yo decía, bueno, nunca voy a ser feliz, nunca me voy a casar, porque siempre me fallaban, o sea, no tenía esperanza en mi vida sentimental que yo iba a ser realizada. Pero no, cuando yo prioricé el Espíritu Santo, Dios me bendijo en esa área de mi vida. Hoy en día estoy casada, gracias a Dios, con un hombre de Dios que me ha sido mi compañero. Como yo siempre digo a él, es algo mucho más de lo que yo le pedí a Dios. Fue un regalo de Dios. Lo más importante que yo tengo y que para mí es lo principal es el Espíritu Santo. Sin él no soy nada. Absolutamente nada. Me di cuenta que sin Dios no somos nada. Uno puede conquistar cualquier área de nuestra vida, económica, familiar, sentimental, pero si uno no tiene el Espíritu Santo, es como que uno no ha conquistado nada. Entonces, para mí el Espíritu Santo es un tesoro que yo recibí de Dios, y es lo más importante y lo más lindo que yo puedo tener.
1: Yo paso por problemas, pero la alegría sigue dentro de mí.
2: Puedo estar pasando por problemas que sean, pero esa alegría no sale. Es algo que es permanente.
3: Yo sentí un gozo en mi alma que nunca había sentido.
4: Mi mayor alegría es la alegría de la salvación.
5: Esta es la joya legítima y preciosa que el alma tanto desea encontrar. Pero no es lo que el mundo vive. El mundo ofrece bisuterías que se deshacen. La búsqueda constante por sentir, todos los días una dosis, en los ritmos, en las risas acompañadas de alcohol, en los momentos pasajeros, en los placeres que desaparecen como humo. Pero los días pasan, la fantasía se termina y el rostro vuelve a exponer el dolor del alma. Incluso la ciencia busca el camino de una vida con más sentido. Una investigación publicada por The Economy Journal en el 2017 por un grupo de científicos señaló actividades comunes que aumentan la sensación de satisfacción. Primero, las relaciones amorosas. Pero, ¿y cuando comienzan las peleas? ¿Y cuando la relación termina? Los paseos como teatro, conciertos, fiestas. Pero, ¿y cuando las cortinas se cierran? ¿Y cuando la fiesta se termina? los ejercicios y los deportes. Pero, ¿y cuando el juego se termina? ¿Y cuando las fuerzas se acaben y el cuerpo no pueda correr más? Las bebidas, las drogas, los medicamentos anestesian el dolor y dan placer hasta que el efecto se termina y el sufrimiento es peor. Ni la ciencia tiene la respuesta. Si todo en este mundo tiene fecha de vencimiento, nada de lo que nos ofrece puede matar la sed del alma. Tantas personas son seducidas por un banquete de ilusión, y mientras más consumen, más engañadas y vacías quedan. Solo hay una alegría verdadera, la única capaz de llenar el alma. No, no se trata de una simple sensación. No es un momento ni una euforia. Tal vez por fuera ni haya motivos para sonreír, pero por dentro la paz serena produce esa alegría profunda que nada puede borrarla y que se extiende por toda la eternidad. Ni en el momento de la muerte hay tristeza, porque la alegría está ahí, es el Espíritu Santo.
6: Yo no cambio la vida, la paz, la vida que tengo con mi Señor Jesús hoy, por nada de este mundo, por nada, por ningún tipo de placer de este mundo.
7: Ya no necesito una fiesta, ya no necesito una bebida, ya no necesito nada porque ya estoy lleno.
8: Hoy tengo paz, esa paz que tanto busqué. Tengo paz en mi interior, mi alma está en paz. Me acuesto, duermo y descanso.
7: Las personas me preguntan, ¿cuál es la garantía de vida de sus inversiones? Y en mi mente viene, la garantía de mi alegría es el Espíritu Santo.
5: No hay joya más preciosa, más bonita y brillante que la alegría del propio Dios dentro de usted. Me darás a conocer la senda de la vida. En tu presencia hay plenitud de gozo, en tu diestra deleites para siempre.

Usted pudo escuchar este caso verídico, Leonela, a causa de tantos problemas en el hogar, sufría con depresión. Ella tenía tantos problemas que le llevaron a tomar decisión de lastimar su cuerpo, para, según ella pensaba, quitar aquella tristeza que tenía dentro de sí. Si usted tiene ese deseo de mutilarse, cortarse su cuerpo, no lo haga más. No haga más. Leonela, ella tomó esa decisión porque, claro, estaba vacía, estaba triste. Ella llegó a tener vicio de los videojuegos, de redes sociales. No podía dormir y pasaba llorando toda la noche. Empezó a tener varios relacionamientos. Tenía un sufrimiento en su vida sentimental. Pero todo eso cambió. La vida de Leonela fue transformada cuando sus padres empezaron a buscar la ayuda en Dios, la ayuda espiritual. Por eso usted padre, usted madre, que usted ve sus hijos sufriendo, sus hijos lamentándose, toma una decisión y esté con nosotros hoy miércoles. Estaremos determinando a través de un estudio bíblico, el estudio de la armadura de Dios, que haya la protección en su vida, en sus familiares. Solamente la presencia de Dios puede llenar el vacío en su alma y de sus seres queridos. Yo quiero ahora que usted escuche esta linda canción y también la promo que nos muestra lo que estará sucediendo hoy miércoles aquí en el Templo de la Universal en Naranjal y en todas las universales del país.

0: 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Eso no significa que todo vaya a ser fácil, sino que todo estará en sus manos. Por eso, le invitamos a participar del estudio bíblico, donde va a aprender de manera práctica la fe que trae resultados eternos. Este miércoles, principalmente a las 7 de la noche. Otros horarios: 7 de la mañana, 10 de la mañana y 3 de la tarde, en el Templo de los Milagros, Avenida de las Américas 305, sector Kennedy Norte, y en todos los templos de la Universal en el país, donde una vida mejor espera por usted.
1: Pongo a disposición nuestro número de WhatsApp, 099-116-2450. Repito, 099-116-2450. Comuníquese en este momento. ¿Cuál es su dolor? ¿Cuál es el sufrimiento? ¿Cuál es esa tristeza que usted está enfrentando, que usted carga dentro de sí? Coménteme, envíeme una nota de voz. O puede llamarme, llámeme. Yo quiero atender, yo quiero escucharle, yo quiero indicarle cómo usted puede salir de aquella situación difícil que está enfrentando. De un basta, basta de humillación, basta de vergüenza, basta de vivir llorando, séquese las lágrimas, tome la decisión de levantarse y esté con nosotros hoy miércoles participando de este estudio bíblico y realizando la búsqueda al Espíritu Santo, que Él es el único que puede llenar el vacío, que puede darnos paz, tranquilidad, confianza, que puede darnos la verdadera alegría, la felicidad que usted tanto necesita. Sí, usted ama de casa, usted comerciante, trabajador, usted independiente, usted agricultor, ganadero, usted amigo pescador, usted que está allí desempleado, se encuentra lleno de problemas, llena de deudas, pero no sabe cómo salir de esa situación. Se siente abatido, triste, preocupado. Solamente el Espíritu de Dios, el Espíritu Santo, va a poder transformar la historia de su vida. Hoy miércoles, en cualquier templo de la Universal, esparcido en el territorio ecuatoriano. Yo quiero ahora que usted escuche relatos de personas que participando los días miércoles, ellas lograron llenar el vacío en su alma.

0: Yo vengo para avivarme más en recibir el Espíritu Santo, saber más de la palabra de Dios, para llenarme y estar más cerca de Dios.
1: ¿Por qué usted considera importante asistir a las reuniones de miércoles del estudio bíblico?
0: Bueno, porque los días miércoles venimos a buscar la presencia de Dios, a llenarnos del Espíritu Santo y no apartarnos de la presencia de Dios. Bueno, que busquen principalmente la presencia de Dios, buscar al Señor Jesús, porque si uno está sin el Señor Jesús, uno no es nadie. Entonces, el Espíritu Santo nos llena, estamos llenos del Espíritu Santo, es vivir en paz, es vivir en la presencia de Dios, es vivir en paz.
2: Yo considero que es muy importante asistir los días miércoles, ya que se basa mucho más en lo que es la parte espiritual. Entonces aquí recibimos, o sea, ese alimento espiritual, porque digamos, enfrentamos luchas, digamos, diariamente. Entonces es la palabra de Dios la que nos sostiene, y es muy importante, ya que es un día a la semana. Entonces estamos toda la semana ahí alimentando con esa palabra, y es esa palabra la que nos sostiene hasta para toda la semana.
1: ¿Qué le motivó a usted a participar de estas reuniones del estudio bíblico?
2: La palabra, más que todo, porque digamos es un momento en el que uno viene, se basa 100% en lo espiritual, donde uno va a tener una comunión con Dios. No es como otros días que uno viene quizá por la salud o a luchar por la vida económica. Y entonces uno viene más basado en eso, en lo espiritual. La experiencia más linda que yo siempre tengo, o sea, siempre tuve desde que recibí el Espíritu Santo, es eso, tener paz, llenarme de la palabra de Dios. Y ir con esa fe que uno dice, Dios está conmigo.
3: Bueno, para mí es muy importante los días miércoles, ¿no? Porque es algo espiritual, ¿no? Que me ayuda durante toda la semana. Y el miércoles yo salgo fortalecida, ¿no? Porque esa palabra me ayuda mucho en el crecimiento espiritual. Y también si yo estoy enfrentando algún tipo de problema, eso me ayuda muchísimo, me da fuerza para seguir adelante con todas las luchas que uno pasa como siervo todos los días.
1: ¿Qué consejo usted le daría a una persona que quizás está pasando por problemas de depresión, de un vacío en el alma?
3: Bueno, yo pasé por eso, ¿no? Yo me deprimía mucho, yo tenía como un vacío dentro de mi alma, dentro, ¿no? Yo tenía mi familia, yo me sentía triste, sola, ¿no? Pero desde el momento de que yo me bauticé y tomé esa prioridad de venir los días miércoles, todos los miércoles, yo tengo ya 25 años, ¿no? No he faltado prácticamente ni un miércoles. Para mí la reunión de miércoles es muy importante. Así como nuestro cuerpo se alimenta de comida, así mismo nuestra alma se tiene que alimentar de lo espiritual. Porque si nuestra alma no se alimenta de lo espiritual, ella está vacía, y por eso viene mucha tristeza, por la falta de la ausencia del Espíritu Santo.

comunicándose con nosotros. Estamos con gusto aquí para poderles ayudar, poderles atender. Nada está perdido. Usted que siente que su vida está vacía,

0: Hoy miércoles, día de buscar la presencia del Espíritu Santo. Y este domingo, domingo de la decisión, domingo donde estaremos entrando, colocándonos en el valle de la decisión. Basta tomar una decisión para un cambio, para una transformación. Este domingo, en la concentración de familia, fe y Espíritu Santo, usted es nuestro invitado especial. Estaremos decidiendo por una vida nueva, por una vida transformada, renovada. ¿Es eso lo que usted necesita? Entonces, este domingo, 9:30 de la mañana, traigo una botella con agua para que usted pueda recibir el agua viva y por la fe, recibir fuerzas, bendición y la grandeza de Dios para su vida. Yo voy quedando por aquí. Conmigo será hasta una próxima oportunidad. Que Dios bendiga a todos.
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1: Meu nome é Bexi e eu hice uma carta de despedida a minha família porque me iba a suicidar a causa de la depressão. Todo empezó desde mi niñez. A los 8 años de edad, yo sufrí un abuso. Aquella persona me tocó mis partes, me tocaba y me lastimaba. Él tocaba varias veces y yo por miedo no hablaba, ni le contaba a mi papá ni a mi mamá. Entonces fui creciendo con eso. Con todo eso guardado. Ya cuando ya estaba en el colegio, yo bebía, me iba de fiesta con mis compañeras. Pero el vacío seguía. Yo no era feliz. Por más amistades que yo tenga, nadie me podía dar esa tranquilidad que yo necesitaba. Podía estar rodeada de gente, pero sin embargo yo era muy infeliz. Mi vida nunca tuvo color. Siempre fue gris, siempre fue una vida triste. Aunque estuviera rodeada de gente, mi vida era infeliz. Mi vida era infeliz al momento de estar sola, yo lloraba. Y así crecí. Fui a la universidad, en la universidad también continué con lo mismo. No pude culminar mi carrera. Porque me dediqué a beber, al baile, ir a las discotecas. Entonces no aproveché mi carrera. Me comprometí, pero yo vivía en una burbuja porque yo no sabía. A mi esposo, por el cambio de trabajo, mi esposo conoció a otra persona. Y él llegó así de la nada y me dijo, yo estoy enamorado de otra persona. Mi burbuja se rompió. Ahí todo lo que yo cargaba, más sumado las ilusiones rotas, fue muy doloroso. Fue ahí el momento cuando yo toqué fondo. Yo toqué fondo, no sabía qué hacer con mi vida. La depresión me consumía más. Yo lloraba de día, de noche, para mí no había consuelo. Hasta que llegó un momento que yo dije no más. Ese momento yo escribí una carta. Yo escribí una carta donde yo me despedía de ellos. Y donde yo decía toda la tristeza que yo tenía dentro de mí. Yo recuerdo que escribí pidiendo perdón. Y que yo decía que me sentía tan triste. Y que yo no podía continuar con mi vida. Porque yo no era feliz. Y yo no me sentía capaz de terminar de criar a mis hijos con la tristeza que yo cargaba, por el dolor que yo sentía. Estaba llena de rencor, llena de resentimiento hacia mi esposo, porque yo lo odiaba, porque él destruyó nuestra vida. Yo me recuerdo que arranqué la hoja y la doblé y la guardé. Y comenzaba a imaginarme cómo sería cuando yo acabara con mi vida. Cada cosa que yo iba a hacer, tomar veneno, era lo primero que me llegó a mi mente. Vas a envenenarte, vas a ir a comprar un veneno. Yo estaba decidida ya, ponerle un basta hasta aquí. Yo ya tenía decidido cómo lo iba a hacer y cuándo lo iba a hacer. Para esto ya mi mamá conocía la Iglesia Universal. Ella me invitaba. Ella me decía, hija, tu vida va a cambiar. Me invitó muchísimas veces. Pero yo, a la iglesia que más critiqué era la Iglesia Universal. Yo decía, nunca en mi vida voy a ir a esa iglesia. Nunca. Pero de tantas veces que ella me invitó y al sentirme tan sin rumbo, sin salida y tan acabada porque yo me sentía muerta en vida, yo decidí ir. Y me acuerdo que llegué, me acerqué al altar, hice una oración y le dije a Dios que si Él quería mi vida era de Él, pero que Él quitara aquella sensación que yo tenía, aquella tristeza, ese vacío que había dentro de mí, ese dolor que nadie podía quitar. Y le dije, Señor, yo no puedo más. Yo no puedo más. Si tú quieres, mi vida es tuya. Pero eso sí, cambia lo que yo siento. Cambia. Coloca dentro de mí esa paz que yo tanto necesito. En ese momento que yo terminé esa oración, que yo recibí paz, que yo recibí tranquilidad, y mi pensamiento de muerte quedó allí, se acabó. Desde ese momento yo decidí bautizarme. Era increíble que yo me vaya a bautizar, porque yo nunca, siempre critiqué a la iglesia, siempre critiqué a mi mamá y a mi hermana, siempre. Y yo decía, yo voy a ir a esa iglesia jamás. Sin embargo, me bauticé y a partir de ese momento le entregué mi vida a Jesús. Quedó mi deseo de muerte y de allí comenzó una nueva Bexi. Una nueva Bexi que comenzó a ver la vida diferente. La vida tenía color, tenía sentido. Al mes de que yo hice aquella oración, de que yo me había bautizado, llega mi esposo un día y me dice que él se había equivocado y que él quería una nueva oportunidad. Yo ya no tenía ese rencor que yo le tenía, ya no. Y yo pude perdonar. Dios me dio ese abrazo, ese consuelo. Él consoló mi vida. Y desde aquel momento se acabó la tristeza. Cuando recibí el Espíritu Santo, fue la mayor alegría. Nadie me dio ese gozo que solo Dios me dio aquella madrugada. Porque fue una madrugada que parece que fuera ayer. Y desde allí mi felicidad es completa, porque conocí a Jesús. Y hoy sirvo con el mayor placer y para mí es un privilegio y una honra servir al Señor Jesús. Tengo un matrimonio bendecido, tengo una economía estable. Pudimos adquirir un carro 0 kilómetros de paquete. Entonces cada cosa que yo tengo es gracias al Señor Jesús. No hay dinero, no hay carro, no hay casa, nada que se compare al mayor bien que yo puedo tener, que es el Espíritu Santo. Es la presencia de Dios dentro de mi vida. Y hoy puedo decir que soy feliz.

0: El Espíritu Santo es la presencia de Dios adentro de la persona. Cuando la persona desea un cambio real y completo, y ella lo busca a Dios, ella lo busca de todo corazón, con toda su alma, con toda la fe, ella lo encuentra. Ella encuentra paz, alegría, como habla ya en el libro de Gálatas, capítulo 5, los frutos del Espíritu Santo. La persona pasa a tener esos frutos, mansedumbre, alegría, todo esto, que es lo que te falta. Usted ahora, amigo, amiga, que nos acompaña por esta programación, y usted mira dentro suyo, usted ve que falta de verdad. Y si te falta esta alegría, si te falta esta paz, usted debe estar con nosotros este miércoles en una reunión toda especial que hacemos en la búsqueda del Espíritu Santo. Yo quiero colocar ahora una promo que habla un poco más de esta reunión especial que acontece todos los miércoles.
1: Todo el día, todos los días, tenemos obligaciones, metas, sueños y objetivos que cumplir. Hacemos de todo para poder alcanzarlos, y cuando no lo logramos, muchas veces llega la frustración. 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Eso no significa que todo vaya a ser fácil, sino que todo estará en sus manos. Por eso, le invitamos a participar del estudio bíblico, donde va a aprender de manera práctica la fe que trae resultados eternos. 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Otros horarios: 7 de la mañana, 10 de la mañana y 3 de la tarde, en el Templo de los Milagros, Avenida de las Américas 305, sector Kennedy Norte, y en todos los templos de la Universal en el país, donde una vida mejor espera por usted.

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1: O livro de Joel describe uma época em que a vida parecia consumida por as calamidades e a devastação. ¿Qué hacer cuando un problema sigue a otro? Hay momentos en la vida en los que apenas queda tiempo para respirar. Las pocas fuerzas que quedan después de una lucha se consumen al enfrentar el siguiente problema. Algo muy parecido ocurrió en los días del profeta Joel. Las escrituras nos muestran un tiempo de profunda crisis. Lo que antes era abundancia se convirtió en escasez. Una generación entera fue testigo de cómo todo aquello que consideraba seguro comenzó a desmoronarse. Pero la pérdida más grande no fue material. La situación llegó a ser tan grave que incluso el servicio en la casa de Dios se interrumpió. Los sacerdotes se lamentaban delante del altar, mientras el pueblo contemplaba las consecuencias de una devastación que parecía no tener fin. Las crisis tienen una forma particular de revelar verdades difíciles. Muchas veces nos enfocamos en las consecuencias visibles, cuando el verdadero problema se encuentra en la causa que las originó. Mientras todos observaban el caos, Dios mostró un camino diferente. A través del profeta Joel dijo: «Clamad al Señor». Era un llamado al arrepentimiento, a la sinceridad y a una entrega verdadera. El monte Sion se convirtió en un punto de inflexión, un lugar donde el pueblo podía volver a encontrarse con Dios. «Tocad trompeta en Sion y sonad alarma en mi santo monte». Si los problemas le han robado años de su vida, Dios puede restaurar incluso aquello que parecía perdido. Pero esto comienza a suceder cuando las actitudes cambian. Por eso, el Señor declara: «Rasgad vuestro corazón y no vuestros vestidos». Hoy, como en los tiempos de Joel, el llamado sigue siendo el mismo. Acérquese a Dios. Aún hay un nuevo comienzo para usted, porque sí hay esperanza. Para más información, acérquese al Templo de los Milagros, ubicado en la Avenida de las Américas 305, sector Kennedy Norte, y en todos los templos de la Universal en el país, donde una vida mejor espera por usted.
0: 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Queremos invitar a você que regresse, hoje mesmo, este miércoles. Venha buscar a Deus, uma ajuda, uma solução. venha buscar um câmbio de vida. Vamos agora a uma história verídica, um caso, um testemunho de alguém que também, participando de La Hoguera Santa, alcançou seu milagre, sua resposta.
2: 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Era una persona muy conocida en la ciudad, porque me acercaba a las personas, les imponía las manos y comenzaba a hablar en lenguas, y empezaba a revelar toda su vida. He aquí que te digo, he aquí que el Señor te habla. Yo conozco tu nombre, decía el nombre de la persona, pero yo escuchaba voces. Yo escuchaba voces que hablaban en mi oído, y todo lo que esa voz me decía se lo transmitía a la persona. Le decía su nombre, la dirección de su casa y lo que había hecho. Para mí era el Espíritu Santo quien me estaba usando, pero el Espíritu Santo, ¿cómo podía usar a una persona que estaba herida en el alma? Estaba de apariencia. Las personas no sabían quién era realmente Edil Ángela. Mi esposo y yo vivíamos malos momentos dentro de casa, vivíamos altibajo. Habíamos terminado y regresado. Nuestro matrimonio estaba pasando por algunos conflictos. Él me trataba mal, era frío conmigo, no me buscaba. Los dos formábamos parte del mismo ministerio. Él no me acompañaba, me despreciaba. Entonces, un día tomé su teléfono, porque ya sospechaba por la forma en que me trataba. Y fue allí cuando tuve la certeza. Al ver la foto de otra persona, fue cuando descubrí la traición. Cuando la descubrí, esa mujer ya tenía 3 meses de embarazo. Además, ella pertenecía a la misma congregación que yo. Fui a buscarla, intenté agredirla, quise hacer que él pasara vergüenza. Me enfrenté a él y empezamos a discutir. En ese momento, él decidió irse de la casa. Para mí fue tocar fondo. Me sentí perdida, llena de odio y de rabia. Pero el dolor más grande estaba en mi alma, porque yo no aceptaba la separación. No quería perderlo, porque me preocupaba, al ser misionera, lo que los demás podrían pensar. No lo aceptaba. Pasé a odiar. Caí en una profunda depresión y tuve mucho resentimiento. No logré perdonarlos. No los perdonaba.
3: ¿Pero usted no dijo que era bautizada en el Espíritu Santo?
2: Creía que lo era. Fue entonces cuando comprendí que no tenía el Espíritu Santo, porque comencé a ver sombras, comencé a escuchar voces. Cuando caminaba por la calle, esas voces me decían, «Tírate debajo de un auto, termina con tu vida».
3: Entonces, ¿durante ese periodo dejó de predicar?
2: Seguí predicando, yendo a las iglesias, predicando la palabra de Dios y aceptando invitaciones. Pero no le contaba a nadie lo que estaba sintiendo. ¿Por qué? Por vergüenza, por estatus. Porque para las personas yo era misionera, era pastora. Las personas creían que estaba bien allí, en el altar. Pero no quería mostrarles la tristeza que había en mi alma, el vacío, el dolor que tenía. Tenía mucho odio hacia las personas que me habían hecho daño.
3: Durante años, Edil Ángela señaló la vida de otras personas. Hasta que la verdad señaló la suya e hizo la verdadera revelación.
2: Comencé a llorar durante las madrugadas. Fue hasta entonces que, incluso, predicando a los demás, caí en una depresión profunda, y la tristeza que tenía en el alma, la rabia y la angustia, ya no podía seguir ocultándolas. Empecé a perder peso. Llegó un momento en que ya no quería salir de mi casa, solo me quedaba encerrada, y entonces comenzaron las perturbaciones. Durante las madrugadas veía demonios llamándome, veía sombras, gritaba por las noches y ya no podía ocultárselo a nadie. Quedé en esa situación. Perdí 45 kilos. Mis hijos, mi madre les pedía que me cuidaran. No tenía deseos de vivir. No quería seguir viviendo. Había tomado antidepresivos. Me golpeaba, me sacaba fotos porque, en mi mente, quería dejar un registro. Porque después de quitarme la vida, las personas verían cómo me encontraba. Hubo un día en que, después de todas esas perturbaciones, entré al baño y me corté. Fue un corte muy profundo, porque ya no quería vivir más. En ese momento, mi hija me llamó, «Mamá». Entonces, avergonzada de que me viera, envolví mi brazo con un paño y salí corriendo hacia la calle, desesperada. Me detuve en una esquina sentada sobre la vereda y comencé a llorar desconsoladamente. Con la sangre escurriendo, envuelto en un trapo, escondí porque las personas estaban pasando, pero las voces me decían, «Tírate debajo de un auto». Fue en ese momento, mientras estaba allí llorando y angustiada, que pasó un pastor de la Iglesia Universal evangelizando. «Señora, ¿qué le pasó?». Yo respondí, «Nada, pastor». Pero él insistió, «Señora, cuénteme». Luego habló conmigo, «Señora, déjeme ayudarla. Vaya a la iglesia, quiero hacerle esta invitación». Era un miércoles y me hizo esa invitación. Le respondí, «No, no voy a ir. Todos ustedes son unos ladrones». Incluso teniendo un conocimiento de la Iglesia Universal, le dije, «El obispo Macedo es un ladrón. No voy a ir». Me dijo, «Señora, ¿qué tiene para perder? Si Dios no cambia su vida, yo dejo de predicar el Evangelio. Pero si yo también predico el Evangelio», me respondió, «entonces la desafío». En ese momento, ese desafío me pareció muy fuerte y acepté la invitación. Cuando llegué a la Iglesia Universal aquel miércoles, el pastor me atendió y comencé a contarle todo lo que me estaba sucediendo. Le confesé que era misionera, que hacía muchos años pertenecía a una iglesia y que era muy conocida en la ciudad. Entonces él me preguntó, «Señora, ¿puedo orar por usted?». Y oró por mí. Yo no manifesté, pero vomité. Me sentí muy mal, me temblaban las piernas y empecé a transpirar intensamente. Después de recibir la orientación que él me dio, comencé a sentirme mejor. Empecé a participar de las reuniones y a poner en práctica todo lo que él enseñaba desde el altar, todo lo que Dios hablaba a través del pastor. Poco a poco comencé a sentir más paz en mi vida. Ya no tenía aquellos malos pensamientos ni deseos de morir. Pero todavía no estaba bien. Aunque ya estaba yendo a la iglesia y siguiendo la orientación que recibía, dentro de mí aún existía el orgullo. Porque todo lo que el pastor predicaba, yo pensaba, eso ya lo sé, ya conozco. Yo ya había hecho un curso de teología y conocía todo lo que él estaba enseñando. Por eso, todavía había una resistencia dentro de mí para aceptar. Durante las reuniones de búsqueda, en los momentos de las alabanzas, yo comenzaba a hablar en lenguas, giraba. Entonces, siempre se acercaba a alguien. «Señora», yo miraba con una mirada de acusación. «Ya tengo el Espíritu Santo. Soy usada por Dios, soy profeta, soy misionera, soy pastora». Incluso le señalaba, «¿Quién eres tú?». Esa religiosidad permaneció en mí durante un año. Aún siendo religiosa, un domingo el pastor predicó un mensaje que nunca más olvidé. Leyó el Salmos 42:5, que dice, «¿Por qué te abates, alma mía? ¿Y por qué te turbas dentro de mí? Mi alma estaba abatida. Había un vacío dentro de mí, y ese vacío solo podía ser llenado por el Espíritu Santo». Entonces, el pastor explicó que, para recibir al Espíritu Santo, conocer y tener al Espíritu Santo, para que Él habite dentro de mí, yo tenía que perdonar, porque quien tiene el Espíritu Santo no guarda rencor. Y dentro de mí todavía había rabia y odio por todo lo que había vivido. Entonces, el Espíritu Santo no es eso. El pastor comenzó a hablar de lo que era el Espíritu Santo y pude comprender que yo no tenía el Espíritu Santo y que todavía no había nacido de Dios. Fue en ese momento que habló de la hoguera santa, de ese cambio de identidad, de Jacob a Israel. Yo era Jacob, era una persona que tenía una identidad sucia, llena de frustraciones, tristeza, resentimiento, una persona religiosa. Y el pastor dijo que Dios borraría mi pasado, haría todo diferente, que me daría un nuevo nombre. Fue entonces cuando me lancé. En ese altar me quebranté delante de Dios. Caí de rodillas y oré. «Dios mío, perdóname, porque fui una persona que predicó tu palabra, pero no la vivía. Fui una persona mentirosa. Fui una persona que no te honré. Ayúdame, límpiame, cambia esta identidad. No quiero seguir siendo la misma Edil Ángela. Quiero ser una persona pura, quiero tener al Espíritu Santo, quiero nacer de ti». Pedí perdón. Hablé con Dios que perdonaba a las personas que me habían herido. Entonces comencé a buscarlo con todas mis fuerzas. y fue allí cuando el Espíritu Santo descendió sobre mi vida. En ese momento comprendí que había nacido de Dios. Pasé a tener una paz dentro de mí, una alegría en el alma. Aquel peso desapareció y el perdón de Dios vino sobre mi vida. Y allí tuve la certeza de que había recibido al Espíritu Santo. No fue una emoción, fue una certeza, porque vino paz a mi interior. En todos los años de iglesia, durante el tiempo de misionera, conocedora del Evangelio que pensaba que tenía, nunca había experimentado esa paz dentro de mí. Fue en ese momento cuando tuve la certeza de que fue la alegría en el alma. Yo no tenía esa alegría. Hoy ya no tengo el título de misionera, pero tengo el título de hija. Hoy Dios me bendijo con un hombre de Dios. Él es mi esposo. Nos casamos en la celebración de los casamientos. También tengo mi profesión. Hoy soy docente y continúo cursando la carrera de pedagogía. La mayor lección que aprendí es que no debemos esconderle nada a Dios. Yo escondía por causa de la religión. ¿Qué van a pensar de mí? ¿Qué van a decir de mí? Hoy tengo paz, tengo alegría en el alma y no la cambio por título, estatus, no lo cambio por nada.

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1: 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Eles me invitavam a beber, me invitavam a fumar. Después conocí a un amigo que me invitó a fumar marihuana. Después, a los 14 años, me vine para este país. Aquí conocí amigos que eran pandilleros, que me invitaron a tomar y a usar cocaína. Después de que comencé a consumir cocaína, de una vez que la probé, ahí me gustó y seguí. Después yo la compraba y así fue, pasé como unos 15 años consumiendo mucha cocaína. Después me casé, tuve una vida con mi esposa, pero por lo mismo de los vicios, a los 6, 7 años se fue, me abandonó, que era tanta la cocaína que ya no me entraba por las narices, sino que la comía como polvo. El que me vendía la droga me dijo, mira, puedes consumir crack. Entonces así fue como yo comencé a escalar, hasta que llegué al fondo del pozo, porque el crack te lleva a la perdición total. No duras mucho tiempo cuando tu vida está totalmente acabada. Comencé a quedarme en un cuarto cerrado, puse papel aluminio en la ventana, a cortinas negras, porque yo me encerraba lo que era viernes, sábado y domingo. No salía para nada esos 3 días. Pasaba drogándome, fumando, mirando pornografía, triste, llorando, diciendo que nadie te quiere, escuchando las voces. Entonces hubo alguien que me habló y me dijo, mira, yo conozco una persona que ella puede traer a tu hija de regreso. Me dije, ¿cómo? Dijo, mira, tú tienes que ir a conseguir a unas yerberías estas rosas, estas plantas y esto, y lo vas a poner a hervir, y a las 12 de la noche yo y tú vamos a hablar por teléfono y vamos a hacer algo. Yo pagué por ese trabajo. Yo enviaba a la alrededor de todo fueron como unos $2,000, pero yo me di cuenta que no era bueno, porque no funcionó. Pasaron 2, 3, 4 meses y mi hija, yo no sabía de ella de nada. El peor momento de mi vida fue cuando yo tomé la tercera decisión de matarme. Bebí una bebida que se llama veneno para ratas. No lo logré pasar. Pasó el tiempo, lo volví a tomar y no lo logré pasar. Entonces dije, si con bebidas no funcionó, entonces voy a buscar un puente esta noche y de ahí me voy a lanzar. Mi vecino me alcanzó, me agarró de la mano y me dijo que por qué yo iba llorando, porque yo iba para la calle llorando, que un hombre es muy raro que salga de su cuarto llorando. No lo hice porque una persona me detuvo, yo creo enviada por Dios para detenerme. Esa noche yo regresé a mi cuarto y yo me hinqué al borde de mi cama, yo me hinqué y dije, Jesús, yo no te conozco, pero mucha gente allá afuera dice que tú eres real, que tú eres verdadero. Entonces, si eso es verdad, cambia mi vida, sácame del vicio, sácame de la depresión, yo te prometo seguirte. Pasó un tiempo, un compañero de trabajo me dijo, mira, en el número 27, aquel apartamento, hay una señora, se llama Daisy. Pasaron como una semana, así como un mes, ella me comenzó a hablar de Jesús. Hasta que un día yo llegué, como se dice, al fondo del pozo. Yo dije, bueno, entonces voy a ir. Que esa sea la última puerta que voy a tocar. Y si Dios es verdadero y si no, nada pierdo, dije. Ya perdí todo. El primer día que yo llegué a la iglesia, me senté. Comenzó el servicio. El pastor comenzó a hablar. Y cada palabra que ese hombre daba era como aquí. Como que Dios... Yo me hice una pregunta, ¿por qué ese hombre sabe toda mi vida? ¿Por qué ese hombre sabe lo que yo estoy pasando si él no me conoce? Ese día nunca lo olvido, porque ese día yo me sentí de mi cuerpo como si estuviera volando. Yo sentí que algo salió de mi cuerpo y se fue, y se fue la carga. Al mes yo tomé la decisión de bautizarme en las aguas. Yo ya era libre de la depresión. Ya era libre del insomnio, ya era libre de los vicios, pero había algo que era más duro para mí. Todavía había el deseo de la pornografía y de la masturbación. Entonces, cada día que yo iba, buscaba al Espíritu Santo y Dios hablaba conmigo. Dios hablaba conmigo que yo todavía iba a su casa, buscaba de Él. Pero llegaba a mi casa y hacía lo mismo. Y yo dije, Señor, yo me siento sucio. Yo hablé para Dios y dije, Señor, yo sé que tengo que dejar eso, pero es muy fuerte para mí. Yo no tengo esa fuerza. Yo quiero que tú me muestres o hables conmigo cómo yo puedo salir de ese problema. Y comencé a luchar, a ayunar. Me levantaba a las 4 de la mañana a hacer oración. Agarraba a propósito de orar 3 veces al día, a las 12 de la noche, a las 12 del día. En mi trabajo yo buscaba un rinconcito por ahí, donde apartado de todos, y yo hacía mi oración. Entonces, cuando yo ya era libre de todo, ¿verdad?, yo tomé la decisión de buscar seriamente al Espíritu Santo. Entonces, vino el miércoles, yo llegué, me concentré y dije, tienes que venir. Abrí mi corazón. Y de pronto yo sentí una paz, en ese momento sentí una felicidad, sentí unas fuerzas, y ahí yo recibí la certeza de que Dios estaba conmigo. Ahora mi vida es totalmente diferente. No siento el mínimo deseo de drogarme, no siento el mínimo deseo de la pornografía, de la masturbación, de alcohol, de cigarrillo, de nada. Mi vida sentimental, ahora tengo mi esposa, somos felices. Mi hija, que los brujos nunca la pudieron traer para atrás, está conmigo. Mi vida económica, ahora yo no trabajo para nadie. Estoy emprendiendo mi propio negocio. Yo hago mis propios negocios para mí. El Espíritu Santo para mí representa todo. Porque durante tantos años de mi vida, nunca tuve paz, nunca tuve felicidad, nunca tuve amor. Un solo dolor y sufrimiento. Y con Él he aprendido a ser un hombre transformado en todas las áreas. Soy feliz, tengo amor por los que están allá afuera sufriendo. Para mí el Espíritu Santo es lo mejor que pude haber hecho en mi vida. Desde el momento que yo entregué mi vida a Jesús, esa fue la mejor decisión que hice en toda mi vida.

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1: Mi nombre es Wendy y antes de venir al Centro de Ayuda Espiritual, yo era una persona muy triste, era muy callada, era una persona que tenía muchos complejos, una persona que tenía una tristeza muy profunda. Y mi mamá comenzó a asistir al Centro de Ayuda Universal y cuando ella comenzó a asistir, ella comenzó a cambiar porque nosotros teníamos una relación muy mala. Yo no me comunicaba mucho con mi mamá. Solamente discutíamos, peleábamos y muchas de las veces cuando yo buscaba cariño en ella, ella no me daba cariño. Entonces, cuando ella comenzó a asistir, ella comenzó a cambiar. Ella comenzó a ser una persona más cariñosa, más amorosa. Entonces, eso causó una curiosidad adentro de mí. Y cuando ella me invitó para venir, yo comencé a venir porque yo quería saber por qué ella había cambiado. Ella ya no era fría conmigo, ya no era una persona muy cerrada, comenzó a ser una madre muy cariñosa. Entonces eso despertó una curiosidad en mí. Cuando yo comencé a venir, el primer día fue algo totalmente maravilloso. Fue como que yo pude saber qué era la felicidad en verdad. Y me recuerdo que el primer día yo me sentí tan feliz que yo quería saber más. ¿Cómo yo podía tener eso dentro de mí las 24 horas del día, todos los días? Y en eso yo fui escuchando sobre la salvación, la importancia de recibir el Espíritu Santo, que era solamente a través del Espíritu Santo que yo iba a poder ser completamente llena, satisfecha, iba a poder ser completa. Y en el proceso yo fui entendiendo quién era el Espíritu Santo. Y en ese proceso me fui entregando, fui dando mi vida para Dios. Y cuando yo recibí el Espíritu Santo fue justamente en un servicio muy lindo. Ahí yo recibí el Espíritu Santo y desde ese día en adelante mi forma de mirar las cosas fue completamente diferente. Yo miraba a las personas totalmente diferente. Ya no sentía aquel odio, ya no sentía aquel rencor, ya no sentía aquel enojo en contra de mi mamá. Ahora yo sentía amor por ella. Y yo me recuerdo que después de haber recibido el Espíritu Santo, comencé a tener más comunicación con mi mamá, mi relación con ella cambió, nosotras nos tornamos las mejores amigas. De ser no tener ninguna relación juntas, al poder tener una relación juntas, podíamos conversar más, yo podía llegar hacia ella y contarle mis problemas, mis situaciones que yo enfrentaba, y sabía que ella no me iba a juzgar, sabía que ella no me iba a rechazar o que me iba a poner para abajo. Al contrario, ella me daba palabras de aliento, me daba palabras positivas. Entonces mi relación con ella cambió totalmente. Y también con mi hermana menor. Con mi hermana menor nosotros no teníamos una relación muy buena. Siempre estábamos discutiendo, siempre estábamos peleando, y ahí fue cuando comenzó a cambiar nuestra relación. Pudimos conversar un poco más, pudimos tener una comunicación mejor, al punto de que también se tornó como mi mejor amiga. Entonces, a través del Espíritu Santo, yo aprendí a amar, porque era una cosa que yo no sabía cómo hacer, porque no había recibido ese cariño de mi mamá. Entonces, a través de recibir el Espíritu Santo, yo pude dar amor a mi mamá, pude dar amor a mi hermana, pude tener una relación con ellas y saber cómo ser una hija. Si no fuera por el Espíritu Santo, yo no sería la hija que soy hoy, yo no sería la hermana que soy hoy, yo no tendría la relación que yo tengo con mi mamá, con mi hermana, con mi papá, con toda mi familia. todo lo que yo tenía dentro, que era la tristeza, las inseguridades, ya no las tengo más. Ahora soy una persona feliz. Ahora yo no necesito que alguien me diga una palabra, no necesito que alguien me dé cariño o amor, sino que yo ya soy feliz porque el Espíritu Santo me da ese cariño. El Espíritu Santo me da ese amor y es lo que a mí me sostiene hasta el día de hoy.
2: Yo era una decepción total. Yo era la perdición para mis papás. Por eso mi única solución pues era quitarme la vida. Tenía problemas familiares desde muy chica. O había problemas económicos, había problemas entre mis papás. Entonces, desde muy chica trajo mucha rebeldía en mí, mucha desobediencia. Y al no querer estar en casa, entonces yo me involucré sentimentalmente con una persona que igual me lastimó mucho. Entonces yo ya no tenía ningún refugio en ningún lado. No me sentía bien ni en mi casa, ni afuera, ni con la persona en la que estaba me sentía bien. Intenté el suicidio 2 veces. Y la última vez fue yo intentar aventarme del piso donde yo estaba. Pero por algo, no sé, me detuve. Pero era prácticamente llorar todas las noches, no tener ganas de comer, no tener ganas de salir. La relación con mis padres era muy mala porque no tenía ningún respeto hacia ellos. No los respetaba, no los obedecía, contestaba mucho. Especialmente con mi mamá, eran muchos problemas. Al punto de peleas fuertes, en donde ella me pegaba y yo no me dejaba. Con mi papá igual, eran muchas discusiones. En el punto donde mi papá me corrió de la casa, donde me dijeron que yo ya no era su hija, por lo mismo de los problemas que yo había causado para ellos. Yo era una decepción total. Yo ya no tenía ni futuro, ni esperanza. Yo era la perdición para mis papás. Entonces, todos esos problemas solamente me iban alejando de ellos. Yo no sabía qué hacer para remediar lo que había hecho o qué hacer para ser una buena hija. O a veces entraba más ese enojo y era de, pues voy a hacer más cosas malas para que se enojen más conmigo. Pues yo ya no sabía cómo remediarlo. Por eso mi única solución pues era quitarme la vida. Amorosamente me involucré con una persona mucho mayor que yo. Entonces yo pensaba que ahí iba a estar mi refugio porque iba a haber alguien que me iba a cuidar. Y pues fue todo lo contrario. En esa relación yo sufrí abusos, abuso sexual, abuso físico. Me insultaba mucho y me desvalorizaba más. Si yo ya no sentía que tenía valor porque no era buena hija, pues como mujer me quitaba mucho más de mi valor. Porque me decían que otras eran más bonitas, que yo era muy fea. Ahí eran mis refugios, supuestamente para salir de los problemas de mi casa, y al contrario fue mucho peor, porque ahora como mujer también me sentía muy mal. Mis problemas terminan cuando yo conozco la Iglesia Universal a través de televisión, por lo mismo de que no se dormía, no se descansaba. El primer día para mí fue un cambio, porque yo sabía que ya había encontrado un lugar que me iba a ayudar, que ya había encontrado un lugar que tanto necesitaba, tanto para mí, tanto para mi familia. A través de constancia, a través de usar mi fe en cada propósito, en cada oración, en cada ayuno, yo pude lograr lo principal, que es conocer a Dios, que es recibir su presencia, porque yo no tenía valor para el mundo, no tenía valor para muchas personas, pero yo sabía que había una persona que sí me amaba, me valoraba y que sobre todo había dado su vida por mí. Eso me hizo ser más fuerte y luchar contra las situaciones que vinieran y buscar sobre todo su espíritu. Y de ahí ya vino la transformación total en mi familia, en mi vida, en todas las áreas que yo buscaba. Con mi familia ahora es una relación totalmente diferente porque yo aprendí a perdonar. Nuestra situación cambió porque ellos también buscaron esa ayuda. Cambió económicamente, cambió familiarmente. En nuestra casa ahora ya es paz, es armonía, es tranquilidad y sobre todo es unión, algo que no había. Estoy felizmente casada, tengo mi familia completa y todo es tranquilidad. Es una confianza que tenemos de que sabemos que en las manos de Dios todo va a estar bien. Se fue toda esa depresión que yo tenía, toda esa tristeza, todo eso se fue. Ahora yo soy feliz, yo tengo ganas de vivir todos los días. Despierto con esa alegría y agradezco a Dios porque ahora yo valoro mi vida y hasta que el día que Él quiera, yo voy a seguir aquí.
3: Mi nombre es Fanny Yepe. Mis síntomas que yo tuve fueron dolores de cabeza, sueño, bastante agua que me placía tomar, pero ahí acudí al médico. Y en el médico me salió que tenía diabetes. Y de ahí los doctores me dijeron que la diabetes no tiene cura. Y que tenía que tomar la medicina por toda la vida hasta que te viva. Así me dijeron. Y a pesar de eso, de ese problema de la diabetes, también tenía el problema de mi esposo que estaba pasando con problemas de vicio. Yo... Y tenía también el problema de económico, que si en la semana comía, póngale carne, sería solamente los domingos, porque los otros días no podía. Yo, a causa del problema económico que estaba con mi esposo así metido en el vicio del alcohol. Y otra también, cuando él salía a tomar, yo no me placía nada, ni comer, ni nada. Porque de pensar nomás que él llegaba a ser mi problema. Yo, porque era bien problemático mi esposo, a causa del vicio, todo eso. Y también llegué a tener ese problema con mis hijos. Yo llegué a la Iglesia Universal por una invitación que me hizo un obrero. Ahí yo llegué para un día martes que me invitó por un problema de salud.

Y de ahí yo ya fui los martes, iba los miércoles, desde que él me invitó y yo no dejaba de ir ningún día. Y de ahí iba los viernes, haciendo las cadenas, liberación, todo eso. Y perseverando, día a día, yo fui ya liberada de todo eso. Gracias a Dios, mi esposo también fue liberado. Y así fue como yo fui transformándome, fui liberándome de todos esos males. Y de ahí ya los 3 meses me bauticé en las aguas. De ahí buscando al Espíritu Santo, un día miércoles, en una reunión de miércoles, ahí fui llena del Espíritu Santo. Fue la mejor riqueza que yo conquisté. Fue el Espíritu Santo, a donde yo puedo ganar alma para Dios. Yo recibí la cura con un examen que yo me fui a hacer, me detectaron que ya no tenía nada, que ya estaba curada de la diabetes, que el médico se quedaba sorprendido porque ellos dicen que no hay cura, pero ellos dicen que un milagro fue que sucedió en mi vida. Y ahí ya fue curada y también con mi esposo restaurado, que ya no tiene vicio, gracias a Dios. Él ya tiene 12 años también la presencia de Dios y con mi familia restaurada, feliz, porque tengo paz, ya no soy la señora que llegó con esa tristeza, con esas angustias, ya no. Ya tengo paz, tranquilidad. Tengo mi familia restaurada, gracias a Dios.

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1: Mi nombre es Adelina Gutiérrez. Mi vida antes de recibir el Espíritu Santo era muy vacía. Tenía mucho rencor. Yo no perdonaba. No se me hacía perdonar a alguien que me ofendió. No. Yo era así. Era soberbia. No entendía que yo tenía que ser humilde. No. Yo era como era. Porque yo pasé un sufrimiento de una enfermedad. Yo me curé de la enfermedad, pero seguí siendo lo mismo. La misma soberbia, la misma malcriada. A mí, si me hacían algo, si me decían, yo contestaba bien feo. Una vida así es una vida muy triste. Muy triste porque uno tiene algo adentro que no es feliz. No es feliz para nada. Porque uno como que se envenena adentro, está envenenado. El sufrimiento que yo pasé antes de recibir el Espíritu Santo, que me marcó mucho, fue la enfermedad. Y por eso, yo gracias a Dios, me curé. Pero yo no cambié. Yo seguí siendo soberbia, malcriada. Pero poco a poco sentía que yo era vacía. Yo era vacía. Y yo una vez le pedí a Dios: Señor, así como me curaste, quítame esto, porque yo no soy feliz. Yo estoy bien de mi cuerpo, pero mi corazón, ¿por qué sigue así? Y yo me humillé y le decía que me ayudara a entender eso, que yo quería ser feliz, que yo quería tener amor, que yo quería perdonar. Y gracias a Dios empecé a buscar aquello que yo necesitaba. Yo hacía votos para que Dios me diera, que me sacara eso y que me liberara. Y gracias a Dios, tanto pedir y pedir. Porque yo quería dar amor, pero la enfermedad me había marcado. Y así fue. Yo busqué, lo busqué. De día y de noche lo buscaba. Y le decía: Señor, yo quiero que vengas aquí adentro de mí y quites todo lo malo. Yo no quiero ser así, porque yo no siento felicidad. No tengo felicidad con los que están conmigo. Quítame eso. Y así fue. Cuando recibí el Espíritu Santo, yo sentía que yo estaba, que yo no me entendía ni yo misma, porque yo sentía una felicidad, una alegría, un deseo de ayudar, de hablar de lo que yo sentía adentro. Y miraba que si alguien me decía algo feo, a mí no me interesaba. No me interesaba. Y yo no, ya no era la misma. Ya, y se me quitó aquello que yo no, a mí no me gustaba. Sentía felicidad, alegría, ganas de ayudar, ganas de buscar más a aquel espíritu que había llenado mi vida. Sentía amor. Eso es lo primero, amor por los demás, amor por el sufrimiento de las demás personas, deseo de ayudarles, deseo de que sintieran lo que yo tenía adentro. Y así fue. Entonces yo dije, a mí ya todo lo perdonaba, cualquier cosa, ya, a mí no me interesaba, yo perdonaba. Eso fue el fruto más lindo, que yo perdonaba, aunque me hicieran lo que me hicieran, no sentía dolor. Era como que dieran en una piedra y sentía que no era conmigo, no era conmigo. Es muy lindo. Todo lo que, por ejemplo, uno tiene una lucha, uno sabe que la va a vencer. Cualquier lucha que venga, uno la vence. Porque uno siente que alguien está con uno y uno no está solo. Cualquier cosa que se venga, uno es como que tenga una coraza, que tiene una coraza uno, una coraza que no bloquea y no lo marca, no le duele aquello, porque uno sabe que tiene que aquello lo protege de toda cosa. Lo protege, y así es. Aquello lindo que uno no tiene porque no sabe cómo. Yo no sabía que existía, pero cuando yo empecé a clamarlo, a decirle que me ayudara, que yo no quería ser así, que yo quería tener amor, perdonar, que yo tenía ganas de deseos de ayudar y que no quería que nadie me golpeara adentro, porque todo uno lo resiente. Y así ya eso pasa, eso es una cosa pasajera, tener amor y querer ayudar a los demás. Y uno quisiera que aquella persona sienta lo que uno siente. Y así es.

0: Uno de los grandes obstáculos para que las personas no sean bendecidas es el miedo. El miedo imposibilita la acción divina. A través de él, las personas se quedan con el corazón cerrado. Tienen miedo de perder algo en la vida. Y esto hace que las personas se frustren en sus proyectos, anulando totalmente su fe. El miedo y la duda caminan juntas y son enemigos de la fe. La vida de un cristiano debe estar marcada por la búsqueda del favor de Dios. El deseo del Señor es que las cosas que acontezcan en nuestras vidas sean grandes para expresar su gloria. Para que esto suceda, no podemos permitir que el miedo, la cobardía, se interpongan entre nosotros y el propio Dios. Dios no realiza aquello que debemos hacer nosotros, aquello que está a nuestro alcance. Muchos se quejan esperando porque tienen miedo de arriesgarse. Muchos dejan de tomar decisiones por las experiencias negativas que ya vivieron. Olvídese del pasado. No deje que las malas experiencias que tuvo interfieran en su fe para que el miedo no lo domine. Y así usted tenga el valor de usar su propia fe. Mire hacia adelante y olvídese lo que pasó. Sea feliz hoy.
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Escrito está: engañoso es el corazón, más que todas las cosas, y perverso, ¿quién lo conocerá? Cuando la Biblia habla del corazón, refiérese a la voluntad humana, los deseos personales, porque la carne del hombre siempre apunta a la avaricia, a la codicia, a la prostitución, todo lo que se opone a Dios. Muchas veces,

su espíritu quiso a Dios, pero su carne, o sea, su corazón, decía lo contrario. El corazón del hombre quiere satisfacerse a sí mismo, no quiere someterse porque es egoísta. Busque un nuevo corazón, que es la forma para retener el agua, que representa la palabra de Dios, en donde mana la vida. Esto es posible porque la Biblia afirma que David tenía un corazón así, espiritual, según el corazón de Dios.

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1: La indecisión afecta solo el lado natural, físico o también el espiritual. La indecisión afecta solo el lado natural, humano o también el espiritual. Este es su programa Auxilio Espiritual. Y son muchas las personas que viven indecisas, indecisas para todo, y han sido afectadas tanto en el lado natural, humano, como también en el lado espiritual. Usted que quiere aprender cómo vencer, quédese con nosotros en esta subprogramación Auxilio Espiritual. Inclusive, usted puede comunicarse al 09-84-45-61-53. 09-84-45-61-53. Y en este momento yo invito a usted a escuchar el caso verídico de Ana Jiménez. Ella nos cuenta que era una persona de muy mal carácter, discutía mucho con su hermano, había golpe, maltrato, no había paz en su hogar y las agresiones cada vez iban en aumento. Esta es la situación suya. Esa es la situación que usted está viviendo, se repite en su vida. Entonces, usted también puede vencer porque Ana Jiménez, ella pudo vencer. Me gustaría que en este momento usted escuche el caso verídico, usted escuche el caso verídico con mucha atención y tenga la certeza que hay una solución también para su vida, para sus caminos. Ya regresamos.
2: Mi carácter antes de recibir el Espíritu Santo era muy fuerte, muy enojona, contestona, agresiva, insoportable y decía muchas malas palabras. Y esto yo lo llevé cuando me casé, cuando yo me fui con mi esposo. Entonces empezó también ahí con él, no lo respetaba, yo le gritaba, lo golpeaba y pues empezaba yo a quererlo tratar como que si fuera mi hermano, porque yo peleaba con mis hermanos también en la casa. Y pues yo como peleaba con ellos, dije, no, pues mi esposo va a tener que aguantarse también. Y no, y él llegó a un punto donde dijo hasta aquí y él empezó a pegarme para atrás también. So, empezábamos los dos a golpearnos, a decirnos de cosas y pues así nos llevábamos y pasábamos semanas que ni nos hablábamos, durmiendo en la misma cama, pero cada quien por su lado. Y lo hacía de menos y pues no me importaba si él se enojaba, porque yo estaba enojada. Por esa misma razón, yo dejé la casa. Le dije, yo me voy, me regreso con mi mamá, y las tres veces fue que así fue, que me fui, lo dejé y no me importó. Por mi mal carácter, una vez que él se me acercó, le di una bofetada y se quedó él sorprendido y no supo qué hacer, y yo le seguí y ya fue que él me agarró. Esa fue la primera vez que él fue que me pegó para atrás, porque ya él dijo, no, tengo que calmarte, porque yo no me calmaba, yo quería despedazarlo, me ciegaba por el enojo, y él pues llegó a su punto donde ya no aguantó más los golpes. Y ya fue que empezamos los golpes. Y ahora, gracias a Dios, por medio del Espíritu Santo, con mi esposo podemos hablar tener esa comunicación que antes no teníamos. Y si hay disgustos, nosotros podemos sentarnos y platicar y hallar una solución. Ahora, gracias a Dios, ya no soy una esposa problemática. Ahora hay paz, hay alegría y hay gozo en mi hogar.
3: A veces se piensa que la depresión solo causa malestar en el día a día y que no es tan grave, pero esto es un error. En los casos más complejos, la depresión puede tener un impacto gigantesco en la vida de una persona, porque puede incluso causar la muerte. Esto es Lo Sobrenatural. Yo soy Magaly Mendoza. Comenzamos.

0: La depresión puede causar un deterioro en la salud física, problemas en el ámbito laboral, en el familiar y en lo social. Además, en los casos más graves hay un alto riesgo de suicidio. La falta de interés en las actividades cotidianas, la fatiga constante y la dificultad para convivir con las personas puede generar aislamiento social, lo que a su vez agrava la sensación de desesperanza y soledad. A continuación, les presento los casos verídicos de Fanny y Karen, quienes precisamente pasaron por esto que les comento.
1: Todo inicia desde secundaria, porque ahí empiezan mis complejos, porque yo siempre había sido una niña muy robustita, muy gordita, ¿no? Y eso me trajo un trastorno alimenticio. En ese yo tenía bulimia, yo regresaba la comida y me trajo una enfermedad que fue herpes en este lado de la mejilla. Entonces ahí mismo inicié ese complejo de inferioridad, ¿no? Al mismo tiempo inicié ese vacío que nació dentro de mí y esa necesidad de estar rodeado de las personas, esa necesidad de estar cerca de alguien. Yo no podía estar sola, a mí no me gustaba estar sola en sí. Yo no lo decía, mas yo sí precisaba estar cerca de alguien.
2: Yo sufrí depresión a través de la separación de mis papás, por una infidelidad. Ellos se separaron. A raíz de eso, pues yo sufrí mucha depresión, ansiedad. Me volví muy rebelde con mi mamá. Surgían pleitos familiares. Me empecé a aislar de mi familia. Yo aparentemente podría convivir con mis amigos o mi familia, pero yo no era feliz. Yo sentía un vacío muy dentro de mí. No veía futuro hacia mi vida, me sentía sola, tristeza. De repente empezaba a recordar, mi niñez, cuando estaba con mis papás, mi familia feliz y todo eso. A raíz de eso, pues sí, detonó lo que viene siendo la depresión y ansiedad. Aparentemente, pues yo podría estar rodeada de gente en fiestas, convivios, reuniones familiares, pero pues yo no me sentía feliz. Yo ya no tenía gusto por la vida. En ocasiones, pues sí pensé en quitarme la vida para tratar de ya no sentir ese vacío que había dentro de mí.
1: Cuando yo me entregué al Señor Jesús, yo conocí realmente la felicidad. El vacío que había dentro de mí desapareció. Yo sinceramente, cuando dije, ya Señor, yo ya no quiero sufrir, ya no quiero llorar, ya no quiero sentirme de esta manera, y yo me convertí completamente en otra persona. Ya era Fanny, que ya no necesitaba estar con alguien y sentirme bien o llenar un vacío, porque yo ya tenía la presencia de Dios, yo ya conocía del Señor Jesús. Hay unión, hay alegría en mi familia, ¿no? Hay paz, gracias a Dios, ¿no? Y realmente sí, Fanny es otra. Fanny es una persona alegre, de verdad. Fanny es una persona que conoce su valor, que se ama a sí misma a pesar de que esté gordito, esté despeinado o esté granito. No, eso ya no importa. Ahora Fanny realmente se ama porque sabe que el Señor Jesús la ama así, ¿no?
2: El primer día que yo llegué a la Universal, sentí una paz que no pude haber sentido en otra parte, que incluso estando con mis seres queridos no sentía tampoco. El día de hoy puedo decir que soy una mujer feliz, así como anteriormente yo priorizaba otras cosas en mi vida, conquistas tanto materiales. Ahorita yo tengo un buen trabajo, conquisté mi carro, tengo mi casa propia, pero no te puedo decir que eso fue lo que llenó en mí esa felicidad. Yo te puedo decir con certeza que buscar a Dios fue lo mejor que pude haber recibido en mi vida.
0: Así como ellas lograron la transformación de sus vidas a través del uso de su fe, usted también puede hacerlo. Acérquese a la sede nacional de la Iglesia Universal, ubicada en la Avenida de las Américas 305, al norte de la ciudad de Guayaquil, o en una Iglesia Universal más próxima a su domicilio en todo el país.

La indecisión no solo afecta el lado humano, natural, los proyectos, los planes de una persona. También afecta el lado espiritual. La persona se siente decaída, sin fuerza, se ve con menos condición que los demás y así por delante. Me gustaría que en este momento usted venga y escuche lo que está escrito en el libro de Santiago, Epístola de Santiago, capítulo 1, versos 5 y 6. Dice así: pero si alguno de vosotros se ve falto de sabiduría, que la pida a Dios, el cual da a todos abundantemente sin reproche, y le será dada, pero que pida con fe, sin dudar, porque el que duda es semejante a la ola del mar, impulsada por el viento y echada de una parte a otra parte. Cuando una persona ella es indecisa, entonces ella es así. Su fe, su creencia es de esta manera, como la ola del mar. Usted sabe que la ola del mar va para un lado y para el otro. No tiene estabilidad. Muchas personas en su creencia, en su fe, no tiene estabilidad. Por eso su vida en sí tampoco tiene estabilidad. Ni su salud, ni su economía, ni su proyecto, ni en la familia, ni en la vida sentimental, en nada. Entonces es necesario la persona, ella decidir acabar con esa indecisión y colocar todo de sí en las manos del Todopoderoso. Colocar la esperanza, la vida, estar dispuesto a seguir los pasos, las orientaciones del Todopoderoso. Amigo, amiga, en este momento me gustaría que usted venga y escuche una hermosa canción y ya regresamos con cada uno de ustedes. Y tenga la certeza que Dios, Él quiere ayudarle para usted vencer, para usted hacer la diferencia. Ya regresamos.

todo se está cumpliendo. Mire a su alrededor. Falta poco, muy poco. La Iglesia del Señor Jesús está a punto de partir de este mundo. Y delante de todo esto, estamos aquí para darle el aviso final.

0: Imagine estar a bordo de un avión en camino al destino deseado. Pero solamente durante el viaje descubrió que entró en el vuelo equivocado y al aterrizar está en un lugar totalmente opuesto y distante del que esperaba llegar. Lo que es inusual que suceda en la aviación comercial es lo que más ha sucedido con miles de personas todos los días, en un viaje solo de ida que todos, sin excepción, en algún momento harán. El viaje del alma. Aquí se cierra todo. Aquí termina toda vanidad, orgullo, belleza, riquezas y planes. Aquí se deteriora la materia del rico y del pobre. De todo, solo queda una cosa: el alma, la parte inmortal del ser humano, el único equipaje que podrá llevarse de esta vida. Sin embargo, usted no verá ninguna noticia reportar sobre esto, o en las redes sociales tocando este tema, porque las personas en esta vida solo están preocupadas por el destino de sus carreras, de sus relacionamientos, de su apariencia, sin saber que el destino más importante está siendo despreciado. No somos un cuerpo, somos una alma que usa un cuerpo. Si en el mundo el ser humano tiene opciones para viajar a miles de lugares, en el viaje del alma solo existen dos: el cielo y el infierno. ¿Cuál está siendo el destino de tantos que están muriendo? Son alrededor de 105 personas por minuto, 150.000 por día, 4 millones por mes, 55 millones al año. Si ellas pudieran regresar, ¿qué dirían de dónde están actualmente?
1: Entonces te suplico, padre, mándalo a la casa de mi familia y deja que les avise, a fin de que no vengan también a este lugar de tormento.
2: ¡Ay! ¡Auxilio, mamá! ¡Mamá! ¿Por qué no te oímos?
3: ¡Dios!
4: Pero ya no hay remedio.
5: Jimen.
0: Tarde o temprano, llegará nuestro turno en la fila de abordaje hacia la eternidad. ¿Y si es ahora, qué está reservado para su alma? ¿Cuál será su destino? No lo deje para última hora, pues muchos están cometiendo un error y aterrizando en un lugar de completa oscuridad, dolor y sufrimiento. En algún momento su nombre será llamado. Para llegar al destino correcto, usted necesita el Espíritu Santo. Él es la garantía, el pasaporte al cielo. Siempre esté listo para el viaje más importante de su vida. Un estudio científico olvidado por más de un siglo sale a la luz y afirma: el alma existe.
6: Si alguien es una persona que no es decidida, en ella existe la indecisión, pero la persona ya quiere cambiar, quiere tener esa fuerza para ser decidida, entonces pídale a Dios, pídale al Todopoderoso, ahí donde usted está. Si usted pide a Él, Él le va a dar. Inclusive, pídale la fuerza para usted hoy miércoles mismo salir de su casa y llegar al templo de la Universal que quede más cerca a su hogar. Porque con certeza, cuando usted llegue al templo de la Universal, Dios va a dar fuerza para usted. para usted ir hacia el altar. Sí, ir hasta el monte Sion. Es necesario que usted vaya al monte Sion. Me gustaría que usted escuche ahora qué es lo que acontece los días miércoles en el Templo del Universal. Nosotros ya regresamos con todos ustedes.
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7: Antes de yo recibir el Espíritu Santo, yo era bien impaciente con mis hijos. Mis hijos estaban destruidos en drogas. Y lo que yo recuerdo mucho fue que uno de mis hijos, una de las hijas que están en medio de todos, era la que más estaba perdida, la que se quedaba dormida abajo de los carros. Yo recogía a mi hija llena de tierra y la metía a mi casa, al sofá, y la acostaba y la limpiaba. Y cuando ella volvía en sí, volvía bien agresiva, y yo quería aconsejarla, y por aconsejarla pues la dañaba más, porque yo lo único que lograba era que ella se fuera de la casa. Y mis otros hijos, yo tengo 5 hijos, y todos eran tan rebeldes, y yo era tan agresiva con ellos, y yo así no los podía ayudar. La forma que yo los ayudaba era que yo los hacía más rebeldes todavía. Aunque yo quisiera usar mi autoridad de madre, no sabía cómo usar la autoridad de madre. Yo llegué a golpear a mis hijos, llegué a sangrar una de mis hijas con el cordón de la plancha, de la desesperación que yo ya no sabía cómo actuar. Cuando yo llegaba a tratarlos así, ellos me lograron apegar a mí. Entonces, yo como madre, yo ya no sabía qué hacer. Toda mi familia era un desastre. Estaba destruida. Yo no era madre ya. Era enemiga de mis hijos. Yo me levantaba, me iba a mi trabajo a las 4 de la mañana y no regresaba hasta otro día a las 7 de la noche. Igual, yo me tomaba mis pastillas para ya no saber nada. Yo no quería mirar a mis hijos, porque cada vez que si yo llegaba y les decía: oh, ya llegué, mis hijos, y luego me decían la gruñona, así, y para mí eso ya era una ofensa muy grande. Yo me enojaba y les empezaba a agarrar odio a mis propios hijos. Una obrera que es de la iglesia trabajaba junto conmigo, y ella me miraba a mí como yo estaba, y ella me dijo: vamos, yo le invito. Estuve invitándome a ella como en un mes, pero yo tanto que había pasado en mi vida que yo ya no creía en nada. Yo ya había ido a diferentes iglesias y yo no encontraba nada. Yo seguía en el mismo problema, en el mismo hoyo oscuro. Y ese día yo le dije, sí, voy a ir. Y ese día ya fue, me levantó en mi casa. Incluso me llevé a mi hija a la iglesia y estuvimos juntas allá. Y cuando yo llegué de la iglesia a mi casa, yo no tomé más pastillas. Yo llegué, dormí como un bebé y me sentía como que había hallado una protección. Y de ahí comenzó mi lucha a aprender poco a poco, hasta que se habló en la iglesia del Espíritu Santo. Y yo decía, ¿qué es el Espíritu Santo? Yo no podía entender qué era. Yo quise encontrar el Espíritu Santo. Hasta que tanto buscar y tanto luchar, un día llegó ese día tan feliz en mi vida, que hasta hoy sigo siendo feliz como el instante que yo lo recibí. Ahí vino todo los frutos que da el Espíritu Santo. La transformación de mí adentro como ser humano. Y después comenzó la transformación como madre. Que todos mis hijos notaron. Todos mis hijos me dijeron, oh, mira, mi mamá ya anda cambiando porque ya está en la iglesia. Y se burlan de mí, hacían cosas. Yo estaba feliz. Yo seguía, les hacía de comer, los abrazaba, hacía cosas especiales por mí misma sin que nadie me diga nada. Como que yo quería hacer todo lo mejor que no hice antes. Les pedí perdón a ellos, les dije que me perdonaran, que si yo antes había sido tan mala madre que no podía comprenderlos, que por favor me perdonaran, que yo quería comenzar a ser una buena madre para mis hijos. Y ellos ahora están transformados también. Y ahora con la relación con mis hijos ha cambiado completamente. Porque ahora ya no soy la mamá gruñona que era para ellos. Ahora ellos son transformados también conmigo. El Espíritu Santo a mí me ayudó a ser una buena madre, a cómo ayudar a mis hijos en vez de agredirlos o tratarlos mal. El Espíritu Santo me dio sabiduría para ayudarlos a ellos a salir también del lugar de donde yo estaba, en ese hoyo oscuro. Ellos también estaban en un hoyo oscuro y el Espíritu Santo vino a hacer todo eso en mi vida. Gracias a Dios.
6: Una persona indecisa, entonces ella ve todas las áreas de su vida afectadas. Sí, todas las áreas. El área física, el área espiritual, afectada por causa mismo de esa indecisión. Amigo, amiga, yo quisiera que usted escuchara el caso verídico de Rita Peñafiel. Ella nos cuenta que sufría con diversos problemas en varias áreas de su vida. Quizá esa sea también la historia suya. Sufría con trauma y no tenía paz. Tenía muchos sueños, pero no conseguía lograrlos ninguno. Tenía proyectos, metas, pero no conseguía lograr ninguno. Usted que también está en esa situación, inclusive usted es un profesional, usted es una persona que se esforzó mucho, se dedicó mucho para estudiar y hoy tiene su título. Hoy usted tiene ideas, quiere salir adelante, pero no tiene ni la fuerza ni los recursos. Entonces usted necesita del poder de Dios para usted poder vencer. Porque con sus propias condiciones, usted no ha podido. Si usted pudiese, ya lo hubiese hecho. ¿O no es verdad? Entonces, crea. Ahora, escuche el caso verídico y ya regresamos con todos ustedes.
8: Mi nombre es Rita Peñafiel, soy psicóloga de profesión. Antes de venir yo a la iglesia, yo tenía una vida frustrada porque yo quería ayudar a mi esposo. Por eso yo estudié psicología. Yo dije, bueno, ya estudio psicología y de inmediato tengo mi trabajo, ¿no? Y no fue así. Pasaron mucho tiempo, un año pasó y yo entregando una carpeta a una institución, otra carpeta a otra institución y así, todos los días yo entregaba y no encontraba el trabajo. Yo le dije a mi esposo, ya en la noche yo no lo dejaba descansar porque yo no podía dormir. Y como yo no podía dormir, Entonces yo lo molestaba a él porque yo tenía la ansiedad, tenía la angustia, tenía toda esa el insomnio, irritabilidad. Entonces me sentía frustrada. ¿Por qué? Porque yo no podía alcanzar lo que yo estaba soñando en ese momento, lo que yo quería. Y ahí pasaron mucho tiempo y mi esposo me decía, ya basta, ya no vayas a trabajar, deja nomás las cosas así, ya no vamos a pagar ese carro, nos quedamos ahí, ya vamos a retirar ese dinero que hemos dado y listo y solucionado. Entonces, y pasó el tiempo y yo seguía llorando, me sentía más deprimida, más angustiada. Yo no me valoraba, yo decía, yo no sirvo para nada. No me está saliendo, yo estudié por gusto, no me sale nada de lo que yo quiero conquistar. Ahí yo dije, siendo psicóloga, ¿cómo es que yo no puedo ni conmigo mismo? Ahí llegó mi mami un día a casa y me dice, mija, ¿cómo te sientes? Ahí fue que yo estallé en llanto, lloré mucho. Y mi hija dice, pero ¿qué te pasa, mija? Me dijo mi mamá. Mire, mamá, le digo, mire, usted no sabe absolutamente nada, pero yo estudié porque yo quiero apoyar a mi esposo. Nosotros queremos entre los dos estar bien económicamente. Pero ¿qué sucede? Que yo estudié por gusto. O sea, mis estudios no sirven para nada. A mí me han invitado a una iglesia. Y llegué a la Iglesia Universal. Le digo, mamá, nos vamos a sentar en las últimas sillas para saber cómo es eso. Cuando llegué a la Iglesia Universal, yo vi algo especial y una palabra cambió mi vida, porque yo hice un pacto de fidelidad con Dios. Llegando a mi casa, me llamaron del lugar donde ya me habían rechazado la carpeta y yo vi el poder de Dios, porque ya el trabajo era para mí. Ahí trabajé 5 años en esa institución, 5 años, pero luego ya abandoné ese trabajo porque nos enseñan a nosotros que nosotros tenemos que ser cabeza. Ahí puse mis propios negocios, ¿sí? Ahí puse mi consultorio propio. Y luego ahora yo soy líder en una empresa de multinivel. Tengo muchas personas donde yo les doy charla y ellas están ganando semanalmente. También soy escritora, he escrito un libro y en la mayor librería del mundo, mi libro fue bestseller, donde lo compran en Japón, lo compran en Europa, lo compran en América todo, ¿sí? En Estados Unidos. Y ahora también doy charlas, ayudo como psicóloga en provincias, por Zoom, y mi vida ha cambiado. Yo reconozco que a través del pacto que yo hice con Dios, a través de mi fidelidad, he tenido todas estas bendiciones y las sigo teniendo. Ahora ya no tengo problemas con mi esposo, ahora yo soy una ayuda idónea para mi esposo y también he conquistado tierras donde estoy sembrando cacao, árboles de madera y tenemos muchas bendiciones. Y la bendición más importante que yo he tenido es el Espíritu Santo. Porque no solamente teniendo el Espíritu Santo es que uno dice, ya no voy a tener más problemas, ¿no? Porque teniendo el Espíritu Santo te da la condición de que tú puedas solucionar, de que tú tengas la capacidad de solucionar tus problemas. Ahora soy una mujer muy bendecida, tengo paz y vivimos muy feliz con mi esposo.

0: Domingo de la decisión. Amigo, amiga, usted viene escuchando esta programación ya algunas semanas, ya algún tiempo atrás, y siempre usted ha quedado ahí indecisa, quizás por la distancia, por el horario, por trabajo, por cuidar a la familia, por alguna otra cosa, algún otro motivo. Lo cierto es que usted no ha decidido llegar al templo de la universal. Y usted está escuchando la programación cada día, pero no ha sido suficiente. Es necesario usted tomar esa decisión de llegar al templo de la universal para que usted tenga las condiciones de llegar al altar, al monte Sion. Usted llegando al monte Sion, entonces usted se tornará una persona decidida. Es por eso que en este domingo tendremos ese día, el domingo de la decisión para aquellos que quieren decidir vencer aquella situación que hasta ahora le está venciendo. Escuche ahora, escuche en este momento lo que acontecerá en este domingo en todos los templos de la universal y nosotros ya regresamos en un momento.
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Yo me dirijo a usted que está ahí, que no ha conseguido dormir en toda la noche. Usted que solo durmió un par de horas y el resto usted pasó en vela. Yo me dirijo a usted que no consigue colocar su cabeza en otra cosa, solo en el problema económico que está pasando, en las enfermedades que hay en su cuerpo, en la situación que usted enfrenta porque su hijo, su hija está en vicio, está en malos pasos, usted ya no sabe más qué hacer. Usted está indecisa, no sabe para dónde agarrar. Escucha opiniones de amigos, de familiares, escucha esta programación y usted no sabe qué decisión tomar. Solo que si usted piensa, así usted ha estado algunas semanas, algún tiempo, y por esa indecisión usted está siguiendo de la misma forma. Ahora, si usted toma la decisión de salir y llegar al templo del universal y al recibir la palabra, entonces Dios te dará fuerza para usted decidir ir al monte Sion. Me gustaría que en este domingo usted llegue o a las 7 de la mañana o también a las 9:30 de la mañana o por la tarde a las 3 o 5 de la tarde en el Templo del Universal que quede más cerca a su hogar y en el Templo del Universal de Pascual yo le espero a usted. Sí, yo le espero a usted.

océano. Es un soplo, una neblina, una sombra que pasa. Es de esta manera que las Sagradas Escrituras describen esta vida. El trayecto de una extremidad a otra es muy, muy veloz. E incluso cuando la vida aquí parece larga, pero no lo es. Pregunte a cualquier persona mayor. La juventud parece haber sido ayer. Y el tiempo ya llegó. A veces sentimos que tenemos todo el tiempo del mundo, pero no lo tenemos. Algunos llegan hasta completar el ciclo natural de la vida, pero un día desaparecen. De la larga lista de sus antepasados, usted tal vez sabe el nombre y la historia de sus abuelos, o máximo de sus bisabuelos. Pero, ¿y de sus tatarabuelos? ¿Y los padres de ellos? Todo lo que vivieron y pensaron, ¿dónde está? Personas tan importantes, responsables por cuidar a su familia. Pero después que murieron, poco a poco, el tiempo apagó los recuerdos. Las fotos, cuando existen, son raras, tal vez poco nítidas. Los documentos fueron perdidos. En este mundo, el nombre de ellos quedaron olvidados. Ellos pasaron, y en breve, usted también va a pasar. Un día, seremos como máximo una foto, en el cajón de alguien, y después, ni eso más. La vida es breve, es frágil. Nadie sabe cuál será su último día aquí en la tierra. Un día usted morirá y su cuerpo será enterrado. Pero este cuerpo es apenas una cáscara externa que contiene algo eterno. Usted no tiene un alma. Usted es un alma. Y su esencia es inmaterial a lo que realmente es. Es locura presumir de que la vida es solo aquí. Es insensatez vivir apenas solo el presente. Todo, todo eso pasa. Hay una eternidad, un paraíso para perseguir y un infierno para evitar. Y quien usted realmente es, existirá para siempre en uno de esos dos lugares. Todos los que ya pasaron por este mundo y que no recordaron de cuidar su alma en vida, en este momento, en el tormento eterno, están obligados a acordarse de todo. De las decisiones erradas, de los consejos despreciados, del día en que oyeron hablar de Jesús y del día en que lo negaron. ¿Cuánto tiempo más tenemos de vida en este mundo? ¿Un día? ¿Un mes? ¿30 años? Sea cuanto fuere, es insignificante comparado al siempre que tendremos que vivir. Las decisiones que usted toma aquí determinarán su destino eterno. La muerte es inevitable y perder el alma es el desastre final. Es la única pérdida de la cual usted nunca se podrá recuperar. Haga tiempo para Dios y no viva un día sin pensar en su verdadero futuro. La vida es corta, pero la eternidad es infinita.

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1: Mi nombre es Érica Moura y antes de llegar a la Iglesia Universal era una joven muy deprimida, muy triste, tenía un vacío dentro de mí y también guardaba resentimiento hacia mis padres, ya que ellos, cuando yo era pequeña, ellos se fueron viajando a otro país por una mejor condición económica. Entonces yo crecí con aquel resentimiento dentro mío. Después de un tiempo, la depresión y todo aquello que guardaba dentro mío me ocasionó problemas de salud, en la cual yo no podía alimentarme con normalidad, perdí mucho peso. Tenía miedo de estar sola, no dormía por las noches. Entonces crecí de esa manera, muy triste, muy deprimida. Fui creciendo y conocí amistades que me invitaban a fiestas, a bailes. Y como yo era joven, más jovencita en aquel tiempo, entonces yo pensé que era normal. Entonces yo digo, bueno, yo también asistí, así aceptaba la invitación de mis amigas, de mis compañeras en aquel tiempo, lo cual no llenaba mi vacío. Yo, a pesar de que en aquel momento yo estaba en un momento de alegría, supuestamente, ¿no? Pero era algo que no satisfacía mi interior. Seguía igual. Cuando llegaba a casa, volvía a estar deprimida sin ningún motivo, porque en mi casa no me faltaba nada, pero aún así yo estaba triste. En mi interior había un vacío. Mi abuelita me invitó a hacer las cadenas en la Iglesia Universal. Yo participé y en el transcurso de las cadenas yo ya vi un cambio. Ya no tenía depresión, sentía que mi interior ya estaba libre, ya no había dentro de mí esa tristeza, aquel miedo que yo tenía, incluso de dormir sola. Entonces todo aquello fue saliendo de mí, pero aún así todavía me faltaba algo. Entonces ese algo que me faltaba era el Espíritu Santo, que aún no lo había recibido. Yo entregué mi vida en el altar, o sea, todo aquello que había dentro de mí, que aparentemente, no sé, nadie lo veía, pero sabía que adentro de mí había algo que no tenía que guardar. Entonces yo empecé a vaciarme de mí, dejé todo el orgullo, dejé el tiempo que tenía la iglesia también a un lado, porque yo tenía mucho tiempo que estuve en la iglesia y no recibía el Espíritu Santo. Entonces dejé todo de lado. Y solo me enfoqué en buscar más de Dios y entregarme a Él, nada más. Y así fue cuando tuve mi encuentro con Dios y recibí el bautismo en el Espíritu Santo. De ahí en adelante todo cambió. Mi interior fue cambiado. Adentro de mí ya habían ganas de vivir, habían ganas de ayudar a los demás. Algo dentro de mí ya cambió. Entonces, desde ahí yo entendí la importancia de tener una comunión con Dios, la importancia de entregar todos los días mi vida para Dios. Entonces empecé a perseverar y ahora, gracias a Dios, luego de un tiempo yo conocí a mi esposo. Fue algo muy bonito desde el inicio, desde el noviazgo fue algo muy bonito. Estuvimos 9 meses de novios y de ahí nos casamos. Y gracias a Dios, la alegría y la paz que ahora yo tengo en mi matrimonio y en todo lo que hago es gracias al Espíritu Santo y gracias a Dios y a la misericordia de Dios, porque Hoy estoy aquí y quiero seguir agradando a Dios. Ese es mi objetivo. Seguir sacrificando, porque es de sacrificio en sacrificio que uno va venciendo y también va ganando. Y lo más importante que yo recibí es el Espíritu Santo, porque el Espíritu Santo me da dirección, me guía y me ayuda, me levanta en los momentos difíciles. Y ahora yo estoy aquí gracias al Espíritu Santo.

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1: Es precisamente en el día de hoy que estaremos en este tercero sonido de la trompeta, ¿no? La trompeta ella era sonada para alertar, para prontificar aún. En los días de hoy no es diferente. Necesitamos de ese alerta, necesitamos de ese sacudón, ¿no? Digamos así, para poder darnos cuenta de lo que estamos de pronto dejando de valorar, ou despreciando, rechazando, ou não tendo em conta. Por isso, amigo ouvinte, amiga ouvinte, aproveite o dia de hoje, miércoles. 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
2: Paz a vosotros. ¿Por qué estáis turbados y dudáis en vuestros corazones? Mirad mis manos y mis pies, que yo mismo soy. Palpad y ved, porque un espíritu no tiene carne ni huesos como veis que yo tengo.
3: Después de haber resucitado el Señor Jesús, permaneció durante 40 días con nosotros, donde nos enseñó acerca del reino de Dios, es decir, nos preparaba para lo que vendría. Asistimos su ascensión al cielo, y ahora somos testigos en Jerusalén, Judea, Samaria y hasta los confines de la tierra, pero no estaríamos solos, pues Él dijo que su dádiva llegaría pronto, el Espíritu Santo. Entonces, cuando estábamos reunidos en el día de Pentecostés, escuchamos un ruido semejante al de un viento impetuoso, y de la nada surgieron lenguas de fuego que descendieron sobre cada uno de nosotros. Fue algo increíble a los ojos humanos. Fuimos llenos con el Espíritu Santo. Dios nos estaba preparando para que el pueblo nos escuche y reciba el bien mayor. Ese día, 3,000 se arrepintieron y fueron bautizados. Usted también, con el poder del Espíritu Santo, puede hacer grandes obras, las cuales nunca imaginaría ser capaz de realizar. Con el Espíritu Santo tenemos esperanza, luz, confort, paz, amor, y salvación. No deje que esta dádiva tan poderosa permanezca lejos de usted, pero recibiréis poder cuando el Espíritu Santo venga sobre vosotros. Prioriza el Espíritu Santo, sea sincero, derrame toda su vida delante de Él y su vida espiritual será transformada. Para más información, puede acercarse a una iglesia universal más cercana a su hogar.

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1: Preguntaron por el camino de Sion. ¿Hacia dónde volverán sus rostros? Vendrán para unirse al Señor en un pacto eterno que no será olvidado. Es momento de oración, de búsqueda. Quiero invitar a las señoras, a las señoritas, a las esposas de pastores, acá delante del altar, con su botella con agua, si posible, el televidente o gente internauta que está ahí ya de camino al trabajo, o ya en su trabajo, o aún en casa, agarre ahí, por favor, su botella con agua viva, o un vaso con agua, el que está hospitalizado, encarcerado, no importa su condición o el lugar donde estás. Hablemos con Dios. Mi vida, Señor, dígale, aquí estoy delante de tu altar, buscándote en esta mañana. Diga, mi Dios, aquí estoy.
2: Mi Dios, aquí estoy, delante de tu altar.
1: Me despojé de todo.
2: Me despojé de todo.
1: Pues te quiero encontrar, cante.
2: Pues te quiero encontrar.
1: Mi alma está vacía.

0: 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Contesta a cada petição dentro deste altar do sacrifício trino. Contesta, Senhor, cada pedido que já foi apresentado em teu altar, acompanhado de um sacrifício trino, uma entrega total, incondicional, sincera, espiritual, emocional e material. Diga para ele, Senhor, lê o que é escrito aí. 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Ó Deus Padre, Deus Hijo, Deus Espírito Santo, que mais queres de mim? 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Lo haré hoje, lo haré esta semana. Revela, Senhor, se falta algo, sacrificar espiritual, emocional e material, para que neste domingo, dia 19, quando esta pessoa vuelva a subir este altar, complete assim o que lhe falta, pelo que absolutamente nadie quede, ó Deus, incompleto. 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Diga, soy tuyo, declare, quero servir-te, ó Deus, todos os dias de minha vida. Graças por poder participar desta jornada. Acepta meu ajuno, acepta este terceiro dia de ajuno. Acepta, Senhor, e habla-me, guia-me, pida-lhe, revela-me tu vontade, pois não quero ser a minha, não quero ser enganado por minhas inclinações. Confiamos, ó Deus, em tuas mãos a todos e te alabamos. Muitas graças, Senhor. Amém. E graças a Deus. Muito bem. Bueno, reflexione sobre sua búsqueda delante de los casos verídicos que vas acompanhar agora, por favor.
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2: Mi nombre es Maya y yo antes de tener el Espíritu Santo era una persona con una mentalidad muy perversa. Yo tenía rencor, angustia, no tenía nada en mi corazón. Yo venía a la iglesia, pero yo tenía una vida en la que Dios no formaba parte. A través de tantas malas decisiones decidí, por fin, entregarme a Él. Pero las dudas, las luchas, al alejarme tanto, fue que me costó mucho, ¿no? Porque yo no entendía la palabra, yo pensaba que me sabía todo, en realidad no entendí nada. Y fue una lucha constante. Pero yo, cuando vino el ayuno de Daniel, ahí yo borré todo lo que a mí no formaba, no me hacía bien o no me edificaba. Y me centré en leer más la palabra, le pedí a Dios sabiduría para entender. Yo leía los libros del obispo Macedo, participaba en la transmisión del obispo, escuchaba música de la iglesia para que mi mente se empiece a purificar, ¿no? Se empiece a limpiar. Y todo le entregué, entregué amistades, entregué voluntades, le entregué mi yo, ¿no? Porque yo obviamente tenía mis voluntades, quería cosas. Pero yo por agradarlo a Él, para que Él me notase, me viese a mí, yo lo dejé. Llegó el 24 y cuando participamos en la transmisión del obispo Macedo, no voy a mentir, me desanimé un poco porque no había recibido nada o no sentí nada. Yo esperaba algo, esperaba un wow, pero no. Entonces, en la segunda búsqueda que hizo el pastor, yo confié y me vinieron dos palabras en la cabeza. Primero era la de que Jesús rogará al Padre para que enviese otro Consolador, y la segunda era que Dios derramará el Espíritu sobre toda carne. Entonces yo confié, porque también era que Jesús siempre va a querer estar con nosotros más de lo que nosotros podemos querer estar con Él. Entonces confié. Cuando terminó la búsqueda, yo ya estaba feliz. O sea, tenía una certeza en mí. Pero no solamente me dejé llevar por eso, sino también yo esperé ver los frutos y los noté. Yo dejé de tener malos ojos ante los problemas que me venían. Antes esa Maya se quejaba con Dios, se enojaba con Dios. Ahora yo le agradezco a Dios por todo, porque yo sé que Él está conmigo, a pesar de todo. Y yo ahora soy el Monte Sion.
3: Mi nombre es Fabián Franza y cuando yo llegué con un vacío enorme, un vacío tremendo, en el cual yo no conseguía vencer el pecado, yo no conseguía alejarme de la mala junta, no conseguía dejar todo lo que era errado en mi vida, lo que traía amargura, tristeza, soledad, desunión, pelea con mi familia, pelea con mi esposo, yo la destrataba. Al poco tiempo que llegué, comenzó un ayuno, el ayuno de Daniel. Ese ayuno me marcó mi vida, un antes y un después. ¿Por qué? Porque en ese ayuno yo comencé a buscar más de Dios, a enfocarme en las cosas de Dios, de verdad. Juntamente con el ayuno vino una jornada, la jornada con el obispo Julio, que participamos a las 7 de la mañana. Cuando participamos, buscamos el Espíritu Santo. En la jornada yo leía la Biblia. Dios fue mostrando. En una de las cosas que me mostró fue Él, que tenía que bautizarme, que tenía que dejar esa vieja vida y comenzar una nueva con Él. Porque para que Él venga sobre nosotros, sobre mí, era eso lo que yo tenía que hacer. Al poco tiempo, al finalizar el ayuno de Daniel, yo recibí el Espíritu Santo. Y hoy yo me encuentro diferente. Soy una persona diferente, una persona que puedo vencer allá afuera, tanto la tentación, las luchas. Soy una persona que brinda amor, cariño, hay paz en mi familia. Todo eso trajo el Espíritu Santo en mi vida. Lo que yo no podía vencer allá afuera, hoy yo venzo. Lo que yo no podía lograr, hoy con el Espíritu Santo, es totalmente diferente. Y gracias al ayuno de Daniel, pues en esta lucha fue diferente. Y ahora no tengo ganas de desistir en la iglesia. Al contrario, todos los días me conecto con Dios. Necesito, hay esa necesidad, esa sed dentro mío para conectarme con Dios.
4: Mi nombre es Fátima. Yo he participado en muchos ayunos de Daniel. Con anterioridad, y todos los hice por emoción. Me daba cuenta que lo hacía en emoción porque yo hacía cosas, renunciaba a muchas cosas, y después, pasado el ayuno de Daniel, yo volvía a mi viejo carácter, a mis viejos modos, ¿no? Me sentía sucia, me sentía indigna, ¿no? No merecedora de recibir el Espíritu Santo. Entonces me enfoqué. A esto sumé los 50 días de ungirme con el aceite. Me preparé muchísimo, renuncié a muchas cosas, me preparé ayunando, orando. Me costó muchísimo, tuve muchas luchas, muchas dificultades, pero vencí todo eso porque yo quería recibir el Espíritu Santo. En el último día me preparé como la novia que se va a casar. Me preparé mi mejor ropa, me acuerdo que ungí mi ropa, me preparé toda. Yo no pude dormir en toda la noche preparándome para ese día. Y vine enfocada en que yo ese día iba a recibir el Espíritu Santo. Subí al altar y cuando bajé del altar, bajé diferente. Bajé con la certeza de que Dios era conmigo. Bajé con esa certeza, esa paz adentro mío. Esa felicidad que era diferente, esa paz que yo sentía dentro era diferente. Y bueno, todo cambió en mí, mi carácter, mi paciencia. Hoy soy feliz, hoy no preciso fingir una felicidad, porque hoy soy feliz. Todo es diferente dentro de mí y por fuera también es todo diferente, ¿no? esa felicidad que yo buscaba quizás en personas, quizás en cosas, hoy la recibí y la tengo por el medio del Espíritu Santo. Dios es conmigo. Hoy soy el Monte Sión.
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5: Ahí está la prueba, que el Espíritu Santo quiere más habitar en nosotros que nosotros deseamos o queramos que Él habite en nosotros. Pero es necesario que uno haga como está escrito acá en Jeremías capítulo 50, versículo 5, cuando dice, preguntarán por el camino de Sion. Usted ha preguntado por tantas cosas, por tantas personas. Usted se ha preguntado acerca quando conquistaré isto, quando superaré el outro, quando haré isto, quando el outro. Pregunte por el camino de Sion. Pregunte por el camino que lhe vai conduzir a um pacto eterno, a uma aliança com nuestro Padre Celestial, através do bautismo com o Espírito Santo, que lhe proporcionará, consequentemente, a exemplo destes casos verídicos, sem produção. São pessoas que gravaram seu testemunho em suas respectivas igrejas, hablando sobre o que passou no último ayuno. Ele disse: Deus está sendo hoje, Ele quer ser hoje. Se aún não lo hizo, Ele quer ser hoje contigo o que hizo com esta adolescente, com este homem, com esta senhora. Não importa a sua idade, já seja jovem, adulto, adulto maior, não importa o tempo de igreja, tão pouco. Pero, ao invés de quedar-se perguntando por pessoas, coisas e lugares, ou por sua situação, pergunte por Sion. Aí disse, hacia donde volverán sus rostros. Vuelva su rostro para el altar. Vuelva su rostro para el lugar donde vas a entrar en alianza con Dios. Hoy, miércoles, ahí en la Universal, en su ciudad. Usted puede entrar en alianza con Él, prepararse para subir al altar, si aún no lo hizo, para hacer un sacrificio trino, voluntário, obviamente, onde Ele lhe vai pedir o que sacrificar espiritualmente, como pensamentos, planos, ideias, conjecturas, emocionalmente, sentimentos, sonhos, traumas, desejos e materialmente, econômico, que você necessita para subsistir, pelo que materializará de forma voluntária a sua dependência de Ele, porque Ele disse acá, hacia donde volverán sus rostros. Ao invés de você quedar com seu rosto volteado para uma computadora, uma televisão, um famoso, um familiar, um problema, uma clínica, um especialista, um político, uma religião, um religioso, ele diz, enfoca tu rosto, como está escrito aí, direciona tu rosto, posiciona tu rosto, vuelva seu rosto para o altar. Ele diz, se meu rosto está contra el altar, porque mi rostro está hacia alguien o a algo. Pero si yo volteo, mire mi cabeza, si yo volteo mi rostro, es decir, mi atención para el altar, entonces es porque yo lo valoro y es para allá que voy. Usted sabe que nosotros vamos para donde miramos. Si su vida no llega a ningún lado, en concreto, é porque você está mirando para coisas, pessoas e lugares, menos o altar. Porque o altar representa Sion, lugar de pacto, aliança com Deus. Representa sua palavra, seus mandamentos, suas promessas. E representa o Espírito Santo que estamos buscando todas as manhãs. Assim que hagamos como está escrito acá e não seremos decepcionados. Perguntarão por el caminho de Sion. Hacia donde volverán sus rostros. Mañana seguiremos hablando más sobre este versículo que nos enseña cosas muy prácticas y inteligentes. Yo dejo ahora ustedes con este videoclip para que usted reflexione sobre lo que hemos meditado y después regreso contestando más preguntas sobre la hoguera santa y este ayuno de desintoxicación que ya estamos en el tercer día.

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El ser humano es débil cuando, en lugar de razonar, usa los sentimientos. Los sentimientos del corazón lo esclavizan y siempre lo inducen a las malas elecciones. No hay otra solución. Quien quiere pagar el precio para el recibimiento del Espíritu de Dios tiene que sacrificar, tiene que abstenerse de los deseos de la carne.

A veces, usted mira las cosas que están sucediendo en su vida. ¿Y qué es lo que ve en ellas? El presente es el reflejo de lo que ha sembrado ayer. La Biblia es clara cuando afirma que todo lo que el hombre siembra, eso cosechará. A veces, las personas se preguntan por qué están sufriendo, y eso también es fruto de lo que sembraron en el pasado. No es una cuestión de personalidad, se trata de tener visión y sabiduría. En eso radica la importancia de buscar a Dios. Cuando se siembra con Dios, es decir, cuando uno pone en práctica su palabra, se ven los frutos, una vida bendecida y los caminos establecidos. Todas las personas necesitan de una dirección, y Dios es quien puede dársela. Una vez que usted sabe dónde ir, solo necesita poner todas las fuerzas para conquistar su ideal.

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0: Antes de yo recibir el Espíritu Santo, yo era bien impaciente con mis hijos estaban destruidos en drogas. Y lo que yo recuerdo mucho fue que uno de mis hijos, una de las hijas que están en medio de todos, era la que más estaba perdida, la que se quedaba dormida abajo de los carros. Yo recogía a mi hija llena de tierra y la metía a mi casa, al sofá, y la acostaba y la limpiaba. Y cuando ella volvía en sí, volvía bien agresiva y yo quería aconsejarla y por aconsejarla, pues la dañaba más porque yo lo único que lograba era que ella se fuera de la casa. Y mis otros hijos, yo tengo 5 hijos y todos eran tan rebeldes y yo era tan agresiva con ellos y yo así no los podía ayudar. La forma que yo los ayudaba era que yo los hacía más rebeldes todavía. Aunque yo quisiera usar mi autoridad de madre, no sabía cómo usar la autoridad de madre. Yo llegué a golpear a mis hijos, llegué a sangrar una de mis hijas con el cordón de la plancha, de la desesperación que yo ya no sabía cómo actuar. Cuando yo llegaba a tratarlos así, ellos me lograron apegar a mí. Entonces, yo como madre, yo ya no sabía qué hacer. Toda mi familia era un desastre. Estaba destruida. Ya no, yo no era madre ya. Era enemiga de mis hijos. Yo me levantaba, me iba a mi trabajo a las 4 de la mañana y no regresaba hasta otro día a las 7 de la noche. Igual, yo me tomaba mis pastillas para ya no saber nada. Yo no quería mirar a mis hijos porque cada vez que si yo llegaba y les decía, oh, ya llegué, mis hijos, y luego me decían la gruñona. Así. Y para mí eso ya era una ofensa muy grande. Yo me enojaba y les empezaba a agarrar odio a mis propios hijos. Una obrera que es de la iglesia trabajaba junto conmigo y ella me miraba a mí como yo estaba y ella me dijo, vamos, yo le invito. Estuve invitándome a ella como en un mes, pero yo tanto que había pasado en mi vida que yo ya no creía en nada. Yo ya había ido a diferentes iglesias y yo no encontraba nada. Yo seguía en el mismo problema, en el mismo hoyo oscuro. Y ese día yo le dije, sí, voy a ir. Y ese día ella fue y me levantó de mi casa. E incluso me llevé a mi hija a la iglesia y estuvimos juntas allá. Y cuando yo llegué de la iglesia a mi casa, yo no tomé más pastillas. Yo llegué, dormí como un bebé y me sentía como que había hallado una protección. Y de ahí comenzó mi lucha a aprender, a aprender poco a poco, hasta que se habló en la iglesia del Espíritu Santo. Y yo decía, ¿qué es el Espíritu Santo? Yo no podía entender qué era. Yo quise encontrar el Espíritu Santo. Hasta que tanto buscar y tanto luchar, un día llegó ese día tan feliz en mi vida, que hasta hoy sigo siendo feliz como el instante que yo lo recibí. Ahí vino todo los frutos que da el Espíritu Santo, la transformación de mí adentro como ser humano y después comenzó la transformación como madre, que todos mis hijos notaron. Todos mis hijos me dijeron, oh, mira, mi mamá ya anda cambiando porque ya está en la iglesia. Y se burlan de mí, hacían cosas. Yo estaba feliz, yo seguía, les hacía de comer, los abrazaba, hacía cosas especiales por mí misma sin que nadie me diga nada. Como que yo quería hacer todo lo mejor que no hice antes. Les pedí perdón a ellos, les dije que me perdonaran, que si yo antes había sido tan mala madre, que no podía comprenderlos, que por favor me perdonaran, que yo quería comenzar a ser una buena madre para mis hijos. Y ellos ahora están transformados también. Y ahora con la relación con mis hijos ha cambiado completamente, porque ahora ya no soy la mamá gruñona que era para ellos. Ahora ellos son transformados también conmigo. El Espíritu Santo a mí me ayudó a ser una buena madre, a cómo ayudar a mis hijos en vez de agredirlos o tratarlos mal. El Espíritu Santo me dio sabiduría para ayudarlos a ellos a salir también del lugar de donde yo estaba, en ese hoyo oscuro, ellos también estaban en un hoyo oscuro y el Espíritu Santo vino a hacer todo eso en mi vida. Gracias a Dios.
1: Todo el mundo estaba preso al pecado. Entonces Jesús vino, entregó su vida en la cruz del Calvario y pasó a ser la puerta de entrada al cielo. Sin Jesús no existe calificación, formación, curso que una persona pueda hacer para entrar en el cielo. Por esa puerta, todo el mundo tiene la oportunidad de pasar, de entrar, pero solo puede entrar cuando le entregue su vida. Entonces, Él es la puerta por la que usted entra al cielo.

No deje que el miedo le quite la paz. Deje todo en las manos de Dios y Él actuará. 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

¿Cuántas cosas en su vida podrían haber sido diferentes si sus decisiones en ese momento hubieran sido las correctas? Fíjese bien. ¿Cuántas elecciones equivocadas usted ya tomó por escuchar los consejos engañosos que vienen de otras personas, e inclusive hasta su corazón? Seguramente usted se recordará de muchos. Todos somos guiados por una voz, y en estos tiempos lo que no faltan son sugerencias de qué camino seguir. Hoy más que nunca necesitamos escuchar la única voz capaz de guiar a una persona hacia la verdad. La voz que nos da la razón. La voz del Espíritu de Dios.

Me siento sola, me siento triste, tengo ganas de quitarme la vida. Mi nombre es Miriam y tengo depresión. La depresión empezó desde que yo era muy pequeña, debido a los problemas familiares que teníamos en mi casa. Mis padres tenían muchos problemas económicos, ellos peleaban mucho y nosotros, mis hermanos y yo, veíamos todos esos problemas. Y en mí tuvo un alcance. Me deprimía mucho ver a mis padres peleando. Va empeorando porque yo intenté sacar toda esa depresión de alguna de otra manera. Traté de buscar en el mundo, desahogarme toda esa situación. Salía mucho, trataba de buscarlo en amigos, en tomar, en ir a fiestas. Pero no podía sacar todo ese vacío que yo traía, era muy fuerte. Llegué a intentar quitarme la vida debido a problemas sentimentales y yo dije, ya no tiene sentido vivir. Yo ya no veía felicidad. Yo decía que la felicidad era morirme, que esa era la paz, porque no encontraba paz en ningún lado. Sintonicé la radio, no sé por qué, pero en ese momento estaba una persona dando un testimonio parecido al mío y yo lo escuché y escuché una oración y decidí venir. Recuerdo que esa vez que me iba a aventar del puente a las 7 de la mañana, yo decidí venir para acá, para el Templo de los Milagros. Desde la primera vez que tomé la decisión, yo llegué aquí y lo primero que hice fue escuchar los consejos que me estaban dando, y desde ese momento, la primera vez que llegué, sentí una paz, una tranquilidad enorme. Pero escuché algo muy importante, que decían que esa paz podía estar dentro de uno, y yo quería esa paz. Yo quería esa paz porque yo no me conformaba con salir un momento y sentir esa paz. La quería dentro de mí. Y seguí los consejos poco a poco. Fui perseverando, fui siguiendo paso a paso todo lo que me indicaban hasta llegar a conocer a Dios. Hoy mi vida es muy tranquila, muy tranquila. Ya no tengo esa sensación de vacío, esos ataques de pánico que me daban en la noche, esa sensación de quererme ahogar, quererme matar, ya no, se acabaron totalmente. Mi relación con mi familia es diferente, porque yo antes peleaba mucho con ellos y ahora es muy tranquila, platicamos mucho. Tengo felicidad, tengo paz, tengo alegría, tengo tranquilidad, tengo economía, tengo una familia estable, tengo una familia alegre. Mis hijos tienen la mamá que ellos quieren tener.

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0: Atención, operativo Apolo 23 se desarrolla en varias ciudades del país y sobre todo en Guayaquil. Detenidos, droga, armas, dinero en efectivo y otras cosas más. La Policía Nacional encabeza este operativo.
1: Plan Nacional de Seguridad Integral 2025-2029 se convierte en política pública tras decreto de Daniel Noboa.
0: Inés Manzana acudió a la Asamblea Nacional, pero lo hizo virtualmente en el juicio que se seguirá en su contra. Juicio político contra Manzano avanza.
1: Y el día de hoy como invitado tenemos al abogado César Terán, penalista, para hablar sobre los procesos penales de alcaldes detenidos.
0: Hola a todos, bienvenidos. Estamos hoy día miércoles 15 de julio del 2026. Gracias por acompañarnos y estar junto a nosotros en Buenos Días País. Anaí.
1: Muy buenos días. Miércoles, ombligo de la semana. Vemos que las semanas a veces pasan rapidito. Ya estamos 15. El mes pasó volando.
0: Tan rapidito. Sí. A usted siempre le pasa rápido.
1: El tiempo se me va rápido.
0: Y la semana también. Pero este mes a mí se me ha hecho un poco bien largo.
1: Largo.
0: Será por las actividades que estoy realizando, pero en todo caso, bien complicado. Son las 7 de la mañana con 10 minutos, el clima está loco, el clima hace frío, hace calor. He amanecido estos días con una fuerte congestión, una tos bien fuerte. Me he tomado miel de abeja, jarabe, todo, pero sigue con la misma situación. Y los pitos siguen también dentro de la cabina. Estamos festejando, creo, algo, sí. Cumpleaños de muchas personas llegadas que queremos mucho. Recuerde que nuestro número telefónico está a su disposición. Póngale el número para que...
1: ¿Vio? Para recordarle nuestro número y nuestras redes sociales.
0: 098-331-4688, el número telefónico. 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En YouTube como Radio Eco Antena.
1: Y en Facebook también estamos como Radio Eco Antena. En Instagram y X como Radio Eco Antena. Y en TikTok como Eco Antena 1030 AM.
0: Aquí vamos a iniciar y lo hacemos con el clima, gracias al INOCAR, de la voz de Rafael Pombo.
1: Yeah.

0: Perfecto, buenos días, muy buenos días en esta mañana de este miércoles. Desde el INOCAR se pronostica para el puerto principal un cielo nublado variando a parcial nublado, probables lloviznas aisladas y vientos con dirección oeste de 1 a 15 nudos, la temperatura del ambiente de 24 a 31 grados centígrados, y para quienes viajan hacia los diferentes balnearios del borde costero ecuatoriano, la temperatura del mar, se ubicará entre los 27 a 28 grados centígrados. Recordando, amigos, recordando que estamos en periodo de aguajes. Para quienes viajan a la playa, recuerde que estamos en periodo de aguajes, que será hasta el próximo viernes 17 de julio. Así que tener mucha precaución cuando ingresan al mar. Y la temperatura del mar en la región insular Galápagos se ubicará entre los 26 a 27 grados centígrados. Este fue el reporte meteorológico portuario desde el Instituto Oceanográfico y Antártico de la Armada del Ecuador para la comunidad. Estuvo con ustedes Rafael Pombo. Buenos días.
1: Ahí está, tener mucha precaución con el clima. 7:13 Vamos de inmediatamente a revisar qué pasa en la ciudad de Guayaquil. En la zona 8, la policía del bloque de seguridad hizo un fuerte operativo denominado Apolo 23, ¿no? Apolo
2: 23. Así es, la Policía Nacional, a través de sus unidades, ejecuta el operativo Apolo 23 en sectores estratégicos del Distrito Metropolitano de Guayaquil, con el objetivo de afectar las estructuras delictivas y descubrir sus economías criminales.
1: Este operativo se está llevando a cabo y en el cuartel modelo se han presentado más de 30 detenidos hasta el momento, la incautación de droga, armas, otros artículos más que son utilizados por estos sujetos, dinero en efectivo, vemos en pantalla, sobrecitos de drogas, de marihuana, de cocaína, vehículos en el que se movilizaban. Son varios sectores que se han ejecutado durante la madrugada y mañana de hoy. Apolo 23, encaminado y enfocado en destruir, desbaratar estos grupos de criminales.
2: Los operativos, vámonos a alta mar, donde se realizó un operativo que dio el decomiso de 2.2 toneladas de droga que fueron incautadas por la Armada del Ecuador en este operativo. La intervención dejó 6 personas detenidas y 73 bidones de estupefacientes decomisados. Veamos.
3: De bidones plásticos se ocultaban al menos 30 bloques de droga en cada uno de ellos. Estaban perfectamente sellados y al abrirlos destacaba una imagen que no es casualidad, el haz de diamante, un logotipo ya registrado para garantizar el origen y calidad del cargamento impuesto por los carteles del narcotráfico. Estos bidones fueron incautados cuando eran transportados por 2 lanchas rápidas en el norte del país, en medio de un gran operativo de la Armada del Ecuador.
4: Probablemente el golpe más grande al narcotráfico en alta mar en lo que va el año. Este es un golpe directo a las rutas de narcotráfico que han escogido el mar como sus canales logísticos para llevar droga hacia países de Centroamérica y Estados Unidos.
3: Según detallaron autoridades de la Armada, fueron un total de 73 bidones de plástico con aproximadamente 30 bloques de droga en cada uno de ellos, los cuales suman un total de 2.2 toneladas de droga. Y aquí en la corbeta misilera Manaví trajeron los 73 bidones y a los 6 detenidos desde alta mar. Personal de la Armada descargó estos bidones que llegaron la tarde de lunes al muelle de la base naval sur desde el norte del país. El ministro de Defensa detalló que los capturados son de nacionalidad ecuatoriana y que tienen varios antecedentes penales. Además que este cargamento sería de la agrupación delictiva Los Lobos. Ahora este caso pasa al proceso de judicialización para así poder sumar más indicios a la investigación.
5: Inmediatamente ya se ha llamado a criminalística para que hagamos los primeros levantamientos y con la autorización y presencia del señor fiscal ya en el centro de acopio se aperturará bidón por bidón tener el peso bruto y el peso neto de la sustancia luego de que se hagan lógicamente las pruebas de identificación preliminar homologada.
3: Yasmín Solís, Teleamazonas.
1: Ahí está, eso fue el día lunes, recordamos ese operativo, 2.2 toneladas de drogas. 7 de la mañana con 16 minutos y el Cerro del Carmen, uno de los sitios icónicos de la ciudad de Guayaquil, se quiere regenerar para que el turismo siga aumentando. La policía tiene un proyecto al respecto.
3: El potencial turístico del Cerro del Carmen de Guayaquil es indiscutible, pero para promocionarlo y que se mantenga en el tiempo, la intervención debe empezar desde la raíz. En su gente, desde las pintorescas casas, en las calles, parques y hasta espacios olvidados. Para muchos guayaquileños, la percepción del Cerro del Carmen es de un lugar inseguro, olvidado y hasta alejado, pese a estar ubicado en el corazón de Guayaquil. Con recorridos, entrevistas, encuestas e incluso la creación de comités barriales y mesas de trabajo, ya se empieza a construir el proyecto Cerro del Carmen 360. Este plan, liderado por Segura EP junto con otras instituciones, está en la primera de sus tres fases. El objetivo del trabajo inicial es cambiar la realidad social y de seguridad en este espacio prometedor de Guayaquil. Kevin Moreira, coordinador del área Fomento Cultura de Paz, cuenta que ya se han iniciado mesas de trabajo y reuniones con la comunidad.
6: Esta articulación comunitaria es esencial para la sostenibilidad de cualquier iniciativa o proyecto. Luego de eso, también el fortalecimiento de capacidades de las comunidades en temas relacionados con emprendimientos, temas culturales y demás actividades para ocupar el tiempo ocio.
3: Además, se tiene previsto que la comunidad maneje nuevos espacios, como la creación de un gran parqueadero en la zona del Hospital Neumológico Alfredo Valenzuela, el cual está abandonado. Esta es una de las intervenciones previstas en esa zona del cerro para su recuperación integral. Y en el campo de seguridad, la Estación de Acción Segura EAS, que se inaugurará en este mes, cumple un rol determinante, porque desde allí no solo se hará el monitoreo 24/7 de todo el cerro, también será un punto de distribución de los operativos.
7: Tenemos alrededor de más o menos unos 30 recursos de personas que van a estar en motos, que van a estar en las camionetas, que van a estar dentro de la estación monitoreando las cámaras que tenemos en el Cerro del Carmen y otras que vamos también a ir añadiendo. Vamos a colaborar con la Policía Nacional, quien ya está realizando actualmente patrullajes, pero al tener ya una estación, un punto de monitoreo de las cámaras del sector, va a ayudar mucho en el aspecto disuasivo.
3: Con la integración social y el refuerzo de seguridad, también los habitantes del cerro se proyectan para nuevos emprendimientos, con este cambio positivo en todo el sector.
8: Que sería primero la preparación para los emprendimientos, porque sí tenemos lugares como para que nos vengan a darnos talleres. Necesitamos que vengan y nos asesoren. Y luego de esto, pues recuperar los espacios que quedaron abandonados, ¿no? Y sí hay mucha gente que ya ha empezado a costa de los inconvenientes que se han tenido, pero han empezado ya con emprendimiento. Pero falta mucho todavía por hacer.
3: En este mes de julio, residentes del Cerro del Carmen tienen previstas varias actividades educativas y culturales para fomentar este proceso de mejoramiento en este sitio emblemático de Guayaquil. Yasmín Solís, Teleamazonas.
1: Minutos, es momento de nuestra primera pausa publicitaria, pero enseguida vamos a volver con más de Buenos Días, País.

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0: Son las 7 de la mañana con 30 minutos. Gracias por continuar con nosotros. Les contamos que Éxodo y Formados están bajo el control de las cárceles del país. Esa convocatoria se hizo por parte del gobierno nacional.
1: Se dieron alrededor de 1,727 exuniformados, fueron quienes se postularon en el tiempo récord para unirse a la primera línea del control de las cárceles del país. Veamos.
2: Armas, droga, teléfonos y hasta redes de comunicación interna. El último operativo de las Fuerzas Armadas en la penitenciaría del litoral no hizo más que confirmar lo que ya se sabía. Los centros penitenciarios del país siguen siendo el epicentro de operaciones del crimen organizado. Ante un enemigo que se entrinchera tras las rejas con arsenales de guerra, la respuesta estatal busca dar un giro estratégico drástico. La clave ya no es solo entrar a requisar con tanques y fusiles cada cierto tiempo. El verdadero reto es controlar los filtros de ingreso el día a día. Por eso el gobierno convocó temporalmente a policías y militares en servicio pasivo para custodiar las cárceles. La sorpresa ha sido la velocidad de la respuesta. El ministro del Interior firmó la resolución de la convocatoria el pasado 29 de junio. En apenas unos días, la plataforma ya registra 1,727 postulantes. Un despliegue de inscritos en tiempo récord demuestra el interés y la disposición de los exuniformados por volver a la primera línea de fuego. Para atraer a personas con experiencia operativa, el portal oficial de inscripciones detalla una oferta clara. Remuneración mensual de $1,212. Modalidad jornada laboral especial adaptada a la realidad de los centros penitenciarios. Condición, contratación temporal bajo estricta supervisión. El Ministerio del Interior y el Servicio Nacional de Atención Integral a Personas Adultas Privadas de la Libertad ha conformado una comisión especial de selección. Este organismo se encarga de verificar minuciosamente el historial de cada aspirante, supervisar el proceso de formación previa y reentrenamiento, garantizar que la vinculación temporal responda a los estándares de derechos humanos y seguridad del Estado. Al blindar los filtros de ingreso y desmantelar los centros de mando internos, se espera generar un impacto directo afuera, cortar las operaciones logísticas de las bandas criminales y bajar de una vez por todas los preocupantes índices delictivos que hoy golpean a las calles del país. Catalina García, Teleamazonas.
1: ¿Y este control por medio, gracias a los exuniformados, es positivo? Veamos.
3: Son más de 1,400 aspirantes los que desean trabajar como guías penitenciarios y con ello fortalecer los controles en las cárceles. Para Joseph Cano, especialista en seguridad, es positivo de que los postulantes sean militares y policías en servicio pasivo.
4: Gente que tiene experiencia, gente profesional, directamente que han pasado muchos años en este tema de lo que es la seguridad. También ellos a su debido tiempo controlaron y chequearon lo que son las cárceles.
3: Y esa es la fortaleza de esta iniciativa. Para el penalista Santiago Ríos, el planteamiento del régimen es proactivo frente a la realidad en las cárceles.
5: Más que todo, se ha capacitado para que esté en unas oficinas del SNAI, debería tener más allá de la capacitación, debe ser personal debidamente calificado e idóneo para que esté dentro del SNAI.
3: Esta medida extraordinaria busca mejorar la seguridad en las 36 cárceles que tiene el país y hoy recibe el apoyo de los ciudadanos.
6: 100%, o sea, un control verdadero, exhaustivo, implementar medidas en las cuales, por ejemplo, no se permite ingresar cosas indebidas.
7: Me parece excelente, porque entre más gente, más seguridad, más vigilancia, más control. No estamos hablando de gente inexperta, ¿no? Estamos hablando de gente que tiene un conocimiento.
3: El SNAI y el Ministerio del Interior estarán a cargo de la selección del personal. En ese sentido, hay que poner mucha atención en los filtros a criterio de los especialistas.
5: También debe ser debidamente depurada conforme se ha conocido de manera pública que a veces existen también malos uniformados que hacen creer mal a la institución pública.
4: Eso es lo principal, hacer pruebas poligráficas, qué sé yo, todos los controles para no tener inconvenientes como lo importante que se va a manejar, ¿no?
3: Los primeros agentes del Servicio de Seguridad y Control Penitenciario irán a la cárcel del Encuentro en la provincia de Santa Elena, según información oficial. Emilio Zamora, El Noticiero, trabajando por Ecuador.
1: 7 de la mañana con 35 minutos y seguimos con información. El presidente Daniel Noboa hizo público el Plan Nacional de Seguridad 2025-2029 mediante el decreto 448 para controlar el territorio. Veamos.
2: El presidente Daniel Noboa firmó este martes el decreto ejecutivo 448, con el que dispuso que el Plan Nacional de Seguridad 2025-2029 se convierta en política pública. El documento de 200 páginas, es a decir, del gobierno, la hoja de ruta que deberán seguir los ministerios de Defensa, del Interior, Cancillería, Centro Nacional de Inteligencia y Secretaría de Gestión de Riesgos para enfrentar el conflicto armado interno, recuperar el control del territorio, fortalecer las capacidades nacionales y combatir al crimen organizado con resultados medibles. El plan reconoce lo que ya es conocido, un salto de casi 500% en la tasa de homicidios en apenas 8 años, cárceles desbordadas y militares patrullando las calles como parte de la vida cotidiana y como principal estrategia de lucha contra el crimen. Como parte del diagnóstico, se identifican al menos 7 amenazas: crimen organizado, extremismo violento, intrusión extranjera, minería ilegal, narcotráfico, terrorismo, subversión, corrupción y ciberataques. Las respuestas que se plantean giran en torno a la cooperación internacional, la cooperación militar binacional en la frontera, corredores seguros, seguridad en zonas turísticas, modernización del sistema aduanero y prevención social. El documento no incluye una cifra sobre cuánto dinero se destinará a este plan. Belén Merizalde, Teleamazonas.
8: Instituto Nacional de Estadísticas y Censo se refleja.
0: 7:36 ese plan que sea en beneficio del país. Vamos a seguir con más información porque les contamos que Ecuador reafirmó su compromiso de la seguridad regional en una conferencia de ministros de defensa. Veamos de qué se trata y qué temas abordaron en esa cumbre.
9: La lucha contra el crimen organizado dejó de ser un desafío exclusivo de cada país y pasó a convertirse en una prioridad regional. Con ese objetivo, representantes de 33 países se reunieron en Cusco, Perú, durante la Conferencia de Ministros de Defensa de las Américas número 17, uno de los principales foros hemisféricos para definir políticas de cooperación en seguridad y defensa.
10: Las amenazas que enfrenta esta región son comunes. Y una de las más grandes es sin duda alguna el crimen organizado transnacional, que tiene una faceta de narcoterrorismo. Este tipo de delito no conoce fronteras y las estrategias para enfrentarlos debe ser también una estrategia que no conozca fronteras.
9: En el encuentro participaron ministros de defensa y altas autoridades militares del continente, quienes analizaron el avance del narcotráfico, las organizaciones criminales transnacionales, las amenazas cibernéticas y la protección de infraestructuras críticas.
11: Son pagados con parte de la droga, justamente para el microtráfico.
9: Como resultado de la cumbre, los países suscribieron la Declaración de Cusco, un compromiso para fortalecer el intercambio de información, la cooperación en zonas fronterizas y las respuestas conjuntas frente a desastres naturales y otras amenazas.
10: Bueno, primero el combate a los grupos de crimen transnacional, y luego de eso están las otras áreas de cooperación, como por ejemplo la ayuda en desastres. Son protocolos también que se establecen con países vecinos. Los tenemos ya establecidos con Perú. Hoy avanzamos mucho en temas de ese tipo.
9: La conferencia concluyó con el traspaso de la presidencia del foro a Estados Unidos, que asumirá la coordinación del próximo ciclo de trabajo para impulsar los acuerdos alcanzados en Cusco, Perú. Juan Pablo Ruiz, El Noticiero, trabajando por Ecuador.
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1: Siete de la mañana con 39 minutos, y ya se encuentra con nosotros vía Zoom el abogado César Terán, penalista, para hablar sobre los procesos penales de alcaldes detenidos. Bienvenido, abogado.
0: ¿Qué tal, abogado? Buenos días. Gracias por acompañarnos en esta mañana.
13: Buen día, Carlos Julio. Buen día, Anaí. Buen día, Guayaquil. A las órdenes.
0: Es impresionante, y como ciudadano común y corriente, no como periodista, se lo digo, creo que por primera vez en la historia política del Ecuador hemos presenciado que 5 alcaldes están tras las rejas. ¿Cómo analizar esta situación?
13: Bien, en primer lugar es importante tener claro cómo inicia un proceso judicial, cómo nace una orden de allanamiento y cómo empieza una audiencia de formulación de cargos, que son términos que hemos escuchado últimamente en estos meses, y justamente en los primeros personeros municipales de diferentes ciudades. En primer lugar, no es que a la noche a la mañana a la fiscalía o a la policía le nace la necesidad de hacer un allanamiento, sino que usualmente, y hablando particularmente en la generalidad de estos 5 casos, la mayoría han empezado justamente con un informe de una entidad de control. Entre esos, la UAFE, entre esos, la Contraloría, informes que han motivado a sí mismo investigaciones previas. Y dentro de estas investigaciones previas, que son justamente lideradas por la Fiscalía, pues dentro de este tiempo han visto los suficientes indicios de responsabilidad penal y por lo tanto han motivado justamente estos allanamientos. Y asimismo han justificado una audiencia de formulación de cargos a criterio de la Fiscalía. ¿Qué es una audiencia de formulación de cargos? No es una audiencia en la cual justamente se dice si es culpable o inocente el procesado, sino que dentro de esta audiencia de formulación de cargos, lo que se realiza es de que el fiscal le muestra todos los indicios recabados dentro justamente en la investigación previa contra esa persona y solicita una medida cautelar. ¿Una medida cautelar para qué? Para garantizar la presencia del procesado durante el proceso penal. Entre esas cosas hemos escuchado mucho la prisión preventiva, la presentación periódica, el arresto domiciliario, grillete y diferentes medidas más. Para lo que hemos visto en estos casos, sí.
0: Para esto se ha llegado a un proceso, es un proceso de investigación y ahí están los resultados.
13: Correcto. Y eso es un resultado, digámoslo así, del fortalecimiento de las instituciones, porque si al fin y al cabo vemos de que las instituciones están realizando informes justamente, digamos, con bastante peso, ya se verá dentro del proceso judicial, porque asimismo como la Fiscalía tiene la facultad para poderte formular cargos, la defensa del procesado tiene la facultad de poderse defender y presentar los elementos de descargo.
1: ¿Todos estos alcaldes que han sido detenidos han cumplido al 100% con todas las leyes, por decirlo así? O sea, los pasos de detención para llegar a estos alcaldes.
13: A ver, en primer lugar, decir hoy en día si el alcalde o el ciudadano es culpable o no del delito de que Fiscalía lo está acusando es un poco premeditado. Porque justamente lo que estamos llamados nosotros los ciudadanos es a respetar el debido proceso. No podemos caer en justamente las generalidades, digámoslo así, de ciertos políticos, de tratar de señalar automáticamente esto como una persecución política. ¿Ya? La persecución política, dejémosela a los términos de los políticos. Parte técnica es lo que justamente estamos abordando en este momento, que estos procesos no nacen de la nada, nacen de informes de autoridades de control y ya verá justamente un juez durante el proceso si esos elementos son suficientes o no para poder condenar a ese ciudadano.
0: De hacer o cuál es el procedimiento para que una ciudad, en este caso hablemos de las 5 ciudades donde se ha detenido a estos personeros municipales, no vuelva a caer en lo mismo? ¿Qué se recomienda? Ya llegamos a unas seccionales próximamente y hay que tener en cuenta toda esta situación, ¿no? Porque algunos están actualmente cuando cogen el poder y otros ya han sido arrastrados y están bajo investigaciones.
13: Lo que pasa, Carlos Julio, es que tampoco no todo lo podemos dejar a las autoridades de control. Los ciudadanos, asimismo, estamos llamados y asimismo tenemos la facultad de poder participar activamente en las decisiones de nuestras autoridades. Y también poder denunciar cuando existe algún acto de presunta corrupción. Mientras tengamos un fortalecimiento de instituciones y asimismo tengamos una ciudadanía participativa, pues seguramente podríamos evitar que estas cosas pasen y asimismo, pues, justamente esas cosas se pueden desarrollar de una mejor manera.
1: Abogado, ¿y en qué fase están todos estos procesos? Por ejemplo, el más reciente, que sería el de Darío Macas.
13: Bien, una vez que se le formula cargos a una persona, y en este caso, al alcalde de Machala, que se le formuló cargo por el delito de enriquecimiento ilícito. ¿Qué viene después de la audiencia de formulación de cargos? Pues bueno, viene la etapa de instrucción fiscal. Dentro de esta etapa de instrucción fiscal, el fiscal lo que hace es seguir investigando, seguir recabando información, viendo si existen o no otras personas que deben ser vinculadas dentro de este proceso, y asimismo la defensa del procesado durante esta etapa de instrucción fiscal, que dura 90 días, pues lo que debe hacer es descargar ya los elementos que Fiscalía está presentando contra su cliente, ¿no? Y justamente dentro de esta etapa de instrucción fiscal, el fiscal tiene la oportunidad de, al final, de abstenerse de acusar justamente a esta persona o asimismo decidir acusarlo, si es que considera que la acusación debería mantenerse en firme, o también incluso vincular a otras personas más dentro de este delito. En el caso de que se vinculen a otras personas, pues la instrucción fiscal se podría ampliar hasta 30 días más de los 90 ya señalados. Y bueno, también luego de estos 90 o 120 días, pues viene la audiencia preparatoria a juicio, que es una audiencia crucial porque al fin y al cabo ahí recién el juez, digamos, valora justamente si los indicios, las pruebas recabadas por fiscalía y asimismo escuchando también la defensa técnica del procesado, valorará si efectivamente vale la pena de que el proceso suba a ser conocido por los jueces de un tribunal, para que asimismo los jueces del tribunal ahí sí tomen una decisión referente a la situación jurídica de la persona.
0: Cuando un funcionario público, en este caso alcalde, está en ese cargo como alcalde de tal ciudad y atraviesa este proceso, no lo digamos, la palabra sería no se salva por estar en ese puesto debido a las denuncias o a las irregularidades que encontrarían las autoridades y proceden a su detención.
13: No, lo que pasa es que, a ver, yo voy a ser muy claro con ejemplos, ¿no? Me gusta ejemplificar. Por ejemplo, cuando el alcalde Aquiles Álvarez, en el caso AAA, hubo la audiencia de formulación de cargos, la primera medida cautelar que se le dio fue la presentación periódica y grillete electrónico. Pero justamente dentro de una diligencia investigativa, un allanamiento que se realizó en el caso Boleada, se lo encontró sin grillete electrónico. Entonces, el fiscal del caso de AAA, como la ley le faculta, planteó una revisión de medidas. Una revisión de medidas es básicamente cuando se te ha dispuesto una medida y justamente no la has cumplido y por lo tanto podría motivar que se ordene una prisión preventiva. Entonces el caso de AAA, el fiscal del caso de AAA solicitó una revisión de medidas al juez del caso de AAA y el juez lo que hizo fue escuchar ambas partes, valoró, decidió y ordenó prisión preventiva. En el caso Boleada, en primera instancia, el juez dio prisión preventiva. Y luego se apeló y en apelación se revirtió la prisión preventiva. Entonces, ¿qué digo con esto, no? Habrá decisiones que como ciudadanos nos pueden llamar la atención, habrá titulares que incluso nos pueden llamar la atención, pero si nos ponemos a analizar cada uno de estos casos, la verdad que podríamos tener incluso otras conclusiones.
0: Algo que la gente debe de entender y conocer que son cosas distintas, ¿no? Por ejemplo, hemos citado el caso de Aquiles Álvarez, alcalde de Guayaquil, que está retenido por temas que no tienen ninguna relación con la administración municipal en la ciudad.
13: Bueno, sí, básicamente el caso AAA guarda la relación, de acuerdo a lo que dice Fiscalía, con el tema del tráfico de combustible. El caso Goliath inicialmente empezó como un tema de delincuencia organizada, luego el fiscal lo reformuló a lavado de activos, y al menos de lo que hemos podido ver públicamente, estas acusaciones de fiscalía no van de acuerdo a su cargo, van de acuerdo a actividades privadas del personero municipal.
1: ¿Que debemos reformar las leyes de una forma que haya un mayor filtro para cuando estas personas, estos alcaldes, se vayan a postular?
13: Mire, siempre he escuchado que se debe reformar las leyes, se debe fortalecer las leyes, pero yo no soy tanto de esa escuela. Yo soy más bien del fortalecimiento de las instituciones. Si tenemos mayor fortalecimiento de las instituciones, muy seguramente vamos a tener mejores resultados. Y en parte, digamos, los estamos viendo. Porque asimismo, si antes no veíamos alcaldes señalados por presuntos actos de corrupción, ya se verá si son culpables o no durante el proceso judicial. Estos, como les decía, nacen de informes de entidades de control. SRI, UAFE, Contraloría. Si es que antes no se hacía, pues habrá que preguntarles por qué no y por qué hoy sí a estas entidades de control. Entonces yo creo, más bien, de que si estas entidades se siguen fortaleciendo, siguen trabajando de la mano, pues vamos a tener mejores autoridades en el futuro.
0: Muchas gracias por compartir estos temas tan importantes con nuestro panel, con nuestra audiencia. Y que tengan un excelente día miércoles. Un fuerte abrazo.
13: A ustedes, muchas gracias.
0: Gracias. 7:51 PM. Miren, temas tan importantes que a veces no le damos importancia, pero están allí, ¿no? ¿Cómo se debe también? La ciudadanía tiene que tomar en cuenta esto.
1: Todos estos procesos también.
0: Y estamos en un proceso de elecciones.
1: Estamos ya con los precandidatos que ya están oficializando también sus candidaturas. No todos han oficializado todavía, pero ya se saben ciertos nombres que van rumbo a las seccionales. 7:51 PM y nos vamos a una pequeña pausa, pero ya volvemos.

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0: 7:59, regresamos con Buenos Días País, gracias por acompañarnos, recordándoles que nuestras redes sociales y el número telefónico para cualquier llamada, denuncia, ahí está, 098-331-4688. 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
0: Vamos a seguir con más noticias porque la judicatura evalúa declararse en emergencia. ¿Por qué? Falta de magistrados. Veamos el siguiente informe, cortesía de TC Televisión.
2: La falta de jueces en Ecuador ha llevado al Consejo de la Judicatura a plantearse la posibilidad de declararse en emergencia. La decisión, que debía adoptarse este lunes, fue aplazada porque el informe técnico que servirá de base para la resolución aún no está listo. Una vez que esté, el pleno será convocado a una sesión extraordinaria. Y es que el último dato oficial presentado en la rendición de cuentas de 2025 evidencia un déficit de 657 jueces a escala nacional. La Judicatura reconoce que actualmente esa cifra es mayor. Una realidad que, según Antonio Galiardo, quien ocupó el cargo de fiscal provincial del Guayas y es abogado en libre ejercicio, golpea el funcionamiento diario de la administración de justicia.
3: Yo tengo casos en cantones de la provincia del Guayas donde el juez de Naranjito está encargado de Balsar. No se alcanza ni con Naranjito ni con Balsar. Entonces se suspenden las audiencias porque se le cruza la audiencia. Ya nosotros como abogados, es lo más normal que se suspendan las audiencias a cada rato por este problema del déficit de jueces.
2: La sobrecarga, segura, incluso ha llevado a que procesos judiciales prácticamente vuelvan a empezar.
3: Como pusieron un nuevo juez, todos los casos tuvieron que retrotraerse desde el primer momento porque por principio de inmediación los jueces de un tribunal 3 deben conocer todo desde el primer momento. Entonces esto sí afecta indudablemente a la administración de justicia.
2: Frente a ese escenario, la judicatura analiza recurrir a jueces temporales, una figura contemplada en la ley.
4: Pero existen dos maneras de nombrar los jueces temporales. La primera es del sorteo de bancos elegibles, y no existe un banco elegible de 700 jueces para suplir las vacantes. Y el otro es una declaración de emergencia.
3: Yo sí creo que el Consejo de la Judicatura debe ser muy meticuloso. No puede ascender a cualquiera. Tienen que ver su hoja de vida, su trayectoria, sus sanciones, si tiene una hoja de vida limpia, sus conocimientos. O sea, no podemos determinar que de repente el remedio sea peor que la enfermedad.
2: El ex juez penal Fernando Grau, quien también litiga actualmente, advierte que las designaciones también deben garantizar independencia y probidad.
4: Es decir, no tener ningún impedimento o haber tenido alguna característica que no esté acorde para que desempeñe su función de juez.
2: Y aunque la emergencia podría aliviar la falta de personal, sugiere que la solución definitiva pasa por fortalecer el sistema de selección.
4: No solamente quedarse en propuestas, sino agilitar los concursos para que rápidamente se nombren jueces probos que puedan administrar justicia y fiscales también que realicen las instrucciones fiscales.

0: legales como debe ser.
1: La situación, además de retrasar el acceso a la justicia, profundiza la crisis de confianza que desde hace varios años atraviesa el sistema judicial ecuatoriano. Luisa María Heredia, El Noticiero, trabajando por Ecuador.
2: Y mire, la judicatura evalúa prácticamente la emergencia en esa área judicial. Son las 8 de la mañana con 2 minutos.
3: La justicia difirió la audiencia de vinculación de empresas en el caso Blindaje, investigado por presunto lavado activo contra el alcalde de Esmeraldas, Vico Biasis. Veamos.
4: Este martes, dentro del caso Blindaje, fue diferida por decisión de la jueza Silvana Lorena Velasco, luego que la defensa de los procesados alegaran no haber tenido acceso oportuno al expediente fiscal para preparar su intervención. La magistrada acogió el pedido sin oposición de la fiscalía y reprogramó la diligencia para el próximo 23 de julio, argumentando que la medida garantizará el derecho constitucional a la defensa de las personas jurídicas que buscan ser incorporadas a esta investigación por el presunto delito de lavado de activos en donde está siendo procesado el alcalde de la ciudad de Esmeraldas, Vico Biasis.
5: Lo que nosotros hemos manifestado a la jueza es de que debemos tener el tiempo necesario para ver los elementos de convicción y hacer una defensa técnica. Por eso se ha diferido la audiencia.
6: ¿Por qué vinculan a las empresas?
5: Seguramente porque tendrá, de acuerdo a la fiscalía, algún informe respecto a movimientos económicos. Más allá de eso, es importante determinar que todos los movimientos económicos de las compañías relacionadas con Vico Biasis están debidamente justificados y así lo probaremos en la etapa procesal oportuna.
4: En esta causa, la fiscalía pretende vincular a 3 empresas que tendrían relación directa con el alcalde de Esmeraldas, Vico Biasis. Según la teoría de fiscalía, las 3 empresas habrían formado parte de una estructura utilizada para presuntamente ocultar recursos de origen ilícito.
7: Tiene dentro de sus principales beneficiarios al ciudadano Arias Vélez Jackson Antonio, fallecido, según la Unidad de Análisis Financiero Económico, por un monto aproximado de $900,000, persona que tiene registros por actos de sicariato, tenencia ilegal de armas y secuestro extorsivo. Luis Giovanni, beneficiario de dinero en efectivo, producto de la acción de protección de empleados versus Petroecuador, quien recibió $400,000, quien es medio hermano de el alcalde de Esmeraldas.
4: El caso Blindaje mantiene bajo investigación al alcalde de Esmeraldas, Vico Biasis, quien permanece con prisión preventiva por el presunto delito de lavado de activos. Según la fiscalía, la investigación se desarrolló durante un año con apoyo de la Policía Nacional y la Unidad de Análisis Financiero, que apunta a un esquema que habría movilizado alrededor de $15 millones mediante estructuras empresariales y operaciones financieras bajo apariencia de legalidad. Daniel Borja, El Noticiero, trabajando por Ecuador.
2: Son las 8:05 y nos vamos a Quito también, donde ayer se llevó a cabo los preparativos para un posible juicio político en contra de la ex ministra de Energía y Minas, Inés Manzano. La ex funcionaria del gobierno de Daniel Noboa, sí, no estuvo presente presencialmente, lo hizo de manera telemática.
8: Aunque la ley de la función legislativa no lo permite, la defensa de la ex ministra Inés Manzano y el juicio político en su contra ejercieron 2 abogados particulares. Ella estuvo presente, pero vía telemática y no intervino. Esto causó un primer impasse en la mesa.
9: Nadie está diciendo que se le niega el derecho a que los abogados estén aquí. Más allá de que los abogados puedan intervenir, porque seguramente lo van a hacer, estemos o no estemos de acuerdo, yo quiero saber si la señora Manzano va o no a intervenir en su proceso de juicio político.
10: No es cuestión de imaginación, sino de lo que está en la ley. Así que, asambleísta, esta discusión ya la mantuvimos. La ex ministra está conectada, su defensa está aquí.
8: Así arrancó este martes la etapa de práctica de prueba dentro del trámite de enjuiciamiento en la Comisión de Fiscalización de la Asamblea. Los legisladores del correísmo, proponentes del juicio Manzano, fueron los primeros en intervenir. Su acusación se basó en un informe de Contraloría sobre el contrato del gobierno con ATM para generación eléctrica en medio de la crisis energética.
11: Lo que dice la Contraloría de forma tácita es que estos generadores eran viejos. Lo que más nos debe de llamar la atención es que la inspección física que se tenía que hacer de estos generadores, imagínense ustedes, se hizo por videollamada.
8: En medio de críticas por su participación, llegó el turno de los abogados de Manzano. El jurista Rafael Ollarte dijo que la prueba de quienes impulsan el juicio no puede ser considerada eso, una prueba, pues contiene opiniones personales y no sustento técnico.
12: Se quiere probar
0: responsabilidad política de doña Inés Manzano Díaz a través de un informe de minoría.
8: La defensa de Manzano argumentó que ella no estaba en funciones cuando el contrato con ATM se firmó. Este miércoles continuará la práctica de prueba audiovisual de las partes. En Quito, Karen Haro, Teleamazonas.
2: Las 3 de la tarde se tiene previsto que se retome esa audiencia o esa reunión de la sesión de la Comisión de Fiscalización desde la Asamblea Nacional. Son las 8 de la mañana con 7 minutos y sobre ese tema y la no presencia de Inés Manzano causó varios inconvenientes y comentarios dentro de los bloques de la oposición. Uno de los personajes quien habló fue el legislador del Partido Social Cristiano y presidente de esa tienda política, Alfredo Serrano.
12: Habrá que continuar el juicio en ausencia de ella. Recuerden que la presencia de abogados solamente es justificativo para el caso del juicio político al presidente de la República. En el caso de un ministro de Estado, tiene la obligación de comparecer la ministra de Estado o la ex ministra de Estado de forma personal. De manera que, si no va a comparecer de forma personal, lo lógico es que continúe el juicio en rebeldía y luego, pues en el pleno también, pues si no va a comparecer, la censuraremos en rebeldía.
13: Pero el presidente de la Comisión dice que hay un vacío legal ahí.
12: No existe vacío. No existe un vacío legal. Ahí hay claridad. Ellos quieren encontrar un vacío legal donde no existe. Siempre lo han hecho. Con el fin de y luego querrán aludir que no se la puede censurar. De manera que, si ella no quiere venirse a defender en persona, pues se está violando el procedimiento parlamentario, algo a lo cual han estado acostumbrados permanentemente aquí los asambleístas de gobierno. Pero eso no le inhibe de que pase luego al pleno y en el pleno poder censurar.
2: 8 de la mañana con 9 minutos. ¿Y qué pasó con la asambleísta
3: Mónica Palacios? La asambleísta de Revolución Ciudadana Mónica Palacios fue notificada el día de ayer con una querella en su contra. Veamos.
14: 10% restante.
4: En la Comisión de Fiscalización de la Asamblea Nacional inició una de las sesiones más tensas que se ha generado durante este periodo legislativo, pues inició oficialmente la sustanciación del juicio político en contra de la ex ministra de Energía Inés Manzano, impulsado por los legisladores de la Revolución Ciudadana por presunto incumplimiento en sus funciones.
15: El día de hoy van a presentar, a reproducir la prueba documental, tanto los proponentes del juicio político y si alcanzan también ya contra quién se propone el juicio político, y luego pasaremos a los testimonios.
4: La comparecencia de la ex ministra se hizo de forma virtual, ya que se encuentra fuera del país, pero sí asistió de forma presencial el jurista Rafael Ollarte, quien es quien la representa, lo cual generó reacciones por parte de los legisladores de oposición.
12: Recuerden que la presencia de abogados solamente es justificativo para el caso del juicio político al presidente de la República. En el caso de un ministro de Estado, tiene la obligación de comparecer la ministra de Estado o la ex ministra de Estado de forma personal.
4: El abogado de la ex ministra defendió la gestión que se realizó y sostuvo que las decisiones adoptadas respondieron a una emergencia nacional que exigía actuar con rapidez para evitar mayor impacto por los apagones. El jurista Rafael Ollarte puntualizó que el informe de Contraloría no observa ninguna irregularidad de Inés Manzano, ni por acción ni por omisión.
16: Si don Inés Manzano hubiese inobservado las recomendaciones, hubiese sido sancionada por Contraloría. ¿Cómo se puede acusar, utilizando como pruebas el informe de Contraloría, acusando de incumplimiento e inacciones a quien no se le observa ninguna irregularidad, ni por acción ni por omisión?
4: Horas antes de iniciar este proceso, en el pleno de la Asamblea Nacional, la atención del pleno cambió, pues funcionarios judiciales ingresaron al hemiciclo para entregar una notificación judicial a la asambleísta de la Revolución Ciudadana, Mónica Palacios. La diligencia se realizó directamente en su curul. Incluso Palacios salió de su lugar para dialogar con el presidente de la legislatura. Si bien el juicio político en contra de Inés Manzano seguirá el curso institucional y será el pleno quien definirá este proceso, pero la imagen que terminó marcando la jornada en la legislatura fue la de la notificación judicial en contra de la legisladora Mónica Palacios. Un episodio que para algunos legisladores, esta es una muestra clara de que las actuaciones de la justicia y las responsabilidades de los funcionarios públicos transitan por caminos que tarde o temprano terminarán encontrándose. Daniel Borja, El Noticiero, trabajando por Ecuador.
3: 8:12 y nos vamos a una pequeña pausa, pero antes recordarles nuestras redes sociales. 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

0: una pausa comercial y regresamos con Buenos Días País.
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0: Qué lindo es escuchar a Guayaquil, ¿no? Música de Guayaquil en estas fechas tan importantes. Pero no solamente que sea julio el mes de la fiesta de Guayaquil, sino todos los meses del año.
1: ¿Cuál es su canción favorita de Guayaquil?
0: Guayaquileño, Madera de Guerrero, por ser Madera de Guerrero.
1: La más típica, por decirlo así.
0: La característica de la urbe.
1: ¿La qué? Claro.
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1: Guayaquileño, Madera de Guerrero, claro. ¿Quién
0: a ver,
1: no?
0: Sígala, sígala.
1: Un canto muy valiente, a ver, jamás, sígala. Siempre entero.
0: Nada, que un canto bien valiente.
1: No era canto bien valiente.
0: Por amor de Dios. Un canto bien valiente, ¿qué es eso?
1: Nati también está dudando.
0: Pero un canto bien valiente no va, nunca he escuchado yo eso.
1: Madera de Guerrero. ¿Puedes poner la parte?
0: Vamos a ver las notas primero. Mande la nota para... Para ver qué parte.
1: Yeah, vamos con información porque también se ha presentado el día de hoy una balacera en un mercado. Un mercado mayorista,
0: sur.
1: Exacto.
0: Veamos qué pasa.
2: Es el momento en el que Medicina Legal realiza el levantamiento del cuerpo de un hombre que murió tras ser atacado a tiros dentro del mercado mayorista en el sur de Quito. El hecho ocurrió a las 11 de la mañana y lo que sorprende es que el sospechoso del crimen, tratando de huir, también murió, tras caer en una quebrada.
3: Una persona atenta en contra de la vida de otra sale en precipitada carrera, lo cual la ciudadanía trata de aprenderlo, ¿no? En una flagrancia, saliendo a la vía principal y logrando ingresar a la quebrada que queda atrás del mercado mayorista. En este punto, el causante de esta muerte violenta, al tratar de huir, cae a la quebrada, lógicamente, y pierde la vida a través de esta caída.
2: La Policía Nacional acudió a la zona de la quebrada para levantar el cadáver de quien habría disparado el arma. Con equipo especializado, recuperaron el cuerpo y drenaron el agua para encontrar el arma. Además, se conoce que el sujeto estaba acompañado por un extranjero, quien fue retenido.
3: El personal del GOM actúa en flagrancia y tiene a otra persona que se está verificando los datos que podría ser también uno de los posibles causantes.
2: ¿Pero qué motivó este hecho violento? Según la Policía Nacional, se trata de una disputa de territorio.
3: Aparentemente sería por pugna de poder, por venta de sustancias sujetas a fiscalización. Lo que sabemos es que son personas de nacionalidad venezolana.
2: Por su parte, el presidente de este mercado, bajo la tutela municipal, pide mayor seguridad. Hay temor entre los comerciantes, explica.
4: Hoy no hubo víctimas colaterales, pero a futuro puede haber algo más grave. Quisiera que por favor nos colaboren con eso. Es por lo que aquí hay muchas personas, hay niños. Estamos al lado de un bobacentro, estamos al lado de un patio de comida, donde hay mucha afluencia de gente.
2: Incluso piden que se instale una unidad de vigilancia policial dentro del mercado.
5: Eso es lo que pedimos, porque ahora mucha gente que entra y sale y no hay control.
6: Nosotros como mercado mayorista, yo de mi parte pido es estación de policía. Estación de policía. Por lo menos cuando hay temor.
2: Mientras tanto, las investigaciones continúan. Autoridades buscan establecer si el hombre era colaborador externo del mercado. En Quito, Brigitte Mancheno, Teleamazonas.
0: Qué pena, ¿no? Todo investigación por parte de la Policía Nacional.
1: Y seguimos en Quito, en donde un conductor de taxi por aplicación y su pasajero fueron asaltados y retenidos en el sector de San Juan. La Policía Nacional está investigando el caso. Veamos.
7: Ocurrió entre las calles Nicaragua y Río Frío en el sector de San Juan, en el centro de Quito. Delincuentes que se movilizaban en un vehículo interceptaron y asaltaron a un conductor de taxi por aplicación y a su pasajero.
8: Salió el Uber, le estaba esperando y a los dos se le fueron llevando. Entonces dice que es el mismo carro que robó aquí y que robó ahí.
7: Los delincuentes retuvieron a las víctimas y, según los vecinos, los liberaron horas después en el sur de Quito, luego de despojarlas de sus pertenencias.
8: Junto con una amiga, la que vive, y dicen que la han ido a botar por el sur y que, o sea, le han robado todo, pero y que la chica está bien.
7: Desde el distrito de policía Manuela Sáenz informaron que hasta el momento no existe más información sobre el caso, ya que los afectados no realizaron la denuncia correspondiente.
9: El vehículo con las mismas características ya se tiene otros cotejamientos con otros eventos que ha habido y estamos tras la pista de los ciudadanos para poder detenerles.
7: Los moradores aseguran que están atemorizados, pues en esta misma esquina se registraron varios hechos delictivos.
10: Son así con cuchillo, incluso en las noches, incluso a mi papá se la han robado en la puerta de la casa.
7: La policía también indicó que tras la difusión del video captado por cámaras de seguridad, personal de la policía judicial inició las investigaciones. De acuerdo con la información preliminar, esta misma banda estaría implicada en asaltos cometidos en los circuitos que abarcan los sectores de la Magdalena y San Juan, es decir, entre el sur y centro de la capital. Gustavo Jaramillo, del Amazonas.
0: Y bien, vamos a ver la siguiente información con la Autoridad de Tránsito Municipal, porque las licencias de las personas están Agencia de Tránsito Nacionales, la ANT, ¿no?
1: Sí, la agencia.
0: Aquí dice ATM. Agencia de Tránsito, ANT.
1: Sí, la ANT emitirá licencias de conducir según el último dígito de la cédula. Veamos de qué trata esta nueva forma. Uh-huh.
2: Se trata de un plan piloto que iniciará desde el 20 de julio hasta el 30 de septiembre, con el que la Agencia Nacional de Tránsito busca reducir las largas filas y agilizar la emisión de licencias por primera vez o para su renovación. Con este nuevo esquema, los usuarios dejarán de depender de un turno para acceder al servicio. A partir de la próxima semana, la atención se realizará según el último dígito de la cédula de ciudadanía.
10: Porque queremos ir haciéndolo de a poco, controladamente, para no generar un desorden, digamos, en las agencias, porque sabemos, por el número de turnos que tenemos agendados, sabemos que hay una demanda grande.
2: Y el procedimiento previo será el mismo. Los usuarios deberán ingresar a la página web de la ANT, escoger la agencia, generar la orden de pago y cancelar el valor correspondiente. Una vez cumplido este proceso, podrán acudir a la agencia el día que les corresponda. El cronograma de atención será el siguiente: los lunes para las cédulas terminadas en 1 y 2, los martes 3 y 4, los miércoles 5 y 6, los jueves 7 y 8 y los viernes 9 y 0. Y en estos 2 meses de prueba esperan evaluar su capacidad operativa en las distintas agencias para que esta modalidad se mantenga de forma permanente, tal y como lo hace el registro civil, brindando atención sin turno.
10: Para que la gente pueda venir libremente, en función del último dígito de su cédula, las primeras semanas, ¿no? Y lo que vamos a hacer es ir midiendo cómo va la concurrencia en las agencias, y en las que veamos que ya están, que no tienen una concurrencia masiva, que no tienen un atascamiento, que no están, digamos, colapsadas, lo que hacemos es liberar ya el tema del dígito de la cédula y que puedan atender a cualquier persona cualquier día.
2: Y explican que la idea es evitar que los usuarios recurran a tramitadores para obtener un turno. Ciudadanos ven como positiva esta iniciativa.
11: Es algo bueno porque ayudan a facilitar las cosas, porque con el turno es muy complicado, ¿no? Que se coge el turno, datos dan, nos dan, atienden, nos atienden.
12: Ayuda bastante porque en realidad ahorita quiero sacar un turno y sí está para septiembre los turnos, o sea, sí está bastante lejos y ahorita sí es que se puede sacar mucho más antes, mucho mejor.
13: Pues me parece muy bien porque agiliza más el proceso para sacar el tema este de las licencias. Y evita todo eso que nosotros estemos pagando por afuera también.
2: Ahora la ANT también recomienda prestar atención al método de pago. Si se realiza en ventanilla, la acreditación será inmediata. En cambio, si se utiliza banco electrónico, tarjetas, la validación puede tardar hasta 72 horas. En Quito, Brigitte Mancheno, Teleamazona.
0: Oiga, y en Durán ya se está recogiendo la basura. Tras un acuerdo que se llegó entre Durán Limpio y el municipio.
14: Después de 14 días de haberse declarado en emergencia el Cantón Durán por la falta de recolección de basura, el consorcio Durán Limpio llegó a un preacuerdo con el Cabildo y así poder retomar las labores de limpieza en todas las calles y avenidas de la ciudad.
15: Esperemos que sea cierto lo que dicen, porque de veramente da pena ver cómo está el cantón.
16: Ojalá que eso sea posible hoy día mismo, porque está mucha basura, está apestando mucho.
14: Si bien la basura está amontonada desde hace días, la gente dice que los horarios y los días deben mejorar en su recolección.
17: Si pasaba lunes, miércoles, viernes y domingo, pero pasaba una sola vez y a la hora que ellos querían, entonces pasando 2 veces al día, yo creo que ya se reactiva ya el no tener acumulación de basura.
18: No tienen hora fija, vienen a veces a las 10, a veces a las 2 de la tarde, o de pronto hacen un solo recorrido hacia lo largo y vueltas se van y ya no regresan por la basura de al frente.
19: ¿Usted cree que eso debe mejorar entonces?
18: Debería de mejorar.
14: En un recorrido por la avenida Amazonas, la Jaime Nebot, la Guayaquil Independiente y otros puntos, las familias quieren que las cosas sean serias. Por ejemplo, en la San Gabriel, los desperdicios cubren más de un carril de la avenida principal, como también la Juan León Mera, a pocos metros de la unidad educativa Tigüinza, 15 días con este escenario que la gente pide que cambie.
20: Está cubriendo toda la calle porque solamente pasa un solo carro por este sector. No recorren todo lo que es la ciudadela.
14: Por el sector del CECAP se pudo ver a un camión recolector. Los trabajadores a buen ritmo cumplían con su trabajo, sin pasar por alto el pedido a los duraneños.
21: Que respete el horario.
22: ¿El horario?
21: ¿De qué? De la recolección de basura.
14: Las personas en los barrios quieren que no todo quede en preacuerdos, que ya sea definitivo para que todo se vea limpio y los problemas que faltan solucionar. Sea pronto. Alex Vargas, El Noticiero. Trabajando por Ecuador.
1: Y asimismo, Carlos Julio Gurumendi, con cortesía de Oromar TV, tienen un pequeño informe acerca de lo que está pasando en Durán.
0: Buenas tardes, amigos de Noticias. Efectivamente, estamos en el cantón Eloy Alfaro, Durán. Tras el acuerdo llegado entre el consorcio Durán Limpio y el municipio de Durán, de poco a poco se está recolectando la basura. Hemos hecho un recorrido en algunas avenidas y aún vemos basura. Aquí en este sector hay un poco de basura. Si me ayudas, por favor, del lado derecho tuyo, ahí acumulada la basura, aún no pasan los recolectores. Pero en otras áreas donde sí hemos visitado, desde las 6 de la mañana, el consorcio ha puesto a disposición toda su maquinaria, el personal humano, para hacer la recolección respectiva. La gente también tiene que colaborar en lo que es sacar los desechos sólidos, las fundas de basura. Es un problema que no solamente afecta al sector, sino a la ciudadanía en general por el problema de la salud. De poco a poco esto se va reanudando tras 18 días de problemas con la basura. Recordemos que con el consorcio Durán Limpio, junto al municipio de Durán, llegaron a un acuerdo y ayer fue el propio alcalde Luis Chonillo quien dijo que la reanudación de la recolección de desechos se daría a partir del día de hoy. Hemos recorrido, hemos visto algunos lugares con basura, otros no. Es decir, que sí se está trabajando, pero hay que tener un poquito de paciencia. Con esta información, vamos a Estudios Boris. Buenas tardes.
1: Ese es un pequeño informe acerca de cómo se encontraban las calles en Durán. Ya se está reanudando la recolección de basura y vamos a tener más información adelante. 8 de la mañana con 36 minutos, nos vamos a una pequeña pausa y ya volvemos.

una pausa comercial y regresamos con Buenos Días País. 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

8:44 a.m. Es momento de revisar lo que nos presenta el EQ911 San Borondón de la voz de Dida Cuña sobre la jurisdicción, el control de las cámaras.

0: Amigos, buenos días. Saludamos a quienes se encuentran conectados a través de la señal de Cuantena. Desde el Centro Zonal EQ911 San Borondón, se mantiene el monitoreo permanente de los principales ejes viales de las provincias de Guayas y Santa Elena, los cuales se mantienen totalmente habilitados al momento. Informamos que en los últimos minutos tuvimos alerta de dos siniestros de tránsito en Guayaquil. El primero en la avenida Miguel H. Alcíbar, sector Kennedy Norte, y el segundo en las calles 28ava y la F. Para estas dos emergencias viales, desde el EQ911 se coordinó la atención con personal de la Autoridad de Tránsito y Movilidad, recursos que se encuentran en sitio atendiendo. Es importante permitir siempre el paso de unidades de primera respuesta que se encuentran respondiendo a emergencias ciudadanas. Recordamos a la ciudadanía que puedes descargar la aplicación móvil Botón Violeta EQ911, una herramienta que permite alertar situaciones de violencia. Hasta aquí nuestro informe. Que tengan todos un excelente miércoles.
1: Muchas gracias, Edith Acuña, y excelente miércoles también para ti. Son las 8:46 minutos. Vamos a compartir con ustedes e invitarlos a escuchar buena música.

si no hay algo bueno. Yo conozco el Templo de los Milagros a través de la televisión. Un día me decido por asistir. El pastor empieza a hablar de que uno debe de poner de su parte para poder ser liberado. Y empieza a hacer mis cadenas de liberación. Y seguí adelante hasta que pude ser liberado. Hoy estoy libre de la depresión, soy más feliz, no tengo ningún vicio, estoy libre de los vicios. Con mi mamá me llevo bien, con mis hermanas igual me llevo bien. Al momento que yo tomé la decisión de cambiar en el templo, todo eso Dios me lo quitó, borró todas esas partes, bueno, esas palabras dañinas de mi vida. Y ahorita ya no hay nada de eso. Hoy mi vida económica está restaurada, está bien, tengo pues, mi trabajo que me permite tener bien mi economía. Lo más valioso que yo recibí de aquí del Templo de los Milagros fue el Espíritu Santo, mi relación con Dios. El Espíritu Santo es el que me guía, el que me libra de toda esa tentación, de todo mal, y la felicidad que me da, y quiero transmitir esa felicidad con los demás.

hijos de lo que ha sembrado ayer. La Biblia es clara cuando afirma que todo lo que el hombre siembra, eso cosechará. A veces, las personas se preguntan por qué están sufriendo, y eso también es fruto de lo que sembraron en el pasado. No es una cuestión de personalidad, se trata de tener visión y sabiduría. En eso radica la importancia de buscar a Dios. Cuando se siembra con Dios, es decir, cuando uno pone en práctica su palabra, se ven los frutos, una vida bendecida y los caminos establecidos. Todas las personas necesitan de una dirección, y Dios es quien puede dársela. Una vez que usted sabe dónde ir, solo necesita poner todas las fuerzas para conquistar su ideal.

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Muy buenos días, son 9 de la mañana con 2 minutos y aquí estamos dando inicio a su programa Casos Imposibles. Y así como usted escuchó ahorita, casos imposibles. Usted es una persona que carga un caso que todavía no soluciona, un caso en la justicia, un caso con su pareja que todavía no soluciona. Usted es una persona que tiene un caso pendiente con sus hijos, ya que hizo promesas y hasta ahora no las cumple. Usted es aquella persona que tiene un caso de salud. Usted está haciendo tratamientos médicos, chequeos, pero todavía no resuelve ese caso. ¿Cuál ha sido el caso que usted está cargando, que usted está teniendo? ¿Cuál es el caso que hasta ahora no consigue solucionar? El caso que, entre los ojos humanos, ha sido imposible. Así también lo cargó la señora Consuelo. Doña Consuelo también tenía varios casos sin resolver, sin atender.

0: Pero déjeme decir una cosa. Para estos casos que cargaba, pudieron solucionarse. ¿Le gustaría saber cómo? Aumente por favor el volumen de su radio receptor. Aumente el volumen ahí de donde usted está y coloque toda la atención al caso de Doña Consuelo.
1: Mi nombre es Consuelo Caleño. Antes de llegar a la Universal, pues llegué con muchos problemas, mucho sufrimiento, debido a que desde mi infancia yo traía conmigo muchos resentimientos, odios, muchos malestares, dolencias incluso. Entonces, desde mi infancia, debido a que mis padres pues se separaban, con el tiempo pues ellos me dejaron con mi abuela. Después mi abuela muere. Allí yo quedé en manos de unos tíos. Un tiempo con unos tíos, otro tiempo con otros tíos y así sucesivamente. Y eso me marcó pues desde niña. Traía yo ese sufrimiento, ese resentimiento que yo no quería hablar con nadie. Me encerré en mí misma, ¿no? Entonces en mi adolescencia fue otro trauma, mucho mayor. Sufrí de abusos. Traía esa amargura conmigo, lloraba demasiado, me rebelé por completo, vivía rebelde, con odio de todo, de mis padres. Entonces todo eso tenía como guardado. Finalmente me llevaron al psicólogo porque yo estaba tan mal que ellos decidieron pues, que yo vea un psicólogo para ver si cambiaba. En fin, que bueno, el psicólogo me trató, bueno, ahí como que un poquito me desahogué, finalmente seguía yo en lo mismo, allí me llevaron a Santo Domingo, pues para que yo me atendieran allá, porque me empezaron a salir una como nacido en el rostro, y eso me llevó peormente a encerrarme. Ahí sufriendo y que nadie me quería, llorando, y todo fue un caos. Entonces tenía insomnio, depresión, empecé a bajar de peso más todavía, entonces ahí me llevaron de los brujos, que me hicieron un baño hasta con un animal. Entonces eso me llenó hasta de miedo. Porque imagínense todo eso, ellos gastaron, era gastos, entonces, y después me sacaban en cara y eso me traumaba, me ponía más triste, más depresiva, más amargada. Intenté tomarme un Baygon, intenté, bueno, tantas cosas con tal de quitarme la vida, porque yo decía que mi vida no tenía sentido, yo no creía en Dios, yo no creía en nada. Y todo eso me llevó a que yo tenía que mejor quitarme la vida. Aparte de eso, pues ya yo venía con un problema del seno. Pero al principio no le tomé asunto. No me dolía, no sentía nada. Pero ya en mi segundo parto, como se dice, yo comencé a tener dolores, hinchazones en el seno. Y todo eso, entonces yo ya me daba fiebre, me picaba, me dolía, y ahí yo dije, bueno, aparte de que era reacia también para ir al médico, pero tuve que ir, fui, ahí me dijeron que ahí no me podían tratar ese asunto y que mejor vaya a nomás a Solca. Y ahí yo me asusté, pero ahí fui de todas maneras, para tener un diagnóstico, y ahí me hicieron todos los exámenes. Ahí me dijeron que sí, que el tumor era maligno porque ya yo tenía demasiado dolor y que verdaderamente yo tenía que hacerme una biopsia para detectar. Me hicieron la biopsia y en eso pues ya me dijeron que a los 8 días yo vaya para allá a hacerme la quimioterapia. Y eso me llenó más de dolor. Entonces saliendo yo de Solca ya toda triste, llorando, ella me vio y entonces me invitó a la Iglesia Universal. Entonces yo al principio le dije que no, que yo no quería saber nada porque yo no creía y que... Ella me dijo, no, pero ahí usted va a encontrar alivio, va a encontrar esa cura, va a ser todo diferente. Bueno, yo la oí como que no la oí, pero no le dije nada. Me dio un diario y todo eso. Viendo así el diario y todo eso, bueno, dejé por ahí el diario, pero algo me quedó ahí y yo regresé. Regresé al Universal, allí con dudas y no, y miedo, pero fui. Ahí escuché la prédica, como que me sentí mejor ese día. Entonces de eso yo dije, bueno, voy a seguirlo intentando porque ¿qué pierdo? Total, voy a morirme. Entonces yo dije, no pierdo nada con ir. Puedo decir que estoy curada totalmente porque nunca más me volví a sentir ni con dolor, ni que nada, nada. Estoy totalmente curada de ese mal y curada de todo. Mi corazón está bien, todo está bien a partir de ese momento porque yo dije que yo iba a tomar las cosas de Dios en serio porque Él me curó, Él me sanó. A partir de ese momento fue mi fe en Dios. Entonces allí yo cambió todo conmigo, cambió todo dentro de mí. Allí yo con el tiempo perdoné a mis padres. Perdoné todo lo que yo traía adentro, salió de mí ese odio, ese rencor. Entonces, ahora pues yo llevo una vida bien con ellos. Incluso mi papá vive conmigo. Mi mamá también me visita. Y todo pasó, todo eso cambió. Entonces, una vez que yo perdoné, sentí esa paz. Sentí alegría, ganas de vivir, ya no tenía ganas de suicidarme, de que nadie me quería, ya no me importaba nada de eso, porque ya no me sentía sola ni vacía. Ahí tomé las cosas en serio, me bauticé en las aguas. Al tiempo, pues también sabía que faltaba todavía algo para estar completa, y fue el bautizo con el Espíritu Santo. Entonces allí fue totalmente mi cambio, el antes y el después, porque fue allí que yo dije, bueno, no va más sufrimiento, no hay más ese vacío, no hay más soledad, y ahora pues hay felicidad en mí. Ahora es diferente, ahora soy tengo una vida familiar, pues hay unión. A pesar de muchas cosas, yo sé que ya no estoy sola y eso es lo que me da la fuerza para seguir. Y con el Espíritu Santo es todo. Sin eso, nadie es nada. Actualmente me siento completa desde que tengo el Espíritu Santo dentro de mí, que es muy importante porque eso es lo que me llenó de paz, de gozo, de alegría. Totalmente es un antes y un después. Y sé bien pues que sin el Espíritu Santo yo no tendría ese soporte para seguir en esta lucha. Me vino a dar esa paz, ese gozo, esa alegría y me ha dado mucha felicidad.

0: Usted acabó de escuchar ahora la historia de Doña Consuelo, el caso que ella estaba teniendo. Desde pequeña ya sufría con rencores, resentimientos, debido al dolor de la niñez, de ver la separación de sus padres. No fue poco, fue abusada. Llegó a un punto de tornarse muy rebelde, sufrir con problemas espirituales, en fin. O sea, dese cuenta que el sufrimiento de ella, el caso que ella tenía, no era reciente. Era algo antiguo. Era algo desde la niñez. Usted es una persona que también ha venido sufriendo desde niño. A mucho tiempo, muchos años. ¿A cuánto tiempo que usted ha cargado un caso pendiente? Este día sábado, nosotros vamos a estar atendiéndole a usted. Vamos a estar atendiéndole y a través de la fe le vamos a ayudar para que usted pueda vencer todos los casos imposibles que usted está teniendo. Y una de las maneras que estamos llevando a que las personas puedan resolver sus casos es a través del ayuno y la oración. Conozca un poco más de qué es, de qué se trata con respecto al ayuno.
1: El ayuno. El ayuno es una abstinencia parcial o total de alimentos que tiene por finalidad quebrantar el cuerpo físico con el propósito de fortalecer el cuerpo espiritual. Durante el ayuno, el espíritu se hace más fuerte, ya que se anulan los deseos de la carne. Por eso, consideramos el ayuno un clamor más fervoroso, que ha dado resultados extraordinarios, como afirma la palabra de Dios. Así que ayunamos y oramos a nuestro Dios, pidiéndole su protección, y Él nos escuchó. Participe este sábado en la reunión de los casos imposibles. Únase a este ayuno colectivo y por medio del uso de su fe, encuentre una solución a todos sus problemas imposibles. Especialmente a las 7 de la mañana. Otros horarios: 10 de la mañana, 3 de la tarde y 6 de la tarde. 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

0: Usted no puede vencer lo imposible con una fe natural. El don de la fe no es un don humano de hombre, porque todos los dones espirituales son divinos. La fe proviene de Dios. Cuando tenemos esta fe sobrenatural, sobre nosotros reposa una fortaleza, una capacidad. Es lo que lo hace a usted vencer. Levántese. Aunque todo esté en contra suyo, siga creyendo en su victoria. Esta certeza no viene de las circunstancias comunes, viene de Dios. Esto es el tesoro más precioso que uno puede llegar a tener. Que no dependa lo que nuestros ojos vean, ni que oigan nuestros oídos. La diferencia del verdadero cristiano para aquel que no lo es la calidad de la fe de cada uno. Todo es posible para el que cree.
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2: Muy bien, ¿cuál ha sido su situación? ¿Cuál ha sido su problema? Usted es una persona que ha buscado salida, ha buscado solución, pero hasta ahora usted no ha podido vencer. En vez de usted vencer, usted ha sido vencido. En vez de usted vencer al problema, el problema le está venciendo. Y a medida que el tiempo pasa, se torna cada vez más y más imposible. Déjeme decir una cosa para usted, amigo, amiga oyente. Usted que me oye desde la comodidad de su hogar, usted que me escucha desde su vehículo, usted que puede que ahorita ya esté en horarios de labor, pero sin embargo usted está, ¿no?, escuchando con sus oídos y laborando con sus manos. Déjeme decirle una cosa, hay solución para su problema. Y en este sábado le vamos a poder ayudar. Todos los sábados realizamos el ayuno colectivo. Nuestro primer servicio inclusive será a las 7 en punto de la mañana. 7 en punto de la mañana estaremos en nuestro primer servicio. Luego después a las 10 de la mañana, inclusive yo estaré aquí. Si usted le gustaría hablar conmigo, no hay problema, puede acercarse. Pregunte por Elías. Sí. Pregunte por Elías, yo voy a estar aquí para poderle ayudar. Recuerde, nosotros le podemos y le queremos ayudar. Yo estaré tanto a las 10 de la mañana, como también 3 de la tarde y por último a las 6 de la tarde. Aquí en nuestra sede nacional, Avenida de las Américas, número 305, al norte de la ciudad de Guayaquil. No se olvide, Avenida de las Américas, número 305, al norte de la ciudad de Guayaquil. Usted no ha podido vencer. Créalo, usted ahora va a poder vencer. ¿Y sabe cómo? A través del callado. A través del callado. ¿Quiere saber cómo vencer? Hay personas que ya tienen su callado, han estado haciendo uso del mismo y han visto resultados. Conozco un poco más con respecto al callado.
1: Está enfrentando una situación que, humanamente, no tiene salida. Dios le dice hoy, para mí, nada es imposible.
3: Empecé con un dolor muy fuerte en el riñón izquierdo. Parecía dolor de parto y toda la gente me decía, tienes piedras, tienes algo ahí. Claro, tenía que haber algo, ¿no? Si me dolía. Entonces fui al doctor. Y el doctor me envió a hacer este examen y salió que tenía dos piedras y grandes que no se podían botar en la casa como muchas personas las botan. tomando una cosa u otra. No, yo no podía. Yo necesitaba cirugía. Pero me mandaron al especialista. Y el especialista me hizo este otro examen, que se lo voy a mostrar a usted. Ese es mi riñón derecho. Este es el riñón derecho. No, limpio completamente. Este es el izquierdo, completamente limpio. Y el doctor dice, pero ¿cómo es posible si aquí hay dos piedras grandes y acá está, en este examen que es más sofisticado, no hay nada?
4: ¿Estaba marcada la operación?
3: Oh, sí, me iban a operar lo más pronto posible porque los dolores eran como de parto. Yo parí 3 hijos, yo sé lo que es eso. Y me operó, no tengo nada, aquí están las pruebas.
1: Y estas señales acompañarán a los que han creído. Este sábado será el ayuno de las señales de Dios. 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Todo lo que se hace con ayuno y oración es más fuerte.

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2: Mi nombre es Víctor Cervantes. Mi negocio no avanzaba, estaba trabado y posteriormente yo me empezaba a desesperar porque no entendía cuál era pues prácticamente lo que me estaba sucediendo en el negocio. Yo tenía los conocimientos, pero sin embargo había una situación que no podía yo salir adelante. Me enfrentaba a muchas cosas. Entonces me desesperé porque prácticamente yo tocaba puertas de varios clientes y solamente se quedaban en después te llamo o regresa la próxima vez. Había carencias económicas porque prácticamente no me salía lo que era para invertir en el material. Pues prácticamente igual no podía sustentar los gastos de la casa. Muchas problemáticas económicas tenía porque no me alcanzaba más que nada sustentar todos los gastos. Esa situación me hacía sentir muy triste porque siendo como el pilar de la casa, llegaba como frustrado, como si yo no supiera hacer nada, muy triste. Yo ya estaba en la iglesia, iba a los servicios y todo, pero en ese momento hubo una indignación dentro de mí. Porque prácticamente yo necesitaba la sabiduría de Dios. Cuando yo subo al altar, bajé con una determinación, con una fuerza, una entrega. A partir de ese momento, Dios me empieza a mandar clientes, pero ya en ese momento yo no los buscaba. Prácticamente ellos me llamaban por las recomendaciones de los otros clientes que yo tenía. Tuve la oportunidad de comprar más equipo para sustentar toda la demanda que tengo de los doctores. Y además, lo que yo estaba esperando desde hace mucho tiempo, me pude casar. Prácticamente eso fue de todas las bendiciones que yo tuve, la que yo más requería en ese momento. Ya con la guía de Dios, ya no estamos pensando en qué vamos a hacer o cómo le vamos a hacer. El Espíritu Santo me ayuda a resolver esos conflictos más rápido, ya no me tengo que estar preocupando. El Espíritu Santo significa para mí todo. Es la dirección, el amor, la presencia, la paz, más que nada, que yo requería.
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3: Siete motivos para participar los días sábados en Los Casos Imposibles. Primer motivo. Y bendijo Dios al día séptimo y lo santificó. Segundo motivo. Por tanto, el Hijo del Hombre es Señor aún del sábado. Tercer motivo. Los mayores milagros que Jesús hizo fueron en el día sábado. Cuarto motivo. Así ha dicho el Señor, la puerta del atrio interior que mira al oriente estará cerrada los seis días de trabajo y el sábado se abrirá. Quinto motivo. Pero este género de demonios no sale sino con oración y ayuno. Sexto motivo. Jesús, contrario a la tradición, mientras unos descansaban, él trabajaba. Séptimo motivo. Sábado es el séptimo día de la semana y el 7 es el número de Dios, pues es el número de la perfección. Participe este sábado en la reunión de los casos imposibles, especialmente a las 7 de la mañana en el ayuno colectivo. 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
4: Aunque su vida está llena de situaciones imposibles de resolver, usted siempre encontrará un apoyo en la Iglesia Universal. un servidor de la obra de Dios, estará atento a sus mensajes y pedidos de ayuda. 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

0: Usted no puede pensar lo imposible con una fe natural. El don de la fe no es un don humano de hombre. Porque todos los dones espirituales son divinos. La fe proviene de Dios. Cuando tenemos esa fe sobrenatural sobre nosotros, reposa una fortaleza, una capacidad. Es lo que lo hace a usted vencer. Levántese, aunque todo esté en contra suyo. Siga creyendo en su victoria. Esta certeza no viene de las circunstancias comunes, viene de Dios. Esto es el tesoro más precioso que uno puede llegar a tener. Que no dependa lo que nuestros ojos vean, ni que oigan nuestros oídos. La diferencia del verdadero cristiano para aquel que no lo es la capacidad de la fe de cada uno. Todo es posible para el que cree.
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3: Mi nietecito estaba muy enfermo. Mi hija lo llevó al médico, le mandaron una medicina, pero seguía lo mismo. Entonces ya empezó la fiebre muy alta. Y le digo, vamos a llevarlo nuevamente al médico. Cuando lo lleva nuevamente al médico, le dicen, tiene que llevarlo de urgencia al hospital porque tienen que hacerle unos exámenes. El niño está muy deshidratado. Entonces lo llevó mi hija. Le hicieron unos exámenes y le habían dicho que probablemente el domingo le daban el alta. Entonces yo llegué a la casa muy mal, a llorar, y utilicé el callado. Pasé por la cuna del bebé y le pedí mucho al Señor que lo quería ver en casa. Y mi hija a las menos de 2 horas me llama y me dice, mamita, creo que le van a dar el alta a mi hijo. Y yo le digo, mijita, utiliza el callado y Dios está con nosotros. Dios lo bendijo y lo sanó.
4: Usando la autoridad, ¿cómo está el niño?
3: Está muy bien. Hoy ya estuvo, anoche ya estuvo en casa al mediodía y no le ha dado fiebre y está muy bien.
4: Señora Nancy, usando la autoridad con el callado, ¿qué pasó?
5: Durante esta semana a mí me tocaban exámenes y me tocaban consultas porque yo fui sanada de cáncer, ya, pero tengo que asistir a los controles. Entonces yo, con todos mis papeles y mis exámenes, o sea, con todo lo que tengo ahí en mi carpeta, llevé mi callado y pues así mismo, antes del examen, declaré que todo iba a salir bien en esos exámenes y así mismo en la consulta. Y efectivamente, pastor, todo está bien. Ya incluso la doctora dijo, de seguir así, doña Nancy, ya los controles serán anuales. Ya, entonces, esa es una victoria. De ahí también, pastor, en esta semana, pues, yo tenía las puertas de mi casa dañadas, las puertas interiores, ¿ya? Y yo determiné que esas puertas iban a ser cambiadas, renovadas. Y pues ya hoy me las van a instalar las puertas interiores de la casa. Y el otro es que yo tengo un pequeño emprendimiento con termoterapias, equipos de termoterapia. Y yo tenía en mente que me faltaba un equipo todavía, ¿ya? Entonces, así mismo Dios proveyó, ¿ya? Y usando el callado, pues yo también ya tengo el otro equipo que me lo instalaron ayer.
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6: Muy bien, son 9:42 a.m. Y así como usted acabó de escuchar casos y más casos, pero dése cuenta que todas estas personas vieron lo imposible haciendo uso de la fe. Dése cuenta que incluso ellos hicieron uso del callado. Y cada vez que uno hace uso del callado, uno pasa a ver las señales de Dios en su vida. Y señales como estas son las que usted necesita ver. Señales de ver a su familia restaurada. Señales de ver a su hijo saliendo del vicio. Las señales de restaurar su matrimonio. Señales de ser feliz nuevamente en el amor. Señales que usted necesita ver en su trabajo. Aumento de clientes, de ventas, de ingresos. Es por eso que este sábado es su oportunidad. Organice su tiempo, no importa quién usted sea. Su religión, su creencia, su credo religioso. No importa la vida que usted ha estado pasando, viviendo, teniendo. Créalo que para sus conflictos hay una salida. Salida esta que también hubo para Doña María. Doña María pudo salir de todos los conflictos que le angustiaban. Y ella pasó a ver lo imposible. ¿Le gustaría saber cómo? Coloque atención al caso de Doña María.
7: Mi nombre es María Pacheco. Tuve unas complicaciones muy fuertes en mi salud, en las cuales el médico me diagnosticó principio de cáncer en el hígado. Yo empecé a recaer con cólicos fuertes. Mi hija me llevaba al médico, me inyectaban para el dolor, pero en sí llegó un momento que ya ni las inyecciones me hacían bien, ya nada me hacía bien. Entonces ahí fue cuando me empezaron a hacer unos exámenes especiales y entonces resultó este problema de cáncer que me estaba molestando en el hígado. Y empecé a recaer tanto, empecé a adelgazar, adelgaza y adelgaza, a tal punto que yo recaí en una cama. Mis hijas, porque tengo dos hijas, que eran las que me ayudaban hasta ir al baño. Me cogían una de cada lado para llevarme al baño cuando yo tenía que ir a hacer las necesidades. Entonces me puse tan delicada, me adelgacé tanto, quedé tan delgada que en realidad yo ya no podía ni conmigo. También hubo un momento que yo sentí que en realidad hasta llegué a sentir que iba a morir, porque tengo la experiencia que mi padre murió de cáncer. Y yo pensé que me iba a pasar lo mismo. Los médicos lo primero que me dijeron es que principalmente la enfermedad no había acontecido en el momento, sino que tal vez ya tenía de tiempos atrás que yo ya venía ya con ese problema. Lo que pasa es que no me lo habían detectado. Entonces él me mandó un tratamiento fuerte con una cantidad de medicamentos, con una cantidad fuerte, que sin exagerarle era un paquete de este porte así, de medicamentos, que yo tenía que tomar todo el día medicamentos. Yo tomaba y seguía al pie de la letra todo lo que el médico me indicaba. Pero yo me daba cuenta, pues, que, o sea, claro, yo lo que quería ver era, mientras más medicamentos tomaba, pues, algo de mejoría. Pero en sí no veía tanta mejoría. Yo seguía mal, seguía recaída, sin fuerzas. Esta enfermedad llegó al punto hasta de quedar postrada en la cama. En realidad yo ya no quería alimentarme, yo ya no me pasaba alimento, yo no quería ya comer. Ellos intentaban darme en la boca líquido, pero ya yo sentía que ya no quería nada. Ya yo no tenía fuerzas para nada. Inclusive mi voz era tan bajita que hasta tenían que acercarse para poderme escuchar la voz. Ya ni la voz me salía. Aunque el médico dijo en sí que él veía que estaba bastante avanzado. Y que ya si yo hacía todo como él me indicaba, yo iba a curarme, pero que iba a ser a un paso lento, pero que me iba a curar. Que trate de seguir las indicaciones, todo tal y cual él me había indicado. Y eso fue lo que yo hice. Pero aún así, o sea, aún así siguiendo el tratamiento, siguiendo todo controlando el tiempo, viendo el reloj, todo, para que no se pasen los minutos, que ya me tocaba tomar determinado medicamento, ni aún así. Yo no mejoraba, no mejoraba y recaía, y recaía. Ya no tenía fuerzas para nada. Esta enfermedad también vino a destruir mi vida económica, porque yo ya no podía valerme por mí misma. No podía trabajar, no podía hacer nada por mí misma. Tenía que esperar de mis hijos, de la ayuda de ellos. Entonces llegó un momento en que yo entré en depresión también, porque en sí yo ya sentía que yo iba a morir. También había momentos que yo ya no quería que ni me hable nadie. Yo ya no quería hablar con nadie, yo ya no quería escuchar nada. Yo pensaba que ya iba a morir, así sinceramente y directamente. Yo pensaba que ya esta enfermedad me iba a matar. Yo llegué a la Iglesia Universal por la invitación de una amiga. Empecé a conocer de Dios y a través que pasaron los días, yo empecé a ver mejoría. No fue de la noche a la mañana, pero poco a poco yo empecé a sentirme diferente. Yo ya me empecé a sentar sola, que no podía hacerlo casi. Empecé a sentar, a caminar, pues yo empecé a comer más y más y más. Yo ya empezaba ya a valerme por mí misma en todo lo que más podía. Y así mi recuperación fue, surgió ya, de ahí para adelante surgió hasta que yo ya quedé prácticamente bien. Llegó un momento que hasta ni parecía que yo había estado tan mal. Así fue como yo fui curada, así fue como la maravilla de Dios. A través de mi fe, yo encontré mi sanación y mi cura. Luego que yo ya me empecé a recuperar, yo ya me sentía bien, regresé al médico, porque mis hijos me recomendaron que tenía que nuevamente repetir los exámenes, porque en realidad no creían. Ellos decían que repita los exámenes porque querían ver qué mismo era lo que había sucedido y que en realidad en el examen diga que yo ya estoy bien. Y querían leer que yo en realidad ya estaba curada, que ya no me pasaba nada. Y así fue como yo tuve que repetir los exámenes, y en los exámenes salió que yo no tenía ya nada, que estaba curada, que no tenía cáncer ni que nunca tuve principio ni nada. Entonces ahí fue donde solicité la consulta con el médico con los exámenes. Y fui con los exámenes pues donde el médico, y él me dijo, pero aquí en los exámenes no sale que usted ha tenido, dice, cáncer. ¿Qué pasó? Me dijo así. ¿Qué fue lo que usted hizo? Entonces yo le dije, solo le puedo decir que a través de mi fe en Dios, Dios hizo esa maravilla en mi vida. Y él me dijo, la felicito por su fe tan grande que ha tenido. Eso fue lo que él me dijo, el médico. Dios me curó. Pero lo más importante que yo he recibido ha sido el Espíritu Santo, porque Él es mi guía, mi fortaleza. Aunque en aquel tiempo yo creí que iba a morir, luego, ahora que yo tengo el Espíritu Santo, Él me dio una nueva visión para mi vida. A través del Espíritu Santo me dio la sabiduría, pude obtener mi negocio, yo salí adelante. De muchas maneras en las cuales que ni siquiera lo tenía yo esa perspectiva, la que tengo ahora, la que Dios me dio a través del Espíritu Santo. Yo soy ahora una mujer diferente, yo ahora soy feliz, tengo esa paz que en realidad no conocía, esa alegría. A través del Espíritu Santo tengo lo más bello. Qué maravilloso que es nombrar y decir que no tengo palabras para decir que el Espíritu Santo lo es todo en la vida de los seres humanos. Que el Espíritu Santo es mi vida y sin Él no quiero estar más. Soy feliz con mi familia y mi vida es diferente y totalmente transformada.
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6: 9 de la mañana con 51 minutos. Usted quiere ver lo imposible en su vida, entonces este sábado es su oportunidad. 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Y recuerde, lo imposible puede tornarse posible. Mas para que eso acontezca, es de extrema importancia usar la fe.

0: Muy bien, inclusive hoy es miércoles, Día del Espíritu Santo. Estamos hablando para las personas con respecto al toque de la trompeta. Sabemos de tantas cosas que acontecen a nuestro alrededor, en los medios sociales, todo lo que ocurre, todo lo que pasa. Y es por eso que hoy estamos realizando el toque de la trompeta. ¿Le gustaría conocer un poco más, saber de qué se trata? Hoy es miércoles. Venga a buscar la mayor de las bendiciones, el Espíritu Santo. Recibir una guía que viene de lo alto, orientaciones que vendrán del propio Dios, dichas por sus siervos. Hoy miércoles le estaremos esperando. De aquí a poco iniciaremos nuestro próximo servicio, 10 de la mañana, pero por la tarde y noche usted se puede acercar, recuerde, 3 de la tarde, como también a las 7 de la noche. Avenida de las Américas 305, al norte de Guayaquil, como también en todos los templos de la Universal. Acérquese, conozca la Universal, las puertas estarán abiertas para todos. Le voy a estar esperando.
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1: ¿Cuántas no son las personas emprendedoras, comerciantes, empresarios, microempresarios, que a pesar de ser su propio patrón, su propio jefe, no consiguen salir adelante? ¿Y sabe qué es lo más cruel? Que muchas veces sus empleados, sus funcionarios, ellos piensan que usted está nadando en dinero. Pero si ellos supieran que la realidad es otra, usted tiene que hacer muchos cortes, muchos sacrificios para poder seguir manteniendo los sueldos, el alquiler, para suplir las necesidades. Usted está a un paso de abandonar todo. Está a un paso de dejar todo.

0: Pero yo quiero decirle que usted también está a un paso de cambiar esa situación. En el programa de hoy yo quiero presentarle el caso verídico de Carlos González. A pesar de ser su propio patrón, su economía estaba mal, sus deudas crecían, tenía problemas con su esposa, se refugió en el alcohol y en las drogas, aún teniendo propiedades, autos, de un día para el otro lo perdió todo. ¿Y qué es lo que pasa muchas veces? La desesperación es mala consejera. Él buscó a los brujos, cayó enfermo y muchas situaciones más. Pero usted va a conocer ahora lo que él hizo para salir de esa situación.
1: Para muchas personas, el tener un negocio y propiedades podría representar sinónimo de estabilidad, pero muchas veces no es así. Cuando por problemas externos, el dinero no rinde y se comienza a perder todo, dejando a la persona en el piso y desesperada. Este fue el caso de Carlos.
2: A pesar de ser siempre yo mi propio patrón, realmente mi economía era muy engañosa porque tenía, pero a la vez no tenía. Ganaba, pero mis deudas crecían inexplicablemente y no sabía ni por qué pasaba eso. Empezaron los problemas con mi esposa, creyendo que yo daba dinero a otra mujer, que tenía otra familia, que malgastaba. Pero lo que ella no sabía es que lamentablemente había yo caído también en el abismo del alcoholismo y la drogadicción. De hecho, vivimos separados un tiempo, porque vuelvo a lo mismo, mi economía no era mala, tenía yo propiedades, tenía yo casas, tenía yo autos, pero de la noche a la mañana empezaron, primero vendo una, luego vendo otra, luego tener que vender otra, un carro me lo robaron, para ser exacto fueron dos los dos vehículos que me robaron. Sí, ya no se recuperaron. Otros se tuvieron que malbaratar. Y la penúltima propiedad que teníamos también se malbarató para tener que pagar porque los intereses en el banco nos estaban comiendo. Y mi deuda estaba entre medio a un millón. Yo iba a brujos porque nunca falta el que te estén recomendando supuestamente para que te vaya muy bien. Pero creo que en vez de mejorar, empeoraba cada vez más. Pero cuando me empezó a ir peor fue cuando empecé a encontrar, así como en las paredes, como hierba molida con algo, no sé, como un líquido. Mi salud se vio mermada. Hubo un tiempo que llegué a bajar un promedio de 30, 35 kilos. Con toda esta situación, pues yo me sentía muy mal, me sentía frustrado, me sentía que no valía, sentía que me había quedado grande el paquete de ser jefe de familia. Perdí un 90% o 95% de todo lo que tenía. Que iba yo a los bancos a ver a quién le daban dinero porque ya llegó el momento de que yo quería asaltar, quería robar, quería quitarle el patrimonio a alguien para según beneficiar el mío. A tal grado de que ya quería yo hasta robar. La primera vez que yo hablé con Dios tal como debe de ser, cuando me salió del corazón, yo le pedí su ayuda. Le dije que ya no soportaba más, que estaba a punto de perderlo todo, en su totalidad, que me quedaba un poquitito, pero que yo sentía que ese poquito era suficiente para él, que es un Dios de grandeza, para que volviera a recuperar todo. Y me oyó. Ahora yo veo una gran diferencia en mi vida. He tenido logros que no había yo hecho. En poco tiempo he logrado lo que no había yo logrado en años. A la semana yo empecé a ver unos cambios tremendos. Deudas que tenía que pagar. ¿De dónde salían el dinero? No lo sé. Pagaba. he logrado una empacadora de filete y arrachera de res. Ahora tengo empleados. Mi cartera de clientes es cada vez más amplia. Ahora todo lo que había yo perdido lo he recuperado y al doble. Ahora tengo vehículos. He logrado recuperar casas. Claro, ahora con mi familia todo es muy diferente. Con mi esposa, después de los enojos, gritos, peleas, regaños y todo, ahora son sonrisas. Ahora es tranquilidad, ahora es felicidad. Ahora es, híjole, no sé cómo describirlo, pero pues cumplo 30 años de casados, los cuales pensé que ya no íbamos a llegar. Y estamos muy felices, muy agradecido con Dios por haber llegado a mi vida y haberme aceptado tal como era, porque no era para que me hubiera aceptado. Siempre llevo presente que la humildad es la puerta del éxito, mientras que la soberbia es todo lo contrario.

0: Y así como el señor Carlos González, hoy por hoy, gracias a una actitud práctica, no gracias a un golpe de buena suerte, no, a una actitud. Él tomó la actitud de llegar a la reunión de la prosperidad con Dios. Un día, él estuvo escuchando una programación así como usted está escuchando esta programación. Y él dijo, voy a probar. Y si es verdad todo lo que dicen, eso se va a cumplir en mi vida. Él llegó, obedeció, practicó la palabra y ahí está el resultado. Hoy él es un hombre próspero por fuera, pero principalmente por dentro. Una fe, el alma, un pensamiento diferente. ¿Quiere usted también alcanzar lo mismo? Pues yo le hago esta convocatoria. Yo estaré esperando por usted. 7 de la mañana, 10 de la mañana, mediodía, 3 de la tarde y especialmente a las 19 horas. Aquí en el Templo de los Milagros, Avenida de las Américas 305, sector Kennedy Norte, en la ciudad de Guayaquil y en todos los templos de una universal más cercana a su hogar. Vamos ahora con esta invitación de lo que sucederá en este día lunes.
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2: Yo tenía en el 2024 que no podía remodelar mi casa. Y cuando yo puse proyecto en el 2025 en la carpeta, lo primero que dije, tengo que terminar mi casa porque como estoy sola y no me alcanzaba el dinero para hacer. Pero cuando yo lo puse aquí, ahora en este fin de año, en noviembre y diciembre, terminé a arreglar mi casa. Que yo mismo no lo creo, cómo terminé a arreglar el proyecto que había puesto aquí, me resultó bueno.
0: Dios cumplió su proyecto.
2: Me cumplió.
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0: ¿Cuál es su nombre?
3: Es Suman Saba, pastor.
0: ¿Cuál fue su victoria?
3: Pastor, como estábamos en el propósito de que nuestras vidas se estaban estancando, ¿no? Y yo estaba padeciendo de eso, ¿verdad? Que yo estaba para continuar con un contrato y se me truncaba. Y no me salía, ni por nada del mundo, ni por más que yo hiciera, se me quedaba ahí estancado. Hasta el final que en esta semana se dio. Me llamaron de una institución para hacer unos trajes bien pagados, pastor. Me llamaron de otra institución para hacer otro contrato, más o menos de unos $4,000.
0: Mercy, ¿cuál fue su victoria?
4: Bueno, mi victoria es que yo tenía una deuda con CNT. Gracias a Dios se me dieron las condiciones de poder cancelar todo.
0: ¿Pagó la deuda?
4: Sí.
0: Don Ángel, ¿cuál fue su victoria?
5: De que me debían un dinero y me pagaron. Y esta semana también fui a firmar un contrato de pintar una casa.
0: Señor Orlando, ¿cuál fue su victoria?
6: Mi victoria fue que me salió una deuda que yo no sabía que la tenía, pastor, pero Dios me dio las condiciones y la pagué toda.
0: Señora Alicia, ¿cuál fue su victoria?
7: Mi victoria fue que 2 años a mí no me pagaban. Y a los 2 años fui esta semana y ya me pagaron.
0: Señora Sara, ¿cuál es su victoria?
8: Mire, pastor, yo vine a clamarle aquí por mi nieto la semana antepasada. Mi nieto estaba trabajando, pero él no le gustaba ese salario. Entonces, dice, yo cogí el currículo de él escondida el día lunes. Cuando usted dijo, esta semana va a tener una buena noticia, yo era, amén, amén. Y el lunes yo llegué a mi trabajo, mami, ya estoy trabajando. ¿Ves? Y gracias a Dios está bien, ya tiene otras menciones que él tiene. Y el día lunes mismo, mi hermano, pues usted dijo, el lunes pasado dijo, usted va a tener otra nueva noticia. Como mi mamita me dejó una herencia, yo no peleo por nada. Entonces mi hermano me llama, te tengo una buena noticia, hermana. Me dice, ¿qué pasó? Dinero.
0: ¿Cuál fue su victoria?
9: Que esta semana pasada ganamos 2 contratos de licitación de obra.
0: Señora Delia, cuéntenos.
10: Bueno, yo tengo una casa en Palestina y no podía arreglarla. Se me llenaba, cada que llovía se llenaba de agua. Yo pude hacerle un arreglo en mi casa, ya rellené, le cambié el techo, todo, le hice un arreglo que no podía. Todos los años era lo mismo, que se llenaba de agua, y gracias a Dios ya arreglé la casa. Ya.
0: Dios le dio condiciones, casa arreglada.
10: Sí.
0: ¿Cuál es su nombre?
11: Mercedes.
0: Señora Mercedes, ¿cuál fue su victoria?
11: Mi victoria fue que el empleado que me le puse a arreglar la casa cometí el error de pagarle casi todo porque era la obra de 1,100. Y le pagué $1,000 y no vino dos meses. Y estaba yo desesperada. Yo dije, voy a clamar al Señor para que me ayude, me proteja, y este Señor por lo menos me llame, me diga algo, porque nunca me contestó el teléfono. Ya vino, ya me llamó por teléfono y dijo, ya mañana voy, ahorita ya está en la casa cumpliendo el trabajo y ya va a terminar para yo poder vender.
0: Señora Flora, ¿cuál fue su victoria?
12: Mi victoria fue que mi hijo en Chile se quedó sin trabajo y no tenía una salida y estaba muy preocupado. Pero yo estoy luchando y te va a salir un trabajo muy bueno. Y así fue. Ya tiene un muy buen trabajo, gracias a Dios.
0: Señora Jesús Mendoza, ¿cuál fue su victoria?
13: Pastor, yo oro por toda mi familia que tienen problemas, están desempleados, todo eso. Y tenían una sobrina que ella tenía un departamento y no lo podía alquilar. Y ahora la semana pasada, el día jueves, me llamó, me dice, tía, ya alquilé el departamento, dice, ya me pagaron, dice, lo que ella le pidió, el mes de depósito, todo eso, dice, y son unas personas, dice, que trabajan y son bien honestas, me dice.
0: Usted puso ese proyecto en la carpeta en favor de este familiar, clamó, determinó, llegó la victoria.
13: Sí, señor.

0: En el programa de hoy hemos presentado a todos ustedes casos verídicos de personas que a través de la fe están saliendo adelante, están progresando, están venciendo, están saliendo de esa zona de dificultad. Porque cuando usted toma la decisión de luchar y de hacer una alianza con Dios, esto es como una escalera. Grada a grada, paso a paso, usted avanza, usted crece, usted llega a lo alto. Pero si usted hace esta alianza con Dios, ¿de qué manera? Venga este día lunes. En la oportunidad, usted va a recibir de forma gratuita la carpeta de las mayores conquistas. En esa carpeta colocará su proyecto económico y determinaremos a través de la fe que se cumpla en su vida. Aquí en el Templo de los Milagros, Avenida de las Américas 305, sector Kennedy Norte, en la ciudad de Guayaquil. Y lo mismo estará sucediendo en todas las iglesias universal que hay en el país. Ahora, me gustaría que usted acompañe este mensaje.
1: Cada día miles de personas en todo el mundo enfrentan barreras que parecen impedir su prosperidad. Deudas acumuladas, negocios que no avanzan, puertas que se cierran y oportunidades que parecen cada vez más lejanas. La frustración de esforzarse al máximo sin ver resultados se convierte en una carga silenciosa para muchas familias. Es como caminar por un camino lleno de obstáculos, donde cada paso representa un nuevo desafío. La falta de ingresos, las pérdidas económicas, la presión de las cuentas por pagar y los sueños detenidos por circunstancias difíciles pueden llevarnos a pensar que no hay salida. Pero, si usted ha sentido que los caminos están cerrados, hoy queremos decirle que todavía hay esperanza.
0: Nunca desprecie los pequeños comienzos. No desprecie. Valore lo que tiene. Ame lo que tiene. Jesús dijo que si nosotros somos fieles en lo poco, Él nos pondrá ¿dónde? En lo mucho. Nunca se olvide que Dios no nos dio la fe para los momentos buenos. Cuando todo está bien, ¿quién necesita de la fe? Nadie. Dios nos dio la fe para los momentos difíciles. Y es ahora donde usted tiene que creer. Haga su parte, que Dios hará la parte de Él. Don Guillermo, cuéntenos cuál fue su victoria.
2: Un trabajo nuevo. Estaba yo más o menos del mes de marzo desempleado. Hubo un propósito aquí en la iglesia de fe. Hice ese propósito. Y de ahí en la noche pensé en un amigo, porque había enviado las hojas de vida a diferentes empresas. Nadie me había llamado, algunos me habían llamado, tuve entrevistas, pero nada. De ahí llamé a este amigo preguntando dónde estaba y me pregunta, ¿estás trabajando? Le digo, no. A mí dice, pásame tu hoja de vida. Entonces él llamó a otra persona que ni siquiera me conocía a mí. Entonces esa persona me recomendó a la empresa. Entonces me llamaron para una entrevista. Y bueno, estoy trabajando, ya tengo ya mismo un mes ahí. Y estoy bien, trabajo de lunes a viernes porque yo pedí a Dios eso.
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1: Existen personas que sienten dolores muy fuertes en el cuerpo, a pesar de haber recibido un diagnóstico y seguir el tratamiento impartido por el médico. Siguen sin ver un alivio. Asimismo sucede con otro grupo de personas que no tienen una evaluación determinada. Ese alivio tan anhelado que buscan y no ocurre muchas veces, por estar enfermo del alma, debido a traumas y heridas que han marcado su interior a lo largo de su vida, ya sea por una traición, la pérdida de un ser querido, el rechazo, un abuso físico o psicológico que usted sufrió y no ha logrado vencer. Si usted vive con rencor, depresión, odio, sentimientos de culpa y ansiedad por las situaciones antes mencionadas, su cuerpo es el que puede sufrir las consecuencias. Es por eso que algunos estudios médicos afirman que alrededor del 50% de las enfermedades tienen un origen emocional, como el rencor, que es considerado por la medicina como un veneno mortal, porque puede provocar en usted trastornos de sueño, presión arterial y sistema nervioso alterado. Además, la depresión disminuye el sistema inmunológico que puede originar enfermedades respiratorias y digestivas, o como la ira y la frustración, que afectan al hígado, la vesícula biliar y además generan tensión muscular. Puede entonces comprender cómo muchas personas pierden su salud, quedan imposibilitados para trabajar e incluso fallecen por llevar una carga muy pesada dentro de sí. Las emociones negativas mortifican su alma y constituyen actualmente uno de los principales factores de riesgos para contraer enfermedades de todo tipo. Si usted reconoce que su cuerpo está enfermo a causa de su alma, busque la ayuda adecuada, porque cuanto más tiempo espere en sanar sus heridas, su estado de ánimo se irá deteriorando cada día más. Entonces sí puede transformar ese dolor, porque escrito está en la palabra de Dios. En Dios solamente espera en silencio mi alma. De Él viene mi salvación. 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

0: porque yo tenía un tumor de 7 centímetros de grande. El resultado que yo he tenido, viniendo todos los martes, no tengo nada de cáncer, no tengo secuela, no tengo nada. Todo me salió bien en operación, gracias a Dios. Ya tengo 7, 8 años, ya voy para 8 años que me operé. Yo soy el único que sobrevivo de 12 que nos operamos del cáncer. Yo era una persona que yo no creía en esto, pero viniendo aquí me siento bien. Vale la pena venir los días martes. Yo soy una persona que vengo todos los martes.
1: ¿Qué le diría a aquella persona que tiene cáncer, que está pasando por una situación similar a la suya?
0: Que vengan aquí a la iglesia. Yo he tenido tanta fe que yo ya no tengo nada de cánceres.
2: Bueno, desde que yo vine, he salido muy bien. O sea, he venido muchas veces con ciertos dolores y estando aquí, haciendo las oraciones, es muy importante porque aquí uno se cura, uno tiene la cura, tanto espiritual como físicamente, ¿ya? Yo estaba bastante deteriorada por una operación que yo tuve. Tenía mucho miedo. Al llegar aquí, bueno, un día decidí ya venir a la iglesia. Y allí, cuando ya regresé, tuve otro semblante. Tuve ganas de muchas cosas. De salir, inclusive, porque a veces no me daba ganas de salir. Y yo le doy gracias a Dios que lo he conocido aquí en esta iglesia para poder tener buena mi salud. Yo les recomiendo a las personas que vengan, que Dios cura. Dios es el único que nos va a curar. Yo creo que esta es la mejor solución para todas las personas que se sienten enfermas, que a veces no tienen cura, que vengan a la iglesia para que ellos aquí se den cuenta que hay un Dios que cura, hay un Dios que es el único médico de todos los médicos. Él no pone ningún obstáculo. Lo único que pide es que Él venga, que venga a sus pies, que Él nos va a curar. Que sepamos pedirle a Él salud, que es lo principal, que todo el resto viene por añadidura.
1: ¿Cuán importante es para usted la reunión de los días martes?
2: Es muy importante, porque uno sale restaurado, sale tanto espiritual, más que nada espiritualmente, ¿ya? Es algo que realmente es maravilloso, tener a Dios en su corazón, pedirle a Él en cada momento que esté con nosotros. Porque Él es el único que podrá darnos lo que le pedimos.
3: ¿Por qué vengo los diamantes a la reunión? Porque he visto la diferencia en mi vida, en mi salud. Porque en mi caso, que yo llegué aquí a la iglesia, fue de que tenía bastantes problemas de salud. Y a través de las oraciones de los martes, me ha dado una nueva fuerza para poder seguir luchando, creyendo y confiando en Dios. Que las oraciones que hace aquí la Iglesia Universal, pues ha cambiado la situación de física mía. Cuando llegué aquí, yo llegué con una presión muy elevada. Pero a través de la oración, totalmente mi azúcar se estabilizó, ¿no? Entonces, eso es que me mantiene aquí.
1: ¿Usted recomienda a las personas asistir los días martes?
3: Por supuesto que sí. Por supuesto que sí. Porque a veces uno busca solución en los médicos, en otras cosas, y no lo encuentra. Por ejemplo, en mi caso mismo, yo tengo el caso de mi diabetes. Yo cada 90 días me están haciendo una serie de examen. Me toman al corazón, me hacen un poco de cosas. Y sin embargo me dicen que no tengo nada.
1: Después de participar los días martes, ¿cómo se siente ahora?
3: Muy bien, muy bien. Muy bien. Le doy gracias a mi Dios porque tenga estos hombres de Dios. Y en verdad, aquí se encuentra la solución. Porque aquí está la mano poderosa de Dios. Se mueve a favor de los seres humanos aquí, a través de las oraciones de estos siervos de Dios.

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0: 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Otros horarios, 7 de la mañana, 10 de la mañana y 7 de la noche. 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Y en todos los templos de la Universal en el país, donde una vida mejor espera por usted.

Mi nombre es Shirley de la Cruz. Mi vida antes de llegar a la iglesia era todo un trauma. En mi hogar, en mi familia había muchos problemas, vicios, peleas con mi esposo, había infidelidad. Tuve un principio de cáncer en mi útero, una enfermedad. De la enfermedad por medio de la ginecóloga, porque empecé a tener inflamaciones, infecciones. Yo tenía que 2 años estar en control, visitaba a los doctores, ginecólogas, estaba en tratamiento. La doctora decía que mi enfermedad no tenía cura, que eso cáncer no se iba a curar porque era un principio. Para mí fue un trauma, yo lloraba, me deprimía y no tenía nadie en ese momento en familia, nadie. Solo yo decía, ¿qué puedo hacer ahora? Tenía depresión. Yo decía, para mí mejor sería morir, porque esa es la decisión que uno, la que se le viene al pensamiento, a la mente. Mi esposo tomaba demasiado, mucho, era todos los días. Él llegaba a la casa a hacer problemas, discusiones, le pegaba a los niños y había maltrato. Mi familia estaba destruida, no había paz en mi casa, eran peleas, mis niños también se peleaban y no había económica. A veces se olvidaba que mi esposo que tenía hijos y a veces no llegaba, porque él nomás le gustaba pasar más en la calle que en el hogar, en la casa, por la causa del vicio del alcohol. Debido a tantos problemas que tenía, también visitaba a los brujos y allá ellos me mandaban a hacerme baño, a que vaya a un cementerio, recoja la basura de la casa y la lleve, todo eso, porque así iba a cambiar mi vida. Pero eso todo fue mentira, fueron engaños, me sacaban dinero. Yo iba cada semana y me decían que cada semana tenía que hacerme un baño. Yo tenía problemas espirituales en el hogar, veía bultos, no podía dormir. Muchos pensamientos que venían a mi mente. Fueron 12 años de sufrimiento hasta que llegué a la Iglesia Universal, la conocí. Me hicieron una invitación por medio de una obrera. Ella me preguntó si yo estaba pasando por un problema, tenía problemas, y yo le dije que sí. En ese momento ella me hizo la invitación, era un día martes. Yo la acepté y me dijo que aquí había un Dios grande, un Dios poderoso. Que ella me preguntó la enfermedad de que yo estaba padeciendo. Yo le dije que tenía el principio de cáncer, cuando ella me hizo la invitación. Entonces yo dije, bueno, voy a conocer a ese Dios grande, si es verdad. Entonces, a pedirle que me cure. Siempre, yo como le digo, llegué un día martes y lloraba hacia las cadenas. Y fui curada. Recibí el milagro de Dios. Fui de nuevo al chequeo. Y me dieron los exámenes que yo ya no tenía nada. De ahí se acercó un obrero y me explicó de qué era un bautismo, porque yo era primeriza, recién llegaba a la iglesia. Entonces se me acercó, me explicó de qué era un bautismo en las aguas, que era de dejar todos los pecados, todo, y ser una nueva persona, ya no la misma, que todo iba a cambiar. Y entonces Yo dije, bueno, no voy a perder esa oportunidad. Yo también quiero ser bautizada. Cuando yo me bauticé, dejé todo porque yo tenía mal genio, mal carácter y media cosita. Mis hijos estudiaban, yo era enseguida los reprochaba y después de que yo ya me bauticé, todo. Ya eso ya cambió, ya Dios me fue moldeando, transformando. Mi familia ahorita está transformada, mi esposo ya no toma, ya no bebe.
Y le doy gracias a Dios por el milagro, está restaurada mi enfermedad también. No tengo nada. He ido donde el doctor me dice que yo no tengo ningún cáncer. Y mi esposo ahora ya no es el mismo. Ya él ya cambió. Ahora ya es más atento a la familia. La vida económica también ahora sí se preocupa, sí hay en lo básico. Le doy siempre gracias a Dios porque tengo mi familia restaurada, transformada. Mi esposo ya no está en el vicio, yo estoy curada, sanada. Gracias a Dios.

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0: y las horas amargas. 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
1: Hola a todos los amigos oyentes, estamos en su programa Momento de Fe. Yo quiero hablar contigo que en este momento se encuentra sufriendo. Usted que ha pasado por problemas económicos, problemas sentimentales, familiares, y estos problemas que usted está pasando ahora le llevaron a refugiarse usted a los vicios de alcohol, a los vicios de las drogas. Yo quiero que usted preste atención al caso verídico de Diana Cabrera, porque ella sufría con vicios de alcohol y marihuana. Salía a fiestas buscando llenar el vacío en su interior. O sea, Diana era una persona vacía, una persona triste, depresiva, angustiada. No es esta la situación que usted está pasando. Situación peor usted está viviendo. Preste atención lo que Diana hizo para ser libre de esa situación y qué es lo que usted tiene que hacer para también ser libre de esta situación que usted está pasando en su vida.
2: Mi nombre es Diana. Antes de yo conocer de la Iglesia Universal, yo era una persona que tenía vicios de alcohol, de marihuana. Yo salía mucho a las fiestas con mis amigos, tratando de llenar un vacío que había dentro de mí. Yo tenía problemas en mi casa. También tenía un odio, un rencor que había llegado por causa de la muerte de mi padre. También era una persona con depresión. Yo aparentaba ser feliz, aparentaba estar bien, mas dentro de mí yo me sentía muy, muy mal. Yo me sentía triste todo el tiempo, por las noches yo pasaba llorando. Y mi vida era muy mala. Yo no quería vivir, yo no quería estar viviendo la misma vida. Yo comencé a tener vicios, a involucrarme en los vicios del alcohol y de la marihuana y de las pastillas por un vacío que yo tenía dentro de mí, porque a mí me hacía falta, yo sentía la falta del amor de un padre, porque a los 13 años mi papá falleció y yo entré en una depresión, y a través de la depresión vinieron los vicios. Después de la muerte de mi padre, mi mamá decidió enviarme para Estados Unidos para yo estudiar, por causa de que había problemas económicos, porque mi papá era el único que trabajaba. Entonces, cuando vienen los problemas económicos, mi mamá decidió enviarme para acá con una tía para yo entrar a la escuela. En la escuela yo tuve amistades que ellos y ellas ya estaban en los vicios. Ellos me invitaban una cerveza, un vaso de alcohol, un cigarro. Entonces, poco a poco yo entrar en ese grupito, yo empecé a probar un poco de todo. Yo llegué al punto de que yo en las fiestas yo me caía de borracha. Yo no llegaba a dormir a la casa de mi tía, yo me quedaba en las casas de mis amigas. Era de todos los fines de semana yo siempre iba a una fiesta. El peor momento de mi vida fue cuando yo fui diagnosticada con cáncer. Yo quedé muy enferma, llegué a estar en el hospital por más de un mes.

0: Y los doctores pensaron que yo no iba a vivir porque el cáncer que yo tenía era muy, muy avanzado. Para mí vino a ser el momento más difícil porque yo ya tenía una familia para este tiempo. Yo tenía un bebé de 9 meses y lo que yo pensaba era que si yo moría, ¿qué era lo que iba a pasar? Yo conocí la Iglesia Universal a través de mi tía. Ella me hacía la invitación porque como yo vivía con ella, había la situación que yo estaba viviendo, los problemas que yo le causaba a ella. Yo vengo a la iglesia, empecé a dejar los vicios, empecé a dejar las malas amistades. En ese tiempo me entró un temor. Yo temía que qué era lo que iba a pasar conmigo, qué era lo que iba a pasar con mi alma, más que qué era lo que iba a pasar con mi familia. Entonces yo pedí a Dios que Él me diera la salvación antes de darme la sanación, porque yo sabía que si Él me sanaba, yo después el cáncer podía regresar y yo podía morir, pero yo sabía que si yo era salva y si yo moría, yo iba a ser salva. Eso ya era algo muy, muy diferente. Yo le pedí a Dios para que Él me salvara. Cuando yo salgo del hospital, los doctores me dijeron que yo había sido sanada del cáncer. Gracias a Dios, él me sanó completamente, no quedó en mí ningún rastro de ninguna célula cancerosa dentro de mí. Mas yo aún así seguía buscando porque yo, como ya había visto tantas cosas y yo dije que yo no quería morir sin ser salva. Yo le dije a Dios que yo quería su espíritu. Entonces, en ese tiempo, yo ayuné, yo me preparé, yo hablé con Dios desde días antes. Yo ya venía hablando para Él la misma cosa, que yo quería ser bautizada con su Espíritu. Durante la búsqueda yo fui bautizada con el Espíritu Santo. Yo fui llena completamente, yo recibí el Espíritu Santo y dentro de mí yo sentía una paz, yo tenía una alegría que hasta hoy nadie me ha quitado, nadie, ni los problemas que vienen, ni las situaciones difíciles que yo paso, eso no quita lo que yo tengo dentro de mí. Yo tuve la certeza y hasta hoy yo tengo esa certeza de que yo soy salva, que para mí era algo que era muy importante, ¿no? Porque yo sabía que yo podía morir, yo pude haber muerto. Entonces cuando yo tuve esa certeza de que yo era ya salva, yo tuve una felicidad, mi mentalidad empezó a cambiar. Yo empecé a ver las cosas de una manera diferente. Ahora yo puedo disfrutar de mi familia, de mi hijo, de mi esposo, puedo pasar tiempo con ellos sin ninguna preocupación. Yo tengo un trabajo estable y soy una persona feliz. El Espíritu Santo para mí lo es todo, porque yo sé que sin el Espíritu Santo yo no estuviera aquí, yo no estuviera viva en este momento. Para mí representa todo, es mi felicidad, mi alegría, es mi vida.
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2: Amigo oyente, son las palabras del Señor Jesús que habla en este momento para ti. Y el que viene a mí, de ningún modo lo echaré fuera. Juan 6:37. Usted que ahora está sufriendo con depresión, con tristeza, el Señor Jesús invita a usted a venir hacia el altar para que así ese sufrimiento, ese dolor que usted carga, venga a ser vencido a través de su presencia. Porque cuando la presencia de Dios entra en la vida de alguien, esa depresión, ese vacío en el alma se termina en la vida de ella. Por eso usted pudo escuchar lo que Diana ya pasó. A la raíz de la muerte de su padre, ella cayó en una depresión. Aparentaba ser una persona feliz, pero por dentro ella sabía lo que estaba pasando. O sea, ella estaba mal hasta que fue detectada con cáncer. O sea, la situación de ella empeoró, pero Dios transformó la vida de ella porque ella tomó la decisión para cambiar de vida. Amigo oyente, tome esa decisión para usted vencer esa situación que usted está pasando. Usted que desea, comuníquese ahora al 099-272-1616 y estamos aquí para poder ayudarle. Y la invitación del Señor Jesús es que usted venga hacia Él para Él poder restaurar su vida, aquella depresión, aquella tristeza, aquella aflicción que usted siente dentro de su ser. Ella va a terminar cuando usted se acerque, acepte el llamado de Dios para que así Él pueda restaurar completamente su vida. Por eso, en esta mañana yo hago un desafío de fe para usted poner sus pies en el templo de la Universal más cercana a su hogar. Desde Esmeralda a Loja hay un templo de la Universal, hay un altar para usted cambiar totalmente su vida. Quien le saluda, su compañero de fe Edinson, estará en el templo de la Universal en Guasmo Sur, ubicado en la avenida Agdón Calderón y calle Tarqui, aún hoy miércoles 3 de la tarde, como también a las 7 de la noche.
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0: Dios no nos ha llamado solo para creer en su palabra, sino, sobre todo, para que tomemos posesión de las promesas y para que marquemos la diferencia en este mundo.
1: Cada domingo, desde muy temprano, decenas de familias visitan el Templo de los Milagros con un mismo propósito: participar de la reunión especial del Agua Viva. Muchos de los asistentes acuden incluso una hora antes del inicio de la concentración de las 9:30 de la mañana para recibir el Agua Viva, un momento que representa fe, renovación y esperanza para quienes buscan fortaleza espiritual para enfrentar los desafíos de la vida.
2: Levante la botella, por favor, Señor, mi Dios y mi Padre. Te lo pido, bendice esta agua, pues cada persona está haciendo con toda atención, cuidado, con toda fe, este propósito de la agua viva. Pues el Señor mismo habla en tu palabra: el que beba de la agua que yo le daré no tendrá sede jamás, sino que la agua que yo le daré se convertirá en él una fuente de agua.

0: que brota para a vida eterna. Quando esta persona beba desta água, o dolor desapareça, a enfermidade, o vício do álcool, do cigarrillo, das drogas, a depressão, a tristeza, a angústia, a desesperação, a ansiedade, o medo, tudo que atormenta a esta persona tem que sair, tem que desaparecer, em nome do Senhor Jesus.
1: Cuéntenos, ¿qué significa para usted recibir el agua viva en este templo?
2: Bueno, para mí es muy reconfortante recibir el agua viva, porque una vez, muchas veces viene con desánimo, entonces eso viene y nos ayuda a fortalecernos espiritualmente. Y sobre todas las cosas, yo también tenía un problema de un dolor aquí en la parte de abajo. Entonces, y tomando el agua viva, ese dolor desapareció. No podía, como quien dice, correr, trotar, y sentía el dolor.
1: ¿Y los médicos? ¿Usted fue al médico? ¿Le dijo algo el médico?
2: O sea, el tratamiento. El médico, bueno, me dijo que tenía un cálculo en la vejiga. Entonces, bueno, tenía que operar, pero yo al final no quería ser operado. Tengo la fe y la confianza de que fui sanado en el nombre de Jesús. Y porque ahora hago deporte y no duele nada.
3: Es muy importante porque yo cuando llegué aquí a la iglesia, yo llegué enferma con inflamaciones, infecciones. También me hicieron la brujería y yo participando los días domingos, a mí me orientaron, me dieron la palabra con mucha fe y todo, yo fui curada, yo fui liberada de todo ese mal.
1: Durante la reunión, el pastor comparte la oración por la Sagrada Familia, un espacio dedicado a interceder por la unión familiar, la paz en el hogar y el bienestar de cada uno de sus integrantes. Familias completas se reúnen para presentar sus peticiones y agradecer por las bendiciones recibidas.
4: O sea, lo más bonito es venir a la iglesia con la familia y pasar aquí todos reunidos buscando a Dios. Nos ayuda a salir adelante, gracias a Dios también.
1: ¿Qué necesidad o petición trajiste el día de hoy al Templo del Universal?
4: No, más que todo buscar por mi vida espiritual y después por la familia.
1: En un ambiente de reflexión y fe, los asistentes encuentran palabras de orientación y apoyo para afrontar situaciones que afectan su vida personal, familiar o emocional. Para quienes están atravesando momentos difíciles, inconvenientes familiares, preocupaciones económicas, conflictos personales o simplemente necesitan una guía y una palabra de apoyo, el Templo de los Milagros mantiene sus puertas abiertas para toda la comunidad.
4: Que vengan porque es bonito. O sea, no es nada de religiosidad ni nada, más que todo es Dios. Porque Dios está en todos lugares y de Dios se necesita de siempre. Más que todo la vida espiritual, ahorita como están pasando los momentos, uno tiene que buscar más de Dios.
3: Yo los invito que si ellos están enfermos, que la única solución es el Señor Jesús. Llegando aquí a la Iglesia Universal, a la Avenida Las Américas, y que ellos van a ser curados, van a ser bendecidos. Así como yo fui curada, también ellos van a recibir la bendición de Dios.
1: Aquí, en el Templo de los Milagros, de manera gratuita, podrá encontrar una guía, una orientación espiritual para usted y su familia. Además, la invitación está hecha para todos los televidentes y familias que están en busca de orientación, de fortalecer su fe y acompañamiento en estos momentos complicados.

0: antes de estar aquí en la Iglesia Universal, yo no podía dormir, tenía miedo a la oscuridad, yo veía sombras. Y ahora que estoy en la Iglesia Universal, yo pude dormir, ya estoy sanada, curada de todo eso, liberada, gracias a Dios.
1: Con respecto a la experiencia acá en la iglesia, ¿qué la motivó o qué la motiva a venir siempre a la concentración de fe, Espíritu Santo y familia?
2: A mí me motiva es que yo vengo a buscar de Dios, ¿verdad? Porque yo sé que Dios es un Dios grande, Dios es un Dios poderoso, que Él tiene mucho para darnos a nosotros. Entonces a mí me motiva venir a buscar el mayor milagro, que es el Espíritu Santo.
1: ¿Usted ha visto cambios en su familia?
3: Sí, mi familia era muy desunida. Ellos tenían, por ejemplo, mis hijas no se llevaban bien, ellas peleaban y todo. Gracias a Dios ahorita es una familia unida, mis hijas se llevan bien, comparten, todo, como dice, está la paz. Yo le diría a esa persona que venga, que se acerque, porque lo mejor que puede ser es buscar de la presencia de Dios, porque a través de buscar de Dios, entre una entrega totalmente, 100% su vida a Dios, para uno ser liberado, ser sano, y luego buscar el Espíritu Santo, ¿no? Porque eso es lo que nos da fuerza, que lo fortalece. Aquella vez que nosotros recibimos el Espíritu Santo, nosotros nos fortalece. Seguimos cada lucha, nosotros seguimos más fuertes, ¿no? ¿Verdad? Luchando, no desistimos a través de la fe. Entonces, aquella persona que está sufriendo en este momento, que está enfermo, que está sin ánimo, que venga a buscar, que la única salida es el Señor Jesús.
1: ¿Qué mensaje usted le daría a otras familias que están pasando por dificultades, momentos difíciles?
4: Que vengan a buscar de Dios, porque Dios nos enseña cómo ser mucho mejor para poder ayudar a nuestra familia, porque a veces la familia se pierde y se enferma, y a través de aquí, de la palabra de Dios, se fortalece y uno lleva esa palabra para ellos, para también enseñarle que hay un Dios poderoso.
1: ¿Y usted qué cambios ha visto en su familia?
4: En la renovación de mis hijos, porque antes mis hijos tenían un carácter fuerte, pero a través de la palabra, de la búsqueda de la presencia de Dios, yo les he enseñado a ellos que uno tiene que buscar de Dios, porque nosotros sin Dios no somos nada.
1: ¿Cómo describirías esta experiencia a alguien que nunca ha venido?
5: Esta persona que está ahí viéndome en esa televisor, quiero decirles que vengan aquí a la iglesia, no duden en venir ni nada, porque aquí es donde vas a encontrar esa verdadera paz que necesitas aquí en tu corazón.

0: ¡Ah, qué paz! Seguramente, al ver estas imágenes, al igual que yo, usted tuvo la misma sensación. Y eso es porque el agua tiene la capacidad de traer alivio. Aún así, por los quehaceres del día a día, las dificultades familiares, laborales o incluso los problemas de salud, muchas veces no logra tener paz en su interior. Vive angustiado, cansado y hasta se siente cargado con cosas que no puede resolver, porque no basta con un minuto de tranquilidad. Lo que usted necesita va más allá. Agua viva recorriendo su interior, tal como está escrito. El que cree en mí, como ha dicho la Escritura, de lo más profundo de su ser, brotarán ríos de agua viva. Jesús es la fuente de agua viva, capaz de transformar todo su interior y así transformar su alrededor. Este domingo, traiga una botella con agua, pues recibirá gratuitamente el agua viva, principalmente a las 9:30 de la mañana. Otros horarios: 7 de la mañana, 3 de la tarde y 5 de la tarde. En el Templo de los Milagros, Avenida de las Américas 305, Sector Kennedy Norte, y en todos los templos de la Universal en el país, donde una vida mejor espera por usted.
1: El descenso del Espíritu Santo causa un inmediato y violento cambio en la vida de aquellos que son poseídos por Él. El Espíritu Santo cambia nuestra visión, neutraliza la visión mezquina de los ojos físicos y nos da una visión espiritual.
2: Yo hago una gran invitación para todos ustedes que viven en el sector de Guasmo Sur. Usted que está pasando por un problema y necesita el libramiento de Dios, Dios Él puede dar en su vida el libramiento. Por eso, junte a toda su familia y en familia, vengan a participar en este gran domingo en la concentración de fe, familia y Espíritu Santo, donde usted tendrá la oportunidad de cambiar de vida. En la oportunidad, traiga una botella con agua y reciba totalmente gratis el agua viva. En este domingo, a las 7 de la mañana, 9:30, 3 de la tarde y 5 de la tarde, nuestro Templo de la Universal en Guasmo Sur, en la avenida Agdón Calderón y calle Tarqui. Estaremos esperando a usted y a toda su familia. Por aquí ha terminado mi participación. Que tengas un excelente día y será hasta la próxima oportunidad.
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0: Hola, muy buenos días. Que el Espíritu de Dios venga a bendecir su día. Yo tengo la certeza que el Espíritu Santo va a guiar sus pasos. En esta programación usted aprenderá a cómo usar su fe. Incluso yo quiero habilitar ahora la línea de WhatsApp donde usted puede escribirnos, enviarnos una nota de voz al 09-68-52-68-66. Tenemos el caso verídico de Javier. Javier era un hombre que no conseguía controlar sus impulsos, sus reacciones. Usted ve que cuando una persona no tiene la presencia de Dios, sus reacciones no son buenas. Sabe que las reacciones pueden agradar a Dios o como también puede desagradar a Dios. Pero cuando él recibió el Espíritu Santo, él pasó a controlar sus emociones, sus reacciones. Hoy en día, él es fuerte, él pudo superar los problemas. Por eso yo quiero que usted preste atención al caso verídico de Javier.
1: Antes de recibir el Espíritu Santo, yo era un esposo muy explosivo, muy enojón. Siempre andaba peleando con mi esposa por cualquier cosa que ella hacía. Yo me enojaba, pero eso tenía una base. Yo era muy borracho, tenía vicios de drogas, de cocaína, cristal, heroína. Yo recuerdo ese día, yo llegué tarde a la casa porque estaba tomando con mis amigos. Mi esposa me estaba hablando, mandando mensajes que ya llegara a la casa y yo no le contestaba. Yo decía que ya voy. Más, yo llegué como a las 11, 12 de la noche a la casa y yo tenía hambre, entonces ella ya estaba dormida y me contestó, dijo, no, ahí está la comida, caliéntatela tú. Y eso me molestó a mí. Yo dije, no, para eso te tengo a ti, para que tú la cocines para mí. Entonces ella me sirvió más, lo sirvió frío y yo me enojé y le dije que era esto, yo quería la comida caliente y me la aventó, me dijo que tú caliéntala y de ahí yo exploté y le di una bofetada, la cacheteé y le empecé a gritar de cosas y me enojé y hasta la corrí de la casa. Empecé a agarrar su ropa, se la aventé por la ventana porque estábamos en el segundo piso. Entonces la aventé por la ventana, la agarré a ella, le pegué y se empezó a sentir mal porque estaba embarazada. Ahí la llevé al hospital porque se estaba sintiendo mal y corrió riesgos de que perdiéramos al bebé. Y ese mal carácter que yo tenía era por tomar mucho, por siempre querer tener esa sensación de estar borracho, de estar drogado. Incluso todo el dinero que yo agarraba, yo nunca sacaba a mi mujer a pasear. Yo nomás me lo gastaba pensando en tomar, salir con los amigos, divertirme. Y eso, yo le daba una mala vida a mi esposa porque yo nunca la sacaba. Siempre estaba solo en la casa, no le daba atención, no compraba nada para ella. Yo conocí la Iglesia Universal por medio de mi mamá. Cuando yo llego a la Iglesia Universal, escucho de hablar del Espíritu Santo, que Él puede cambiar tu interior, que Él puede transformar tu vida. Entonces me interesó eso, me llamó la atención y yo quise saber qué era el Espíritu Santo, cómo recibir al Espíritu Santo. Entonces poco a poco me fueron aconsejando los obreros, los pastores, que tenía que orar, ayunar, leer la Biblia. Buscarlo, tener ese interés de buscarlo. Sinceramente, en el día que yo recibo el Espíritu Santo, recuerdo que era un domingo en la mañana. El Espíritu Santo me ha dado la paciencia, las fuerzas para poder luchar contra eso y yo fui liberado de los vicios. Ya no ocupo la heroína, ya no ocupo ser un borracho, ya no ocupo estar peleando con mi esposa. Porque el Espíritu Santo me dio eso, me llenó mi interior, que yo tenía algo vacío en mí y Él me fue llenando poco a poco, me llenó y yo no ocupo de eso más. Ahora soy una persona paciente, ahora soy una persona más feliz, ahora yo soy un esposo más cariñoso con mi esposa. Antes eran golpes, ahora yo incluso le doy rosas, la saco a pasear, salimos a caminar, en vez estamos solos y nomás platicamos de lo que hicimos todo el día. Ahora llego a la casa y estamos felices. Nos sentamos a comer juntos, oramos juntos. Ahora somos verdaderamente una pareja feliz, como se dice, finalmente feliz.
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0: hoy en día Javier tiene su vida transformada y restaurada, porque es lo que el Espíritu Santo hace. Él cambia, transforma el interior del ser humano. Porque cuando usted permite que el Espíritu Santo le guíe, le fortalezca, usted supera situaciones difíciles y usted pasa a tener una nueva vida, que usted reciba la presencia de Dios, que usted tenga paz, que usted sea fortalecido, fortalecida, que usted se levante frente a ese problema, frente a esa situación que le ha quitado la paz y le ha quitado la tranquilidad. Yo le hago esta invitación. Hoy miércoles usted puede estar en un universal que quede cerca a su domicilio y recibir la presencia de Dios, recibir el Espíritu Santo. Usted puede traer una libretita, la Biblia, y recibir la orientación de Dios hoy mismo, a las 3 de la tarde como a las 7 de la noche.
1: A todos nos gusta vencer en la vida, sea en el trabajo, en la salud o en el amor. Pero, ¿qué sucede cuando la lucha es interna? ¿Cuando la batalla es en contra de uno mismo? ¿Contra los propios sentimientos y traumas? Si vencer en las cosas pasajeras ya nos da una inmensa alegría, imagínese la satisfacción de quien alcanza la victoria que nunca pasa. La victoria de superar el pasado, de recomenzar una nueva historia y de ser feliz y realizado ante los ojos de Dios. Vencer es más que ganar, es permanecer, alcanzar y mantenerse firme en el camino de la salvación día tras día. El que desea esta victoria necesita renovar las fuerzas que lo sustentan. Este miércoles, usted tiene la oportunidad de aprender cómo vencer todo lo que hasta hoy le ha ganado en la batalla. Venga a renovar sus fuerzas y a recibir la mayor bendición, el Espíritu Santo. Los esperamos a las 7 de la mañana, 10 de la mañana, 3 de la tarde y principalmente a las 7 de la noche, en la sede nacional de la Iglesia Universal, Avenida de las Américas 305, sector Kennedy Norte, y en todas las iglesias universal del país, donde una vida mejor espera por usted.

0: Yo veo que es muy importante primero para mi vida espiritual, porque yo quiero estar bien espiritualmente, mi vida con Dios. Entonces yo vengo a la reunión a participar para alimentarme de qué, de la palabra que dan. Siempre hay una palabra que dan y cada palabra que ellos dan tiene un significado, como el día de hoy que fue revestirnos, que tenemos que nosotros prevenirnos. ¿Prevenirnos de qué? Porque todos los días hay un día malo, entonces nosotros tenemos que prevenirnos. ¿Y con qué nos prevenimos? Con la palabra de Dios. Por eso es para mí importante venir los días miércoles. Primeramente, como uno ve las cosas, cambia mucho la manera de cada problema, cada situación que viene. Entonces tú ya tienes como la base de lo que tú tienes que hacer, cómo tienes que mirar las cosas, no mirarlas para mal, mirarlas que a través de cada problema, atrás de eso, siempre hay una bendición, va a haber una bendición. Antes yo era una persona que venía, escuchaba, pero entraba por un oído y salía por otro. Entonces, evidentemente, ha cambiado mucho mi manera de percibir las cosas, las situaciones. Yo era una persona que era muy ansiosa y ahora ya no soy ansiosa. Yo era una persona que miraba a veces con malos ojos, ahora ya no tengo malos ojos. También era una persona que tenía rencor y ya yo perdoné, yo pude perdonar y ahora soy una persona totalmente transformada, cambiada. La reunión es muy importante. Te ayuda a cómo tú puedes superar los problemas que vas día con día y te ayuda a superarte y te ayuda a mirar las cosas de otra manera.
1: Mi experiencia ha sido maravillosa, buscando la presencia de Dios. Todo para mí ha sido fortaleza, o sea, ha cambiado mi vida totalmente, buscando de Dios. Bueno, ha sido fortificante, ¿ya? Para mí y para mi familia. Me ha ayudado muchísimo, sí. Los cambios han sido diferentes porque cuando llegué aquí, cambió mi vida. Cambió mi vida, aprendí muchas cosas de lo que yo no sabía. El antes era que tenía muchas cosas negativas, muchos pensamientos negativos, pero a partir de que llegué a la iglesia cambió totalmente, ahora es diferente, totalmente positivo. Siempre he dicho que si uno persevera y lucha, va a seguir haciendo las cosas bien, ¿no? Y en los momentos, casi hay momentos difíciles, pero que no debe botar la toalla porque si uno tiene fe y confianza en Dios, hay que seguir luchando. Es importantísimo buscar a Dios porque te cambia totalmente.
2: Sí, claro, muy importante para nuestro fortalecimiento espiritual, también para nuestra alma y también para aquellas personas que están sufriendo espiritualmente, que están cargadas, que llegan con algún problema, alguna depresión o algo dentro de su ser. Es muy importante para su fortalecimiento, para que ellas vengan a superar esto dentro de ellas.
3: ¿Cómo le ayuda al participar de estas reuniones?
2: Bueno, estas reuniones son súper importantes porque nos ayudan también a conectar con Dios. Ahí nosotros podemos ver la gracia de Dios en nuestra vida, también de que Él, ¿qué hace por nosotros? Él hace todo por nosotros, pero si tal vez nosotros nos entregamos completamente a Él, Él se entrega también completamente para nosotros. Y ahí vemos la importancia que es Dios en nuestra vida, porque ahí conocemos la verdadera felicidad, la verdadera alegría que es el Espíritu Santo dentro de nosotros. Antes de yo participar en la reunión de los días miércoles, yo era muy alejada de Dios. Yo tenía depresión, tenía muchos problemas en mi vida, en mi casa, en mi familia. Participando de la reunión, vi un cambio completamente porque yo recibí el Espíritu Santo. Y ahí fue que yo vi la importancia y también de que todo en mi familia comenzó a cambiar. Primeramente dentro de mí y ahí empezó a cambiar mi entorno. Empezó a cambiar mi familia, mi casa, mi hogar, todo.

¿Cómo se puede vivir por la fe? Solamente es posible recibiendo el Espíritu Santo, pues Él es la llama ardiente que no deja que la fe se apague. No sirve ser religioso, no sirve ser diezmista y ofrendante fiel. No sirve conocer bien la Biblia si la persona no nace del Espíritu Santo.

0: Hola, mi nombre es Eliana Costa, yo soy de aquí de la Iglesia Universal de Ricaurte. Todos los días, domingo, participando del Agua Viva, yo recibí ese milagro porque yo estaba con un malestar muy fuerte aquí en el pecho y yo llevé el agua consagrada usándolo todos los domingos como medicina, tomaba y también me ungía. Y cuando después ya me di cuenta, ya se me quitó el malestar y estoy totalmente curada. Entonces yo recomiendo que todas las personas que estén sufriendo con diferentes tipos de problemas vengan y busquen su cura usando el agua y principalmente usando su fe en Dios.
1: Hace muchos años he tenido de varices y de un momento a otro se me hizo un hueco en la pierna derecha. Entonces me mandaron a mí a que tenía que hacerme un tratamiento con el flebólogo. Y la verdad que fue muy difícil porque por la condición, porque en realidad es un tratamiento bien caro. Entonces yo me comencé a angustiar, comencé a tomar del agua viva. Y comencé a lavarme la herida ahí donde tenía el hueco. Tenía, porque gracias a Dios ya no lo tengo. Fue cicatrizado, fue cerrada esa herida que la tengo totalmente seca, gracias a Dios.
2: Está curado.
1: Estoy curado, gracias al Señor Jesús.
0: Hola, mi nombre es Belki. Yo participo aquí en la Iglesia Universal de Ricaurte y quiero contar hoy mi experiencia haciendo el tratamiento con el agua viva. Yo consagré mi agua, la llevé para casa y la compartí con mi familia. Y mi hermana, que en ese entonces estaba por dar a luz, ella tenía complicaciones en su embarazo. Incluso los médicos decían que era de alto riesgo y que podría perder el bebé o podría perder ella la vida. Entonces yo llevé el agua para ella, hice el tratamiento por ella, hacía mis cadenas por ella y gracias a Dios hoy mi hermana, su bebé, todos ellos están bien.

0: paz a vosotros. ¿Por qué estáis turbados y dudáis en vuestros corazones? Mirad mis manos y mis pies, que yo mismo soy. Palpad y ved, porque un espíritu no tiene carne ni huesos, como veis que yo tengo.
1: Después de haber resucitado el Señor Jesús, permaneció durante 40 días con nosotros, donde nos enseñó acerca del reino de Dios, es decir, nos preparaba para lo que vendría. Asistimos su ascensión al cielo, y ahora somos testigos en Jerusalén, Judea, Samaria y hasta los confines de la tierra, pero no estaríamos solos, pues Él dijo que su dádiva llegaría pronto, el Espíritu Santo.

Entonces, cuando estábamos reunidos en el día de Pentecostés, escuchamos un ruido semejante al de un viento impetuoso, y de la nada surgieron lenguas de fuego que descendieron sobre cada uno de nosotros. Fue algo increíble a los ojos humanos. Fuimos llenos con el Espíritu Santo. Dios nos estaba preparando para que el pueblo nos escuche y reciba el bien mayor. Ese día, 3,000 se arrepintieron y fueron bautizados. Usted también, con el poder del Espíritu Santo, puede hacer grandes obras, las cuales nunca imaginaría ser capaz de realizar. Con el Espíritu Santo, tenemos esperanza, luz, confort, paz, amor y salvación.

Espíritu Santo venga sobre vosotros. 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
1: 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Entonces, yo ya no necesito, drogas, no necesito cortarme, no necesito nada de eso para poder ser feliz. 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
2: La fe con Dios no tiene nada que ver con los sentimientos. Esta se resume a la obediencia a su palabra. Cuando se oye la voz de Dios, no interesa la opinión de nadie. 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

0: amados de meu Pai.
1: Amados de mi Padre.
0: Sim.
1: Sí.
0: Pode ter certeza.
1: Puede estar seguro de que usted ha sido amada, amado por nuestro Padre. Ahora, lo que queda por saber es si usted se sujetará a ese amor del Padre. Porque no siempre las personas están dispuestas o disponibles
0: para
1: acatar la voz del Padre. Esa es la realidad. La voz del Padre es para aquellos que tienen oídos para oír la voz del Padre.
0: Porque
1: claro,
0: todo mundo tem ouvidos, mas nem todos.
1: Porque todos tienen oídos, pero no todos tienen oídos para oír la voz de Dios. Por ejemplo, este ayuno de Daniel es un ayuno diferente porque nosotros dejamos de lado las voces del mundo y le prestamos atención exclusivamente a la voz de Dios, que es su santa palabra. Por lo tanto, quien le presta atención a la palabra de Dios, le presta atención a la voz de Dios, le presta atención a Dios, le demuestra que realmente quiere conocer su santa palabra, su voluntad para su vida. Entonces, la fe que tanta gente anhela viene por el oír. ¿Por el oír qué? La palabra de Dios. Allá en Romanos capítulo 10, versículo 17 dice: así que la fe es por el oír, y el oír por la palabra de Dios. Ahora bien, observe lo siguiente. El mundo tiene muchas voces, muchos pensamientos, muchos predicadores,
0: muchos
1: eso y aquello, muchas noticias. Yo tengo certeza, la absoluta certeza, de que el diablo trabaja con las voces del mundo, con las distracciones del mundo, con aquellos mensajes satánicos que en el fondo tienen un propósito, hacer que las personas pierdan el tiempo escuchando lo que el diablo tiene para decir a través de sus hijos. Y son muchos más los hijos del diablo que los hijos de Dios. Entonces las personas no saben, no tienen idea de que vivimos en un mundo

0: donde la atención, de cada uno de nosotros es codiciada, es deseada. ¿Para qué? Para que nos distraigamos, para que desviemos nuestro pensamiento de Dios, de la fe en Dios, de la palabra de Dios, y nos mantengamos enfocados en las cosas que el mundo ofrece. Ese es el propio Satanás. Y yo hablo así, amiga y amigo, porque, para decir verdad, el diablo está hablando a toda hora, a todo momento. Él está intentando de todas las maneras posibles desviar la atención, nuestra atención, de las cosas divinas, de las cosas que son de Dios, de las cosas que son eternas, que es el reino de Dios. Entonces, la voz de Dios es, digamos así, disputada por aquellos que quieren agradar a Dios, que quieren tener la fe que agrada a Dios. Vea, por ejemplo, solo para que tenga una idea y comprenda quién es el diablo. El diablo es un espíritu. Dios es espíritu. Dios es espíritu. Y el diablo también es espíritu. El diablo es espíritu. ¿Y cómo se expresa el diablo en este mundo? Se expresa mediante su palabra. Y la palabra del diablo es mentirosa, es engañosa. El diablo usa la palabra para sembrar sus pensamientos, para estimular a las personas a hacer aquello que desagrada a Dios. Por ejemplo, solo a modo de ejemplo, recordemos lo que sucedió en Génesis. Reflexionemos. La Biblia dice, está escrito, que la serpiente, la más astuta de todos los animales del campo que el Señor había hecho, ella se acercó y habló con Eva. El diablo esperó a que Eva estuviera sola, porque si Eva hubiera estado acompañada por Adán, el diablo no se había acercado, pero él estaba esperando la oportunidad de que Eva se quedara sola. Y cuando ella se quedó sola, entonces atacó. Ahí se acercó a ella. ¿Y qué hizo el diablo? ¿La tocó? No. El diablo le habló. Está escrito aquí. ¿Con qué Dios os ha dicho? No comeréis de ningún árbol del huerto. Observe, el diablo usó la palabra de Dios para sembrar una duda, es decir, el diablo le puso una cáscara de banana para que Eva la pisara y resbalara. ¿Con qué Dios os ha dicho? No comeréis de ningún árbol del huerto. Cuando el diablo sopló esa idea, incluso usando la palabra de Dios y sembró la duda, Eva quiso responder. Ella no tenía que responder nada. Ella tenía que quedarse callada. Ella tenía que seguir su camino. Pero quiso responderle a la altura. Entonces dijo no.
1: Poderíais comer de todo fruto, menos daquela.
0: Podemos comer de todo fruto, menos del fruto del árbol que está en medio del huerto. Entonces el diablo aprovechó, vio su debilidad, que ella aceptó, que abrió la puerta. Entonces el diablo sabía que si Eva comía del fruto del árbol, con toda seguridad influenciaría a su marido, Adán, para que también comiera del fruto. Y fue exactamente eso lo que sucedió. Conforme él lo había planeado, sucedió. Entonces, nosotros tenemos que entender lo siguiente, amiga mía y querido amigo mío. Cuando nosotros estamos en la fe, nosotros estamos seguros, firmes, nosotros tenemos valor para hacer lo que debe ser hecho, y nos acobardamos. Nosotros tenemos la cobardía de hacer aquello que es contrario a la voluntad de Dios. El diablo despertó. Despertó en Eva el deseo de desobedecer a Dios. Entonces ella cayó y después también instigó a su marido a comer del fruto. Y ambos comieron. Por eso hoy tenemos una humanidad corrupta. Yo diría una humanidad podrida. La maldad corre libremente por el mundo entero. ¿Por qué? Porque la pareja que le daría origen a la humanidad dejó de obedecer a Dios para obedecer a sus instintos que el diablo sopló, que el diablo incitó para desobedecer a Dios. Entonces vea que el diablo usa la palabra. La palabra. Él no toca a la persona. Él usa la palabra. Nada más. Pero él es muy convincente para aquellos que viven basados en la emoción, en el sentimiento, en el corazón, en los engaños del corazón. En cambio, para aquellos que viven por la fe, por la palabra de Dios, el diablo no encuentra espacio. Él lo intenta, pero no tiene lugar, porque hay fe. Cuando la persona se alimenta de la palabra de Dios, ella es fuerte, ella es invencible, porque la palabra de Dios es espíritu y vida. La palabra del diablo es espíritu y muerte. La palabra de Dios es verdad. La palabra del diablo es mentira. Entonces, nosotros vivimos en un mundo donde la mayoría gusta de la mentira y una minoría gusta de la verdad. Esa es la realidad. Es bueno que usted se evalúe a sí misma, a sí mismo, para ver cómo ha conducido su vida. Porque el fracaso del ser humano es la falta de fe, de confianza, de dependencia de Dios. ¿Y por qué sucede eso? Porque el ser humano prefiere sobrepasar las barreras, saltar las barreras,
1: prefiere
0: el camino más fácil antes de que el camino más difícil. El camino es difícil. El camino de la fe es difícil, muy difícil. Porque usted tiene que vivir dependiendo de Dios las 24 horas del día. Y es difícil porque el mundo está lleno de distracciones. El mundo está lleno de fantasías. El mundo está lleno de maldad, perversidades, mentiras, engaños, suciedad. El mundo está lleno de hijos del diablo. Esa es la realidad. Hijos del diablo. Jesús lo dijo en su palabra con mucha claridad. Y conoceréis la verdad y la verdad os hará libres. Entonces ellos dijeron, no, un momento, nosotros somos libres. Tenemos por padre Abraham, porque era un honor ser hijo de Abraham. Jesús dijo, sé que sois descendientes de Abraham, y sin embargo, procuráis matarme, porque mi palabra no tiene cabida en vosotros. Es decir, la palabra de la verdad es rechazada. Las personas prefieren las mentiras porque las mentiras producen una sensación atractiva, una sensación agradable de bienestar, pero su sabor es amargo. Es hiel cuando la persona recibe o consume esa palabra. Entonces Jesús le dijo a los judíos religiosos, sois de vuestro padre, el diablo, y queréis hacer los deseos de vuestro padre. Es decir, los hijos de las tinieblas, los hijos de Satanás. Exactamente, los hijos del diablo quieren satisfacer la voluntad de su padre, que es Satanás. Y Jesús continúa diciendo, él fue un homicida desde el principio y no se ha mantenido en la verdad porque no hay verdad en él. Entonces vea, cuando una persona oye la palabra de la verdad, la palabra de Dios, ella se vuelve fuerte. Es fuerte. Pero cuando la persona oye la palabra del diablo o le presta atención a la palabra del diablo, se vuelve débil, llena de dudas, de miedo, llena de ansiedad. ¿Cuántas personas viven a base de ansiolíticos? ¿No es así? Depresivas. ¿Qué es la depresión? La depresión es un espíritu inmundo. La depresión es un espíritu inmundo. ¿Y qué es el espíritu? El espíritu es la palabra, son palabras. Cuando usted está lleno del Espíritu Santo, está gozoso, está en comunión con Dios, es fuerte. Entonces, usted no cae en las conversaciones del diablo ni en las cosas del diablo porque sabe de dónde vienen las palabras, si vienen de la verdad o vienen de la verdad o vienen de la mentira, del padre de la mentira. Entonces, usted verifica, usted comprueba que la debilidad, la derrota, el fracaso y los males suceden justamente porque las personas se adhieren a las mentiras de este mundo, a las mentiras del diablo, entonces terminan lastimándose. Pero cuando usted conoce la verdad, cuando se une a la verdad, se casa con la verdad, hace un pacto con la verdad, que es un pacto con Dios, una alianza con Dios, un matrimonio con Dios, entonces desprecia

0: la mentira y se aferra a la verdad. Yo sé que la verdad lastima, duele. A muchas personas no les gusta oír la verdad, pero paciencia. Quien quiere, viene. Quien no quiere, se queda. Yo no me preocupo, yo no estoy aquí por seguidores. Nosotros no ganamos ni un centavo con esta programación diaria. Ni un centavo. No agrega nada a mi vida, pero agrega almas al reino de Dios. Muchas son salvas por el conocimiento de las Sagradas Escrituras. Entonces, nosotros tenemos que saber conducir nuestros pensamientos, porque el diablo es espíritu. Así como Dios es espíritu y nos transmite la palabra de la verdad y se comunica con nosotros mediante la verdad de su palabra, el diablo también es espíritu y les transmite a sus seguidores, a sus hijos, la palabra de la mentira, del engaño. Entonces, usted tiene dos tipos de personas en este mundo. Aquellas que son hijos de la verdad y viven en la verdad, y aquellos que son hijos de la mentira y viven en la mentira. Por ejemplo, ustedes vieron aquellas acusaciones contra mi persona. Pero yo no perdí la paz, ni la voy a perder. ¿Sabe por qué? Porque mi conciencia está limpia. Yo estoy limpio. Yo no tengo nada que ver con las artimañas que supuestamente ellos hicieron. No tengo nada que ver con eso. Yo tengo que ver con la verdad. Yo soy un predicador del Evangelio, nada más. Yo soy un siervo de Dios y yo busco servir a Dios de la mejor manera posible. Tengo mis debilidades, como todo ser humano las tiene, pero por la misericordia de Dios, por la gracia de Dios, por su compasión, Él nos ha sustentado en la verdad. Entonces yo estoy en paz. Si no estoy en pecado, yo soy fuerte. Yo resisto al infierno. El diablo no tiene de dónde agarrarme. Ahora bien, si yo cometo una injusticia, si yo digo tonterías y digo mentiras, si hago uso de la mentira, es obvio que mi conciencia me acusará. Es obvio que yo no tendré paz, porque eso está escrito. Todo lo que el hombre siembre, eso también segará. Entonces, si yo ando en la verdad, si estoy en paz con mi conciencia y sobre todo con Dios, ¿qué voy a temer? ¿Voy a perder mi paz? De ninguna manera. Entonces, amiga mía y querido amigo mío, si usted anda en la verdad, vive la verdad, estará en paz consigo mismo y sobre todo con Dios. Y el diablo no tendrá nada de qué acusarlo. Usted está limpia, limpio, entonces tiene paz. Y eso es lo que nosotros queremos que ustedes tengan. Yo puedo enseñar, pero yo no puedo tomar una decisión por nadie. Cada uno debe tomar su propia decisión, cada uno debe actuar de acuerdo con lo que está escrito. Entonces, la fe, la verdadera fe, no la religión ni la religiosidad, sino la verdadera fe, ella libera de los miedos, ella libera de las dudas, porque cuando la persona no está en la fe, está llena de dudas. ¿Sí o no? Diga la verdad, entre nosotros. Cuando ella no está en la fe, ella está envuelta en dudas. O usted está en la fe o está en la duda. Si está en la fe, no puede estar en la duda. Pero no lo olvide. Esa fe que tanto quiere, me gustaría tener esa fe, obispo. No sirve de nada orar para tener fe, porque no tendrá fe. La fe viene por oír la palabra de Dios, no viene por la oración. No.
1: No, no viene.
0: No se engañe.
1: Oh, Dios, me da fé, me dá
0: Dios
1: fé,
0: mío, dame fe, dame fé, dame fé. No.
1: La fé vem naturalmente
0: viene naturalmente para todos los que oyen la palabra de Dios, que le prestan atención a la palabra de Dios.
1: Ahí sí. Você tem fé
0: Aí sim,
1: tomar atitudes
0: usted tendrá fé para tomar atitudes que no tendría el valor de tomar.
1: A fé vai lhe dar
0: la fe le dará el valor para actuar.
1: Essa que é a realidade.
0: Esa es la realidad.
1: Gracias a Dios.
0: Gracias a Dios.
1: Que Dios
0: los bendiga, que el Espíritu Santo, venga a conducir su mente, su intelecto y su corazón para que usted tenga discernimiento de lo que fue dicho, de lo que está escrito aquí en su santa palabra, para vivir en la fe, por la fe, de la fe y por medio de la fe. Que Dios los bendiga a todos y hasta mañana. En el nombre del Señor Jesús. Amén.

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Muy buenas a todos, amigos y amigas de Radio Ecoantena. Sean bienvenidos a un programa más de Ecoantena Noticias. El día de hoy los voy a estar acompañando. Okay.

0: Yeah, we do. Okay. Ok, regresamos y muy buenas a todos amigos y amigas de Radio Eco Antena. En este caso les estoy saludando yo, el querido productor y en este caso su locutor Guillermo Amat. Pues estamos reemplazando a nuestro querido Boris en este caso porque está un poquito indispuesto de salud y entonces vamos a ayudarlo de todas las maneras posibles para que salga este programa a flote y que ustedes no se queden sin información. La más importante, por cierto, del día y de todos los días. 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Nos pueden seguir en Instagram y X como @ecoantena, en TikTok como ecoantena1030am, en Facebook como Radio Ecoantena, y también nos pueden dejar sus denuncias, comentarios, entre otras opiniones, al número 098-33-14-688. 098-33-14-688. Nos pueden también seguir en esta, bueno, en las transmisiones futuras de Buenos Días País, en nuestros programas como Buenos Días País, Ecuantena Noticias, Aprendiendo, Emprendiendo y otros más, por nuestro canal de YouTube Radio Ecoantena. Y también nos pueden escribir a nuestro Telegram como Noticias ETN. Muy bien, dicho esto, comenzamos con las noticias del día de hoy. Son las 2:38 y empezamos con la captura a un presunto cabecilla de los lobos en Esmeraldas durante el operativo policial. La lucha contra el crimen organizado continúa dejando importantes resultados. En la provincia de Esmeraldas, la Policía Nacional ejecutó varios operativos que permitieron la captura de 5 personas en menos de 24 horas. Entre los detenidos figura alias Gato Incle, identificado por las autoridades como presunto cabecilla de la organización criminal Los Lobos. El operativo forma parte de las acciones para debilitar las estructuras delictivas que operan en esta provincia. Adelante con la nota.
1: Motocicletas, una por el sur de Esmeraldas y un arma de fuego fueron el resultado de un operativo policial que terminó con la aprehensión de 4 personas, entre ellas un adolescente, investigadas por presunta participación en una tentativa de asesinato.
2: Logrando localizar a estos 4 individuos, en el momento de ver la presencia policial, inmediatamente se trataron de dar a la fuga en 2 motocicletas.
1: En otro operativo, esta vez en Rocafuerte, Cantón Río Verde, las Fuerzas Armadas allanaron una vivienda que, según información de inteligencia militar, era utilizada por presuntos integrantes del grupo delictivo Los Lobos. En el lugar fue aprehendido un hombre conocido como alias El Gato Incle.
3: Una vivienda que servía de alojamiento a elementos delictivos pertenecientes al grupo de delincuencia organizada Los Lobos. Inmueble que además era utilizado para el almacenamiento de armamento y de sustancias catalogadas sujetas a fiscalización.
1: Durante el registro se incautaron un fusil, una subametralladora, un revólver, municiones y sustancias sujetas a fiscalización. Según las Fuerzas Armadas, el golpe representa una afectación económica cercana a los $181,000 para esta estructura criminal.
3: La organización mantiene un enfrentamiento constante con el grupo de delincuencia organizada Los Tigrones en el Cantón Río Verde. Situación que ha derivado en enfrentamientos e intentos de sicariato entre estas estructuras.
1: Los aprehendidos fueron puestos a órdenes de las autoridades competentes, mientras avanzan las investigaciones para establecer su presunta participación en estos hechos y su posible vínculo con organizaciones delictivas que operan en Esmeraldas. Gregory Rosero, Teleamazonas.
0: Gran golpe de la Policía Nacional a estos GDOs, estos grupos de delincuencia organizada. Y esperemos que sigan con estos operativos para que siga disminuyendo la delincuencia, o más bien frenarla un poco y también frenar un poco la violencia. Pero bueno, continuando con el bloque de seguridad, tenemos al operativo Pandora. En Guayaquil, las autoridades intensificaron los controles con el operativo Pandora. El resultado fue la clausura de más de 20 centros de diversión nocturna. Además, varias personas fueron retenidas para verificar su situación migratoria y se decomisaron sustancias sujetas a fiscalización, junto con otros indicios relacionados con presuntas actividades ilícitas.
4: Puertas cerradas, trabajadores fuera de los establecimientos y decenas de policías recorriendo cada local marcaron la intervención en el sector de la 18. El operativo sorprendió a propietarios, empleados y visitantes, mientras las autoridades inspeccionaron uno a uno los centros nocturnos. En este punto se ejecutó el operativo Pandora, enfocado en el barrio de Tolerancia, para verificar el funcionamiento de los establecimientos y detectar posibles delitos relacionados con trata de personas y otras actividades ilícitas. Policía, Intendencia, Municipio, Aduanas y Migración participaron en esta intervención.
5: Hemos realizado un operativo integral para poder verificar el correcto funcionamiento de cada uno de los lugares, la licitud en los permisos que ellos están presentando. Hay varias novedades, como ustedes pueden darse cuenta.
4: El resultado preliminar dejó más de 20 establecimientos clausurados por incumplir la normativa vigente. Entre las principales irregularidades constan la falta de permisos de funcionamiento, uso de suelo, autorizaciones del cuerpo de bomberos y otros documentos obligatorios para operar. Durante las inspecciones también se decomisó droga y otros indicios que serán incorporados a las investigaciones. Además, varios objetos encontrados en los locales serán sometidos a pericias para determinar su procedencia. Personal de Migración verificó la situación de ciudadanos extranjeros localizados durante los controles, quienes no pudieron justificar su permanencia en el país y quedaron sujetos a los procedimientos establecidos por las autoridades competentes. De forma paralela, los operativos Perseo y Apolo se desarrollaron en otros sectores de Guayaquil, principalmente en las Malvinas y los esteros, con controles a personas, vehículos y establecimientos. Las intervenciones se extenderán hasta la mañana del miércoles, como parte de una estrategia para reforzar la seguridad en zonas priorizadas. Además de los controles terrestres, las autoridades desplegaron intervenciones fluviales como parte de los operativos simultáneos. En el sur de la ciudad, el operativo Perseo se ejecutó en la cooperativa Luz del Guayas, en las Malvinas. Camila Guevara, Teleamazonas.
0: Muchísimas gracias a mi compañera y amiga Camila de Teleamazonas. Un saludo muy grande y afectuoso. Pues continuamos también con el bloque de seguridad, con los operativos en alta mar. Las operaciones contra las economías criminales también se extendieron al mar territorial ecuatoriano. Las Fuerzas Armadas y la Policía ejecutaron un operativo en alta mar como parte de los controles permanentes para combatir actividades ilícitas y reforzar la seguridad en aguas nacionales.
6: En el interior de bidones plásticos se ocultaban al menos 30 bloques de droga en cada uno de ellos. Estaban perfectamente sellados y al abrirlos destacaba una imagen que no es casualidad, el haz de diamante, un logotipo ya registrado para garantizar el origen y calidad del cargamento impuesto por los carteles del narcotráfico. Estos bidones fueron incautados cuando eran transportados por dos lanchas rápidas en el norte del país, en medio de un gran operativo de la Armada del Ecuador.
7: Probablemente el golpe más grande al narcotráfico en alta mar en lo que va el año. Este es un golpe directo a las rutas de narcotráfico que han escogido el mar como sus canales logísticos para llevar droga hacia países de Centroamérica y Estados Unidos.
6: Según detallaron autoridades de la Armada, fueron un total de 73 bidones de plástico con aproximadamente 30 bloques de droga en cada uno de ellos, los cuales suman un total de 2.2 toneladas de droga.
8: Y aquí en la corbeta misilera Manabí trajeron los 73 bidones y a los 6 detenidos desde alta mar.
6: Personal de la Armada descargó estos bidones que llegaron la tarde de lunes al muelle de la base naval sur desde el norte del país. El ministro de Defensa detalló que los capturados son de nacionalidad ecuatoriana y que tienen varios antecedentes penales. Además que este cargamento sería de la agrupación delictiva Los Lobos. Ahora este caso pasa al proceso de judicialización para así poder sumar más indicios a la investigación.
9: Inmediatamente ya se ha llamado a criminalística para que hagamos los primeros levantamientos y con la autorización y presencia del señor fiscal ya en el centro de acopio se aperturará bidón por bidón tener el peso bruto y el peso neto de la sustancia luego de que se hagan lógicamente las pruebas de identificación preliminar homologada.
6: Yasmín Solís, Teleamazonas.
0: 12:46 de la tarde, es momento de irnos a un pequeño corte comercial, dándoles un pequeño adelanto sobre un ataque armado donde deja un fallecido en el mercado mayorista de Quito. Regresamos con esto y más después de este corte.
10: 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Inicio del espacio publicitario. 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

0: Así es, amigos, estamos de vuelta aquí en Eco Antena Noticias. Son las 12:51 de la tarde. 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También nos pueden escribir y dejar sus opiniones, también sus quejas o a su vez denuncias que tengan sobre su sector. Nosotros vamos ahí con nuestro equipo periodístico a grabar y a exponer su problemática. Nos puede escribir a través del número de WhatsApp al 098-3314-688, 098-3314-688. Y también nos pueden seguir en nuestro canal de YouTube. Transmitimos todos los días en distintos horarios, mañana, tarde y noche, como Radio Ecoantena. Nuestro canal de YouTube como Radio Ecoantena. Asimismo, nos pueden escribir a nuestro canal de Telegram como Noticias ETN si quieren estar más informado de los acontecimientos de todos los días. Bueno, continuando con las noticias, un ataque armado en el mercado mayorista. Momentos de terror vivieron comerciantes y clientes del mercado mayorista de Quito, en donde se realizó un ataque armado que dejó un hombre fallecido y provocó pánico entre quienes se encontraban en el lugar. La policía acordonó la zona e inició las investigaciones para identificar a los responsables.
1: Es el momento en el que Medicina Legal realiza el levantamiento del cuerpo de un hombre que murió tras ser atacado a tiros dentro del mercado mayorista en el sur de Quito. El hecho ocurrió a las 11 de la mañana y lo que sorprende es que el sospechoso del crimen, tratando de huir, también murió tras caer en una quebrada.
2: Una persona atenta en contra de la vida de otra sale en precipitada carrera, lo cual la ciudadanía trata de aprenderlo, ¿no?, en una flagrancia, saliendo a la vía principal y logrando ingresar a la quebrada que queda atrás del mercado mayorista. En este punto, el causante de esta muerte violenta, al tratar de huir, cae a la quebrada, lógicamente, y pierde la vida a través de esta caída.
1: La Policía Nacional acudió a la zona de la quebrada para levantar el cadáver de quien habría disparado el arma. Con equipo especializado recuperaron el cuerpo y drenaron el agua para encontrar el arma. Además, se conoce que el sujeto estaba acompañado por un extranjero, quien fue retenido.
2: El personal del GOM actúa en flagrancia y tiene a otra persona que se está verificando los datos, que podría ser también uno de los posibles causantes.
1: ¿Pero qué motivó este hecho violento? Según la Policía Nacional, se trata de una disputa de territorio.
2: Aparentemente sería por pugna de poder, por venta de sustancias sujetas a fiscalización. Lo que sabemos es que son personas de nacionalidad venezolana.
1: Por su parte, el presidente de este mercado, bajo la tutela municipal, pide mayor seguridad. Hay temor entre los comerciantes, explica.
3: Hoy no hubo víctimas colaterales, pero a futuro puede haber algo más grave. Quisiera que por favor nos colaboren con eso. Es por lo que aquí hay muchas personas, hay niños. Estamos al lado de un boba centro, estamos al lado de un patio de comida, donde hay mucha afluencia de gente.
1: Incluso piden que se instale una unidad de vigilancia policial dentro del mercado.
4: Eso es lo que pedimos, porque ahora mucha gente que entra y sale y no hay control.
5: Nosotros como mercado mayorista, yo de mi parte pido es estación de policía, por lo menos cuando hay temor.
1: Mientras tanto, las investigaciones continúan. Autoridades buscan establecer si el hombre era colaborador externo del mercado. En Quito, Brigitte Mancheno, Teleamazonas.
0: Lastimosamente tenemos que oír estas noticias todos los días, porque pues a pesar de que se combate el crimen, siguen apareciendo más actos de violencia. Pero esperemos que esto mejore en el futuro y en los días que pues también actúa la policía, ¿no? Pero bueno, continuando con las noticias, lamentablemente un doble asesinato en Guamaní. La violencia continúa golpeando al sur de Quito, donde la policía investiga un doble asesinato ocurrido en el sector de Guamaní. Con este hecho, el distrito Quitumbe registra ya 16 muertes violentas durante el 2026. Las investigaciones continúan para esclarecer este nuevo crimen.
6: tendido sobre la acera quedaron los cuerpos de dos hombres de aproximadamente 30 años quienes fueron asesinados por sicarios. Según las primeras investigaciones de la policía, los responsables escaparon en una motocicleta.
7: Aparentemente ellos se encontraban transitando por aquí, no se encontraban haciendo deporte, estaban transitando y fueron interceptados por esta motocicleta.
6: El hecho ocurrió en el sector de Guamanín, el sur de Quito. Vecinos aún atemorizados indicaron que escucharon varias detonaciones y al salir de sus viviendas encontraron a las víctimas sin vida.
8: Escuchamos los disparos, de ahí salimos justo, estábamos sentando a merendar y oímos los disparos y nosotros salimos corriendo y cuando ya le vimos una moto por abajo.
9: A los chicos siempre solían estar aquí en la cancha, adentro de la cancha, en una moto, vinieron y a lo que ellos salen, entonces le pasa pues lo acontecido y... Pero bueno, ahí se ve en la cámara cuando el chico del casco sale corriendo, pero igual, entonces le matan pues a los dos.
6: Personal de criminalística recopiló indicios y levantó la información de las cámaras de seguridad del sector.
8: Se den siempre una vuelta por aquí porque por aquí andan carros, motos, es a la medianoche, qué bestia. Es fatal, verá, fatal. Y ahora estamos con un temor así, pues imagínese.
6: Las grabaciones permanecen bajo reserva mientras son analizadas para esclarecer el crimen e identificar a los responsables.
7: Lastimosamente no pudo ser identificada, sin embargo, el personal de la DINASET se encuentra realizando el levantamiento de las cámaras para poder determinar la ruta técnica de escape.
6: La policía del distrito Quitumbe informó que en lo que va del año se han registrado 16 muertes violentas en esta jurisdicción. Las autoridades señalaron que esta cifra representa una reducción de 11 casos en comparación con el mismo periodo del año anterior. Medicina Legal realizó el levantamiento de los cuerpos, mientras unidades especializadas de la Policía Nacional continúan con las investigaciones. Hasta el cierre de este reportaje, las víctimas aún no fueron identificadas. Gustavo Jaramillo, Teleamazonas.
0: Muchas gracias a ese reporte de Teleamazonas. Continuando con estas noticias, un conductor y pasajero fueron asaltados. La inseguridad también quedó registrada en cámaras de seguridad, donde un conductor y su pasajero fueron víctimas de un violento asalto mientras circulaban por una vía de Quito. El hecho vuelve a poner en evidencia la preocupación ciudadana por los delitos cometidos en las calles. Adelante.
6: Ocurrió entre las calles Nicaragua y Río Frío en el sector de San Juan, en el centro de Quito. Delincuentes que se movilizaban en un vehículo interceptaron y asaltaron a un conductor de taxi. Estaban en un vehículo interceptaron y asaltaron a un conductor de taxi por aplicación y a su pasajero.
10: Salió el Uber, le estaba esperando y a los dos se le fueron llevando. Entonces dice que es el mismo carro que robó aquí y que robó ahí.
6: Los delincuentes retuvieron a las víctimas y, según los vecinos, los liberaron horas después en el sur de Quito, luego de despojarlas de sus pertenencias.
10: Junto con una amiga, la que vive, y dicen que la han ido a votar por el sur y que, o sea, le han robado todo, pero y que la chica está bien.
6: Desde el distrito de policía Manuela Sáenz informaron que hasta el momento no existe más información sobre el caso, ya que los afectados no realizaron la denuncia correspondiente.
11: El vehículo con las mismas características ya se tiene otros cotejamientos con otros eventos que ha habido y estamos tras la pista de los ciudadanos para poder detenerles.
6: Los moradores aseguran que están atemorizados, pues en esta misma esquina se registraron varios hechos delictivos.
12: Son así con cuchillo, incluso en las noches, incluso a mi papá se lo han robado en la puerta de la casa.
6: La policía también indicó que tras la difusión del video captado por cámaras de seguridad, personal de la policía judicial inició las investigaciones. De acuerdo con la información preliminar, esta misma banda estaría implicada en asaltos cometidos en los circuitos que abarcan los sectores de la Magdalena y San Juan, es decir, entre el sur y centro de la capital. Gustavo Jaramillo, Teleamazonas.
0: Muchas gracias, Gustavo, y a Teleamazonas por ese reporte. Continuando, más de 30 accidentes en el fin de semana. Las emergencias de

Tránsito también marcaron este fin de semana. Las autoridades reportaron más de 30 accidentes de tránsito. Escuche bien, 30 accidentes de tránsito. Por lo que hacen un llamado a conducir con

0: intentado fugarse.
1: Dentro de las versiones de los testigos manifiestan que un vehículo venía a exceso de velocidad y no respetó la luz del semáforo. Luego del primer impacto, uno de los dos conductores, en este caso sexo femenino, intenta darse la fuga. Obviamente los daños materiales en el eje delantero impidieron que esto suceda. Y al realizarse la prueba de alcoholemia, como consta dentro de parte policial, la señorita marcó 1.3.
0: Sin embargo, la mujer salió en libertad mientras se desarrolla la instrucción fiscal previo a la audiencia de formulación de cargos. El conductor del vehículo afectado durante este siniestro pide justicia, pues los daños materiales son cuantiosos.
2: Yo lo que quiero es que se haga justicia, porque estas personas estaban en estado etílico, entonces no quiero que esto se siga repitiendo y quede en la impunidad. El daño de mi auto, ya consultamos con un mecánico externo de la agencia de tránsito que le hizo el avalúo. Más o menos el daño es de $3,500 a $4,000.
0: Así también este fin de semana en el sur de Quito, un motociclista perdió la vida. Es el quinto fallecido este mes.
1: Velocidad, curva, pierde el carril de circulación y se estrella. Obviamente el casco no está homologado, no hay rodilleras, no hay coderas, obviamente el impacto en sentido. Lamento informar a la ciudadanía que no tenemos ese cambio de actitud ni esa corresponsabilidad en lo que se refiere a motocicletas. En lo que va de todo el mes de julio, nosotros tenemos 6 fallecidos, de los cuales 5 son motociclistas y 1 es un peatón.
0: Y claro, mientras el consumo de alcohol es una de las causas de siniestros más problemática, también se reportan debido al irrespeto a las señales de tránsito. En la Granda, Centeno Norte de la ciudad, un vehículo se volcó por dicha causa.
3: Hemos de evidenciar presuntamente un choque lateral perpendicular con volcamiento a un cuarto. Se presume que es el irrespeto a las señales de tránsito y posiblemente la alta velocidad.
0: Siniestro ocurrido este fin de semana y que se suma a otros 2 reportados la mañana de este lunes. Autoridades piden a los conductores mayor responsabilidad al volante. En Quito, Brigitte Mancheno, Teleamazonas.
4: Es lamentable. Se siente frustrante porque más allá de que uno durante el accidente arriesgue su vida, ¿no? O sea, uno tiene que pensar realmente en sí mismo y en su alrededor, quienes van a estar velando por usted. Si usted llegase a causar el accidente, ¿qué pensará esa familia? ¿Qué pensarán sus allegados? ¿Estarán preocupados? ¿Se sentirán mal? Gastos innecesarios solo por un exceso de velocidad, por no respetar las leyes de tránsito, por no ser conscientes al volante, sea en moto, sea en auto, sea en tricimoto, incluso hasta en vehículos eléctricos o bicicletas. Incluso siendo peatones, debemos tener conciencia tanto vial y aparte razonar un poco. O sea, si yo veo que hay una curva y en esa curva sé que debo bajarle la velocidad, la aumento, claramente voy a estar desafiándome a mí mismo y a provocarme un propio accidente. Y aparte de ello, lo pagan los que están atrás mío o los que están al lado mío. Y de ello va a salir muy aparte de una familia afectada, hermanos, tíos, primos, incluso amigos, madres, padres, solo por su propio descuido. Por favor, sea consciente de lo que usted está haciendo frente al volante. No por creerse el más chévere, no por creerse el Toretto de Rápidos y Furiosos. No por querer rebasar y llegar antes a un lugar significa que tenga que descuidarse del volante, descuidar las señales de tránsito, que por algo se los repite a cada rato. Un pare, un reduzca la velocidad, incluso hasta así no sea que no haya estudiado en alguna escuela de conducción. La vida misma le enseña, no, hay que ir por ahí despacio, porque aquí pueden pasar niños. Ya es cuestión de conciencia, ya proyectándose a qué es lo que va a pasar. Manejar porque eso es manejar, no conducir, manejar de la manera

0: una manera tan brusca causa este tipo de cosas. 30 accidentes, más de 30 accidentes en estos últimos 3 días. Y solo en Quito, ojo. Si vemos el promedio en el Ecuador, son muchísimo más, que ahorita no lo tengo justo a la mano, pero hagamos conciencia. Y más que conciencia, ya se lo he repetido una y otra vez, y aún así la ciudadanía no entiende. ¿Por qué? Por falta de cultura, falta de conciencia, falta de mentalidad, de pensar en los otros y en sí mismo. Porque usted al momento de acelerar en una curva, usted está pensando justo en el momento que quiere hacer, que quiere vivir, mas no está pensando en la persona que está atrás, en la persona que está a su lado, no está pensando en los conductores que lo van siguiendo o aquellos que están adelante. O, por ejemplo, si hay algún tipo de edificación habitada, no piensa usted en ese lado tampoco. Entonces, por favor, recapacitemos. Si quiere ver a su familia, no corra. Si quiere ver a sus amigos, no corra. Respete las señales de tránsito. Respétese a sí mismo y a su entorno. Con estas pequeñas palabras, nos vamos a un pequeño corte comercial y regresamos con más noticias. Son las 13 horas con 7 minutos.
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0: 13 horas con 14 minutos. Espero que estén sintonizándonos y gracias también a aquellos que están presentes con nosotros aquí en Ecuantena Noticias por Radio Ecuantena, la radio de la familia. Les voy a recordar pues nuestras redes sociales para que nos sigan. Subimos contenido todos los días de noticias, algunos videitos ahí por ahí elaborados por mi persona. Y bueno, pues para que sigan, le den me gusta y los compartan con sus familiares, amigos, para que estén enterados de todas las noticias actuales. Nos pueden seguir en TikTok como EcoAntena1030AM. También nos pueden seguir en X y en Instagram como @EcoAntena y en Facebook como Radio EcoAntena. También nos pueden escribir a los números de nuestro WhatsApp al 098-3314-688. O a su vez 098-3314-688. También nos pueden seguir en nuestro canal de YouTube como Radio EcoAntena. Hacemos transmisiones todos los días. A cada horario, pues, en la mañana, en la tarde y en la noche. Radio EcoAntena, nuestro canal de YouTube. Y también nos pueden escribir al Telegram como Noticias ETN. Nos puede dejar su denuncia, sus quejas, y nuestro equipo se va a trasladar para atender su situación. Ahora sí, continuando con nuestro bloque de política. La Judicatura analiza declararse en emergencia. El Consejo de la Judicatura analiza la posibilidad de declararse en emergencia institucional. La medida busca enfrentar las dificultades administrativas y operativas que atraviesa la función judicial.
1: La falta de jueces en Ecuador ha llevado al Consejo de la Judicatura a plantearse la posibilidad de declararse en emergencia. La decisión, que debía adoptarse este lunes, fue aplazada porque el informe técnico que servirá de base para la resolución aún no está listo. Una vez que esté, el pleno será convocado a una sesión extraordinaria. Y es que el último dato oficial presentado en la rendición de cuentas de 2025 evidencia un déficit de 657 jueces a escala nacional. La Judicatura reconoce que actualmente esa cifra es mayor. Una realidad que, según Antonio Galiardo, quien ocupó el cargo de fiscal provincial del Guayas y es abogado en libre ejercicio, golpea el funcionamiento diario de la Administración de Justicia.
2: Yo tengo casos en cantones de la provincia del Guayas donde el juez de Naranjito está encargado de Balsar. No se alcanza ni con Naranjito ni con Balsar. Entonces se suspenden las audiencias porque se le cruza la audiencia. Ya nosotros como abogados, es lo más normal que se suspendan las audiencias a cada rato por este problema del déficit de jueces.
1: La sobrecarga, segura, incluso ha llevado a que procesos judiciales prácticamente vuelvan a empezar.
2: Como pusieron un nuevo juez, todos los casos tuvieron que retrotraerse desde el primer momento porque por principio de mediación los jueces en un tribunal 3 deben conocer todo desde el primer momento. Entonces esto sí afecta indudablemente a la administración de justicia.
1: Frente a ese escenario, la Judicatura analiza recurrir a jueces temporales, una figura contemplada en la ley.
3: Pero existen dos maneras de nombrar los jueces temporales. La primera es del sorteo de banco elegibles, y no existe un banco elegible de 700 jueces para suplir las vacantes. Y el otro es una declaración de emergencia.
2: Yo sí creo que el Consejo de la Judicatura debe ser muy meticuloso. No puede ascender a cualquiera. Tienen que ver su hoja de vida, su trayectoria, sus sanciones, si tiene una hoja de vida limpia, sus conocimientos. O sea, no podemos determinar que de repente el remedio sea peor que la enfermedad.
1: El ex juez penal Fernando Grau, quien también litiga actualmente, advierte que las designaciones también deben garantizar independencia y probidad.
3: Es decir, no tener ningún impedimento o haber tenido alguna característica que no esté acorde para que desempeñe su función de juez.
1: Y aunque la emergencia podría aliviar la falta de personal, sostiene que la solución definitiva pasa por fortalecer el sistema de selección.
3: No solamente quedarse en propuestas, sino agilitar los concursos para que rápidamente se nombren jueces probos que puedan administrar justicia y fiscales también que realicen las instrucciones fiscales como debe ser.
1: La situación, además de retrasar el acceso a la justicia, profundiza la crisis de confianza que desde hace varios años atraviesa el sistema judicial ecuatoriano. Luisa María Heredia, El Noticiero, trabajando por Ecuador.
0: Y exuniformados controlarán las cárceles. Como parte del fortalecimiento del sistema penitenciario, el gobierno anunció la incorporación de exuniformados para reforzar los controles en los centros de privación de libertad. La medida busca mejorar la seguridad y recuperar el control en las cárceles del país.
1: Armas, droga, teléfonos y hasta redes de comunicación interna. El último operativo de las Fuerzas Armadas en la penitenciaría del litoral no hizo más que confirmar lo que ya se sabía. Los centros penitenciarios del país siguen siendo el epicentro de operaciones del crimen organizado. Ante un enemigo que se entrinchera tras las rejas con arsenales de guerra, la respuesta estatal busca dar un giro estratégico drástico. La clave ya no es solo entrar a requisar con tanques y fusiles cada cierto tiempo. El verdadero reto es controlar los filtros de ingreso el día a día. Por eso el gobierno convocó temporalmente a policías y militares en servicio pasivo para custodiar las cárceles. La sorpresa ha sido la velocidad de la respuesta. El ministro del Interior firmó la resolución de la convocatoria el pasado 29 de junio. En apenas unos días, la plataforma ya registra 1,727 postulantes. Un despliegue de inscritos en tiempo récord demuestra el interés y la disposición de los exuniformados por volver a la primera línea de fuego. Para atraer a personas con experiencia operativa, el portal oficial de inscripciones detalla una oferta clara. Remuneración mensual de $1,212. Modalidad jornada laboral especial adaptada a la realidad de los centros penitenciarios. Condición contratación temporal bajo estricta supervisión. El Ministerio del Interior y el Servicio Nacional de Atención Integral a Personas Adultas Privadas de la Libertad ha conformado una comisión especial de selección. Este organismo se encarga de verificar minuciosamente el historial de cada aspirante, supervisar el proceso de formación previa y reentrenamiento, garantizar que la vinculación temporal responda a los estándares de derechos humanos y seguridad del Estado. Al blindar los filtros de ingreso y desmantelar los centros de mando internos, se espera generar un impacto directo afuera, cortar las operaciones logísticas de las bandas criminales y bajar de una vez por todas los preocupantes índices delictivos que hoy golpean a las calles del país. Catalina García, Teleamazonas.
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2: Tres y veintiséis de la tarde. Este miércoles 15 de julio, pues, nos vamos al ámbito internacional, directamente a Estados Unidos, donde parásito que provoca diarrea explosiva se expande a 31 estados. Autoridades de Estados Unidos investigan un brote de Cyclospora cayetanensis que infectó a cerca de 2.000 personas en 31 estados sin origen identificado. Michigan concentra más de 1.500 casos de Cyclospora y muy por encima de su promedio anual. Ohio reporta 177 contagios y mantiene cientos de casos sospechosos bajo investigación. Y con esta última noticia, que pues demasiado impactante, ¿no?, y quizás un poco dolorosa para aquellos que estén infectados e incómoda, nos despedimos de este programa. Fue un gusto haber acompañado en esta tarde con ustedes. Soy Guillermo Amat. El día de hoy los estuve acompañando y pues esperamos pronta recuperación para nuestro querido Boris y que se integre pues el día de mañana. Muchas gracias nuevamente por su compañía y por haberme escuchado y nos estamos viendo el día de mañana.
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0: Hola, ¿qué tal? Bienvenidos. Buenas tardes a los oyentes, amigos de Cuantena Deportes. Sean todos bienvenidos. Llegó el día. Hoy estamos miércoles, ya mitad de semana y quincena hoy día. Todos estamos bonitos, estamos con quincena, cobraditos. 15 de julio del 2026. Bienvenidos todos. Y bueno, ayer vivimos un partido de las semifinales del Campeonato Mundial de Estados Unidos, México y Canadá. 2-0, sobre todo pronóstico, porque la selección favorita era la selección de Francia. No aparecía España como favorito, y obviamente que los papeles, las apuestas se vinieron abajo, porque todos le íbamos a Francia, claro. Pero siempre con el deseo, lo digo sinceramente, que estaba más bien, yo me iba a España, pero mis amigos, los colegas, algunos se fueron directamente a Francia, porque aparecía como la favorita por lo que había venido jugando, Francia sacando a sus rivales del paso con mucha sobriedad, con mucha capacidad, jugadores que se destacaron en esta en los primeros partidos, y obviamente que tenía el elemento humano para sacar este partido. Pero cuando existe la predisposición anímica de los jugadores, todo se puede cambiar en un partido. De repente, a veces se peca en el favoritismo y que lo hemos ganado todo y somos más que los de acá. Eso realmente que es uno de los pecados más grandes en el futbolista, cuando se peca de triunfalista. Me parece que la selección de Francia pecó de eso. Confiados que eran mucho más y todo. Los pronósticos iban que era favorable para Francia. Y cuando los jugadores salieron ya al terreno de juego, con esa predisposición anímica de cada uno de los elementos de la selección española, realmente que me quedé anonadado de ver una selección española que cada uno de sus elementos salieron dispuestos a dar todo en el terreno de juego, porque no daban pelota por perdida. Ahí están los suyos, ¿eh? Con Neymar, el 10, el llorón, va conduciendo la moto. Ahí Cristiano Ronaldo, Salah, ¿y cuál es el otro? ¡Ay, el suyo! Ahí está, pues, Alan. No, y el último, ¿ah? Mbappé, el 10 de Francia, ¿no? Oye, que tienen una creatividad para la... Tremendo, ¿no? Bueno, entonces les decía de que España realmente vivió ayer un día espectacular. Hubo festejos, pero todo controlado. Allá no, acá nosotros le ganamos a Alemania y nos fuimos un día de descanso. Nos dieron feriado porque le ganamos a Alemania. Pero bueno, sigue firme el equipo de La Fuente, el técnico español que ha venido dirigiendo a esta selección algunos campeonatos del mundo, y ahí está. Hoy por hoy es una de las selecciones fuertes de Europa. Yo decía que esto va a ser bien, bien disputado. ¿Por qué se paró así España? Porque hay jugadores de la selección de Francia que militan en el fútbol español. ¿Cómo? O a la inversa. Hay jugadores franceses que juegan en España. Es decir, se conocen demasiado. Por ejemplo, Fabián Ruiz juega es de la selección francesa. Es un jugador, Fabián Ruiz, es español, juega en el PSG de Francia. Ecucuela juega en el PSG de Francia. Y se conocen. Por ejemplo, con Dembélé, es un jugador del PSG. Y se conocen de memoria cómo juega cada uno de estos elementos. Qué partidazo de este Cucurella. Tremendo jugador. Oiga, de verdad que tempraneramente ya estaba ganando la selección de España y esto lo hacía mover con mucho más criterio el balón, jugando con la desesperación. No lo vimos a Mbappé porque estuvo borrado la marca tremenda en ese medio campo que le puso De La Fuente. Era difícil. Deschamps, el técnico francés, estaba muy, muy contrariado porque sus jugadores no estaban aplicados con los que enviaba sus orientaciones al terreno de juego. Estaba totalmente desorientada la selección francesa. No se vio esa figura. Pero sí aparecieron en la selección de España jugadores importantes, que Dani Olmo, por ejemplo, ese gol, que el segundo gol fue un gol que se quedan parados los defensas franceses, porque la jugada que se la pone de Dani Olmo para que la ponga a un costadito y parte bien, con velocidad, y define bien. Ahí los nuestros tienen que aprender eso. Aquí no hay que perdonar nada. Hay que rematar, así estés en posición adelantada, pero tienes que rematarla. Aquí esperar que el árbitro te pite, que se sancione la jugada, ¿no? Te paras, ¿no? Ahí el jugador español realmente dio. Pedro Porro es el que marca ese gol. La jugada que la baja con el pecho el jugador Dani Olmo. Y no desaprovechó la oportunidad. Pero antes de eso, a los 22 minutos, una falta penal cobrada por Oyarzábal. Y pone la primera y la otra cayó ya en los 58 minutos del segundo tiempo que se jugaban. Entonces, ahí está ese marcador que lo dice todo, la superioridad del equipo español. Desconocido prácticamente una Francia que aparecía como favorito, teniendo un buen arquero como Simón, que se destacó, sacó todo. Los pocos remates que llegaron a puerta con claridad, estuvo bien concentrado el arquero español. Y esto hace de que ya España esté esperando rival para la gran final. España llega a los... tuvo que esperar 16 años, esperó España, para llegar otra vez a una final de la Copa del Mundo. Qué bien por los españoles que han logrado pues otra vez estar allí. Y ahora sí, esperar el partido que ya mismo arranca, un partido que aquí va a decidirse el rival de España para el próximo día domingo, que se estará jugando la final del Campeonato del Mundo. Si gana España, sería su segundo título que logra España. Y si gana Inglaterra también, pues Inglaterra, recuerden que tiene un solo campeonato mundial ha ganado la selección inglesa. Yo recuerdo que eso fue cuando hizo prevalecer la condición de local, cuando se jugó el campeonato mundial en Inglaterra, 1966, Inglaterra gana su primer mundial. Y Argentina va por su cuarto mundial. Argentina ha ganado 3 mundiales y vamos a ver cómo le va. Por acá tengo Argentina, 3 mundiales, en el 78, en el 86 y en el 2022, que se jugó en Qatar. Tiene 3 vicecampeonatos. 1930, que se jugó en Uruguay, cuando arranca la edición del Campeonato del Mundo, fue en Uruguay. Y ahí quedó campeón Uruguay, 1930, 1990 y 2014. Ahí están los 3 vicecampeonatos que tiene Argentina. Mientras que Inglaterra tiene una sola Copa del Mundo que ha ganado. En 1966 ha ganado 4º lugar. En 1990, ese campeonato que se jugó Alemania. Y a ver, por acá tenemos también el 4º lugar, 2018. Por acá, 1990 derrotó a Alemania. Y otro 4º lugar, 2018, derrotó a Croacia. Ahí está. Francia se queda con 2 Copas del Mundo, logró Francia. Canadá, Francia 1998 y Rusia 2018. Ahí están los 2 campeonatos logrados por la selección de Francia. 2 vicecampeonatos en Alemania 2006, Qatar 2022, que derrotó pues a Argentina. Y a ver, y España ha ganado una sola Copa del Mundo, eso fue en Sudáfrica 2010, y se apresta pues a sumar su segunda Copa del Mundo, su gran oportunidad para el equipo español. Ya mismo, ¿cuántos minutos? Estamos a 10 minutos que arranque este compromiso. Y bueno, vamos a hablar de lo que será este partido, a donde Argentina, pues, hay muchas cosas que trae la historia de los enfrentamientos de estas dos selecciones. Por ejemplo, dice la nota por acá, no es solo un partido de fútbol. La mano de Dios, sí lo recuerdan, ¿no? La mano de Dios, así dijo Maradona. El gol de Diego Armando Maradona en México 86. 1986, cuando también se encontraba en plena guerra por el control de las Islas Malvinas. ¿Qué había sucedido, pues? Todos estos acontecimientos, atrás fue solo uno de los elementos que detonó, pues, el reclamo de los ingleses, pero todo quedó ahí, el gol fue válido, y después las noticias de que los medios deportivos se hacían eco de que era una mano clarísima, pero el árbitro no la vio, dijo que no la vio el árbitro, y en esa época no había pues el VAR, que es una de las herramientas de las tecnologías impuestas en el fútbol para ayudar a este tipo de jugadas polémicas. Y se dio el gol, porque si hubiese habido en ese tiempo el VAR, eso no iba a suceder, que le iban a dar el gol a Maradona. Pero como el árbitro no tenía otras herramientas y sus ayudantes, lo que son el cuarto juez, los jueces de línea, todos se hicieron los ciegos, que ellos no vieron nada y dieron el gol a Diego Armando Maradona. Todo esto se recuerda en este partido y tendrán mucho, mucho que decir los jugadores aquí en este partido. Leo Messi, la figura de Argentina, a sus 39 años, Leo Messi, el 10 de Argentina y el 10 de Inglaterra, que es Willian, mientras que Lionel Messi tiene 39 años, va por su sexto mundial, ha marcado 8 goles más 2 asistencias en 6 partidos. Muy buena la puntuación de la pulga. Y Willian, la figura también inglesa, tiene 23 años, jovencito. Jovencito, ha marcado 6 goles, es la figura del Real Madrid. Y bueno, tiene otra de su figura, el legendario, el experimentado Harry Kane, el goleador de los ingleses. Así que vamos a vivir, ya salieron los jugadores al terreno de juego, se están entonando los himnos nacionales, así que dentro de pocos minutos ya se dará inicio a este compromiso. Un estadio totalmente copado de aficionados, eso sí, con el orden. Ahí vemos la guardia de seguridad, la policía siempre de espalda a la cancha, no ven ellos nada de lo que está ocurriendo, ellos lo que tienen que estar mirando a las tribunas. Esa es la función de la guardia. Estar allí pendiente, ahí está Beckham y su esposa, figura inglesa. A nosotros nos dejó en Alemania, creo que fue cuando ese gol que lo recordamos, y sobre todo el Conde Mora lo ha de estar recordando más al ver la presencia de Devin Beckham, el goleador de la selección de Inglaterra. Grandes figuras que ha tenido esta selección inglesa. Y hoy vamos a revivir nuevamente, pues, cómo han evolucionado. Y lo que vimos ya, una selección, ahí están los argentinos, con la pulga Messi, Lionel Messi y todos sus jugadores, como, perdón, disculpen, queridos amigos, porque la verdad nos quedó muy afectada la garganta con este virus que anda, que da duro, veo en los locales comerciales, por la calle, en los colectivos, ver cómo la gente anda afectada con este problema de la gripe en los hospitales, en los centros de salud. Vemos que hay mucha gente que va por atención médica. Y esto es preocupante realmente con toda esta situación que se está viviendo. Yo sé que el gobierno está haciendo todo lo posible para que se den la atención debida en todos los hospitales, en centros de salud, y sobre todo que se implemente con los medicamentos que están haciendo mucha falta. Y ojalá que sus ministros sepan, pues, apoyar la labor que está haciendo el presidente de la República, y ojalá que en lo más pronto se llegue con la medicina a los centros de salud y a los hospitales. Ahí está el abrazo, los dos técnicos, Scaloni y el técnico de la selección inglesa. Espectacular, mires todo como se lo hace, en una forma todo coordinado. Los árbitros ya están listos para llevar el control de este partido. Argentina con... ¿Cómo se para Scaloni? ¿Cómo va a poner Scaloni esta alineación? ¿Cuál sería la que se va a utilizar con Emiliano Martínez en la portería, Nahuel Molina en el bloque defensivo, Cristian Romero, el Cunti Romero, Lisandro Martínez y Nicolás Tagliafico en el bloque defensivo, los volantes, está el jugador Giuliano Simeone, este hijo del Cholo Simeone, técnico del Atlético de Madrid. Y Leandro Paredes, Enson Fernández y McAllister. Y en el ataque, Leo Messi con el jugador Julián Álvarez. Así se pararía, así se para el equipo argentino. Todo listo, todo está dispuesto para lo que será este compromiso. Y bueno, ahí un 4-2-3-1. Ese es el sistema táctico que se va a poner acá la selección de Inglaterra. Mientras que Argentina, ahí está Arriquén, Gordon, son figuras importantes en esta selección. Ahí está Nicolás Tagliafico, Martínez, Martínez, Cunti Romero, Nahuel Molina, Enson Fernández, McAllister, Leandro Paredes, Giuliano Simeone y Julián Álvarez. Y final, Leo Messi. Así forma Argentina para este compromiso. Todo está listo, todo está dispuesto para que arranque este compromiso. Ya todo listo, el abrazo, la suerte que se desean cada uno de sus jugadores. Los que sí, hoy uno de los dos tiene que irse. ¿Argentina será Argentina o será Inglaterra? Vamos a ver un partido tremendamente disputado. Ya España espera rival. ¿Qué saldrá de aquí de este compromiso? Por lo que ha representado Argentina, que ha ganado 3 mundiales Argentina, mientras que Inglaterra ha ganado una sola Copa del Mundo. Todo listo, todo dispuesto. Luis, nos vamos a una pausa para volver a ver cómo va este compromiso entre Argentina e Inglaterra. Pausa, volvemos.
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Muy bien, estamos de vuelta. Ahí está el árbitro. Bueno, esto va 0-0 entre Argentina e Inglaterra. Van 4 minutos. Muy enérgico el árbitro inglés. Ahí les está llamando la atención. No quiere que le dañen el partido. Bien clarito les dijo. El que se tira al suelo tendrá que salir a recibir atención. Ahí los tiene 1 minuto fuera de la cancha. Así que tienen que andar bien bonito con el árbitro norteamericano que está conduciendo este compromiso. 0-0, Argentina 0, Inglaterra 0. Bueno, les estaremos informando de lo que el desenvolvimiento de este partido. Vamos a hablar de lo que los partidos que se están jugando también en el Campeonato Ecuatoriano de Fútbol, mientras que ayer se jugó el partido por la fecha número 19, Macará 2, Muchurruna 1, mientras que el Manta volvió a caer. El clásico Manavita se jugó ayer y perdió el equipo del Manta, ganó el Delfín 1-0 este compromiso. Tremendo problema, y yo creo que es uno de los candidatos fijos que está ya aproximándose poco a poco para irse a la Serie B, el equipo de el Manta. Recordar que uno de los ascendidos, esa pelota salió, en línea dijo que no y le dio continuidad a la jugada. Y bueno, les decía que se jugó el partido el día de ayer. 2 partidos se jugaron por la Liga Pro. Macará 2, Muchurruna 1, Manta 0, Delfín 1. Hoy a las 12 del día ya se jugó un partido. Libertad ganó a Técnico Universitario 1-0. Miren ustedes, hay una pelea ahí por la parte del no descenso. Hay en la parte baja, hasta el Club Sport Emelec, que está ubicado en el puesto número 8, en el puesto 8, con 24 puntos. De allí viene un lote de 23, 23, 23, 22, 21 y 21. Es decir, pierdes un partido y puedes ir a parar acá abajo al 13º, 14º. Y vas a estar involucrado en los equipos que van a pelear el descenso o el no descenso. Ahí, por ejemplo, hay un candidato fijo que creo que es difícil que se logre salvar este equipo del Manta. Lamentablemente, en el año anterior, fue el equipo que ascendió para tener la opción

0: de estar jugando en la Serie A. Pero lamentablemente otra vez tendrá que volver a la Serie B. Así es cuando no hay una planificación, un presupuesto que le permita a los equipos reforzarse de la mejor manera. Se hacen remiendo, parche, jugadores que realmente no representan lo que necesita el equipo. A veces que con poco presupuesto los equipos, cuando hay una buena planificación, con poco presupuesto se saca a una institución adelante. Y por acá parece que no ha habido los correctivos necesarios, sobre todo la parte económica. Hace poco recuerden que el equipo del Delfín por ahí fue intervenido por una empresa en la cual tuvieron que buscar los recursos económicos para salvar a esta institución que la manejaba el empresario manavita, el ingeniero José, se me fue el nombre y el apellido del señor presidente, pero en todo caso ya no está, dejó la institución y parece que no les ha ido bien a los manavitas. ¿Y cómo queda hasta ahora? Más adelante vamos a tener partidos también. A las 17 horas el día de hoy miércoles, 17 horas Leones frente al Deportivo Cuenca. A las 5 de la tarde también la Universidad Católica frente a Liga de Quito. Y Barcelona en el Estadio Monumental a las 19 horas frente a Guayaquil City. Dicen que Díaz vuelve al Monumental, pero vuelve con su equipo, porque ya en Barcelona tanto que se lo venía promocionando que Damián Díaz volvía a Barcelona. Los directivos del Guayaquil City fueron claros en decir que Damián tiene contrato hasta el 2026 con Guayaquil City. Así que yo siempre el mejor de los respetos y el reconocimiento que Damián Díaz ha sido uno de los jugadores que llegó al Barcelona y le brindó mucha alegría a la afición del Barcelona. Pero todo tiene su tiempo. Los años no pasan en vano y ya ha rendido tributo a la edad también y no va a seguir siendo ese mismo jugador jovencito. Es difícil tener que competir ante elementos jóvenes que tienen un buen estado físico y ya Damián no está para esos trotes. ¿Qué le puedes pedir a Damián Díaz que venga a solucionar los problemas del Barcelona? Creo que no, para mi manera de pensar, creo que a estas alturas, y ojo, que no estoy faltándole el respeto a Damián, siempre se lo recordará por lo grande que fue cuando llegó al Barcelona y casi 10 temporadas jugando con la camiseta del Barcelona. Y lo hizo hasta el día que se fue del Barcelona. Hoy se pide que vuelva al Barcelona Damián Díaz, creo que no sería lo correcto. Hoy hay que darle ya espacio también a las nuevas figuras que necesitan tener minutos que les dé el técnico. ¿Y cómo queda la tabla? Mirando la tabla. Ah, me olvidaba, vamos a continuar de darle los partidos que se juegan. El día jueves también hay dos partidos, a las 4:30 de la tarde, Sociedad Deportiva Aucas frente a Independiente del Valle. Me llama la atención de que el Aucas prácticamente está utilizando el equipo del Barcelona, la vestimenta, sus colores, camiseta roja, camiseta amarilla, vivos rojos, pantaloneta negra, tal como la vestimenta del Barcelona. Y yo recuerdo que los colores tradicionales de Aucas es camiseta amarilla, pantaloneta roja. y ahora usted lo ve en la cancha, parece que fuera el equipo del Barcelona que está jugando. No sé si haya algún impedimento en los reglamentos, lo vamos a revisar, si es que se prohíbe a un equipo ponérsela, por decir, hay un equipo de Manabí, el Manta, vamos a decir, y se le dio por ponerse la camiseta exactamente del Club Sport Emelec. Creo que no es lo correcto. Pero bueno, vamos a darle seguimiento a esta inquietud. Como queda hasta el momento la tabla de ubicaciones, Independiente es difícil que lo alcancen, así que hay que ponerle la corona ya al campeón de la temporada 2026 del Campeonato Ecuatoriano de Fútbol. 43 puntos tiene Independiente del Valle, más 21 de gol promedio, un buen gol promedio. Segundo lugar, ojo, Sociedad Deportiva Aucas tiene 32. Miren ustedes la distancia. Es difícil que el Aucas lo alcance al puntero. Más de 11 puntos le ha sacado de ventaja. Al Barcelona, que va tercero, Barcelona tiene 30 más 7. Le saca 13 puntos de diferencia al Barcelona. Liga de Quito va cuarto con 28 puntos. No le puede dar alcance, difícilmente. Quinto lugar para el Deportivo Cuenca, que tiene 27 puntos. Y sexto lugar para la Universidad Católica. Ah, no, el Macará ganó, ¿eh? El Macará ganó ayer, entonces sube y lo baja la Católica. El que ocupa el sexto lugar es el Macará de Ambato, que tiene 29. Entonces Católica, que tiene 26 y está en el puesto 6, baja al puesto 7. Obviamente Católica le falta un partido. Hoy juega la Católica frente a Liga de Quito a las 5 de la tarde en el estadio Atahualpa. Es este partido. ¿Quién más por acá? En el noveno lugar, a ver, nos quedamos en, nos lo vamos dejando al Club Sport Emelec, que está ubicado en el puesto 8, tiene 24 puntos. Leones tiene 23 puntos, décimo está Técnico con 23, décimo primero está el Orense con 23, décimo segundo Guayaquil City con 22, décimo tercero está el Muchurruna, el equipo del abogado Luis Alfonso Chango. Parece que se ha olvidado de darle los ortigazos a los jugadores del Muchurruna, porque no están respondiendo los intereses del club. Decimocuarto lugar, Libertad. Hoy ganó Libertad. Tiene 21 puntos más 7. Menos 7 tiene el equipo lojano. Decimoquinto lugar, el Delfín con 20 puntos. Y en el último lugar está el Manta. Así están las cosas. Vamos a hacer una pausa, 14 horas con 15 minutos, y esto sigue 0 para Argentina y 0 para Inglaterra. 15 minutos de juego y el marcador no se mueve. Pausa, volvemos.
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0: Muy bien, estamos de vuelta. Y bueno, esto sigue 0 a 0. 0 para Argentina, 0 para Inglaterra. 20 minutos del primer tiempo. Y bueno, recordarles que Argentina, ahí va Messi, los azules son los argentinos y el tradicional color blanco con vivos rojos, la selección de Inglaterra. Mira tú cómo es una planificación perfecta, cómo se juega en espacios reducidos. Cuando hay un jugador inglés, le hacen el marco ahí y lo cierran, no hay cómo entrar. Igual la misma forma de defenderse en el fondo los ingleses, es decir, que no dan espacio, no es difícil. Por allí puede llegar el gol por un penal, por la genialidad de estos jugadores que tienen creatividad para en momentos de segundos sacar de la galera ahí un remate o una jugada de esas que sabe hacer Leo Messi. Por ahí puede ser la de Argentina, mientras que Harry Kane no hay que dejarle un milímetro ahí de espacio porque en una la puede embocar. Hay tiro libre, ¿sí? ¿Qué dijo el árbitro estadounidense? ¿Hay tiro libre o no? Levanta, le dijo. No hay nada. No hay falta. Para mí que sí había falta. Pero el árbitro está conduciendo muy bien. No les deja mayor opción a los reclamos, a los jugadores. Dedíquense a jugar, que yo soy el que estoy conduciendo este partido. Bueno, entonces tenemos ahí, vamos a ir evacuando la información también del Barcelona Sporting Club. A ver, Luis, si tenemos. Barcelona dio a conocer la llegada de los dos jugadores refuerzos. El jugador Rodríguez, Tomás Rodríguez, panameño, que él estuvo en el Mundial de Estados Unidos con su selección de Panamá. Y también lo de este jugador panameño Díaz, que viene precedido de muy buenas condiciones. Así han llegado algunos, ¿eh? Pero resulta que ya a la hora de la hora, ¿cómo? La gente se queda ahí. ¿Y qué pasó? ¿Cuál era la figura que me decían que iban a traer? Vamos a ver cómo le resultan estos refuerzos al Barcelona, que los que se fueron no pasó absolutamente nada. Vamos a ver, ahora es cuando que tienen que echar el resto, cuando ya viene la cuenta regresiva de los partidos. Y aquí es clasificar a los seis primeros. Esa es la pelea. Y también la otra opción entre los cuatro que tienen que disputar la Copa para la participación, clasificar por lo menos a Copa Sudamericana allí, que también es bueno. La Copa Sudamericana se ha vuelto muy interesante por los premios que dan la Conmebol. Así que a ponerse las pilas los equipos en la Liga Ecuatoriana de Fútbol. Vamos a ver, allí se viene un tiro de esquina para Argentina. Siempre el que ejecuta es Leo Messi. A ver, le dice el árbitro, ¿qué pasa aquí? No quiero confrontaciones, así que si siguen hechos los malcriados, se me van afuera. De una, le dijo el árbitro, así tiene que ser. Aquí no hay que darse mucha vuelta. Nada de prepotencia. Así que hay que someterse a las reglas del fútbol. Y ahí el único que manda es el árbitro. Tiene la regla, tiene la justicia en sus manos. El tiro de esquina y se salva la selección de Inglaterra. 24 minutos y sigue 0 a 0. Ya están pidiendo la hidratación por el calor, el desgaste en estos primeros 25 minutos que se van a cumplir, y ahora sí vayan a refrescarse, porque ya estaban muy acalorados, ya muchas veces siguiéndose a los trompones. Y bueno, bien el árbitro, cortando todo juego brusco, y no hay que darle chance. 0-0 este compromiso entre Argentina e Inglaterra. Tenemos la notita listo ya. Vamos, Luis, ¿qué pasó con el arribo de los nuevos refuerzos del Barcelona Sporting Club, que se dio a conocer el día de ayer, la llegada, el arribo de los nuevos jugadores del Barcelona? Escuchemos.
1: Un ratito, por favor. Gracias. ¿Sabes lo que es jugar en ídolos, en tanto lo que fue Costa Rica en el Deportivo Saprissa, y ahora vas a hacerlo en Barcelona? ¿Qué representa para ti este momento?
2: Muy importante venir a un club como Barcelona, un club grande de Sudamérica, un club histórico. Y bueno, yo estoy muy contento de estar aquí.
3: ¿Te sientes preparado?
2: Por supuesto, yo estoy preparado. Vengo de jugar un mundial con mi selección, una experiencia muy bonita, y ahora venir a Barcelona a jugar un club grande, para mí será un reto muy importante. Tengo compañeros en la selección que juegan aquí y le ha ido muy bien, entonces también mira esa parte, que a los panameños nos está yendo muy bien aquí en Ecuador, y bueno, contento de estar aquí.
1: Tomás, ¿contento de estar acá?
2: Sí, por supuesto, Tomás. Muy contento, muy feliz, y espero darle muchos goles a esta institución. Tomás, que tenga el profe cómo me va a utilizar, pero yo me siento preparado para jugar en cualquier posición en la parte de ataque del equipo.
4: Dale, muchas gracias.
1: Adiel, un ratito, por favor.
0: Muy bien, ahí está, gracias, Andreita. Bueno, ahí está un jugador joven, que los, como lo dijo el jugador Tomás Rodríguez, que viene de selección de su país, haber participado en el campeonato que se está jugando en los Estados Unidos, campeonato mundial, y bueno, por lo menos trae un elemento joven que puede tranquilamente encajar acá en lo que quiere el sistema que quiere implantar el técnico César Farías. Ojalá que le resulten estos cambios, porque caramba, no pegó ni una, profe. No sé qué pasó, pero los refuerzos que ha traído realmente no dieron la medida, no dieron la talla de lo que se esperaba de los jugadores que trajo el equipo del Barcelona, y sobre todo con el visto bueno del técnico Farías. Se fue el jugador Milton Celi, jugador que realmente no pasó nada en su estadía por acá, que por allí tuvo sus destellos nada más, pero no fue un jugador que venga a solucionar los problemas del Barcelona. Lo de el jugador que vino de Sociedad Deportiva Aucas, Jonathan Mina, que Barcelona hasta ahora no ha podido solucionar esa banda por el costado izquierdo. Y ya los rivales ya conocen por dónde se le puede hacer daño al equipo del Barcelona. El costado izquierdo, que todavía no encuentra esa seguridad que le dé al equipo. Por allí, por el costado derecho, se ha solucionado en algo, porque lo de Carabalí ha tenido más o menos una buena actuación durante de lo que va el campeonato. Por ahí, cuando le ha tocado ingresar a William Vargas por ese sector, porque son derechos, son marcadores derechos, y no se puede ir a improvisar. Allí lo hacía era Mario Pineda, cuando le tocaba jugar por esa banda, que no era su posición habitual, pero lo hacía bastante bien, poniendo siempre ese temperamento, la garra que se requería, y eso le sobraba al jugador del Barcelona, Mario Pineda, que en paz descanse. De ahí para acá, Barcelona no ha tenido, pues, porque Vallecilla no puede ni jugar en el puesto habitual como lo ha ubicado César Faría como central por izquierda. Peor por la banda izquierda, como marcador izquierdo. Entonces, allí tendrá que ir puliendo jugadores de las formativas, sacar un jugador con esas condiciones. Barcelona pasó la era de Óliver Quiñones, si yo recuerdo. Caramba, el piquetero era un elegante, pues. Salía a jugar con elegancia y sobre todo lo que se requiere, la garra, ese pundonor que se requiere para vestir una camiseta como la del Barcelona. Entonces, por ahí Farías tendrá que ir buscando, ha tenido ya pero la oportunidad, pero todavía no lo veo a Farías, ya que vea un esquema definido en el equipo, saber a qué juega. Yo veo siempre un sistema de juego, veo siempre ahí ese 4-4-2, y de ahí no pasa. A veces, con Barcelona jugar con una línea de tres es bien complicado. Va a tener duros problemas ahí. No puede, porque para eso, con una línea de tres, tiene que tener jugadores de mucha movilidad, que sean jugadores que sepan manejarse en el fondo y tener los carrileros. No los tiene Barcelona. Entonces, ese ha sido el déficit en ese sector. Barcelona no ha podido solucionar de lo que va este campeonato. Esto sigue 0-0, 0 para Argentina, 0 para Inglaterra. Se viene, hay un tiro libre. ¿Qué pasó ahí? Hay un tiro libre para Inglaterra. A ver, vamos a ver, ¿qué pasó? 31 minutos, hay un tiro libre para Inglaterra, más o menos, vamos a ver, más o menos unos 25, 23 metros, más o menos sobre la portería del Dibu Martínez. Y bueno, ahí está el jugador inglés, se toma su tiempo, el árbitro dice que no quiere ver allí un tiro un poquito tirado a la izquierda, con pierna derecha, viene el tiro y bueno, no pasó nada. Saque de gol, dice el árbitro. 32 minutos y esto sigue 0-0. Bueno, nos vamos, Luis, nos vamos. Ha llegado la hora de despedirnos, decirles a nuestros queridos amigos que los esperamos el día de mañana. Pasen bien. Buenas tardes.
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Hola, hola a todos amigos de Radio Eco Antena, mucho gusto. Y bueno, un día más acá, una semana más. Para mí empieza recién la semana acá en Ayudando a la Comunidad. Muchísimas gracias por la sintonía como siempre. Y bueno, hoy estamos miércoles. Y la verdad, las noticias en el tema clima no son tan alentadoras en estos momentos, amigos. Y de verdad que el tema es muy, muy serio. Creo yo y considero que usted también ya tiene que tomar más cartas en el asunto sobre este tema, porque la situación lo amerita. Primero, para decirle que el clima está en constante cambio y estamos en una temperatura muy elevada, ¿ok? Y vamos a hablar de este tema, como siempre empezamos hablando del clima, porque es importante abordarlo. Es importante que usted lo sepa, es importante que usted sepa también cómo reaccionar, qué hacer, cómo lidiar con aquello, ¿ok? Yo sé que muchos ahorita están en modo mundial, ¿no? Están viendo el partido ahí de Inglaterra versus Argentina. Esperemos que gane el mejor. Yo no voy a decir de qué lado estoy, pero que gane el mejor. Es lo único que tengo que decir. Y que ojalá el árbitro haga las cosas bien. Ahorita estoy en modo ayudando a la comunidad, ¿ok? Son las 15 horas con 12 minutos exactamente. Y bueno, darle la bienvenida a todos, también agradecer a todos los que nos siguen en las diferentes redes sociales. Si usted no nos sigue, lo puede hacer, estamos en Facebook, Instagram y también estamos en vivo en YouTube. Ah, por si nos quiere buscar, nos está escuchando por la radio, nos puede buscar también en YouTube y en Facebook. Estamos en vivo ayudando a la comunidad. Ahí me puede decir saludos y yo a la Cal también le mando saludos, ¿ok? Y bueno, ahora sí, también estamos en Telegram, me olvidaba decirles, Noticias ETN. Ahora sí, el clima en Ecuador está siendo un poco cambiante. El clima del 15 de julio, sobre todo, el INAMI prevé lluvias aisladas en la costa y radiación extremadamente alta en 8 provincias de la sierra. ¿Okay? El Instituto Nacional de Meteorología e Hidrología emitió su pronóstico climático para el 15 de julio, es decir, el día de hoy. Este miércoles 15 de julio, el INAMI mencionó que habrá cielos variables con presencia de lluvias en todas las regiones del país. En la costa se presentarán de forma aislada, afectando a 3 localidades, mientras que en la sierra se registrarán únicamente en 2. Región donde además se esperan niveles de radiación ultravioleta extremadamente altos. Por su parte, en la Amazonía, las lluvias se presentarán de forma más generalizada en 9 localidades. Los niveles de radiación ultravioleta oscilarán entre altos y extremadamente altos, por lo que la institución recomienda evitar la exposición prolongada al sol entre las 10 y las 3 de la tarde. En las áreas con los índices más elevados, ¿okay? El pronóstico del tiempo por región, como siempre lo mencionamos acá, en la costa se prevén cielos variables con presencia de lluvias aisladas en 3 localidades. En Esmeraldas se presentarán por la madrugada, mañana y tarde. En Santo Domingo por la madrugada y mañana. Mientras que en Quevedo ocurrirán únicamente por la mañana. Se registrará una temperatura máxima de 33 grados centígrados y una mínima de 22 grados centígrados. Los niveles de radiación ultravioleta oscilarán entre altos y muy altos. En la sierra se prevén cielos variables con presencia de lluvias en 2 localidades. En Guaranda se presentarán por la tarde y en Loja por la mañana, con una temperatura máxima de 24,5 grados centígrados y una mínima de 8 grados centígrados. Los niveles de radiación ultravioleta serán extremadamente altos en casi toda la región, excepto en Carchi y Bolívar, donde serán muy altos. ¿Ok? Papá, se puso difícil la cosa ahí con el partido. Ok, en Galápagos también se prevé cielo parcialmente nublado. En San Cristóbal y Santa Cruz se esperan lluvias durante todo el día, mientras que en Isabela se harán por la mañana y tarde. Se registrará una temperatura máxima de 31 grados centígrados y una mínima de 23,5 grados centígrados. Los niveles de radiación ultravioleta serán muy altos. Ahí está, hay algo que yo les quiero decir, que la radiación
ultravioleta. ¿Y por qué puede afectar tu salud aunque no haga calor? La radiación ultravioleta es algo distinto al calor. Hay una bastante diferencia en aquello, pero afecta aún a su salud, aunque usted no se dé cuenta. La temperatura y la radiación ultravioleta no son lo mismo. Especialistas explican por qué un día fresco o nublado no significa que tu piel esté protegida y cuáles son los riesgos de una exposición prolongada. Cuando escuchamos el pronóstico del clima, cada vez es más común que se menciona que los niveles de radiación ultravioleta, más que todo en mí, yo siempre les menciono los niveles de radiación ultravioleta, oscilarán de tal hora a tal hora, la radiación va a estar muy elevada, va a estar muy alta la temperatura, etc. Sin embargo, muchas personas asocian ese riesgo únicamente con los días de intenso calor. La realidad es otra. La temperatura y la radiación ultravioleta no son lo mismo, aunque el ambiente esté fresco o el cielo permanezca nublado. La piel puede seguir recibiendo una cantidad importante de radiación, capaz de provocar daños que, en muchos casos, son acumulativos. ¿Qué es la radiación ultra UV o radiación ultravioleta? Es una forma de energía que proviene del sol. Aunque es visible para el ojo humano, puede afectar a la piel y a los ojos. Según explica la dermatóloga Verónica Uraga, existen dos tipos principales de radiación que generan daño en la piel. Por un lado, los rayos UVB, responsables de las quemaduras solares. Aunque las nubes bloquean parte de esta radiación, una cantidad importante sigue llegando hasta la superficie. Por otro lado, los rayos UVA, que atraviesan los nubes e incluso los vidrios, estos penetran a mayor profundidad en la piel y están relacionados con el envejecimiento prematuro. La aparición de arrugas, manchas y otros daños acumulativos. ¿Por qué puede haber daño aunque no haga calor? Sentir un ambiente fresco no significa que exista menos radiación. La intensidad de la radiación depende de factores como la hora del día, la cercanía con la línea ecuatorial, la altitud y la nubosidad, explica especialista. En Ecuador, la ubicación geográfica favorece niveles elevados de radiación durante gran parte del año. Además, en ciudades de la sierra, la mayor altitud hace que exista menos atmósfera para filtrar los rayos ultravioleta. Por eso, incluso cuando las temperaturas son bajas o el cielo permanece parcialmente nublado, la piel continúa expuesta. El daño no siempre se ve de inmediato. Las quemaduras solares son uno de los efectos más conocidos de la radiación ultravioleta. Se manifiestan con enrojecimiento, dolor y posteriormente descamación de la piel. Sin embargo, la dermatóloga advierte que existe un daño mucho más silencioso. Los rayos ultravioleta lesionan el ADN de las células de la piel y también deterioran las fibras del colágeno y elastina, responsables de mantener su firmeza y elasticidad. Con el paso de los años, ese daño acumulado puede traducirse en manchas, arrugas, flacidez y en un mayor riesgo de desarrollar lesiones precancerosas y cáncer de piel. Lo que hoy vemos como una quemadura solar, mañana puede traducirse en envejecimiento prematuro y en un mayor riesgo de cáncer de piel, señala Uraga. La especialista compara este proceso con llenar un vaso de agua gota a gota. Cada exposición al sol presenta una pequeña cantidad de daño, aunque el organismo como tal tiene capacidad para reparar parte de las lesiones que se producen en el ADN, no logra corregirlas todas. Con exposiciones repetidas, ese daño se acumula y puede generar mutaciones que favorecen el desarrollo de cáncer de piel. Una quemadura solar no debe considerarse un evento menor. De acuerdo con la dermatóloga, 5 quemaduras solares a lo largo de la vida pueden duplicar el riesgo de desarrollar melanoma, uno de los tipos más agresivos de cáncer de piel.
El riesgo es aún mayor cuando las quemaduras producen ampollas. Los errores más comunes al protegerse del sol son los siguientes, los que les voy a decir, por favor, tome atención. Entre los errores que se observa con mayor frecuencia en consulta están: usar protector solar únicamente cuando se va a la playa o a realizar actividades al aire libre. No aplicarlo cuando el día está nublado. Utilizar una cantidad insuficiente o no reaplicarlo cada 2 horas. Olvidar zonas como orejas, cuello, labios, escote, dorso de las manos y cuero cabelludo. Pensar que una gorra sustituye el uso de protector solar. Creer que el maquillaje con FPS reemplaza un fotoprotector. La doctora Uraga recomienda convertir la fotoprotección en un hábito diario, incluso desde la infancia. Por ello aconseja evitar la exposición directa al sol entre las 10 y las 4 de la tarde. Buscar la sombra cuando sea posible. Utilizar ropa que cubra la piel y un sombrero de la ala ancha. Usar gafas con protección contra rayos ultravioletas. Aplicar un protector solar de amplio espectro, UVA y UVB, con un FPS mínimo de 30 minutos antes de salir y reaplicarlo cada 2 horas o después de nadar o sudar. Proteger especialmente a los niños. Los bebés menores de 6 meses no deben exponerse al sol de forma directa. La especialista insiste en que la radiación ultravioleta no debe asociarse únicamente con los días de playa o de intenso calor. Los efectos del sol se van acumulando con el tiempo. Por eso, la protección debe convertirse en un hábito diario y no solo en una medida ocasional, concluye. ¿Cómo saber si la radiación ultravioleta será alta hoy? Así como muchas personas revisan el pronóstico del tiempo antes de salir, que está muy bien, también es recomendable consultar el índice de radiación ultravioleta. En Ecuador, el Instituto Nacional de Meteorología e Hidrología, INAMI, publica pronósticos diarios sobre los niveles de radiación ultravioleta en distintas ciudades del país. Si el índice es muy alto o extremo, lo más recomendable es reducir el tiempo de exposición al sol, especialmente entre las 10 y las 4, cuando la radiación suele alcanzar su mayor intensidad. Puedes consultar este pronóstico en los canales oficiales en INAMI, como en su página web, sus redes sociales, donde actualizan la información de forma periódica, que es lo que yo siempre le digo aquí. Revisen antes de salir, por favor. Si no es necesario salir, no salga durante el sol, porque el sol es terrible. Hablamos de la insolación. Revisar el índice UV antes de salir puede ayudarte a tomar medidas sencillas para proteger tu piel y tus ojos, incluso en días frescos o nublados. ¿Ok? Ahí estaba lo dicho por una uróloga, que ha sido increíble. Perdón, así se llama, Uraga, la doctora. Uraga. Y la verdad es que sí, amigos. Si usted no se cuida, olvídese que las cosas después con el tiempo van a ser, pues, ahí es donde se va a ver realmente el problema. Entonces, mejor evitar. Siempre yo digo, eviten la exposición al sol o póngase bloqueador cada 2 horas. Póngase bloqueador si va a salir, póngase bloqueador. Así sea de mañana, póngase bloqueador porque la radiación no sabemos en cuánto está. Entonces, es mejor usar. Usar lentes, gafas. ¿Para qué? Para que cuiden su visión también. No sabía yo, realmente no sabía que la visión también se exponía bastante. Pero ahora que lo mencionan, bueno, esta es esa parte también. Ok, nos vamos a la primera pausa y ya volvemos con más información, amigos.

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0: Hemos vuelto amigos de Radio Cuantena. Ya estamos acá en vivo con Ayudando a la Comunidad nuevamente. Antes de la pausa me fui diciéndole que por favor tome medidas de precaución para este nuevo proceso que estamos entrando con el tema de la radiación ultravioleta, el tema de la temperatura, que explicaba antes de irnos que el tema de la temperatura es algo muy diferente a los rayos ultravioleta. Entonces sí tiene que tomar esas acciones, ¿ok? Yo sé que ahorita todo el mundo anda a modo viendo el partido Argentina-Inglaterra. Yo le comento rapidito que va 1-0 ganando Inglaterra. Rapidito, ahí estaba. Ok, el fenómeno del Niño, Guaya sería la zona cero de los posibles impactos para el sector arrocero. Ecuador produjo el año pasado 1,7 millones de toneladas métricas de arroz y el Niño podría afectar la producción de 785 toneladas, causando pérdidas de 684 millones según previsión de gestiones de riesgos. Ok, el fenómeno del Niño tiene el potencial de afectar a 120 productos agrícolas en Ecuador y supone un nuevo desafío para el sector arrocero. Tras un año de bajos precios y más de 4 meses de problemas de comercialización con Colombia, debido a ciertas discrepancias que ha tenido, el arroz sería el producto más afectado ante los posibles impactos de este fenómeno climático para este 2026. Sería especialmente fuerte según las predicciones de los oceanógrafos y que provocaría lluvias e inundaciones para el último trimestre de este año. Las autoridades ecuatorianas prevén un evento de moderado a fuerte mientras se vigila su evolución. Es el mismo nivel de potenciales impactos que Ecuador esperaba para el Niño 2023-2024, finalmente de débil a moderada intensidad. Según las proyecciones que realizó la Secretaría de Gestión de Riesgos, un evento climático de este tipo tiene el potencial de impactar un área estimada de casi 1 millón de hectáreas, que significan el 44% de la superficie agrícola nacional. Aunque el Ministerio de Agricultura sugiere que se podrían llegar a perder hasta 2 millones de hectáreas, el costo económico total para el agro ecuatoriano podría alcanzar hasta 1.800 millones. El Ministerio ajustó a inicios de mes la cifra de pérdidas económicas para el agro en unos 1.300 millones. El impacto económico del Niño en los principales cultivos. Los impactos del fenómeno del Niño tienen el potencial de afectar a 120 productos agrícolas en un área de 945.504 hectáreas. Ok, cultivo arroz y bueno, hay realmente pérdidas cuando se da lo del fenómeno, ¿no? Pues porque es un evento climático que al final de cuentas nadie lo espera. El 46% de la cosecha de arroz en riesgo. Ecuador registró en 2025 una producción de 1,7 millones de toneladas métricas de arroz, de acuerdo con el Instituto Nacional de Estadísticas y Censos, INEC. Las previsiones señalan que el Niño podría impactar en la producción 785.357 toneladas métricas de arroz, lo que significa poner en riesgo por lo menos el 46% de la producción total del país. En términos financieros, la pérdida esperada para el sector arrocero asciende a 684 millones según proyecto riesgos. Casi 40% de las pérdidas económicas previstas para toda la agricultura nacional. La mayoría del resto de los daños se distribuyen en cultivos estratégicos, como el banano, con pérdidas de 599,6 millones, siendo 1.36 millones de toneladas métricas, el azúcar con un impacto de 257,8 millones y el maíz duro con 70,2 millones. El plátano verde con pérdidas estimadas por 34,4 millones. ¿Okay? Guayas es la provincia más susceptible, eso quiero que también lo tengan muy en cuenta. Guayas se perfila como la zona cero de los impactos, pues según Javier Ronquillo, presidente de la Corporación Nacional de Organizaciones de Productores Arroceros, la provincia concentra entre el 72% y el 75% de la producción. La vecina Los Ríos aporta alrededor de un 17% de acuerdo con los mapas de susceptibilidad a inundaciones de riesgos y de la prefectura. Existen cantones en Guayas cuyos territorios son, en gran medida, inundables. Salitre, Juján, Yaguachi, Milagro, Daule, Balao y San Borondón. Ronquillo, presidente del gremio que agrupa a 7.000 productores con 40.000 hectáreas, dice que en un escenario de evento histórico, los impactos podrían ser mucho mayores, teniendo en cuenta los terrenos bajos en Guayas y los ríos. Con un super El Niño, se corre el riesgo de que entre el 60% y el 70% de la producción se afecte o se pierda, lo que equivale a unos 60.000 o 70.000 hectáreas en una sola cosecha, dijo. El arrocero de Santa Lucía, Guayas, explicó que en un invierno fuerte las pérdidas habituales en Guayas oscilan entre el 15 y el 20%, pero un evento climático extremo y prolongado impediría incluso las siembras del próximo año. Mantener los campos completamente anegados. Un posible impacto en dos cosechas. Este escenario se daría si las lluvias se llegan a extender hasta por 9 meses, por lo que se impactaría no solo los cultivos del ciclo agosto a diciembre de 2026, sino que limitaría la primera siembra de arroz del próximo año entre abril y julio de 2027. Si El Niño coincide con el invierno y comienza enero, las afectaciones serán menores porque en ese primer trimestre no se siembra. Ok. No se siembra tanto, ¿no? Pero el riesgo es que las lluvias se extiendan demasiado, que impidan la siembra, agregó el arrocero. El arroz es de agua, pero demasiada lluvia tumba la espiga. El Ministerio de Agricultura completó la compra de 20.000 toneladas de arroz para limitar la sobreoferta provocada por la ruptura comercial con Colombia y se espera que el gobierno adquiera 20.000 toneladas más, una reserva estratégica, para garantizar la seguridad alimentaria del país, aseguran desde el gremio. Planes de contingencia y seguros agrícolas. Frente a la llegada de un periodo de lluvias derivadas del evento climático, las autoridades provinciales y nacionales activan recursos millonarios. El prefecto del Guayas, Carlos Encalada, informó que el plan de acción frente al Niño contará con una inversión de 54 millones, 8 millones para prevención, obras de muros de contención e infraestructura de emergencia y 46 millones para respuesta y construcción. El plan incluye un fondo de 2,5 millones para un seguro agrícola que busca cubrir las pérdidas de pequeños productores agrícolas de hasta 5 hectáreas. Se proyecta distribuir 65 mil kits de alimentos, 50 mil de agua y 20 mil de dormir. Según la prefectura, las instituciones encargadas del monitoreo nacional le advirtieron al gobierno provincial de condiciones similares a eventos históricos como el devastador fenómeno del Niño de 1997 a 1998. A escala nacional, el ministro de Agricultura, Ganadería y Pesca, Juan Carlos Vega, presentó un plan de contingencia de 19,7 millones. Asimismo, el seguro agropecuario subvencionado cuenta con un presupuesto de 24,5 millones con 17,9 millones destinados a subvencionar entre el 60 y el 80% de las primas de los agricultores para dar coberturas a unos 215 mil hectáreas de cultivos entre 2026 y 2029. Ok, con esta información nos vamos a otra pequeñita pausa y volvemos. No se olvide de usar bloqueador si va a salir, amigo, ok, o amiga. Usa el bloqueador.
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15 horas con 50 minutos y ya estamos de vuelta acá con Ayudando a la Comunidad. Y bueno, antes de despedirnos, les voy a dar una información importantísima para las personas que quieran acceder a institutos y a institutos superiores y conversatorios. Se podrá hacer desde el 21 al 23 de julio, ¿ok? Debe conocer el proceso antes de, ¿verdad? Como parte del proceso de admisión a la educación superior, los aspirantes a un cupo en institutos tecnológicos y conversatorios públicos de Ecuador deberán rendir la evaluación de capacidades y competencias del 21 al 23 de julio de 2026, ¿ok? Para esta etapa se encuentran habilitados más de 79.800 aspirantes que completaron el proceso de inscripción, según informó el Viceministerio de Educación Superior, que asumió las competencias de la antigua CNESIP. ¿Cómo conocer la sede y fecha de la evaluación? Para conocer la fecha, hora y sede asignadas, los postulantes podrán consultar e imprimir el comprobante desde este miércoles 15 de julio, es decir, el día de hoy, a través de la página web de admisiones, admision.educacion.gob.es. La evaluación se realizará en 244 sedes, 229 presenciales a nivel nacional, 6 sedes consulares en el exterior, 5 centros de privación de libertad y 4 centros de adolescentes infractores, en coordinación con el Servicio Nacional de Atención Integral a Personas Adultas Privadas de la Libertad y Adolescentes Infractores. Información sobre la evaluación: la prueba tendrá una duración de 60 minutos para la población general y de 120 minutos para las personas con discapacidad. Los aspirantes responderán 40 preguntas, 14 de razonamiento numérico, 15 de razonamiento verbal y 11 de razonamiento abstracto, orientadas a evaluar las capacidades y competencias requeridas para el ingreso a la educación técnica y tecnológica pública. A nivel nacional existen 54 institutos tecnológicos y conversatorios superiores públicos adscritos al MINIDEC y 3 institutos públicos no adscritos. Estas instituciones ofrecen carreras orientadas a responder a las necesidades del desarrollo productivo del país. Los institutos tecnológicos y conversatorios superiores públicos están adscritos al Ministerio de Educación, Deporte y Cultura, por lo que esta cartera de Estado se encarga de todas las fases del proceso de admisión. En el caso de las universidades y escuelas politécnicas públicas, las instituciones desarrollan sus propios procesos de acceso en el marco de su autonomía, por lo que los aspirantes deberán conseguir los cronogramas, lineamientos y procedimientos establecidos por cada institución. ¿Ok? Ahí estaba. Si usted se quiere inscribir, ya sabe, las páginas oficiales, admision.educacion.gob.es. Ahí lo pueden encontrar la siguiente información. Yo me despido. Lamentablemente hasta el momento se va quedando fuera Inglaterra del Mundial. Así son las cosas en este fútbol, la verdad, las cosas. Lo demás lo seguirán escuchando en Contraataque a las 5 de la tarde. No se lo pierdan. Nos vemos, amigos. Esto ha sido todo por hoy en Ayudando a la Comunidad. Yo soy Melanie Orellana.

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¿Qué tal, amigos? Buenas tardes, saludos cordiales. Ya estamos una vez más con la programación de Contrapunto Informativo, con importantes informaciones tanto en el ámbito local, nacional e internacional. Estamos iniciando una nueva jornada más de labores hoy miércoles 15 de julio del 2026. Juan Muñiz les da la cordial bienvenida. En pocos minutos más esperemos que ya esté con nosotros el director de esta programación. Aquí iniciamos con las principales informaciones cuando son las 16 horas con 4 minutos. Atención, el presidente Daniel Noboa recorrió proyecto de vivienda de interés social en Terraza del Chamizal. El año de la construcción impulsado por el presidente Daniel Noboa continúa entregando resultados concretos. El proyecto Terrazas de Chamizal en la parroquia Conocoto, en el Valle de los Chillos, entregó o entregará 135 viviendas a través de los planes de vivienda Miti Miti y también Credicasa, impulsados por el gobierno nacional, con una inversión de 2.337.000 millones de dólares. Este nuevo plan habitacional ya tiene 95 viviendas reservadas por el plan Credicasa, 20 por Miti Miti y 16 ya están en la lista para entregar a sus nuevos propietarios, quienes podrán hacer realidad su sueño de tener casa propia. El primer mandatario justamente destacó que este tipo de obras dinamiza la economía en todo el país y que ya es visible en una baja en las tasas de interés en los créditos de las bancas privadas y también las cooperativas. El plan Casa Miti Miti entrega viviendas con un interés del 4.9%, una entrada del 5% hasta 30 años plazo. En todo el país ya tiene 9.557 proyectos a escala nacional, mientras que Credicasa, dirigido justamente a jubilados y afiliados, tiene una tasa preferencial del 2.99%. De esta manera, pues, se da a conocer en todo caso sobre el trabajo y más que todo el proyecto que ha dado a conocer el presidente de la República. Son las 16 horas con 6 minutos. Usted está escuchando la programación de Contrapunto Informativo. Atención, en otro tema, el gobierno también fortalece la certificación del programa Sello Empresa Segura mediante visitas técnicas a empresas postulantes. El Ministerio de Gobierno desarrolla visitas de asistencia técnica a 94 empresas postulantes al reconocimiento Sello Empresa Segura con el propósito de acompañar su proceso de certificación y promover la implementación de medidas para prevenir la violencia contra las mujeres en los espacios laborales. Durante estas jornadas, los equipos técnicos verifican los avances de las organizaciones participantes, brindan orientación especializada e identifican oportunidades de mejora para el cumplimiento de los estándares del programa. De esta manera, la subsecretaria de Prevención y Erradicación de la Violencia, María Fernanda Morejón, destacó que esta iniciativa refleja el compromiso del Gobierno Nacional con la construcción de ambientes laborales y seguros. De esta manera, el programa Empresa Segura impulsa una estrategia integral que fortalece las capacidades y de las organizaciones y promueve una cultura de prevención, respeto e igualdad en los lugares de trabajo. Nuestro objetivo es que más instituciones incorporen políticas y mecanismos efectivos para justamente prevenir y atender la violencia y la discriminación, señaló. Por su parte, también Rosa Jiménez, colaboradora de la empresa, también resaltó el impacto

0: esta iniciativa. El programa Empresa Segura nos brinda herramientas para que las mujeres nos sintamos respaldadas en un entorno laboral que cuida de nosotras y de nuestras familias. De esta manera se da a conocer en todo caso que el Gobierno Nacional fortalece la certificación del programa Sello Empresa Segura. De esta manera, pues, el gobierno da a conocer esta importante información. Son las 16 horas con 8 minutos. Usted está escuchando la programación de Contrapunto Informativo y, como lo dijimos al inicio del programa, ya está con nosotros, gracias a Dios, el director de esta programación, el licenciado Edgar López Ibarra. Buenas tardes.
1: Buenas tardes, Muñiz. Buenas tardes, amigos de Contrapunto Informativo en Radio Ecoantena. Gracias a Dios, tú lo has dicho, Juan. Estoy nuevamente acá con ustedes para informarles de los hechos acaecidos a nivel de país. Muchísimas gracias a Dios, siempre debo agradecer a mis familiares y amigos que estuvieron bastante preocupados por mi situación de salud, pero lo importante que ya estoy acá con ustedes. Tenemos más informaciones. Gobierno activó fondo de 1.2 millones de dólares para reactivar economía del sector cacaotero en Esmeraldas. La plaga picudo rojo arrasó las plantaciones y dejó a cientos de familias sin producción, sin ingresos y sin una alternativa clara para recuperar su economía. El gobierno activó un fondo de 1.2 millones de dólares destinado exclusivamente a la reactivación económica del sector cocotero de la provincia de Esmeraldas tras el azote del picudo rojo, una plaga que arrasó las plantaciones y dejó a cientos de familias sin producción, sin ingresos y sin alternativas claras para recuperar su economía. Ante la situación del gobierno, señaló que no es solo un problema agrícola, es una crisis social y económica profunda que golpea a comunidades afroecuatorianas que construyeron su vida entera alrededor de este cultivo. En esta línea, la Secretaría de Gestión y Desarrollo de Pueblos y Nacionalidades activó los proyectos de desarrollo económico para las organizaciones afectadas y Ban Ecuador. Busca llegar a acuerdos de reestructuración y refinanciamiento de deuda y créditos para las familias que perdieron toda su producción y no han podido cumplir sus obligaciones financieras. Así que, amigos, gobierno activó fondo de 1.2 millones de dólares para reactivar economía del sector cocotero de Esmeraldas.
0: Son las 16 horas con 11 minutos. 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

0: Ustedes escuchan Contrapunto Informativo en Radio Cantena, la radio de la familia. Debemos, particularmente en unos 2-3 minutos, agradecer públicamente a los directivos del Hospital de Solca, donde estaba presente, pues, atendiendo mis acciones netamente de enfermedad, el doctor Carlos Calle, el jefe de emergencia en Solca, conjuntamente con el doctor Max Núñez. De igual forma, a su personal de pensionado, María Fernanda Carrión Avilés, María de los Ángeles Urgilés, Joel Sanipatín Pincay, Dalia Barahona, jefe, José Franco, Magali Abrigo. Agradecemos públicamente, pues, que este personal muy profesional en Solca se desempeña, como prácticamente las instalaciones también acreditan y ameritan, y las atenciones que todos los pacientes recibimos de estos excelentes profesionales. Así que debo agradecer públicamente y felicitar a Solca por tener esta clase de elementos que son muy positivos en el ámbito de la salud. Estoy sumamente agradecido por las atenciones que me brindaron distinguidísimos amigos como son María Fernanda Carrión Avilés, María de los Ángeles Urgilés, Joel Sanipatín Pincay, Dalia Barahona, jefe, José Franco, Magalia Abrigo, como el doctor Carlos Calle y al doctor Max Núñez. Muchísimas gracias allá en el Hospital de Solca, acá en Guayaquil. Tenemos más informaciones para ustedes, distinguidísimos y honorables amigos. Ministerio del Trabajo y sindicatos acuerdan agenda de trabajo tras primera mesa de diálogo. Hay, por cierto, también, debo agradecer la amabilidad que tuvo y ha tenido Juan Muñiz, que no es la primera vez que siempre me está dando la mano, porque ya hemos trabajado muchos años atrás. Gracias, Juan, públicamente te lo agradezco por tu amabilidad y estar siempre al frente, porque los oyentes necesitan del cumplimiento nuestro. De igual forma, los técnicos acá en la radio de Ecoantena por su amabilidad, y a los directivos de esta prestigiosa emisora. Muchísimas gracias por tanta fineza hacia mí. Les decía, Ministerio del Trabajo y sindicatos acuerdan agenda de trabajos tras primera mesa de diálogo. Las partes definieron una agenda con acciones encaminadas a fortalecer vínculos. Representantes de organizaciones sindicales nacionales, sectoriales y territoriales participaron en la primera mesa nacional de diálogo social que fue instalada por el Ministerio del Trabajo. Tras esta primera jornada de diálogo, las partes acordaron impulsar una agenda de acciones orientada a fortalecer la relación entre el Estado y las organizaciones laborales. A eso se suman otros acuerdos. Creación de una mesa nacional de diálogo social y gobernabilidad laboral en reuniones periódicas. Conformación de mesas técnicas para analizar temas prioritarios como contratos colectivos, organizaciones laborales y modernización normativa. Implementación de una hoja de ruta con resultados verificables a corto, mediano y largo plazo. La ministra del Trabajo, Cynthia Jelliver, indicó que trabajan de la mano entre el sector público y privado porque hay un mismo interés que los une: ampliar las oportunidades de empleo, buscar los mejores beneficios para los y las trabajadoras del país. Iniciamos una nueva etapa de construcción conjunta, de diálogo permanente que genere consensos y transforme el país, subrayó. Así que, amigos, Ministerio del Trabajo y sindicatos acuerdan agenda de trabajo tras primera mesa de diálogo.
1: Son las 16 horas con 23 minutos. Tenemos más informaciones. La Comisión Verificadora inicia revisión de carpetas y denuncias de 309 inscritos hacia el vocal de Participación Ciudadana. La Comisión del Consejo Nacional Electoral tiene 30 días para revisar que cumplan requisitos y valorar las pruebas de las denuncias contra los precandidatos. Desde este 14 de julio y hasta el 12 de agosto del 2026, la Comisión Verificadora del Consejo Nacional Electoral tiene plazo para revisar que los 309 precandidatos a ocupar la vocalía del Consejo de Participación Ciudadana y Control Social cumplan requisitos y no estén incursos justamente en prohibiciones para ocupar un cargo público. Este lunes terminó el plazo para que 214 inscritos de los 309 presenten sus pruebas de descargo a 286 denuncias en su contra.
0: Tenemos más informaciones. La mayor revolución de los cielos del siglo en Sudamérica. El histórico plan ALAS para eliminar las fronteras aéreas de inmediato. Con su progresiva puesta en marcha, el memorando ALAS permitirá la ampliación de los mercados aéreos civiles. Las autoridades aeronáuticas de Argentina, Brasil, Chile y Paraguay firmaron este martes en Asunción un memorando de entendimiento que supone el puntapié inicial para crear un cielo único suramericano mediante la desregularización del transporte aéreo de estos países y con el modelo europeo como ejemplo, dijo el subsecretario de Transporte Aéreo de Argentina, Hernán Gómez. El alcance de este acuerdo es muy ambicioso, es histórico, dijo Gómez durante una conferencia de prensa en el Palacio de López, sede del Ejecutivo paraguayo. Hace unas décadas Europa firmó algo muy parecido a lo que nosotros estamos firmando en este momento. El alcance que tenemos es un alcance fundacional para que haya más vuelos, más conectividad, y lo que buscamos con esto es implementar políticas de cielos abiertos, agregó. Así que amigos, la mayor revolución de los cielos del siglo en Sudamérica, el histórico plan ALAS para eliminar las fronteras aéreas de inmediato.
1: Son las 16 horas con 26 minutos. En otro tema, el Consejo de la Judicatura declara la emergencia en la Fundación Judicial para designar jueces temporales ante el déficit de magistrados. Los jueces designados conformarán un banco temporal de elegible y tendrán que seguir un curso obligatorio de formación en la Escuela de la Función Judicial. Falta de jueces a escala nacional obligó al Pleno del Consejo de la Judicatura a declarar la emergencia en todos los órganos jurisdiccionales de la Función Judicial. De esta manera se da a conocer que para designar a magistrados temporales destinados a la Corte Nacional de Justicia, Tribunales de Garantías Penales y Cortes Provinciales de Justicia, en sesión ordinaria, la tarde de este martes 14 de julio de 2026, los vocales del Consejo de la Judicatura conocieron un informe técnico que constata que existe una brecha de 729 jueces en la Función Judicial y que el 54% de las dependencias a escala nacional se encuentra en estado crítico y de alerta por haber sobrepasado su capacidad máxima en el despacho de causas.
0: Tenemos más informaciones. Recolección de basura se retoma en Durán. Camiones recolectores recorren vías del cantón y levantan basura apilada. Durán Limpio activó sus unidades en el cantón. Desde las 6 de la mañana este martes 14 de julio, se reactivó el servicio de recolección de desechos sólidos en Durán luego de poco más de 2 semanas. Los camiones recolectores de la empresa Durán Limpio se desplegaron durante las primeras horas en las zonas donde se registra mayor acumulación de basura en el cantón. En sitios como Panorama, El Recreo y el Casco Comercial, las cuadrillas levantaron las bolsas de basura apiladas en las aceras centrales. Así que amigos, recolección de basura se retoma en Durán. Camiones recolectores recorren vías del cantón y levantan basura apilada.
1: Tenemos más informaciones en otro tema. La inflación de junio se ubicó en el 0.79% debido al retorno de los valores habituales de planillas de electricidad. El costo de la canasta familiar básica fue de 824.85 en junio de 2026, lo que representa un incremento mensual de 3.38%. La inflación de junio pasado fue del 0.79%, influenciada principalmente por la división de alojamiento, agua, electricidad, gas y otros combustibles, debido al retorno de los valores habituales en las planillas de consumo eléctrico en las ciudades de Guayaquil, Manta y Machala, una vez concluida la compensación excepcional de hasta 180 kilovatios hora establecida mediante el decreto ejecutivo número 379. En mayo pasado el índice se ubicó en 0.62%, entre otros motivos por el costo de la baja de la electricidad a consecuencia de la compensación que el gobierno aplicó a quienes tuvieron interrupciones en el suministro de electricidad por las altas temperaturas. En esos casos, los usuarios recibieron una rebaja de unos 15 o 16 dólares. El Instituto Nacional de Estadísticas y Censo publicó este martes 13 de julio el reporte del índice de precio al consumidor con el detalle de los productos y servicios que más incidieron en la inflación esta vez, para que haya una desaceleración de los precios.
0: En otro ámbito de la información, caso apagón. Este es el procedimiento que se debe seguir para extraditar a Carla Saúd Calero desde España. Saúd se encuentra en España con medidas sustitutivas. A ella se le ubica como la lobista de Progen, relacionada con funcionarios públicos en el caso apagón. La Corte Nacional de Justicia inició el trámite de extradición de Carla Saúd Calero, lobista de la empresa estadounidense Progen, quien es investigada por el delito de peculado en el denominado caso apagón o Progen y que permanece en España con medidas cautelares. De acuerdo con la ley de extradición ecuatoriana, el procedimiento para la extradición activa, es decir, cuando Ecuador es el estado requeriente, se encuentra establecido en los artículos del 22 al 31 y abarca varios pasos. Así que amigos, caso apagón, este es el procedimiento que se debe seguir para extraditar a Carla Saúd Calero desde España.
1: Son las 16 horas con 31 minutos, momento de darles a conocer importantes recomendaciones. 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
17: 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Tenemos más informaciones. Mónica Luzárraga plantea una unidad por la patria en el lanzamiento de su precandidatura a la alcaldía de Guayaquil. Tres organizaciones políticas se aliaron y respaldan la precandidatura de Luzárraga. Las organizaciones políticas Unidad Popular, Pachacuti y Futuro oficializaron este martes 14 de julio una alianza electoral con miras a las elecciones seccionales del 29 de noviembre del 2026 y presentaron a la abogada Mónica Luzárraga como su precandidata a la alcaldía de Guayaquil. Durante el acto, Luzárraga centró su intervención en la disputa política por la administración. Así que, amigos, Mónica Luzárraga plantea una unidad por la patria en el lanzamiento de su precandidatura a la alcaldía de Guayaquil.
8: Tenemos más informaciones. Atención, Expo Gata 2026 reunirá más de 200 proyectos nacionales e internacionales. El evento servirá como termómetro de un sector en franca recuperación, proyectando también recibir a unos 8.000 asistentes entre el 16 y el 18 de julio en San Borondón. El mercado inmobiliario de Ecuador se alista para uno de sus encuentros más importantes. Del 16 al 18 de julio, el Centro de Convenciones de la UES en San Borondón acogerá la Expo Gata Inmobiliaria 2026, una edición que duplica su espacio de exhibición y marcas participantes en comparación con el año anterior, consolidando una trayectoria de 9 años en el sector. De esta manera se da a conocer que, organizada por BR Magazine, la feria representa una oferta de más de 200 proyectos residenciales, comerciales, industriales y de uso mixto. El evento servirá como termómetro de un sector en franca recuperación, proyectando recibir a unos 8.000 asistentes.
17: Tenemos más informaciones. Gremio respalda disposición para que la prestación de servicios de carga pesada sea solo con operadoras autorizadas. Además, la entidad aclaró que el transporte de carga pesada no recibe ningún tipo de compensación económica en el precio de los combustibles. El Comité Nacional de Gremios Transporte de Carga Pesada de Ecuador, CETRAPE, se mostró de acuerdo con la expedición de la resolución número NAC del Servicio de Rentas Internas, SRI, que da cumplimiento a lo dispuesto en la Ley Orgánica de Transporte Terrestre, Tránsito y Seguridad Vial, que establece que la prestación de servicios de transporte comercial debe realizarse a través de operadoras legalmente autorizadas. Así que, amigos, gremio respalda disposición para que la prestación de servicios de carga pesada sea solo con operadoras autorizadas.
8: Tenemos más informaciones. Atención, en otro tema también damos a conocer que ARSA clausura una farmacia en Kennedy Norte con 212 medicamentos oncológicos almacenados de forma precaria. ARSA recordó que el establecimiento podrá reanudar sus actividades luego de que se demuestre que los propietarios subsanen las observaciones técnicas. Un total de 212 medicamentos de uso oncológico almacenados de forma precaria fueron encontrados en una farmacia de la Kennedy Norte en Guayaquil. En una revisión, la Agencia Nacional de Regulación, Control y Vigilancia Sanitaria detectó las irregularidades y colocó sellos de clausura temporal en el establecimiento.
17: Tenemos más informaciones. Segundo encuentro de contratación pública reunió en Guayaquil a cerca de 100 representantes del sector privado. El encuentro permitió recoger experiencias sobre las reformas normativas implementadas en el 2025. Cerca de 100 representantes de distintos sectores productivos participaron este martes 14 de julio en el segundo encuentro de contratación pública organizado por el Servicio Nacional de Contratación Pública, SERCOP, con el apoyo del Banco Interamericano de Desarrollo, BID, en la ciudad de Guayaquil. El evento reunió a representantes de los sectores de salud, metalmecánico, alimentario, tecnológico, insumos plásticos y eléctrico, además de autoridades del SERCOP y delegados del BID, con el propósito de fortalecer el diálogo entre ellos. Así que, amigos, segundo encuentro de contratación pública reunió en Guayaquil a cerca de 100 representantes del sector privado.
8: Atención, la ATM priorizará controles de agentes motorizados para evitar el mal uso de aceras y veredas en Guayaquil. Los uniformados serán asignados a sitios estratégicos. La Agencia de Tránsito y Movilidad dispuso cambios en las funciones de los agentes de tránsito asignados a motocicletas. Los servidores ahora tendrán como prioridad los controles para garantizar el buen uso de espacio público en Guayaquil. La entidad detalló que los agentes motorizados serán asignados a sitios estratégicos para verificar principalmente el uso adecuado de aceras, veredas y otras zonas destinadas a la circulación peatonal.
17: Tenemos más informaciones. Facción de la FENOSIN se autoconvocará a un congreso para elegir una nueva directiva nacional. Representantes de las bases del movimiento social tienen previsto reunirse en agosto para elegir un presidente que reemplace a Guido Perugachi.
8: Son las 16 horas con 43 minutos, momento de darles a conocer justamente también las informaciones en el ámbito internacional. Atención, damos a conocer desde Estados Unidos que brote de infecciones intestinales sin precedentes afecta a 34 estados de Estados Unidos. Atención, los casos confirmados o también sospechosos de ciclosporiasis justamente se dan a conocer que la mayoría de los estados de Estados Unidos enfrentan un brote de enfermedades gastrointestinales causadas por un parásito transmitido por alimentos, informó este martes la principal agencia de salud del país. Se han registrado cerca de 7.000 casos confirmados o sospechosos también de ciclosporiasis de 34 de los 50 estados del país, según los Centros para el Control y la Prevención de Enfermedades.
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0: 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Tenemos ya las informaciones en el ámbito deportivo. Hernán Galíndez reúne a cientos de hinchas en la capital y desata la emoción. Largas filas y aficionados coreando su nombre marcaron la jornada en la que Galíndez compartió con cientos de seguidores en Quito. Decenas de aficionados vivieron una tarde especial este martes durante un encuentro, una actividad realizada en el local en Quito, Centro Comercial El Bosque, que permitió a los seguidores de Hernán Galíndez compartir unos minutos con el arquero de la selección ecuatoriana. El evento reunió a decenas de personas de todas las edades, quienes tuvieron la oportunidad de fotografiarse con el guardameta y obtener un autógrafo.
1: Tenemos más información en el ámbito deportivo. Macará vence a Musurruna y se mete en el hexagonal del campeonato de la Liga Ecuavet. Los celestes llegaron con 29 puntos y ocupan el cuarto lugar de la tabla de posiciones. Macará venció por 2-1 la tarde de este martes a Musurruna en el marco del inicio de la fecha 19 de la fase inicial de la Liga Ecuavet 2026. Gracias a este triunfo, los ambateños sumaron 29 puntos y se colocan momentáneamente en el cuarto lugar de la tabla de posiciones, con un cupo al hexagonal del campeonato que asegura como mínimo el lugar de la Copa Sudamericana 2027.
0: El ecuatoriano Luis Cano Quintana, ofensivo de Barcelona Sporting Club, sufrió un esguince de grado 2 en el tobillo derecho durante el desarrollo del Clásico del Astillero 239 disputado este domingo 12 de julio en el Estadio Capuel. Aquella molestia le impidió a Cano continuar con el partido y fue reemplazado por el paraguayo Héctor Villalba.
1: Tenemos más informaciones en el ámbito deportivo. Vengo con la ilusión de que Barcelona Sporting Club sea mi lugar en el mundo, dice Sergio Díaz, un nuevo fichaje torero. Los canarios marchan también en tercer puesto en la tabla de posiciones con 30 puntos, 13 menos que el puntero Independiente del Valle. Sergio Díaz, flamante fichaje de Barcelona, compareció este martes 14 de julio en rueda de prensa en el Estadio Monumental Banco Pichincha. El media punta paraguayo mencionó que su último partido fue el 24 de mayo, pero que desde entonces hasta la fecha siempre estuvo trabajando para mantenerse bien físicamente. El jugador, tasado en 200.000 euros, llega al ídolo del Astillero procedente del Luqueño de Paraguay y tiene contrato hasta junio del 2028.
0: Y novedades del Mundial 2026. Didier Deschamps, tras derrota de Francia contra España en las semifinales del Mundo, hay mucha decepción, dice. El seleccionador galo sí puso en cuestión el nivel de árbitro elegido para el partido, el salvadoreño Iván Bartón. Hay que reconocer que hoy hemos estado un tono por debajo, reconoció el seleccionador francés Didier Deschamps tras la derrota del martes ante España 2-0 en las semifinales del Mundial 2026. Hay mucha decepción, los jugadores están destrozados porque teníamos muchas aspiraciones, aunque también hay que ser lógicos y reconocer que hoy hemos estado en un tono por debajo del plano técnico frente a un equipo que controló muy bien el partido y más, dijo el técnico tras el duelo con Arch Texas.
1: Tenemos más en el ámbito deportivo. 16 años después, España supera con autoridad a Francia y jugará la final del Mundial 2026. La Roja espera por su rival, que ya se dio justamente hoy, que saldría de la llave entre Argentina e Inglaterra este miércoles, justamente el partido que lo ganó Argentina. España se clasificó por la final del Mundial 2026 al vencer 2-0 a Francia, y este martes también cerca de Dallas, y el domingo se enfrentará con el vencedor del partido que jugarán Argentina e Inglaterra el miércoles, dice, en Atlanta. Justamente este partido se desarrolló esta tarde. ¿Usted vio el partido, licenciado?
0: Así es, efectivamente, y manifestábamos muchos ciudadanos que queríamos que gane Inglaterra, no Argentina. Pero bueno, en todo caso, ganó Argentina y muchos decían, es que pasa que los argentinos ya están endiosados. El señor Messi ya se cree un poder Entonces esa situación se dio y mucha gente decía quisiéramos que gane Inglaterra, pero bueno, en todo caso se impuso Argentina. Esperemos a ver qué pasa con España, pero esperemos también que gane España.
1: Bien, allí está, en todo caso ese es el pronunciamiento del director de Contrapunto Informativo.
0: Y lo que yo digo se cumple, acuérdese. Hemos llegado a la culminación de Contrapunto Informativo en Radio Eco Antena. Contrapunto Informativo prácticamente siempre les lleva las informaciones en última instancia, dirigido por el licenciado Edgar Gonzalo López Ibarra, conjuntamente con el licenciado Juan Muñiz.
1: Así es, agradecerle por su amable sintonía. Mañana, si Dios nos permite, estaremos a las 16 horas con más informaciones aquí en Contrapunto Informativo. Que tengan una excelente tarde.

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Hola, hola, hola, hola, ¿qué tal, qué tal, qué tal? ¿Cómo están? Bienvenidos, amigos oyentes. Acá arrancamos Contraataque, su programa preferido de todas las tardes, señores. Y hoy hubo un partidazo de semifinales. Yo les decía, yo si quiero que llegue un equipo latinoamericano, en este caso el único que quedaba era Argentina, a la semifinal, y realmente lo pudo lograr. Póngase ahí una canción, pues una cumbia argentina, póngase ahí algo, pues póngase un ambiente. Así que, bueno, ganó Argentina, señores, en un partidazo. Qué emocionante, señores, en serio, qué emocionante. Si no te emocionaste con este partido, simplemente es porque odias a Argentina, y hay mucha gente que odia a Argentina, pero oiga, si eres de los que disfrutas el fútbol sin odio a Argentina porque tiene a Messi, y lamentablemente hay los que odian a Argentina por Messi, los que odian a Portugal por Cristiano Ronaldo, los bicho lovers versus los Messi lovers. Pero olvídate hoy de Messi. Olvídate hoy de Messi. Y en serio, el partidazo que se pegó hoy a Argentina fue sensacional. Iba cayendo 1-0. Y después del gol que hizo Inglaterra, nunca bajó los brazos Argentina. Nunca bajó los brazos. Nunca, nunca. Más bien fue a buscar el equipo, fue a buscarlo Inglaterra. Inglaterra termina sorprendiendo porque realmente un equipo con la jerarquía de Inglaterra no se entiende cómo se termina tirando hacia atrás. Realmente se asustó. Se asustó Inglaterra. Con la garra que estuvo jugando todo el partido de Argentina, se termina asustando Inglaterra, retrocede, le cede terreno a la Argentina, y una Argentina que fue a buscar el partido hasta lo último. Parece que ya se acababa y que se llevaba el encuentro, iba más de 80 minutos hasta que saca un zapatazo Enzo Fernández, Pickford la manda al tiro de esquina, y en ese tiro de esquina sale jugando a ras de piso, Messi alza la cabeza, se saca un jugador, lo ve a Enzo Fernández nuevamente solo fuera del área, le pone el pase y un disparo que ahora sí la mandó a guardar el 1-0. Y luego, pocos minutos después, jugando con la misma garra, pensábamos que se iba a ir a la larga, ponen 7 minutos y Argentina logra remontar en pocos minutos. En pocos minutos, ¿no? Eso fue realmente arrechera, hay que decirlo. Eso fue huevos, arrecheras, pundonor, el nacionalismo con el que jugó Argentina. Realmente es para aplaudir. Yo soy fan de los equipos que le meten garra, que puedes tener buen fútbol, como Inglaterra, por ejemplo, pero Inglaterra se asustó. Soy fan de los equipos que tienen buen fútbol o que tienen un fútbol que quizás a veces no te alcanza para clasificar, pero que si tienes las garras suficientes, te alcanza para clasificar. Y qué bien por Argentina, la verdad que vamos a vivir una final espectacular entre Argentina y España. Sinceramente vamos a vivir una alegría espectacular este fin de semana. Gane quien gane, ¿no? Vamos a vivir un domingo muy bonito. A pesar de que yo sé que, a ver, mucha gente podría decir, pero es que el argentino es agrandado, el argentino es creído. Pero futbolísticamente están demostrando que tienen lo que a otros les falta, sinceramente, ¿no? Mientras unos dijeron soñamos jugando semifinal, no pudieron demostrar eso dentro del campo de juego. Se asustaron en el partido de 16avos de final. Argentina terminó jugando con todo y demostrando mucha jerarquía en esta Copa del Mundo, ¿no? Más allá que el camino fue muy fácil en un inicio porque se dijo que le tocó equipos fáciles, y a pesar de eso Argentina le tocó sufrir en muchos partidos polémicos y todos los remontó. Viene remontando todos los partidos Argentina, ¿no? Todos los partidos los viene remontando. Y bueno, ahora con Inglaterra parecía que la remontada no venía, porque tú dices ya es un equipo de mucha más jerarquía, pero realmente, ¿cómo jugó Argentina? La verdad, yo sí me emocioné muchísimo, sentí que era Ecuador el que estaba jugando. Y miren estas imágenes, aquí estaba Speed con la camiseta de Inglaterra, ¿no? A favor de los ingleses, sabemos que él es bicho lover. Y cuando llegó el gol de Inglaterra,
¿Cómo lo celebró? Míralo, míralo, míralo. Parece la Luisa Miguel hecha la loca. Mira, ahí está. Hecha la loca, se saca la camiseta de Inglaterra para celebrar. ¿Qué estaba comiendo y qué es loco? ¿Frijoles? ¿Y por qué estaba comiendo frijoles? Bueno, ahí estaba, ¿no? No tiene otra, no tiene cuando llora, cuando hace los goles argentinos, no habrá alguna toma. Cuando hace el gol Argentina, el primero y el segundo, sé que al final ha habido... Ojo, él busca también, ¿no? Él busca. Bueno, esto son cosas que no deberían pasar, pero él también grita y pica a la gente, ¿no? Entonces realmente sí sé que al final del partido pasaron algunas cositas con Speed, y Speed va a estar en la final de la Copa del Mundo, puedes creer, entre los invitados. Va a estar entre los invitados en la final de la Copa del Mundo. Son cosas que no deben pasar realmente, ¿no? Lanzar un vaso y todo, pero... Hay que decir que Speed también se burló mucho, ¿no? Se burló mucho. Hace show. Es... anti-Messi. Es bicho lover. Siempre estuvo haciéndole mufa a Argentina en todos los partidos. Ahí estamos viendo las imágenes cuando... convierte a Argentina, ¿no? También es showcero, ¿no? Hay que decir, también es showcero para el video, para las imágenes, todo le vende a Speed, más allá de todo lo que esté pasando, cada cosa que estamos viendo, Speed está haciendo plata, está construyendo su fortuna, ¿no? Bien o mal, a la gente le guste o no le guste, este es el trabajo de Speed y hace mucho dinero con estas transmisiones en vivo porque no es simplemente un celular, ¿no? Él tiene un equipo de producción atrás donde... están con cámaras profesionales, tirando un streaming en vivo. En cada partida él tira streaming en vivo, ¿no? Dentro, o sea, claro, tienes todos los permisos, tienes los derechos. Tienes para hacer todo eso. Mira, él carga su celular en la mano. Pero bueno, parte del show. Y Speed va a estar en la final como invitado. Y ahora que está Argentina y vemos que él es anti-Argentina, no sé cómo la gente lo va a recibir en esa final, porque realmente en esa Argentina-España... yo creo que el que te va a llenar el estadio es el argentino, ¿verdad? El argentino te va a terminar llenando ese estadio. En este partido no sé cuántos ingleses habían, pero lo que sí me daba la sensación que el estadio había más de la mitad en cuanto a porcentaje de hinchas argentinos. Y bueno, qué goce, ¿no? Qué goce, qué bacán por los argentinos estar disfrutando ese gran momento. Ojalá algún día los ecuatorianos nos toque vivir esa alegría. ¿Sabes qué? Y si no la... no solo con la selección. Ojalá algún día... no solo Ecuador, sino algún equipo ecuatoriano. En mi caso, por ejemplo, Barcelona. Me gustaría estar viviendo así ya la clasificación a una final de Copa Libertadores, ¿no? Que fuera también un... fuera... como lo que se está viviendo ahora en Argentina por haber llegado a una final de la Copa del Mundo. Así que estas son las cosas que dejó, todo lo que dejó, señores. A toda la gente que no se olvide de compartir, de comentar, de opinar con nosotros. Oiga, a toda la gente que no se olvide de participar y opinar, de ver por acá, vamos compartiendo a toda la gente que nos escriba, ¿no? Oiga, ya la gente la veo ahí con la de Argentina, con la de Argentina, con la de Argentina. Bueno, oiga, por acá déjeme ver. Y eso, a ver, repita. ¿Qué pasó? Meado la advertencia. Déjeme, repita esa parte. Ese fue. ¿Quién le tiraron ahí? Ese fue el segundo gol de Argentina, ¿no? Bueno, ahí está. El segundo gol de Argentina. Este fue el show de Speed. Oye, y Speed va a estar en la final. Mira, no, pero es medio tarado, yo sé, ¿no? Pero es su contenido y la gente lo disfruta. Pero hace cualquier pendejada. Pero yo les digo algo, mira.
más allá de lo que a la gente le guste o no le guste, y los argentinos, claro que es normal que le cojan fastidio porque ha estado en contra de Argentina, Speed está factura y factura. En este Mundial, mucho billete para Speed. Va a estar en la final de la Copa del Mundo. No sé cómo lo van a tomar los argentinos porque él va a estar, está invitado para esa final. Y realmente no sé cómo la vayan a tomar, ¿no? No sé cómo la vayan a tomar. Van a haber algunos invitados. Partido 2 de la tarde el día domingo. Así que yo sí le digo a la gente que se vaya preparando para esta gran final que se viene, señores.

Oigan, la verdad que la hinchada argentina sí que le ha metido mucho corazón a este mundial. Yo siempre me pregunto cómo han hecho los argentinos para estar en cada partido del mundial con tantas entradas carísimas. No son los hinchas que más han gastado porque llegan a la final, igual que los españoles. Pero la diferencia es que los españoles manejan el euro. El euro cuesta mucho más que el dólar, mientras que los argentinos manejan el peso argentino, que se te hace mucho más difícil. Sobre todo a la gente de Argentina que viajó a Estados Unidos para vivir esta Copa del Mundo. Así que, bueno, ahí están las novedades, señores. Ahí están las novedades. Acá te vamos a seguir contando. Vamos a un pequeño corte. Y ya regresamos, señores.

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Bueno. Seguimos por acá, señores. Seguimos por acá, viendo todo lo que ha pasado el día de hoy. Oiga, por acá. Por acá ruedan los memes, los videos también, ¿no? De todo lo que dejó esta Copa del Mundo. Estamos llegando a la final. Increíble. Increíble, después de haber vivido tantos partidos, saber que solo nos queda un partido. Un partido nada más. Un partido nada más. Y saber que se acaba todo esto. Todo lo que hemos vivido. Realmente les digo, para mí el mes de enero fue un mes que se ha hecho bastante extenso, quizás por lo que todos los días hemos estado viendo mucho fútbol. No se te ha hecho largo a ti, Raymond. A mí el mes de junio se ha hecho larguísimo, le soy sincero. Se ha hecho bastante extenso el mes de junio. Y bueno, estamos en julio, y claro, por supuesto, estamos quincena de julio ya, ¿no? O sea, ya ha pasado un mes y medio prácticamente, ya para los dos meses, pero se ha hecho bastante largo estos dos meses porque hemos vivido tarde de mucho fútbol, noche de mucho fútbol. Y póngale la música, póngale el video, póngale con audio.

Oiga, el enano, 39 años, pero sí vio el partido de Raymond. 39 años y la verdad que se puso el partido al hombro. En todos los partidos, Argentina no es lo mismo sin Messi. Messi asiste en los dos goles. O sea, es el creador de no solo es goleador de esta selección de Argentina, sino el creador de juego. Y justo creo que Messi no viene anotando en las dos últimas fechas. O en esta última. Hoy no anotó, en la fecha pasada tampoco, ¿no? ¿Con quién jugó? Con Egipto, creo que fue. No, con Egipto se anotó. Sí, con Egipto se anotó. En esta no anotó, claro, con Egipto anotó el segundo. El empate, el 2-2. Pero en este partido no anotó, pero hizo dos asistencias. Y le cuento que hoy Messi es el mayor asistidor de una Copa del Mundo con 10 asistencias. O sea, es el máximo goleador y el máximo asistidor. Entonces, gran mundial que está haciendo Lionel Messi con 39 años. No se puede opacar todo lo que está haciendo Leo. Todo lo que está haciendo Leo. Así que, déjame ver si por acá encuentro. Vamos a ver si encuentro por acá. Déjame ver si encuentro algún video.

0: Oiga, y ¿sabes qué? Otra de las cosas que estaba... ¿Sabes lo que estaba viendo? Me estaba acordando. El enfrentamiento que va a ser entre Messi y Yamal, porque Yamal es el nuevo, podríamos decir, el nuevo ídolo que están haciendo en el Barça, la nueva figura, y Messi es el ídolo histórico del Barça. O sea, hay una foto, no sé si te acuerdas, y que está empezando a rodar nuevamente, donde en una campaña para niños, para una fundación, estaba Messi como con 20 años bañando un bebé, y ese bebé era Lamine Yamal. Y hoy les toca enfrentarse a los dos en una final de la Copa del Mundo, ¿no? ¿Quién? Messi le dejó ahí la magia, se dice. Messi le dejó la magia. Oiga. Entonces... Oiga, entonces... Ahí está, ¿no? Que está bien, a ver si encuentro algunos videitos, pero salen unos videos diferentes. Pero la verdad que mucha garra Argentina. Oiga, qué buen partido Argentina, hay que decirlo. Qué buen partido de Argentina. Qué buen partido están. Van a vivir su segunda final consecutiva de una Copa del Mundo. Y bueno, no les toca más que celebrar a los argentinos. No les toca más que celebrar a los argentinos. A celebrar y a disfrutar. Póngalo ahí con audio para él, póngalo con audio. Esto fue en Guayaquil. Esto fue en Guayaquil. ¿En qué parte de Guayaquil? ¿Pero son argentinos completos o ecoargentinos también? De todo un poco, de todo un poco, de todo un poco. ¿Dónde fue esto? ¿Dónde fue esto? Ese es ecoargentino, por ejemplo. Porque le da vergüenza con la... No, es que lo están grabando y le da vergüenza. En cambio, el argentino natural... Mira, la más sí se ve que es argentina, la gordita. Porque mira cómo grita con tanta pasión. Los manes son ecoargentinos, los manes. El man es argentino, el de Boca, mira. Bueno, ahí está Argentina en la final de la Copa del Mundo, señores. Argentina en la final de la Copa del Mundo. Ay, chachay. Ay, ay, ay. Así que ya está, señores. Argentina en la final de la Copa del Mundo. A esperar el día domingo para ver qué es lo que se viene. Por acá, déjeme pasarle cómo va el momento.
1: Difícil no decir algo después de esta locura que vimos recién. Oh.
2: No sé, la verdad.
1: ¿Valió la pena Qatar para esto que generaste?
2: Es muy fuerte esto. Es muy fuerte, de verdad. La primera vez que mi viejo me compró un par de botines. Siempre soñé con hacer este gol. Perdón, ¿eh?
1: Está mirando, Mario. Está mirando Bahía, está mirando tu familia. Es una locura Argentina. Es una locura este equipo.
2: Para mi vieja que... Del día también que yo me fui a Racing... Jamás dejo de tender mi cama. Y eso para mí vale más que un gol. Que una final. Tengo a mis dos hijos ahí que me han cambiado la vida desde que han llegado. Bajé un cambio. Disfruto de todo esto. Disfruto, mi hija me hizo bajar un cambio. Mi hijo tres cambios y hoy soy un hombre, disfruto de la vida.
1: Bueno, hiciste disfrutar a... 47 millones de argentinos hoy con ese cabezazo, como nunca.
2: Lo soñé, te lo juro, se lo dije. Alexis que iba a hacer un gol, se lo dije a Facu Medina en el banco que iba a entrar y lo iba a ganar y muy difícil hoy. Me quedó a mí. Enzo hizo un golazo también y al final ahora que estoy más tranquilo te digo que este equipo sigue demostrando de qué está hecho.
1: Te aprovecho ahora que estás tranquilo. Este equipo, le preguntaba a Scaloni recién, que cuando nos estábamos quedando afuera, cuando ellos obviamente de contra tenían espacios, afloró el talento, afloró el mejor juego, afloraron las situaciones de gol, porque además de corazón, garra y cabeza, ustedes tienen mucho fútbol.
2: Sí, eso es verdad, ellos se cansaron. Han presionado 60 minutos, después ya no daban más. Empezaron, cuando encontraron el gol, después se metieron atrás y eso a nosotros nos generó más tranquilidad a la hora de mover la pelota. Hicimos ancha la cancha y...
3: ¿Qué dice ahí Lautaro Martínez, no? A mí me sorprende realmente que Inglaterra se tiró todo hacia atrás, ¿no? ¿Cómo se termina? O sea, yo siento que Inglaterra se asustó. Esa es la realidad. Inglaterra anotó el gol, se asustó y permitió que Argentina, que nunca bajó los brazos y que ha demostrado que es un equipo con mucha garra, se creció, fue a buscar el partido, estaba muy cerquita. Uno decía, se termina el partido y parece mentira, pero va a perder a Argentina después de hacer un gran segundo tiempo donde ha sido totalmente superior a Inglaterra, que sobre todo después del gol lo fue a buscar, lo encimó, estaba muy cerca, pero apareció, ¿no? No pudieron aguantar la presión que metió Argentina. Y bueno, Argentina está en la final, se va a jugar con España. Para mí va a ser una gran final, señores, una gran final. Porque en España también hay una contra por ahí, sobre todo en Madrid, contra Messi y Argentina. Así que se va a vivir una final espectacular, una final sensacional. Y yo, la verdad, le soy sincero, siento que Argentina puede ser bicampeón, aunque el favorito puede ser España, quizás, ¿no? Después de eliminar a Francia, mira que los favoritos eran Argentina, perdón, los favoritos eran Inglaterra y Francia. Y si sabes que yo ayer, no sé si aquí yo te dije que en ChatGPT me lo daban como favorito de España y clasificó yo en ChatGPT para hacer la combinada, también me lo dio Argentina como favorito. Y ayer no le hice caso a ChatGPT porque dije, no puede ser, Francia lo gana. Anota por lo menos un gol y no. Hoy le hice caso y todo bien. Todo bien con la combinada. Así que muy bien por Argentina, que se va a enfrentar a España. Qué final que vamos a tener, señores. Ya les vamos a estar contando muchas más novedades. Hoy juega Barcelona frente al Guayaquil City, señores. Hoy 7:30 p.m. terminamos acá el programa y nos vamos rumbo al Monumental a ver el partidazo. Yo sé, no es difícil hacer esa transición después de ver una semifinal de la Copa del Mundo entre Inglaterra y Argentina, ver un Guayaquil City Barcelona. Yo sé que es difícil, pero esperemos que puedan mostrar un gran partido. Un gran partido. Esperemos que podamos ver un gran partido y que pueda ganar Barcelona, señores. Así que, oiga, Messi disputará su tercera final e igualará un récord histórico. Lionel Messi volverá a ser protagonista en el partido decisivo del Mundial 2026. El capitán de Argentina disputará el domingo su tercera final en la máxima cita del fútbol, una marca que lo igualará con el brasileño Cafú como los únicos futbolistas en alcanzar esa cifra. El recorrido de ambos refleja una trayectoria excepcional. Cafú disputó las finales del 94, 98 y 2002, conquistando el título en dos oportunidades. Por su parte, Messi jugó la final del 2014, levantó el trofeo 2022 y ahora tendrá una nueva oportunidad de pelear por el campeonato frente a España. Oiga, viéndolo bien, Argentina está... O sea, en la era Messi ha dominado a Argentina. Porque que llegues a una final 2014, que seas campeón del 2022 y que vuelvas a llegar a una final en el 2026, solo en el 2018, solo en Rusia 2018, que no recuerdo hasta dónde llegó. O sea, solo en Rusia 2018 no fuiste, digamos, el protagonista como tal de haber llegado a una final, pero habla mucho de que Argentina en el 2014 llegó a una final. 2022 llegó a la final y fue campeón. Y ahora sí es campeón, viene a ser bicampeón. Y es decir, en 4 mundiales, Argentina haber llegado a 3 mundiales habla muchísimo, aunque quizás no se le está dando mucha importancia, porque apenas ha conseguido un título y como es cada 4 años no se nota. Pero en la era Messi, hay que decirlo, porque Messi, digamos que en el 2010, que fue campeón España, esa era la era dorada del fútbol español, en el cual Messi era parte de esa era dorada del fútbol español. Era la única pieza clave que le faltaba a España para ser el equipo completo de la historia. A octavos nomás llegó Argentina en Rusia 2018, pero recuerden que en el 2010 ese equipo que volaba de España era la base del Barcelona de España, en el cual Messi era la figura principal. No solo les faltaba Messi, pero Messi decidió jugar por Argentina. Y después de ese 2010 empezó el camino de Lionel Messi. 2014 final con Alemania, no la pudo ganar. 2018 octavos de final. 2022 final y campeón del mundo. Y ahora 2026 finalista de la Copa del Mundo. Así que es un tema importante, señores, analizar. Así que esperemos que yo sí quiero realmente que la gane Argentina, ¿no? Oiga, Giovanni Lo Celso rompió la prohibición emitida por la FIFA respecto a banderas con mensaje político sobre la polémica existente entre Reino Unido y Argentina. El jugador mostró una bandera con un mensaje que acentuó la postura albiceleste sobre la cuestión de las Islas Malvinas. Tras la finalización del compromiso en el que Argentina remontó en Inglaterra, en los minutos finales Lo Celso mostró una bandera blanca con el mensaje «Las Malvinas son argentinas». Esto se hizo a pesar sobre la petición inglesa y la prohibición de FIFA sobre mensajes políticos. El partido entre británicos y argentinos tenía un tinte político externo tras el conflicto bélico entre ambas naciones en 1982 por el archipiélago ubicado en el sur del continente. Desde ese año se busca una solución definitiva a los reclamos argentinos. Oiga, Harry Kane tras la eliminación. Dijo Harry Kane, se lamentó la eliminación de Inglaterra en las semifinales del Mundial 2026 luego de la derrota 2-1 ante Argentina. En un partido en el que el conjunto británico comenzó con ventaja, el delantero reconoció que después del 1-0 su equipo perdió intensidad y tuvo dificultades para sostener la presión sobre el rival. Una vez que nos adelantamos el 1-0 nos costó generar presión sobre el balón. Kane también admitió que Inglaterra terminó replegándose demasiado y tratando únicamente de conservar la ventaja, una postura que terminó siendo insuficiente ante la reacción de Argentina. Una vez que nos adelantamos 1-0 parecíamos simplemente tratar de aguantar, lo cual a este nivel no es suficiente. Finalmente, el capitán inglés expresó su tristeza por el desenlace y por no haber podido alcanzar la final del torneo. Devastado por los chicos, devastado por los aficionados, devastado por el personal. Con este resultado, Inglaterra disputará el partido por el tercer puesto, mientras que Argentina enfrentará a España en la final del Mundial 2026. Entonces, así está el tema, señores. Esto es lo que ha dejado este partido entre Argentina e Inglaterra. Mira, acá está. Justamente para... A ver, quizás mucha gente no sabe el tema de las Malvinas, pero es un tema político, un archipiélago que está acá en el sur del continente y que en sus inicios era de Argentina. Después hubo una guerra. En esa guerra, Inglaterra se termina quedando con ese archipiélago de las Malvinas. Y por eso habrán escuchado siempre en las canciones y en los cánticos, mejor dicho, de los argentinos, siempre hablar de las Malvinas. Siempre que tocaban algo con los ingleses, hablaban de las Malvinas. Y hoy tocó un partido futbolístico que realmente tuvo mucho político, ¿no? Y por eso creo que también hoy Argentina salió a jugar, más allá de un partido de fútbol, salió a jugar una guerra y demostró cómo lo jugó, ¿no? Con el cuchillo entre los dientes. Y después del partido, a pesar de que esto estaba prohibido, y lo vemos a Lo Celso con la bandera, las Malvinas son argentinas, no sé, de seguro recibirá alguna multa económica, alguna sanción que no tiene nada que ver con lo futbolístico. Y esta es la foto que está rodando, porque a pesar de que Inglaterra había hecho una petición y que la FIFA tenía prohibido sacar banderas que inciten a algún tema político. Bueno, los argentinos después de esa victoria lo hicieron, no aguantaron paro y realmente, como les decía ahí, lo hicieron, ¿no? Lo hicieron, ya estamos 15. Bueno, entonces ahí está, ¿no? Argentina, algo más para ver, me confirma Don Raymond, algo más para llegar, antes de llegar a la parte final justamente. Déjenme ver por acá. Oiga, 7:30 de la noche, por si acaso, les aviso, 7:30 de la noche se viene el partido entre Barcelona y Guayaquil City. No se olviden, 7:30 de la noche. Barcelona, Guayaquil City, 7:30 de la noche, la dupla Miller Bolaños, Damián Díaz en el Monumental para enfrentar a Barcelona Sporting Club. Así que pila, señores, estamos de por mi parte llegando a la parte final. Señores, nos despedimos. Ya se viene el siguiente programa con un tema súper bacán. Así que nos vamos. Pasen bien. Buenas tardes, buenas noches. Hasta mañana.

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0: Muy buenas tardes, amigos emprendedores. Son las 6 de la tarde con 5 minutos aquí en Radio Ecuantena 1030 AM, la radio de la familia. Yo soy Pepe Rojas en este espacio que se llama Aprendiendo y Emprendiendo, un espacio dedicado al emprendimiento, a los negocios. Y qué lindo que es emprender, qué bonito que es hacer que los negocios crezcan. Y siempre aquí en este espacio estamos dando consejos también. Y lo mejor y lo que más me gusta y siempre les digo es que lo más chévere es que aquí aprendemos también de las historias de vida. Porque los emprendedores que vienen tienen unas historias maravillosas. Y también vamos a dar siempre consejos sobre marketing, sobre las herramientas, sobre cómo poder utilizar las mejores herramientas para el marketing, para la estrategia, y eso es importante. Por eso yo invito a todas las personas que nos están escuchando en este momento en la radio, les invito a que ustedes puedan comunicarse con nosotros por medio del el chat de YouTube, porque estamos abiertos también, estamos transmitiendo por Facebook y por YouTube. Yo tengo abierto aquí el chat de YouTube, y si quieren interactuar con nosotros el día de hoy, hacer preguntas, hacer algunas averiguaciones sobre los negocios que vamos a presentar, pueden escribirnos a través de el YouTube. Estoy yo aquí abierto con el chat y ya listo para atender a todas las personas que nos escriben. Y el día de hoy tenemos una visita muy importante. Tenemos casa llena, tres invitados maravillosos. Vamos a empezar por los chefs que nos visitan de Tatos Food. El chef Juan Carlos Pita y el chef Christopher Chica. Vamos a empezar con Christopher. Christopher, bienvenido.
1: Muchas gracias por la invitación.
0: ¿Cómo estás, Christopher? Cuéntame qué se viene ahorita para Tatos Food.
1: Sí, te cuento que estamos ahorita incursionando en una línea nueva. Esto de aquí es Tatos Burger, para lo que es el evento del Burger Show.
0: Qué lindo. Y ya, o sea, tú ya tenías un negocio y te has reacomodado para poder participar del Burger, ¿o ya vendías hamburguesas?
1: Te cuento que el Tato como tal es una empresa que ya tiene una trayectoria.
0: Es de catering.
1: De, ¿sí?, catering corporativo. Bacán, el fin del Burger Show es dar a conocer esta nueva línea y sobre todo llegar a ese público guayaquileño justamente por estas fiestas y dar a conocer el producto y la calidad con la cual nosotros trabajamos.
0: Pero no viene solo, viene con su amigo y socio Giancarlo, cuéntame, ¿cómo es esto de Tatos Food? ¿Cuándo empezó? ¿Cuándo tú te sumaste a...? Porque tú eres Tato, ¿verdad? Sí, tú eres Tato.
1: Tatos Food.
0: Y él se junta a ti, ¿verdad?
1: Exactamente.
0: Ok, cuéntame, ¿cómo fue esta fusión entre ustedes dos?
2: Bueno, antes que todo, gracias también por tenernos acá en esta entrevista. La verdad que Tatos Burger como tal nace por darnos a conocer, primero como catering, que nosotros hacemos nuestros procedimientos y queremos elevar la hamburguesa hasta incluso a un nivel de alta cocina, ¿no?, donde usamos técnicas profesionales con productos de alta calidad.
0: ¡Qué bonito! Bueno, y ustedes han arrancado ya a preparar estas hamburguesas que van a presentar en el Burger Show. ¿Cuántas hamburguesas van a presentar en el Burger Show?
1: Son tres hamburguesas como tal, participamos en una categoría.
0: ¿En cuál?
1: En la categoría de autor.
0: ¡Ya, qué chévere!
1: Sí, participamos con la Tatosa.
0: La Tatosa, así se llama.
1: Sí,
0: la Tatosa. Qué chévere, ¿qué tiene la Tatosa?
1: Te cuento que es una combinación con condimentos y salsas asiáticas.
0: Ya.
1: Aparte también tiene queso Goda. Ajá. Y por último, la calidad de los ingredientes es de alta calidad.
0: ¿Qué va a pasar cuando la gente pruebe por primera vez esta hamburguesa? ¿Hay alguna parecida en el mercado?
1: Puede ser, pero no como la de nosotros, no, ninguna.
0: Esta. O sea, tú has junto con Giancarlo, se han, me imagino, pasado horas haciendo pruebas, buscando el mejor sabor, ese umami, ¿verdad?
1: Exacto.
0: Que es el que es eso que despierta las papilas gustativas y te hace sentir bien. Cuéntame cómo fue ese experimento, esa experimentación con comida para lograr lo que has logrado.
1: Sí, te cuento que para poder sacar este producto, pues fue, aparte de la experiencia de él, así hizo varias pruebas, pues no, semanas.

0: pues mucho público para poder tener la aceptación, ¿no? Entonces, gracias a eso pudimos sacar este producto final.
1: La carne, ¿qué calidad de carne es? ¿Cómo es la carne?
2: Bueno, nosotros usamos carne, una carne prime como tal, sea Angus o sea Brangus prime.
1: Qué lindo.
2: Es una carne de calidad madurada. Como decía Christopher, ha sido muchas semanas de trabajo y muchas pruebas, ¿no? En la cual asimismo hemos hecho degustaciones para tener una aceptación de nuestro público, porque quizás para nosotros esté muy bueno, pero el público es el que nos interesa en realidad. Y como usted decía, el umami que lleva esta hamburguesa no la tiene ninguna otra.
1: ¿La han traído hoy?
2: No, porque no es que nos prohíben, no. Pero es un factor sorpresa
1: para el Burger Show. Va a salir solamente para el Burger Show. ¿Y hoy en día ya las tienen a las ventas las hamburguesas?
0: Actualmente, estas hamburguesas todavía no. Estamos esperando el Burger Show.
1: Es el lanzamiento.
0: Es el lanzamiento,
1: exactamente. Increíble. La verdad es que lo felicito porque es de valientes, ¿no? Meterse, hacerlo, participar. Todo el tiempo que han invertido en esto, estoy seguro que les va a ir maravilloso. Y que esto sea el inicio de un gran negocio, ¿verdad? Claro. Como Tato's Food, ¿cuánto tiempo llevan en el mercado ya?
0: Tenemos ya 20 años más o menos de trayectoria.
1: 20 años, sí. 20 años. O sea, tú toda la vida te has dedicado, estás jovencito, dedicaste a cocinar.
0: Bueno, prácticamente
1: está jovencito, tanto.
0: Toda mi vida, me he dedicado a la parte de la cocina, tengo bastante experiencia y pues soy parte de este proyecto, como te digo, que pues ya tiene una trayectoria muy grande.
1: Si quisieran buscarlo por el catering, ¿es posible?
0: Sí, por supuesto, no solamente el catering, sino también por lo del Tato's Burger. 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
1: El Tato, ahí está. O sea, ya pueden ir viendo los productos.
0: Sí, por supuesto. Incluso están nuestros contactos.
1: O sea, sí hay forma de pedirlos.
0: Claro, sí, por supuesto.
1: Ah, fantástico. O sea, este negocio ya existe. Ya sí venden hamburguesas. Solo que las hamburguesas para el Burger Show son las que son especiales y están guardadas para el día del evento. Uh-huh. Eso es. Ok, no los vamos a poder probar hasta el día del evento. ¿Qué día es el Burger Show?
0: Es el 24, 25 y 26 de este mes.
1: En plena fiesta juliana.
0: En la explanada del Dorado.
1: ¿De qué hora a qué hora van a estar?
0: Desde las 10, arrancando desde las 10. Hasta el cierre, 12 de la noche.
1: 12 de la noche. ¿Qué tiene el Burger Show?
0: Pues ahorita tiene artistas invitados, pues tiene así mismo otras cadenas de alimentos, ¿no? Internacionales y nacionales, y pues por ende, pues los lanzamientos de todos los emprendedores hamburguesas.
1: ¿Tienes el precio ya de las hamburguesas? ¿Cuánto
0: te cuento que van a partir de los $6 en adelante?
1: Los $6,
0: accesible para todo el público.
1: Buen precio. El Burger Show. Yo otra vez vi a un creador de contenido que decía, bueno, ¿y cuánto cuesta? $25. Y que viene con papas y cola. Dice, no, papas y cola son 40. Entonces, sí, los precios son altos, pero es una experiencia que vale la pena, ¿no?
0: Claro, exactamente. O sea, el punto de la hamburguesa no solamente es que la gente vaya y consuma, sino también que se lleve una agradable visita del local y de la experiencia de ser atendido por nuestro personal.
1: Muy bien.
2: Sí. Lo bueno también de nosotros como Tato's Food es que tenemos la diversidad de las tres hamburguesas que van a participar en el Burger Show. Aunque estamos participando solo en una categoría, tenemos una hamburguesa tradicional, la clásica, Smash y la de autor. O sea, para todos los gustos. O sea, no solamente manejamos Smash o solo autor, manejamos las tres categorías.
1: Ahí lo chévere es que vayan en familia, ¿verdad? O entre panas, y cada uno se compre una y vayan...
0: Y te cuento que vamos a tener sorpresas ese día por compras de hamburguesas, pues recibirán raspaditas y las raspaditas van a tener muchos premios, la verdad.
1: Uh-huh. O sea, no hay forma de no visitarlos.
0: Exacto.
1: O sea, búsquenlo, ya saben más o menos la ubicación, por dónde van a estar.
0: Sí, claro, estamos ubicados
2: en el stand 19.
0: Ajá,
1: 19.
0: Cerca de la tarima, ¿no?
2: Sí, muy cerca de la tarima. Sí.
1: Lindísima ubicación, puesto. Sí. Claro, ubicación, porque la gente está cerca de la tarima siempre y ya le da como pereza irse más lejos. Así que ustedes están allá al ladito del show. Eso es bueno, ¿no? O sea, ubicación van a tener. Y buena hamburguesa, buena comida, ya está
0: asegurado.
1: Ya está asegurado. Fantástico. Bueno, también quiero saludar aquí a Daniel Macías, nuestro experto en marketing e inteligencia artificial. Daniel, bienvenido.
3: Muchísimas gracias, como siempre, Pepe. Es un gusto venir acá y la verdad que encantado incluso sobre el tema de la hamburguesa de Tato's Food. Me pareció espectacular. Y de hecho hay algo que mencionaron que me pareció muy bueno y es las pruebas que hicieron. O sea, saber y conocer quién es tu cliente potencial a la final es lo que lleva a desarrollar un producto que va acorde a ellos. Es muy claro eso en la comunicación. Eso me pareció brutal.
1: Qué bueno, Daniel, que tocas ese tema porque justamente hoy vamos a hablar sobre ese tema, cómo diferenciarte frente a los competidores. ¿Y qué consejo puedes dar, por ejemplo, a Tato's Food para poder lucir más delante de todos? Porque en una vitrina o en un lugar como el Burger Show hay muchísimas marcas. ¿Qué recomiendas tú para poder estar posicionado bien?
3: Bueno, creo que lo más importante y el primer paso, el primordial, siempre va a ser tener muy claro a quién nosotros le queremos hablar. En este caso, partimos haciendo las pruebas, sabiendo las degustaciones, pero eso es exactamente lo mismo que hicimos al probar la hamburguesa y poder determinar si esa era, que no solamente me gusta a mí, pero yo me puedo enamorar de mi producto. A mí me puede encantar, pero no sé si le va a encantar el resto. Entonces, creo que sí, lo más importante viene de la mano. Ese mismo proceso hacia la comunicación, ¿no? Entonces, hablarle a alguien específico es mucho más fácil que hablar de manera general. No es necesario que nos amen todos. Es importante que nos ame el público exacto, el público ideal que va a conectar con nosotros. Entonces creo que la recomendación, la más grande que puede venir de la mano, es siempre saber y tener muy claro quién es esta persona y a partir de quién es, cómo yo puedo hablarle a este para que venga hacia mí siempre.
1: Importante el espacio que ustedes tienen para poder hacer contenido, ¿no? Creo que tienen que visualizar que en ese momento el contenido es muy importante porque no va a haber en un año un evento como tal. Entonces es importante que ustedes también se cubran en ese rubro, ¿no? De querer hacer contenido, de hacer en ese momento y aprovechar ese momento. Sobre todo también creo que el primer día va a ser para ustedes crucial. Porque si ustedes el primer día impactan y la gente comienza a comentar, comienza a compartir, comienza a decir, oye, qué buena hamburguesa esté aquí, eso el boca a boca va a sumar, y aparte de las redes sociales que también comunican mucho, ¿no? ¿Cómo han pensado hacer eso de ahí?
0: Pues te cuento que para ese día, yo, ya, o sea, nosotros ya el año pasado asistimos como espectadores, ¿ya? Yeah. Para ver cómo.
1: Me fuiste viendo.
0: Exactamente.
1: O sea, ya tenías el plan.
0: Claro. Exacto. El plan. Okay. Entonces sabemos que hay mucha afluencia de gente, entonces no hay como poner algo extra en la parte donde están las personas, pero queremos llamar la atención en el local, siendo vistosos, tratando de poner impulsadoras dentro de la parte del stand, y así mismo, como te digo, con letreros, ¿ya? Bien. Para poder pues diferenciarnos y llamar pues la atención de la gente y que así mismo pueda pues ir a nuestro local.
1: Qué chévere. ¿Qué nos trajiste hoy acá? A ver, quiero mostrarles primero acá este empaque hermoso. A ver, creo que Daniel, y tú no me podrás decir, ya de por sí el empaque está bueno, ¿no?
3: Claro, está completamente llamativo, incluso tiene las iconografías inmediatamente de las redes, tiene un llamado a la acción con el QR, tiene la página web. Creo que al final el empaque cubre todo lo necesario para que puedas conocer a la marca y puedas visitar y tener mucho mayor conocimiento sobre los diferentes productos que pueda tener esta.
1: O sea que ya por ahí empezando
3: va bien.
1: Empaque bien. A ver, vamos a ver qué tiene acá. ¿Cuál es esta de aquí?
2: Esta es una hamburguesa smash. Es una de las que vamos a tener en venta en el día del evento, ¿no?
1: Esta de aquí.
2: Sí. A ver. No es la que de competencia, pero sí la vamos a tener
1: en venta. A la venta. Ok, esta es como para los que les gusta ese tipo de hamburguesa smash, están cubriendo esa parte del consumidor. Lo que tú decías, Daniel, o sea, estás viendo hacia dónde va el mercado, ¿verdad?
2: Correcto.
1: Va al mercado, va hacia, le gusta a la gente probar esta moda ahora que es de la hamburguesa smash. A mí personalmente me gustan más las tradicionales, ¿no? A mí personalmente. Pero tal vez es por mi edad, ¿no? A lo mejor yo no soy la persona que yo como hamburguesas más de carretilla, ¿entiendes? A lo mejor yo no soy de los que come smash y eso. No me ha llamado mucho la atención. A lo mejor y me equivoco, ¿no? Pero buena presentación, está súper linda. A ver, descríbeme qué hay aquí adentro.
2: Bueno,
1: ¿cómo es esta hamburguesa?
2: La hamburguesa tiene un pan brioche, ¿verdad? De cebolla con ajonjolí negro. Tiene una salsa honey, tiene una barbecue coreana que es totalmente modificada por nosotros. Tiene 120 gramos de carne.
1: esta belleza de hamburguesa. Sí. ¡Qué belleza de hamburguesa! Te felicito.
3: ¿Cómo no vas a comer esa?
1: ¿Es la misma?
2: Sí, sí. Es mira, para que la puedan también ir degustando.
1: Daniel, de una vez, aquí para que también haga. Qué linda hamburguesa.
2: Sí, sí.
1: Me parece preciosa.
2: Cuidamos bastante el tema también del armado, que no vaya ultra que desbaratada la hamburguesa, porque al hacer una hamburguesa de autor o smash, lleva muchas salsas, que cuando tú armas la hamburguesa
1: se puede hacer,
2: se va a desbaratar, pero claro, cuidamos que la hamburguesa, y tenemos muy claro eso, por eso hemos hecho muchas pruebas, que la hamburguesa es de proporción, o sea, tiene que ir todo en medidas,
1: lo justo y necesario,
2: exactamente,
1: para que el sabor también no se pierda, no se oculte un sabor detrás de otro, ¿no?
0: Exacto.
1: Eso es una ciencia, el chef, ¿no?
0: El concepto que le dimos a esta hamburguesa es que vayan los ingredientes necesarios. Porque ahí, bueno, ya es cuestión de cada emprendedor y todo eso, que le ponen muchos ingredientes. Entonces, a la larga, el cliente no logra ni morderla y también logra que se desbarate todo en sus manos. Entonces, queremos dar tanto al paladar una buena sensación y un buen agarre.
1: A ver, yo les...
3: Toda la experiencia.
1: Yo les voy a describir lo que yo tengo aquí. Porque yo solamente la tengo en la mano y ya tengo la boca hecha agua. Porque el olor es maravilloso, ¿eh? O sea, ya de por sí, el primer impacto que es el olor, ¿no? A todo el mundo le llega la comida por el olor. Ya ese ya, para mí, por mi lado, maravilloso. A ver, entonces adentro tenemos, ¿qué nos vamos a encontrar? ¿Queso, no?
2: Sí, es un queso cheddar en láminas.
1: Lindo.
2: Usamos tocino, 120 gramos de carne, mayonesa honey, una barbecue coreana, que es como le indicaba, es modificada por nosotros. Y en este caso no la trajimos con los vegetales como una cebolla caramelizada, sí, sí, por el tema de la...
1: De que se va a hacer agua.
2: Exactamente.
1: Voy a probarla.
2: Sí, con todo gusto.
3: Ya con eso cambias las hamburguesas de carretilla por el smash.
1: Espectacular. Espectacular. Buen sabor. Aquí hay un punto de cocción muy bueno. O sea, tiene un punto de cocción en donde... la hamburguesa se siente jugosa.
2: Exacto.
1: No está seca la carne. Se siente los trozos de carne por dentro. O sea, como dices, la smash es así, ¿no?
0: La smash es aplastada, pero tratamos de que no se aplaste tanto para evitar que se seque y solamente que se forme la costra y que quede suave por dentro, o sea, jugosa.
1: Tiene ese toque que contabas, el del el barbecue coreano se siente, el hace buen contraste con el honey. Entonces creo que pega bien al gusto, es muy buena. La verdad es que está riquísima. El tocino le da ese toquecito también como saladito, ¿no? Es una mezcla rica. Y aparte se siente suave, o sea, se siente ligera, no se siente pesada. Sí, eso es importante.
2: Esa es una de las características de nuestra hamburguesa, ¿no? De que no empacha, por decirlo así, por usar un término, ¿no? Que ya vas a media hamburguesa y ya no puedes más. O sea, tranquilamente puedes comerte dos, hasta tres para los que son amantes de una hamburguesa, ¿no? Pero
1: claro, te puedes comer dos.
2: Sí, sin problema.
1: Tato, ¿cuántas se come tú?
0: Yo, una. Estoy viendo la línea ahorita.
1: Sí. Giancarlo, ¿cuántas se comes tú?
2: No, yo la verdad que una... Porque el desarrollar la hamburguesa como tal, no es que nos...
1: No, claro. Ya, claro. Es como el asador exacto, va picando, y ya cuando ya sirve el asado, ya como que... A ver, ¿cuál es tu impresión, Daniel?
3: Muy buena, la verdad.
1: ¿Qué sientes ahí? ¿Qué le sentiste al sabor?
3: Sí se siente, de hecho, pues lo que mencionaba sobre la mayonesa, el tema de la mustard, o sea, la salsa también. Creo que algo que escuchaba mucho en la conversación de ambos es el tema, siempre han dicho que la cocina es un arte. Y ese arte creo que está dentro de esta hamburguesa porque tiene las proporciones ideales para poder cumplir que el paladar pueda sentir absolutamente todos los ingredientes que está dentro de la misma. Entonces, a mí me pareció espectacular. Yo no soy tan fan del tema de las hamburguesas, al contrario, pero me parece que ahora con el hambre y todo está espectacular. Es más, quiero DM2 para llevarlo.
1: ¿Qué más trajiste?
2: Sí, bueno, en realidad son todas las mismas. Como
1: son las
2: digo,
1: mismas.
2: Sí,
1: okay,
2: es por un simple hecho, que queremos dar el factor sorpresa en el evento.
1: Está bien.
2: Entonces, eso va a traer bastante público y bastante expectativa.
1: A ver, entonces tienes la tatosa, esa va a ser...
0: Exacto, la tatosa es la de autora.
1: La dura, ajá, esa va a ser...
0: La ganadora.
1: Perfecto. ¿Y cuáles otras hamburguesas van a sacar?
2: La tradicional tenemos una, es una de categoría tradicional, normal, como para el gusto que usted tiene, pero asimismo, todos nuestros productos como tal son productos de calidad. Incluso trabajamos con proveedores 100% certificados de muy buena calidad. Incluso es lo que nos caracteriza a nosotros, ¿verdad?
0: Cada hamburguesa que nosotros creamos, en cualquier categoría, queremos que se lleven una buena sensación, un buen gusto, que digan, yo quiero otra el día de mañana.
1: Claro, es que eso es lo ideal, ¿no? Que los clientes vayan el primer día y quieran regresar por más.
0: Por supuesto.
1: Y que luego del evento también lo sigan buscando ustedes para seguir comprando. Eso es lo ideal. ¿Van a tener delivery? ¿Cómo son los pedidos con ustedes?
0: Sí, después del Burger Show ya vamos a lanzar nuestro local. Lo vamos a hacer público por las redes sociales. Y también así vamos a hacer delivery.
1: ¿Dónde va a ser el local?
0: Muy pronto. Eso es
2: norte de la ciudad. Norte de la ciudad, fijo.
0: Ajá, norte de la ciudad.
1: Hagamos una cosa. Hagamos una cosa. Para no dejar a la gente con las ganas, una vez que pase el Burger Show... nos mandan toda la ubicación, la foto, la dirección, y yo les hago la mención aquí para que invitar a la gente que vaya también.
2: Genial, sí, súper, súper bueno.
1: Allá, ya al restaurante, pues, ¿no?
0: Claro, por supuesto.
1: ¿Cómo va a ser el concepto del restaurante? ¿La gente va a poder solo pedir o va a poder sentarse a comer?
2: Claro, teníamos una idea de hacer una dark kitchen como tal, pero con esta cuestión del Burger Show, sabemos que por experiencia de la edición pasada, de que la gente después del Burger Show siempre busca los que no alcanzaron a probar la hamburguesa y a los que les gustó, siempre te buscan. Entonces necesitamos ese concepto de darle un lugar donde puedan sentirse cómodos, donde puedan sentirse seguros y sobre todo de muy buenas hamburguesas, pues, ¿no?
3: Vivir toda la experiencia.
2: Así es.
1: Espectacular, chicos. De verdad los felicito. Creo que han hecho un maravilloso trabajo. Se nota la experiencia de cada uno. ¿Cuántos años, 20 tú, y cuántos años llevas, Giancarlo?
2: En hamburguesas, alrededor de 6 años.
1: 6 años.
2: Y una participación de Burger Show.
1: Maravilloso. Creo que han encontrado un equilibrio perfecto entre ustedes, esa colaboración que va a lograr que tengan el éxito que ustedes están esperando. Y la Tatosa, ya me queda ahí el pendiente, quiero probarla. O sea,
3: te levantaron la expectativa ya.
1: Sí, claro, es que la verdad es que es una hamburguesa que se describe tan bien y con lo que he probado. ¿Esa cuál es? La que vemos ahora en pantalla.
2: Precisamente es eso.
1: ¿Esa es la Tatosa?
2: Así es.
1: Uh-huh. ¡Ah, mira tú! ¡Qué lindo el pan! Me gusta el pan por las semillitas. Eso que
2: es sésamo negro.
1: Sésamo negro, ok. ¿Puedes describirme un poco las capas, por favor?
2: Bueno, tiene rúcula.
1: ¡Qué lindo!
2: Sí.
1: La rúcula es chévere porque como que te refresca, ¿verdad?
2: Refresca el paladar, correcto.
1: Y le da ese toque crujiente por dentro y refrescante que va a contrastar con el resto de los sabores que van adentro.
2: Es muy importante recalcar algo. Nuestra ideología o nuestra idea de hamburguesa siempre ha sido llevarlo a un estilo asiático como tal. Entonces hemos usado bastantes productos asiáticos. Tenemos una mayonesa japonesa con un ingrediente que es gochujang, que es un picante coreano, ¿verdad? Y otras cositas más, que ahí sí ya no se pueden decir.
1: ¿Qué precio va a tener esta?
2: Está entre los 10, $12 porque es autor. Eso sí tienen...
1: Claro.
3: Mira ese videito.
1: Qué lindo video. ¿Esta es?
2: Sí, correcto. No, esta es la Smash.
1: Esta es la Smash.
2: Sí, correcto. La que probaron. La que probaron.
1: El video está muy, muy, muy bien. Creo
3: sí,
1: que
3: sí, sí. Se levanta el hambre y va acorde justamente a lo que acabo de probar.
1: Sí, de verdad es que sí lo... El video te muestra a lo que realmente sabe. Porque es fácil hacer un video y decir así una foto y así está, se ve buena. Pero no, yo les puedo decir que así como se ve el video, sabe muy rico. Está espectacular. Y cuando vendan el primer día, ¿ya puede empezar a vender la Tatosa o tienen que esperar que haya...?
2: Desde el primer día
1: ya puede empezar a venderla. ¿Cómo les han dicho cómo es? Es que yo no sé cómo funciona. ¿Cómo es el juzgamiento? ¿Cuándo va a ser el día de la primación?
2: Exactamente.
1: ¿Quiénes son los jurados? ¿Cómo califican? ¿Sabes algo de eso?
2: Claro, sí, por supuesto. El evento como tal, donde es la participación o el juzgamiento, es el día domingo. Cerca de mediodía. Tengo entendido que uno del jurado es Joe Burger, que es muy conocido por conocer o visitar lugares de hamburguesas a nivel del mundo. Es un español, si no me equivoco. ¿Sí? Entonces, una de las personas que va a estar como jurado, nosotros como están como emprendedor, llevamos la hamburguesa hasta el lugar donde está el jurado y ellos, 3-4 personas que están de jurado, prueban la hamburguesa, dan su veredicto, nos preguntan igual qué tiene y bueno, sacan sus conclusiones en base a degustaciones de otros participantes también.
1: Ok, o sea, sí se dejan llevar un poco por lo que la gente va diciendo.
3: O sea, lo elige el público.
2: En realidad el jurado es el que decide, pero toma muy en cuenta los productos, toma muy en cuenta, es muy valioso el tema de la carne y el pan, son puntos muy altos. Entonces, por esa parte creo que es la donde se va a medir la hamburguesa.
1: Muy bien. Bueno, fantástico. Una de las cosas, Daniel, que nosotros queremos decirle siempre a los emprendedores, y en este caso como nuestros amigos de Tato's Food aquí, es que el emprendedor como tal, el dueño del negocio, debe ser el primer líder de opinión de su negocio, ¿verdad? ¿Cómo se construye esa identidad del líder de negocio alrededor de su negocio?
3: Bueno, o sea, jamás va a haber nadie que pueda vender de mejor manera su producto, o en este caso las hamburguesas, que las personas que la preparan, ¿no? Entonces, pero de ahí empieza el tema de la opinión. Ahí es importante también, incluso yo voy mucho de la mano en este caso con el tema de la comida, va la degustación, ¿no? Y creo que un evento como el tema del Burger Show creo que va a ayudar muchísimo a que esta se pueda ir posicionando a medida de que la gente la vaya degustando, ¿no? Entonces, la opinión va a ir de la mano de cómo este evento también va a ayudar mucho, porque incluso vemos también que aunque hay las redes sociales y todo, siempre hemos estado direccionados específicamente al tema del catering. Entonces, ahora que aunque tenemos las 3 hamburguesas, pero vamos a participar en una categoría específica, al pertenecer a un evento como este y estar incluso calificados por alguien que incluso hace un recorrido normalmente dentro del mundo probando hamburguesas, es algo mejor que esto que podamos tener inmediatamente ahí.
1: Y para ellos que después ya van a abrir su local de hamburguesas, es importante que ellos aparezcan también como imagen de su negocio.
3: Por supuesto. No, hoy la gente no compra productos, confía en personas, ¿no? ¿Verdad? Incluso sí. Todas las descripciones que hemos vivido a lo largo de esta entrevista, esa experiencia por cómo crearon la hamburguesa, qué es lo que quieren hacer, qué emociones queremos levantar a las personas que prueban la hamburguesa, es justamente lo que hemos comunicado en las redes sociales. Que lo vemos muy comúnmente hoy en día en las redes sociales, en los restaurantes, en el tema de las hamburguesas. Siempre hay una persona que está por detrás. La gente conecta con levanta una emoción e inmediatamente, a veces incluso te casas más con él que lo que tú puedas casar a través de lo que estás probando. Entonces, es muy importante la conexión humana. En este mundo donde creo que hay mucho contenido, hay una saturación de contenido, sí. Los disruptivos y levantar emociones humanas es lo más importante de todo.
1: Y es que en su caso, ustedes tienen aparte toda la experiencia para poderlo contar. Entonces, cuando, a ver, yo lo veo, no voy a hablar mal de nadie, pero yo lo veo al Furioso y seguro yo digo, ese señor nunca se ha parado delante de una parrilla, pues no, o sea, yo lo veo, él es un empresario que se puso una marca de hamburguesas. Sí, tal vez comunica, no es mi estilo, realmente a mí no me gusta cómo lo hace.
3: Es otro buyer persona.
1: Es otro buyer persona, sí, definitivamente es otro público también. Eso sí, objetivo. Público. Él lo analizó, lo hizo y lo hace bien.
3: Sí.
1: No me gusta y no comparto, pero lo hace bien. Por lo menos su local va gente, ¿no? No digo que ustedes lo hagan así, pero ustedes tienen algo que el resto no tiene, que es los años de experiencia que ustedes tienen. O sea, al final ustedes los validan las credenciales, claro. Y eso es valioso.
2: No, es muy importante lo que mencionaba, ¿no? Parte de nuestro plan de trabajo es humanizar bastante la marca.
3: Excelente.
2: Es parte de nuestro trabajo y lo estamos comenzando a hacer con esta gira que estamos teniendo. Y pues bueno, el Burger Show va a ser una vitrina enorme para lo que se viene post Burger Show.
1: Mira, por ejemplo, Tato, yo te veo que de repente a ti te debe haber costado un poco más empezar a hacer esta gira de medios, ¿no? ¿Cómo te ha ido ahora en los micrófonos, en salir en las cámaras? Tú eres, se nota que eres el jefe en la cocina, o sea, que tienes todo el control en la cocina y todo, pero el micrófono de repente se te ha hecho difícil.
0: No, déjame decirte que sí, bien, a mí me gusta bastante expresarme, conversar con la gente, saber sus opiniones. Poder contar también mis experiencias y sobre todo informar de lo que es la marca y lo que hacemos, ¿no? Y pues en la cocina así mismo, la cocina es prácticamente lo mismo, tenemos que también conversar entre las personas que estamos a cargo, pues, ¿no? Para que todo fluya y vaya bien.
1: ¿Cómo es un día de proceso de ustedes? Cuéntame un día de proceso de ustedes, cómo seleccionan, cómo hacen, cuál es el proceso que hay detrás de eso. Les pregunto porque no tengo ni idea de cómo se hace, cómo funciona un restaurante de hamburguesas.
0: Claro, te cuento que detrás de todo esto ya viene un proceso de estandarización, de selección de proveedores, entonces, y junto con la receta, pues, ¿no? Entonces, y después se capacita el personal ya para volúmenes máximos, pues, ¿no? Y ya con eso, ya una vez que tú tienes ya todo estandarizado, los procesos ya hechos, solito rueda, solamente es cuestión nada más de dirigir bien las cosas.
1: Qué importante lo que dices, porque, Daniel, ahí quiero preguntarte a ti. Cuando tú ya comienzas a crecer en una franquicia, ¿verdad? Al final hay algo que debe estar muy claro, que es el concepto de la marca. O sea, la marca debe estar no solamente clara para los dueños y trabajada para los dueños, sino que debe comunicarse y debe poder hacerse que sea el himno nacional de cada uno de los empleados. ¿Cómo tú llevarías que esa marca esté en el ADN de cada empleado?
3: Bueno, algo muy clave, como lo estamos llevando en la cocina hoy en día, que es el tema de los procesos, son procesos que deben implementarse en cada una de las personas que trabajan para la marca. Deben vivir la marca. No es lo mismo decir ponerse la camiseta, que lo llevamos a otro concepto. Es realmente cómo este se vuelve un manual de marca, un proceso de marca, la identidad verbal, cómo debe comunicar, cómo debo yo de sentirme, cada persona también. Pero eso empezamos siendo los líderes, o sea, los dueños de la empresa, a quienes nosotros empezamos conectando, son quienes ven justamente nuestro equipo de trabajo y se ven reflejados en ellos para poder hablar de la identidad. A lo que quiero llegar es que si queremos que nuestro equipo de trabajo actúe y sienta la marca, nosotros somos los primeros que deberíamos actuar y sentir la marca para que a ellos sea fácil. El tema del uniforme, el tema, a veces ni siquiera va con el tema del branding, sino incluso es el tema de cómo esto se queda dentro de la cabeza y lo puede comunicar. Viene desde el cajero, viene desde la persona que limpia, adentro en la cocina, todos esos procesos, la planificación, los procesos es lo que no hay, una metodología como en la cocina es lo que debe vivirse durante toda la marca, y ahí es donde se llama, y es todo este conjunto de acciones es un branding, y que si lo trasladamos al branding es justamente esa conexión desde adentro hacia afuera con todos los clientes.
1: Pero ya has hecho bien las cosas iniciando, ¿verdad? Ya han hecho bien, bueno, la experiencia de ustedes también, ya los años de experiencia les va dando el follaje para poder hacer, pero ya has hecho bien en el momento de que tú me estás diciendo, estamos porcionando perfectamente, ¿verdad? Si no hay proceso, si no puedes estandarizar la receta, van a haber primero muchos desperdicios, segundo no vas a saber si hay fuga en alguna de las cosas, vas a poder también medir financieramente, económicamente cada una de las cosas, o sea, vas a poder decir, ok, mi costo de hacer cada producto es esto, porque tiene 5 gramos de esto, 10 gramos de esto, 8 gramos de esto. Ya eso, ya lo superaron ustedes.
0: Yo tenía anteriormente un jefe que me decía que si no hay procesos, hay caos.
1: Muy bien, qué linda frase.
2: Perfecto.
1: Si no hay proceso,
0: hay caos, porque todo el mundo hace cualquier cosa menos lo que uno quiere que en realidad lo haga.
1: Entonces ustedes ya le dedicaron tiempo a justamente hacer eso, ¿no? Hacer proceso.
0: Exacto.
1: Entonces ya hay una receta estandarizada con una Biblia escrita, digámoslo así, ¿verdad? Sí. En donde está escrito cada uno de los ingredientes y saben ustedes dónde es. Y también, ¿qué tan importante es tener, hablabas de los proveedores, por ejemplo, qué tan importante es tener proveedores valiosos, ¿no?, detrás de eso?
0: Sí, los proveedores son parte clave del negocio, porque si tú confías en ellos, se podría decir que, como que dice el dicho, a ojo cerrado. ¿Ya? Porque se vuelve parte importante de tu producto, ¿no? Al momento de que tú le estás brindando ya un producto elaborado con los productos que ellos te brindan, estás dándole la confianza de entregar algo de calidad. ¿Ya? No podemos nosotros simplemente por maximizar ganancias, pues
1: sacrificar calidad.
0: Sacrificar calidad.
1: Jamás. Uh-huh. Entonces eso ya ustedes lo tienen también clarísimo. Uh-huh. Y veo también que la atención al cliente debe ser una de las cosas principales que ustedes se van a preocupar.
0: Eso en realidad es lo principal, porque siempre algunas veces cuando tú te llevas una mala experiencia, por mejor que sea el producto, nunca va a surgir.
1: Sí, es bueno el caso que tú das también, Daniel, porque sí, yo he conocido diferentes personas. Por ejemplo, vamos a hablar del caso de Ruquito. Yo veo que la gente se identifica mucho con Ruquito, le encanta el personaje, le encanta cómo habla, cómo esto. Pero he escuchado muchas personas que, por ejemplo, he dicho, ¿sabes? Que le di una oportunidad, fui y no me gustó la comedia. Pero regresé. Porque dije, capaz que fui yo, ¿no? Y regresó una segunda vez y no le gustó la comida otra vez. Le gusta el servicio, le gusta la experiencia, todo. Y va una tercera vez y una cuarta vez y dice, algún rato le va a pegar. Eso es trabajar también en la marca, ¿no?
3: Por supuesto, y es netamente la experiencia de usuario. Al final, la experiencia es el marcapasos de volver a intentarlo, como el caso que acabas de exponer, porque quizás, y nunca le va a gustar, pero se siente atendido, se siente cómodo, se siente que conecta con la marca, se siente que conecta con Ruquito específicamente, entonces va a seguir intentándolo hasta que quizás nunca llegue, pero la experiencia aquí, cómo ha trabajado la marca, de hecho, uno de los líderes en el tema de marca personal y a través de sus marcas, quien lo ha mejor trabajado es justamente él. Entonces, claro, muchas personas todavía siguen haciendo fila y lo hacen, o sea, quizás puede que ya ni siquiera sea por el moro, sea simplemente por el hecho que tienes que ir a Ruquito. Entonces, claro, definitivamente. Pero eso, ¿quién lo marca? El proceso. De hecho, si tú te das cuenta, lo que mayormente él habla en sus redes más allá es cómo mejora siempre la experiencia del usuario a través del feedback que recibe constantemente. Incluso él, quizás no lo hace él, y él no es que revisa los comentarios de las personas en las redes sociales, debe tener un equipo que lo hace, pero esa recopilación de información para mejorar una experiencia es valioso, y por eso eso ha sido el marcapasos desde los inicios y hasta el día de hoy, que seguramente lo va a seguir manteniendo a lo largo de los años.
1: ¿Y esas salsas, de dónde nacieron esa inspiración de las salsas? Tienes cara de salsero el Giancarlo. ¿Usted es la cabeza detrás de la salsa o siempre es en equipo?
2: No, hemos trabajado bastante en equipo, ¿no? Sí. Igual, como mencionaba Christopher, la experiencia de los dos la fusionamos bastante, tanto la mía como en la línea hamburguesa y ya tener un burger show de por medio, como la experiencia en las técnicas de la alta cocina de catering que maneja Tato Food como tal. Y pruebas tras pruebas, pruebas tras pruebas, y creo que coincidimos los dos que nos gusta bastante la comida asiática y comenzamos a hacer
1: esa fusión
2: hasta que nos dio, para nosotros creemos y estamos seguros que va a ser la hamburguesa número uno del país este año.
1: Seguro que sí. Así es. Seguro que sí. Cuéntame, ¿qué otro servicio da Tato Food? O sea, en el catering, ¿qué otra cosa? O sea, ¿cómo contratan un catering? ¿Es para compañías? O si tengo una reunión social también puedo pedir.
0: Claro, por ejemplo, en caso de que deseen algún evento familiar, ustedes pueden contactarnos por medio de las redes sociales, ahí están nuestros números, y pues ahí los va a atender una persona especializada pues en este tipo de temas, pues, ¿no? Ahí ustedes pueden agendar, una persona va a hacer la cita y pues les va a dar todos los requerimientos que ustedes necesiten, va a darles.
1: ¿Cómo? ¿Qué nomás tienen, por ejemplo? O sea, ¿qué
0: tenemos nomás? Lo que es el catering corporativo, también asimismo damos eventos, pero eventos gastronómicos, sea eventos solamente de piqueos, puede ser incluso hasta cenas de una comida nupcial, ¿ya?
1: Okay.
0: Puede ser también un evento en la Armada, pero todo lo que sea gastronómico.
1: Todo lo que tenga que ver con cocina, tú lo puedes hacer. Y no tienes problema con ninguno con el tipo de menú que yo te pida. O sea, tú puedes cocinar lo que yo te pida.
0: No, claro, importa. Sí. Por lo general siempre le damos opciones al cliente, pero si está en el cliente una solicitud, lo hacemos.
1: No hay problema.
0: Sí, no hay ningún problema.
1: No se hacen lío con eso.
0: No.
1: ¿Pero tienes alguna especialidad tú o algo que te guste más hacer?
0: A mí me gusta la comida asiática, como ya. La cocina asiática, como lo mencionó mi compañero. Soy un fanático de la cocina asiática. Yo, fuera de la cocina ecuatoriana, que a mí me encanta, porque aparte que soy ecuatoriano, la cocina asiática para mí yo la considero una de las mejores también. Por sus realces, por sus sabores, por sus productos de alta calidad, por sus mezclas. Y porque todo lo que da a la combinación de realces de sabor es pero magnífico.
1: ¿Cómo es el sorteo Tato Golden? Cuéntame un poco del sorteo. ¿Ya pasó o todavía está vigente?
2: Bueno, en nuestras redes sociales de Instagram, ahí hay una publicación. Tienen que seguir nuestras redes sociales, comentar en base a esa publicación y va a haber un sorteo. Va a haber un solo ganador, ¿no? Este ganador va a tener la opción de 3 hamburguesas. Va a ser la Golden, que es la Smash. ¿verdad? Es la que ustedes acaban de degustar para que también puedan compartir esa experiencia que acaban de tener ustedes.
1: Muy bien. Ahí podemos decir, yo ya la probé.
2: Por supuesto, exacto. Por supuesto que
1: mira
2: sí.
1: Mira tú, mira qué chévere.
2: Y corroborar que es cierto, pues, ¿no?
1: Claro, el testimonio es más valioso que otra cosa.
2: Entonces, les invitamos que nos sigan en nuestras redes sociales, sí, porque bien. También en el Burger Show vamos a tener sorpresas, vamos a tener muchas premiaciones, e incluso antes del Burger Show vamos a lanzar un sorteo adicional que les va a favorecer con entradas para el evento.
1: Ah, van a haber entradas.
2: Sí, vamos a tener unas entradas que
1: con
2: vamos
1: ese
2: a
1: mismo
2: en no,
1: ese
2: no,
1: mismo
2: vamos no, a lanzar otro sorteo todavía. Adicional, pero okay. Este es hay solo para hamburguesas.
1: Por favor, pongamos las redes sociales en la pantalla. Ok, este va a ser el de las hamburguesas. Entonces, vamos a tener un sorteo de hamburguesas. 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
1: 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Ya veo que Melanie ya está participando, ¿verdad? Melanie ya está participando. Daniel, tienes que escribir.
2: Ya lo seguí, ya va a participar.
1: Y próximamente van a estar sorteando entradas al Burger Show, así que no se lo pueden perder. No se pueden perder estos sorteos. Y sigan a la cuenta para que se enteren de todo lo que viene, porque vienen no solamente esto, vienen grandes sorpresas con ustedes, ¿verdad?
0: Sí, sí, por supuesto. Esperamos que la gente disfrute de todo lo que tenemos para ellos.
1: Daniel, yo veo un negocio como este. Tú que eres experto en inteligencia artificial, ¿podríamos utilizar inteligencia artificial para Tato's Food?
3: Por supuesto. Recordemos que la inteligencia artificial no es solamente a nivel de generación de contenido, porque acá sí no hay que jugar ni hacer publicidad engañosa con cosas que no existen, ¿no? Entonces yo sí creo que acá el tema bien. De producción audiovisual va de la mano de tal como es el producto. Okay. No hay que alterarlo.
1: Primer buen consejo de nuestro amigo Daniel, experto en inteligencia artificial. No hagan anuncios de inteligencia artificial de comida, porque la gente no es tonta, la gente sabe cuando hay un post de inteligencia artificial, se ríe. Ya les ha pasado, ¿no?
2: Bueno, experiencia no con la hamburguesa, no. Pero sí cuando he visto una publicidad y voy al lugar y no es lo que estaba ahí.
3: Es publicidad engañosa, así en todo
1: es.
3: Caso.
1: Entonces, primer consejo es, en comida, no jueguen con inteligencia artificial en videos ni fotos. No. Contraten un buen fotógrafo.
3: Un buen productor audiovisual que te pueda transmitir lo que contiene, en este caso, la hamburguesa. Que a la final va a conectar mucho más rápido.
1: Entonces, ¿en qué puedo usar la inteligencia artificial en este producto?
3: En automatizar procesos repetitivos. Muy como bien. En este caso, de pronto los deliveries para todas las personas, que exista un bot que pueda responder todas las personas que están interesadas en comprar un producto y que este pueda despechar. Imagínate que solamente a tu cocina llega a la caja una orden y de la caja llega a la cocina específicamente que hay que generarla y esta hay que decirle al delivery que debe enviarla. Esa es una. También está la atención al cliente, soporte al cliente. Esas son las partes donde podemos utilizar la inteligencia artificial y que incluso hoy en día ya genera resultados. Pero jugar con la comunicación a nivel visual de un producto que quizás ni siquiera va acorde a lo que nosotros tenemos, no es el lugar adecuado para poder implementar inteligencia artificial. Pero sí para automatizar procesos repetitivos como el tema de la contestación de los mensajes a WhatsApp. Incluso la bandeja de entrada, los comentarios también.
1: Ah, buenísimo. Tú que eres el CEO de Naya, por ejemplo, Naya, ¿cómo podría ser un funnel de conversión para un producto como Tato's Food?
3: Directamente Naya va aplicado específicamente a todo este proceso repetitivo, como lo acabas de mencionar. Configuras un bot en WhatsApp, puedes configurar también que se conecte con tu bandeja de entrada de Instagram y aparte que pueda contestar incluso los comentarios. Ahora veo un sorteo donde en teoría debería de poner una palabra clave específica dentro de este. Existe la inteligencia artificial de Naya que puede identificar quiénes han participado directamente a través de estos comentarios e incluso irles a escribir a su bandeja de entrada para activar que te siga. Entonces, todos estos procesos los puede poner directamente con inteligencia artificial y en este caso, Naya.
1: Y el funnel de conversión también puede hacer, por ejemplo, seguimiento de los clientes, ¿no?
3: Por supuesto.
1: El cliente me pidió por delivery, bueno, yo quiero saber la experiencia del usuario, ¿verdad? Porque todo ese feedback les va a servir a ustedes. Claro. Uno, dos, no solo les sirve a ustedes, el cliente, les aseguro que no hay mejor experiencia que después que te has comido cualquier comida, te escriban de la cuenta a preguntarte cómo te fue.
2: ¿Cómo te fue?
1: Yo creo que eso no tiene precio. No. O sea, es increíble. Yo me siento maravilloso cuando alguien me da un servicio, me da una comida, y luego me pregunta, oye, hermano, ¿qué tal estuvo? Yo tengo el caso de un amigo mío, tiene un restaurante de sushi, y cada vez que yo le pido, no pasa el día en que él siempre, después de que yo le pido, me escribe y me pregunta, dime qué mejoro. Que él no solamente tiene 20 años haciendo sushi, no solo en Ecuador, él estuvo en Noruega haciendo sushi, vino a Ecuador a ponerse su restaurante, aquí en Ecuador ya lo tiene hace 10 años, o sea, no es que está viendo si es que la receta está bien o no. Es simplemente preguntar, hermano, todo quedó perfecto, te llegó bien, o sea, estaba al clima, estaba bien, no se desbarató. Que eso es lo que tú decías, Giancarlo, ¿no? Que la hamburguesa tiene que llegarte bien a tus manos.
2: Correcto, en una temperatura adecuada y que no vaya desarmada. Porque no hay nada más feo que encontrar la carne por un lado y la salsa chorreada por otro. O sea, se pierde la idea principal de la hamburguesa como tal, que es degustar de una mordida que te puedas llevar esa experiencia única.
1: Y luego, en una cuestión ya de marca, en una vitrina en donde hay, hoy han nacido muchas hamburgueserías, sí, ¿no? Sí. A raíz del Burger Show, creo que la moda de las hamburguesas, bueno, las hamburguesas han puesto de moda como street food aquí en Ecuador, en Guayaquil sobre todo, ¿no? ¿Cómo deslumbrar al usuario? ¿Qué es lo que tú recomiendas también para, en esta vitrina gigantesca, lucir, salir adelante y que te prefiera el consumidor delante de la competencia?
3: Definitivamente lo que hablábamos al principio, acá no va de la mano de competir por producto, acá va de competir por experiencia.
1: Bien,
3: va por competir inmediatamente por levantar emociones y quién conecta con nosotros. La otra vez escuchaba que alguien me decía, en Guayaquil no entra una hamburguesa más. Pero a la final pueden haber cientos más de hamburguesas, pero cómo conectemos con la audiencia es lo más importante. ¿Cómo conectar con ellos? Es tener claro quién es. Es saber cómo piensa, saber cómo actúa, dónde está. Ya lo que incluso tú hacías la comparativa con, bueno, no recuerdo el nombre, que hablan hoy en día y en el tema de la comida, hablan con palabras, usan términos malcriados, que sí, que muy guayaco. Ese es un perfil específico que conecta con ellos.
1: Para un público objetivo.
3: Para un público objetivo específico. Entonces, lo mismo acá, no solamente para Tato Food o el tema de las hamburguesas, sino a nivel general, lo más importante acá es saber quién es, a quién le voy a hablar, y luego la competencia más grande está en la creatividad. Hoy en día es la creatividad, como hablábamos hace un momento, donde hay una saturación de contenido gigante, donde todo el mundo le quiere hablar a todos, el lugar, la estrategia correcta, la planificación correcta va de la mano de la creatividad, de la disrupción. Entonces, eso es lo más importante que deberíamos aplicar nosotros acá.
1: Muy bien, muy bien. Chicos, como para ir terminando el tema, ¿cuáles son las expectativas que ustedes tienen de este Burger Show? Y quiero que inviten a las personas también a participar, a seguirlos y a probar esta rica comida.
0: Sí, claro. Mira, nuestras expectativas, la verdad, el objetivo es claro. Queremos ganar el ¿cómo se llama? Queremos ganar la parte de la hamburguesa de autor.
1: Importante, no van a competir, van a ganar.
0: Vamos a ganar.
1: O sea, esa es de entrada la premisa de ustedes. No es a competir, es a ganar. Exacto. O sea, no es que se hizo deporte. Van a golear.
0: Exacto.
1: Bien, perfecto.
0: Vamos a hacer lo que hizo hoy día Argentina.
1: Bien, bien, bien. Meter los goles precisos. Ok, entonces, eso es a primera instancia. Y luego, ¿cuál es el impacto que quieren tener ustedes en la gente?
0: El impacto que queremos tener es que, este evento es muy grande, ¿no? Hay bastante afluencia de gente y ya la marca de por sí la conocen bastantes empresas como tal. Pero el público en general no la conoce mucho. Entonces, por este evento queremos hacerlos conocer, queremos darles a conocer el nombre, pues asimismo también la calidad del servicio, todo lo que nosotros ofrecemos a las grandes empresas, ofrecérselos a ellos, ¿ya? Y llegar más a los guayaquileños o al público en general.
1: Giancarlo, ¿cuál es tu invitación para las personas?
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2: 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Y sobre todo, muy buena comida, muy buena hamburguesa. Y como decía Christopher, bueno, nuestro objetivo está claro. Nosotros queremos ser la hamburguesa, la mejor hamburguesa del país, el número uno. Este año estamos con todo.
1: Lo van a hacer, lo van a lograr. ¿Saben por qué lo van a lograr? Por la constancia que les veo que ustedes tienen, la actitud que tienen, el sabor que tienen, espectacular. Yo que he probado hoy esta hamburguesa aquí en vivo, les puedo decir, seguro vieron mi cara y vieron cómo le disfruté. Daniel no puede dejar de comer. Cada ratito se está pegando una mordidita de la hamburguesa. Todos están aquí en la cabina esperando que termine el programa para comer su hamburguesa. Así que, miren, les aconsejo que vayan temprano al Burger Show. 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
1: 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Ya tienes un cliente más, a mí que no me gusta la Smash, o que por lo menos no había probado una tan buena como esta. La verdad es que está espectacular y yo se los recomiendo y los felicito realmente porque muchas han logrado eso que han descrito. Una cosa es describirlo y verlo y otra cosa es probarlo.
2: Total.
1: Y yo estoy seguro que cuando los clientes suyos prueben el sabor, no van a probar otra hamburguesa. 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
0: Muchas gracias por todo.
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0: ¿no? 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
1: 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Esto fue todo el día de hoy por aquí en Aprendiendo y Emprendiendo. El día de mañana tenemos un invitado especial que viene, que es don Gregory Fonseca, nuestro también experto en marketing, que nos viene a hablar también con un emprendedor maravilloso sobre servicios médicos. Les va a encantar el programa mañana porque vamos a tener así mismo, como hoy tuvimos esta charla sobre marketing, Daniel no puede dejar de comer, vamos a tenerla mañana, así que no se pierdan el programa de 6 a 7 aquí en Aprendiendo y Emprendiendo. Hasta el día de mañana con todos ustedes.

0: ¿Qué tal, amigos? Bienvenidos a Noticias Oromar. Argentina venció agónicamente a Inglaterra y enfrentará a España en una final mundialista inédita. 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Comenzamos.
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0: Tras una minuciosa revisión técnica, el Consejo Nacional Electoral negó la entrega de los formularios para la revocatoria del mandato del presidente Daniel Noboa. El organismo estimó que la argumentación de los colectivos sociales carece de los sustentos obligatorios que exige la ley.
2: El Consejo Nacional Electoral formalmente cerró la puerta a las pretensiones jurídicas de activar un proceso de revocatoria de mandato contra el presidente Daniel Noboa y la vicepresidenta María José Pinto. Por unanimidad, con 5 votos a favor de Diana Atamaint, Enrique Pita, José Cabrera, Estela Acero y Elena Nájera, el Pleno archivó el pedido, impulsado por Leonidas Issa. El argumento jurídico fue que los proponentes no demostraron que el gobierno cumpliera su plan de trabajo.
3: No nos corresponde realizar una valoración política de la gestión de la autoridad cuestionada.
4: Los fundamentos que se han planteado en este caso pueden ser una exposición de desacuerdos con el gobierno, pero no hay una determinación clara y precisa de las causales constitucionales.
5: Considerando principalmente que no se ha demostrado el incumplimiento del plan de trabajo ni las funciones y obligaciones establecidas en la Constitución.
2: Y es que, según las áreas jurídicas del CNE, la simple enumeración de normas y decretos no basta para sacar a un mandatario de su cargo. Se requería individualizar y probar técnicamente cada acusación, algo que el Pleno determinó que no se cumplió.
6: Desde una lectura garantista de la Constitución y contraria al espíritu participativo que inspira la revocatoria del mandato. Es un derecho de participación que le da al ciudadano la Constitución del Estado.
2: Para Jorge Acosta, expresidente del Tribunal Supremo Electoral, la resolución del CNE es cuestionable.
6: Con